Saludos mis colegas, pastores en la plataforma en esta noche. Y les pido para que puedan ayudarme a predicar en esta noche. En esta noche, quiero que prestáis bien atención en relación al papel del Mesías, en relación a su desarrollo en el ministerio y la guerra espiritual, the spiritual warfare, la lucha espiritual que él tuvo cuando él estuvo aquí. En esta noche, a la medida que yo estuviera hablando, yo quiero que usted abra su entendimiento, oiga mi voz a la medida que yo estuviera hablando y ouça también la voz del Espíritu Santo, que puedas oír la voz de Dios hablando en tu corazón a la medida en que yo hablo. En esta noche, quiero que usted preste mucha atención en relación a lo que Cristo representa para nosotros en relación al reino de la luz y lo que Él representa en nosotros en contra del reino de las tinieblas. El Señor está aquí para hablar en nuestra vida y hablar en nuestros corazones. ¿Cuántos han ido para oír la voz de Dios? ¿Cuántos quieren oír la voz de Dios? La Biblia dice, el que tiene oídos para oír, oiga lo que el Espíritu dice a la iglesia. Vamos a abrir nuestras Biblias, por gentileza, en Marcos capítulo 1 y el versículo 21. Marcos capítulo 1 y el versículo 21. La victoria de Cristo en contra de los demonios. Halloween quiere decir la alabanza al Señor de la muerte. Celebración a Satanás, al Señor de la muerte. Vino muchos años antes de que Jesucristo naciera. Viene desde allá de los reinos asirios y babilónicos, los dioses paganos, y de la edad negra, de la de Dark Age, la edad negra o obscura de la Inglaterra, y cuando vino aquí, Satanás ha usado esta celebración para él, para su gloria y para su honor, y ha involucrado a millones de personas sin saber lo que realmente quiere decir. Pero en esta noche no voy a hablar sobre el Halloween, pero voy a hablar la victoria de Cristo en contra de los demonios. No podía yo escoger una otra mejor semana para hablar del poder de Dios en contra de los demonios. Porque esta semana es la semana de Halloween, pero Él es Señor. Él resucitó de los muertos y está sentado a la diestra del Padre. Y Él es Señor sobre todas las cosas. Y en esta noche yo quiero exaltar el nombre que es sobre todo el nombre, para que Él reciba toda gloria y todo el honor. Marcos capítulo 1, versículo 21 a 28. El título es Jesús sana a un endemoniado, arriba de estos versículos. Y entrando Jesús en Capernaum, luego los sábados, entrando en la sinagoga, enseñaba. Y se admiraban de su doctrina, porque les enseñaba como quien tiene autoridad. Las otras traducciones dicen potestad, y no como los escribas. Y había en la sinagoga de ellos un hombre con espíritu inmundo, el cual dio voces, diciendo, oh, ¿qué tienes con nosotros, Jesús Nazareno? ¿Has venido a destruirnos? Sé quién eres, el Santo de Dios. Y Jesús le reprendió, diciendo, enmudece y sal de él. Y el espíritu inmundo haciéndole pedazos. Pero una otra traducción dice, lo estremeció. No lo hizo en pedazos, pero lo estremeció. Lo hizo temblar. Y clamando a gran voz, salió de él. Y todos se maravillaron de tal manera que inquirían, que decían, que buscaban entre sí, diciendo, ¿qué es esto? ¿Qué nueva doctrina es esta? Que con autoridad aún a los espíritus inmundos manda y le obedecen. Y vino luego su fama
por toda la provincia alrededor de Galilea. Quiero que usted me ayude a predicar hoy y esté orando en espíritu y en verdad. Dios irá a glorificar su nombre aquí como lo ha hecho desde el inicio de esas conferencias. Dios quiere dejar bien claro quién Él es en relación a los espíritus de los demonios que están en el mundo. Vamos a levantar nuestras manos por un momento, por favor. Padre, nosotros te alabamos en esta noche. Y oramos aquí en esta noche porque creemos que tú estás aquí en este lugar. Oh Padre, sabemos que estamos en esa semana de Halloween. Pero Padre, yo sé que tú eres Señor y tú estás aquí en este lugar en esta noche. Padre, queremos exaltarte, darle honra, gloria, poder y alabanza, porque tú estás asentado en la gloria. Padre, en el nombre de Jesús, esté hablando a la medida que Josué y Irión estuviera hablando en esta noche. Y háblanos con poder, con autoridad, porque cuando tú hablas, nadie, en ningún espíritu inmundo se puede mover. En el nombre del Señor Jesucristo, lo voy a hablar en este nombre que es sobre todo el nombre del cual toda rodilla se doblará y toda lengua confesará para la gloria de Dios Padre que Jesús es Señor sobre el monte California. Padre, en esta noche reconozco mi dependencia delante de ti y me humillo delante de tu presencia. Hable, Señor, en esta noche con poder y autoridad. Habla en destaque de tu posición en relación a esta semana diabólica, a esta semana de Halloween. Destaca tu nombre y tu grandeza y tu poder para que tú seas exaltado como siempre, alabado, digno de honra, gloria y poder. Y nos prostramos delante de ti esta noche y sabemos quién tú eres y el lugar que tienes de destaque en contra de los reinos de las tinieblas, en contra de los demonios y de los espíritus del diablo inmundos. Y en esta noche queremos alabarte porque tú eres Señor y ellos tiemblan a la mención de tu nombre, porque ellos saben que tú eres Jesús el Señor y que te levantaste con poder y autoridad de la muerte. Te pido todo esto por la fe en el nombre del Señor Jesucristo. Amén. Podemos asentar, por favor. Los evangelios hablan ampliamente en relación a una parte de la teología que se denomina demoniología. Los evangelios hablan sobre el poder de Cristo en contra de las enfermedades, de los demonios, de los espíritus inmundos, o espíritus familiares, o espíritus malignos, o espíritus diabólicos, o espíritus de desobediencia, espíritus de las tinieblas, espíritus de Satanás, espíritus de la oscuridad y del reino del mal. La Biblia habla, denomina, caracteriza y acentúa el poder de Cristo en contra de los demonios. La Biblia dice que Jesús había entrado en una sinagoga. Y yo quiero dar una cierta introducción a usted lo que es, lo que significa una sinagoga. En griego quiere decir sinagoge, que quiere decir palabra derivada del sol, o cubriendo el sol, o estando en el sol, abarcar todo, estar juntos, reunirse, una pública asamblea de personas o un lugar a donde se reúnen los judíos, como en Santiago 2:2, congregación. La Biblia dice que Jesús entró en una sinagoga. Había muchas sinagogas entre los judíos desde el tiempo del cautiverio de Babilonia, a donde los judíos se vieron sin el templo en la destrucción del templo de Nabucodonosor. Entonces edificaron sinagogas por todo el cautiverio y la diáspora, por adonde todos los judíos fueron esparcidos. Eran levantadas las sinagogas en todas las ciudades, villas, barrios, mayormente cerca de ríos, con muchas aguas, para entonces ellos usaran esto para lavar sus manos. 10 judíos solamente podían levantar una sinagoga. Tal era la disposición hebrea. Había muchas sinagogas en tierras de cada judío, o en terrenos, o en provincias, o en estados, y por todo
el país, la nación de Israel, para un judío levantar una sinagoga era requerido atender a todos los servicios de esa sinagoga todos los sábados o en el templo en Jerusalén. Pero cuando Nabucodonosor llevó cautivo Israel después de su desobediencia a Babilonia por 70 años, el templo fue quemado. Israel no tenía más templo. Entonces edificaron sinagogas para alabar y glorificar el Dios de Israel. Jerusalén solamente en el tiempo de Cristo tenía 480 sinagogas o lugares de instrucción y de alabanza al Dios de Israel. Eran también lugares de corte de justicia, Lucas 12:11, Hechos 9:2. Oficiales de tales sinagogas eran apuntados para llevar a cabo la responsabilidad de la alabanza, de los cuales eran escogidos de 3 a 13 hombres por cada servicio para llevar la alabanza al Señor, o para enseñar en las escuelas del Yeshiva, el Torah, los 5 libros de Moisés, conocidos como la ley, el Pentateuco. También tenían la autoridad estos hombres de reunir la corte civil para asuntos religiosos y casos civiles como en Mateo 10:17 y otros pasajes en la Escritura. Los sacerdotes que administraban allí en las sinagogas eran hombres cabales, sin ninguna mancha, intachables, hombres con una reputación íntegra, eran honorables, pero no tenían posiciones oficiales de gobierno a menos que estaban miembros del concilio del Sinedrín, como Pablo lo fue en un tiempo, o servían como maestros. El líder o el presidente de la sinagoga podía leer o podía pedir a cualquier persona que estuviese allí para, y él podía dar el libro de la ley para cualquier persona entonces poder hablar del libro de la ley, como le fue dado el libro de Isaías, y Jesús abrió en Isaías y leyó: el Espíritu de Dios está sobre mí, allá en la sinagoga de Nazaret. Las Escrituras, la ley, el Torah, el Yeshiva, los 5 libros de Moisés, son los 5 libros santos y sagrados para toda cualquier forma de religión, de alabanza o de conocimiento de Dios para Israel. Los servicios eran llevados a cabo 3 veces en el sábado. Los escribas y los doctores de la ley en Israel y en cada comunidad eran los maestros de las escuelas, los intérpretes de la ley, y usaban las sinagogas para instrucciones diarias en las Escrituras. Eran las sinagogas edificadas en lugares elevados y altos, mayormente sin techo, para que los adoradores pudiesen orar para la dirección de Jerusalén y levantar sus ojos. Por eso cuando Jesús oraba, Él siempre levantaba los ojos y decía: gracias te doy, oh Padre, porque siempre me oyes. Como Daniel 6:10, Él oraba a Daniel en las bandas del norte en dirección a Jerusalén. Jesús había entrado en Capernaum, como los antiguos manuscritos dicen, Capernaum. La última vez que estuve en Israel ahí para una conferencia en el King George Hotel en Jerusalén, yo fui hasta Capernaum, la sinagoga donde Jesucristo enseñó. Hoy es ruinas nada más, la están reconstruyendo, pero no había techo para que las personas cuando pudiesen estar ahí, recibir la enseñanza, podían estar de viva voz en contacto con la naturaleza y el Dios de Israel. Cuando yo fui a Nazaret, ahí está la sinagoga que Jesucristo abrió el libro de Isaías y leyó y dijo: el Espíritu de Dios está sobre mí. Es indiscutible el Espíritu de Dios que usted siente en Israel cuando usted camina por la vía dolorosa y en los lugares donde Él anduvo. Cuando usted va llegando al lado del mar de Galilea en Israel, está escrito Capernaum, the town of Jesus. Capernaum, el barrio o la ciudad de Jesús. En primer lugar, la Biblia dice en el versículo 22, y se admiraban de su doctrina. Después de haber entrado en la sinagoga, se admiraban de su doctrina. En primer lugar, la doctrina de Cristo, que es que él estaba enseñando a ellos en la sinagoga. Él pudiera estar mencionando

acentuada, fundada en las Escrituras. Y todo lo que es afuera de las Escrituras no es verdad. Y tenemos que entender, conocer, estudiar, sermos instruidos en la doctrina de Cristo cuando nos deparamos delante de los poderes de las tinieblas. La Biblia dice que Dios nos dio poder y autoridad en contra de los reinos de las tinieblas. Jesucristo estaba hablando de su doctrina. No solamente hablaba de ella, pero se admiraba de su doctrina, porque nunca la habían oído antes. Era algo nuevo, era una sorpresa, era algo que ellos nunca habían oído antes. Uno de los grandes secretos del poder de Dios en nuestra vida en contra de los demonios es estar muy bien fundamentado en la doctrina y en la palabra de Cristo, como dijo Pablo a Timoteo: no te avergüences del evangelio, pero tú tienes que estar bien preparado como un obrero del cual no tiene de qué avergonzarse, y que maneje bien la palabra de la verdad, manejarla, usarla, conocerla, escudriñarla, saber a dónde estamos parados. Es un cristiano que tiene bien viva la doctrina de Cristo, es un cristiano a las puertas de la victoria. En segundo lugar, habla de la enseñanza de Cristo. Versículo 22 dice: porque les enseñaba. Se puede tener una doctrina y no enseñarla, pero Cristo tenía la doctrina y la estaba enseñando. La teología de la enseñanza bíblica o de la doctrina bíblica se describe como la ciencia que trata del conocimiento de Dios y sus relaciones con el hombre. ¿Por qué podemos llamar de ciencia? Porque se trata en cuanto a una relación con Dios y sus propósitos divinos para el hombre. Hay el estudio de la medicina, hay el estudio de la ingeniería, hay el estudio de la comunicación. Dios también tiene su estudio, el estudio del conocimiento de Dios, o teología, como nosotros lo conocemos así. ¿Por qué se describe la teología o la doctrina siendo una ciencia? Porque la ciencia es la disposición sistemática y lógica de hechos comprobados. Pero la teología es llamada ciencia porque consiste en hechos relacionados con Dios y con las cosas del origen divina, presentadas de manera lógica y ordenada sistemáticamente. Si la ciencia prueba las cosas lógicas, Dios es lógico y su palabra no tiene ningún margen de equivocación. Ella no tiene ninguna margen de algo que está allí falso o fuera de lugar. La Biblia no es como un frasco, un vidrio de medicina que usted compra en la farmacia y en la porción abajo dice contraindicaciones. Pero esta palabra no tiene contraindicaciones. Es lógica, no tiene ninguna margen de equivocación. Usted por leerla, estudiarla, que solo le va a hacer a usted bien. La teología es el conocimiento acerca de Dios, pero la religión es la práctica de Él. Religión viene de la palabra del latín religare, unir nuevamente el hombre con Dios que está separado a través del pecado. Pero la religión representa las actividades que ligan el hombre con Dios, pero de una manera superficial y sin Cristo. Encuentro que la teología es el conocimiento de Dios con Cristo. Cuando nos paramos y analizamos y estudiamos la Escritura, cuando nosotros llegamos delante de Dios y sabemos a dónde nosotros estamos parados, no hay demonio que pueda mover a usted. Naví dijo: guardé tu palabra en mi corazón para no pecar contra ti. Cuando yo anduve atrás de los países de la cortina de hierro, yo conocí iglesias que no tenían ninguna Biblia. En Pekín, en China, hay 65 iglesias con una Biblia. Ellos la guardan en su corazón. Llegará un tiempo que nosotros necesitaremos guardar la palabra en nuestro corazón. Ellos allá atrás de la cortina de hierro caminan kilómetros y millas para cambiar un versículo de Mateo, de Lucas o Juan, y ellos atesoran en su corazón. Vendrá un tiempo, dice la Escritura, en que los hombres irán de

0: mar a mar para oír la palabra de Dios, pero no van a encontrar. Es necesario usted tenerla en su corazón. Y cuando viene un ataque diabólico, usted cita las escrituras, porque cuando usted cita las escrituras, usted cita poder y autoridad. Cristo enseñaba su doctrina, no dogma, que es la declaración del hombre acerca de la verdad cuando es presentada por un credo religioso. Pero la doctrina de Cristo era presentada por Él mismo. Él mismo se representaba Él mismo, no por ningún otro hombre, que es la revelación de la verdad encontrada en las escrituras y no en un credo. Las credenciales de Jesucristo era Él mismo. Él mismo era su credencial. Él mismo representaba a su Padre. Él hablaba su doctrina porque era de su doctrina. Él no había recibido de nadie. Existe la teología exegética, histórica, dogmática, bíblica y sistemática. Cuando yo estuve en Frankfurt, en Alemania, con muchos teólogos que estaban reunidos ahí conmigo, yo le dije: ustedes han creado muchas doctrinas y han traído muchas confusiones en la mente de muchas personas. Dios no está buscando hombres en esta época que estamos viendo nosotros, tan profundos en las escrituras, para desmenuzarlas y hacerlas vivas, como cuanto Él está preocupado en ganar almas. Usted puede tener un conocimiento cabal, un conocimiento profundo de la Escritura, pero si no la enseña, y si no la vives, y si no gana almas por Cristo, es en vano. Porque los libros y el estudio pueden hacer mover la maquinaria, pero la maquinaria es movida solamente a través del poder del Espíritu Santo de Dios. Isaías dijo: la tierra será llena de la gloria de Jehová, hablando sobre el poder del Espíritu. Habacuc dice: y la tierra será llena del conocimiento de Jehová, como las aguas cubren la mar. Isaías y Habacuc. Isaías con el poder, Habacuc con el conocimiento. Un hombre que es preparado en la unción y en el conocimiento es una bomba contra el espíritu del diablo y los demonios. Dios está buscando hombres así. Tercer lugar, la autoridad de Cristo. Versículo 22 dice: enseña como quien tiene autoridad. Autoridad aquí en el griego es eusdogia. Semejante a Hechos 1:8, virtud, poder. En el griego, dynamis, dinamita. Cuando Dios salvó a usted y Él bautizó a usted con el Espíritu Santo, Él le dio a usted eusdogia, autoridad. Cuando Cristo salvó a usted, Él lo dio a usted dynamis, dinamita, power, poder, autoridad. El poder que usted tiene es más que el TNT, más que la bomba atómica, más que los Pinchers número 2 de los Estados Unidos y de los SS-20 de Rusia. Usted tiene dynamis, eusogia, autoridad y poder. Y los demonios tienen que respetar a usted, porque es el Espíritu de Cristo adentro de ti y viviendo, respirando y andando. Mateo 9:8 dice lo mismo. Y la gente, viéndolo a Cristo, se maravillaban y glorificaban a Dios, que había dado tal autoridad a los hombres. Pero Él era el Dios hombre. Cuarto lugar, habla sobre la divinidad y la deidad de Cristo. Versículo 23 y 24 dice: y había en la sinagoga de ellos un hombre. Presta atención. Un hombre. Solo uno, con espíritu inmundo, el cual dio voces diciendo: ¡ah! ¿Qué tienes con nosotros, Jesús Nazareno? ¿Has venido a destruirnos? Había un hombre en la sinagoga. A veces pensamos que no puede haber, ninguna influencia diabólica en las iglesias, pero a veces sí vienen personas endemoniadas en la iglesia. Cristo dijo: daré poder en contra de los demonios. Mi esposa y yo estamos en una iglesia en Los Ángeles, terminamos de predicar. Vino una muchacha y empezó a hablar con mi esposa y cayó al suelo y tapaba sus oídos. Ella estaba endemoniada. Cristo dijo: los que creen en mi nombre, no solamente los pastores, los apóstoles, pastores, maestros, evangelistas, los que creen, para todos, los que creen en mi nombre, estos serán los señales que les seguirán. Pondrán las manos a los enfermos y ellos sanarán. Hablarán nuevas lenguas, resucitarán los muertos, echarán fuera demonios. Eso es para todos. Usted no es cualquier cosa. Cristo vive y respira a través de ti. Usted es el representante de Cristo aquí en la tierra, y los demonios deben conocerle a usted. Note que el espíritu del demonio dijo: nosotros. Has venido a destruir nosotros, porque eran muchos. Tal vez una legión. Una legión de soldados romanos es 6,000. Nosotros, tal vez tenía dos legiones, 12,000. El hombre gadareno que vino a Cristo y Jesús dice: ¿cuál es tu nombre? Él dijo: legión, porque somos muchos. Cuando corrieron a Jesucristo aquella noche y Judas lo vino y le traicionó con beso, Pedro sacó su espada y cortó la oreja de maldito a Jesús. Dijo: no hagas esto, ponga la espada en el lugar. ¿Tú crees, Pedro, que yo no puedo rogar al Padre y Él me envía 12 legiones de ángeles? 12 legiones de ángeles son 116,000. Un ángel destruyó a todo el acampamento asirio, 185,000 asirios, uno solo. Has venido a atormentar nosotros. Nosotros tenemos que entender que antes del mundo físico vino el mundo espiritual. Existía el mundo espiritual. Dios en el principio creó. Existía el mundo espiritual antes del mundo físico. Y nosotros, aún que vivimos y caminamos en nuestro cuerpo humano, tenemos una lucha espiritual. Pablo dijo: nuestra lucha no es contra la carne y sangre, pero contra los espíritus, las potestades, que en griego es cabezas, reinos de una determinada área, principados, que son más que cabezas, que son ya reyes sobre una determinada ciudad, barrio, estado o nación. Nuestra lucha es contra los espíritus del demonio. Y Cristo dio a usted poder en contra de ellos, eudogia, autoridad, dynamis, para que usted pueda ir en contra de ellos. No es nosotros que debemos tener miedo de ellos, es ellos que deben temer a nosotros. Este demonio reconocía la autoridad de Cristo. Ellos, los demonios, dijeron: ¿qué tienes con nosotros? ¿Qué has venido a destruirnos? Ellos sabían la autoridad. Ellos sabían la deidad de Cristo y su divinidad. Deidad es hijo. La deidad de Cristo, la divinidad. El Evangelio de Mateo habla a Jesucristo como rey. El Evangelio de Marcos habla a Jesucristo siervo. El Evangelio de Lucas habla a Jesucristo hijo del hombre. Pero el libro de Juan habla a Jesucristo la deidad de Cristo, Jesús como hijo de Dios. En el principio era el verbo. ¿Cuál principio? El principio de Dios. Él sabrá cuál principio. En el principio era el verbo, y el verbo estaba con Dios, y el verbo era Dios y es Dios, y el verbo se hizo carne. Habla sobre su deidad divina. Y la luz vino sobre los hombres y resplandeció sobre las tinieblas, y las tinieblas no las comprenderán.
1: Y el Señor lo dijo a él: lea el libro de Apocalipsis. Y el demonio gritó: el libro de Apocalipsis no. Y el Señor dijo: lea el libro de Apocalipsis entero, porque este libro habla de la derrota y la caída final del diablo. Y a medida que él estaba leyendo, el demonio trataba de tapar los oídos. Y el pastor dijo: Señor, abra sus oídos espirituales y no físicos que está en este hombre. Y los demonios daban gritos adentro de él y llegaron en aquella parte que dice: oh, y descendió el ángel del cielo con una cadena en su mano y tomó el dragón, el diablo, la serpiente antigua, y lo puso abajo en el abismo y lo amarró por 1,000 años. Y el demonio decía: no, no, no, no quiero ir, no puedo, no puedo, porque él no puede con la palabra de Dios. Él no puede con la divinidad y la santidad. Él no puede. Y cuando llegaron en aquella parte que dice: y había una multitud y cantaban: grande y maravillosas son tus obras, Dios mío todopoderoso. ¿Quién no te temerá tu nombre y no glorificará tu nombre? El hombre cayó en el suelo y salió los demonios. Usted tiene este poder. Usted tiene que saber que esta semana que estamos celebrando es la semana de la muerte, la celebración al Señor del infierno. Pero Él sabe que Él ya es condenado y perdido. Él sabe. Los demonios reconocían quién era Jesús. Hechos 19:15 dice: y respondió el espíritu malo y dijo: a Jesús conozco y sé quién es Pablo. ¿Y tú quién eres? Sé quién es Jesús. Sé quién es Pablo. ¿Y tú quién eres? Nosotros somos llamados para ser conocidos en el infierno. Somos llamados para que ellos nos respeten a nosotros. Somos llamados para vivir la completa vida que Él prometió para nosotros. Nosotros no somos llamados para volver atrás. El capítulo 14 de Juan dijo: muéstranos al Padre. Pero Felipe, ¿cómo tú dices muéstranos al Padre y creeremos en ti? ¿Quién ha visto a mí? Ha visto el Padre. Yo y el Padre somos uno. 1 Juan 5:20 dice: sabemos que estamos en el verdadero Jesucristo. Este es el verdadero Dios y vida eterna. En quinto lugar, habla sobre la santidad de Cristo. Mira bien, no es tan fácil usted así enfrentarse contra ellos. Usted tiene que tener una buena doctrina. Usted tiene que tener el poder y tener la enseñanza. Usted tiene que tener el reconocimiento de la deidad de Cristo en tu vida. Y tienes que vivir una vida santa. Una vez yo vi un hombre tratando de echar un demonio afuera. El hombre dijo: ¿quién eres tú para poner las manos en mí? Si tú eres peor que yo. La santidad de Cristo. El versículo 24b dice: sé quién eres, dijo el demonio. Yo sé quién eres. Tú eres el Santo de Dios. Creo que Jesús dijo: that's right, I am. Esto mismo yo soy. Qué bueno que tú sabes. Tú eres el Santo de Dios. La Biblia dice que cuando Eliseo pasaba, la mujer sunamita dijo a su marido: este hombre que ahí pasa es un santo hombre de Dios. ¿Por qué no ponemos una cama, una mesa y una lámpara para que cuando él pase quede con nosotros? El mundo tiene los ojos arriba de usted. Ellos saben todo lo que usted está haciendo. Cuando Elías resucitó el hijo de aquella viuda, la mujer dijo: ahora sí creo y veo que eres hombre de Dios. Y que la palabra de Dios está en tu boca. El mundo nos mira. nos mira como ejemplos. Ellos, los demonios, no querían tener nada que hacer con Cristo. Reconocían su doctrina, su enseñanza, su autoridad, su divinidad, su deidad. Y ahora el demonio reconoce su santidad y grita: eres el santo de Dios. La Biblia dice que Herodes temía a Juan el Bautista porque era un hombre justo y santo. Los demonios temen a un hombre santo, no un gran predicador, no un predicador. Ellos temen a un hombre santo, porque si la santidad de Cristo brilla en su vida, ellos se apartan de donde Él está andando. Nosotros somos llamados para ser luces. Luces en el medio de una generación corrupta, en el medio de un mundo perdido. Somos llamados para traer el kadosh de Dios, para traer la santidad de Dios adentro de nuestra vida. Cuando Dios me habló en la convención mundial de los pentecostales en Zurich, antes de yo predicar, Dios me dijo: si tú andares delante de mí en santidad, y si tú andares en obediencia y humildad, yo abriré las puertas. El día que tú no me des la gloria, yo te corto. Yo tenía 21 años cuando prediqué en la convención mundial de los pentecostales en Zurich. El día que tú no andares en santidad, el día que no andares en obediencia y humildad, yo te corto. Una de las grandes armas que hemos perdido en la iglesia ha sido la santidad. La iglesia del pasado era una iglesia santa, una iglesia poderosa, que terminaron de orar y tembló el lugar donde ellos estaban reunidos. La santidad era la prioridad para ellos. Ellos sabían que el Padre había santificado a Cristo. Juan 10, 36 dice: a quien el Padre santificó y envió al mundo. Los demonios sabían que el Padre lo había santificado, su carne, la carne humana donde él estaba, porque él era santo, porque era Dios. Pero el Padre lo santificó, su carne, y envió al mundo como el representante autoritario de la divina unción y del propósito del hombre en la tierra. Nosotros estamos tal vez en la última década del mundo. Estamos para experimentar el mayor reavivamiento de la historia, y será con una iglesia santa, poderosa, humilde y obediente. Una iglesia que sabe que la santidad no es solamente una palabra, pero es un requisito para entrar en la gloria. Hechos 4:27 dice: porque verdaderamente se juntaron en esa ciudad contra tu santo Hijo Jesús. Este era el contraste absoluto entre Cristo y los demonios. Su santidad disipaba cualquier intervención demoníaca de las tinieblas. El otro día yo dije aquí, le voy a repetir. Cuando Jesucristo vio el espíritu del diablo venir contra él en Juan capítulo 12, él dijo: allá viene el príncipe de las tinieblas, pero yo no tengo nada que ver con él. Pero en el original dice: yo no tengo nada de él en mí. No hay nada, ninguna influencia de él en mi vida. Por lo tanto, él para allá y yo para acá. Iros, soy hijo de Dios. No sé quién eres. Yo no tengo nadie de tus obras en mí. No tengo ninguna influencia tuya en mi vida. Por lo tanto, tengo poder sobre ti. Aleluya. Dios llamó a la iglesia para tener poder. Dios llamó a la iglesia para invadir, para poseer, para penetrar, para ganar, no para perder. Sexto lugar, la reprensión de Cristo. Dice que Jesús riñó la reprensión de Cristo. Versículo 25 dice: Jesús le reprendió, le riñó diciendo: cállate, enmudece y sal de él. Aquí hay una profundidad tremenda. Jesús dijo: cállate, enmudece y sal de él. Esa palabra, cállate y enmudece, parece ser la misma, pero no son. Jesucristo quería decir: calle de hablar a través de este hombre, y adentro de su espíritu humano emudece, te inmovilizo, te desactivo, te dejo sin poder. Calle de hablar a través de este hombre y emudece adentro del espíritu de este hombre. Yo te desactivo, yo te dejo sin poder, porque yo soy Señor sobre ti. ¡Qué bárbaro! Power, power, power. Poder, poder, poder. Autoridad. Calle y emudece. Calle y emudece. Que todos los diablos del monte escuchen. Calle y emudece. Esta era la distinción entre el hombre y los demonios que le hacían hablar en él. Cuando usted habla con una persona así, no es ella que está hablando, es el espíritu del diablo adentro de ella que está hablando. Y Dios le dio autoridad y poder. Presta atención en esto. El silencio que Jesús impone al demonio se refiere adentro del espíritu del hombre, sobre todo a la confesión que este último le acaba de hacer: tú eres el Santo de Dios. Mira bien, Cristo rechaza así un testimonio que le viene del reino de las tinieblas. Lo rechazó. Lo rechazó cualquier comentario del diablo sobre él. Hechos 16, 17, 18 dice: esta muchacha con el espíritu pitónico de adivinación, siguiendo a Pablo y a nosotros, daba voces diciendo: estos hombres son siervos de Dios Altísimo. Y esto hizo por muchos días, más desagradando a Pablo. Eso fue lo que aconteció con Jesús, le desagradó. Más desagradando a Pablo, se volvió y dijo al espíritu, no a la muchacha, dijo al espíritu: te mando. Él no dijo te pido, te mando, te mando en el nombre de Jesús de Nazaret, que calles, que emudezcas y que salga de ella. Y salió en la misma hora. Este poder usted lo tiene. Este poder no fue dado solamente a los ministros. Este poder es dado a todo aquel que cree en mi nombre, dijo el Señor. Satanás dice que Jesucristo, cuando murió en la cruz, fue el último sacrificio presentado a Satanás. Esto es mentira. En Halloween ellos presentan dos sacrificios humanos. Ellos presentan 8 sacrificios humanos por año, la iglesia satánica en San José, Colorado, Los Angeles, en Massachusetts. Cuando los niños ponen sus dibujos en las puertas, están llamando a los demonios. Así como Dios dijo a Moisés: mate un cordero y echa la sangre sobre los umbrales de las puertas. Cuando el ángel de la muerte pasar y matar los primogénitos del Egipto, él verá la sangre, que quiere decir sobre Cristo, y pasará arriba y no tocará. Pero cuando los demonios pasan y ven las figuras del Halloween en la puerta, somos invitados para entrar, dice. La Biblia dice: salid del medio de ellos. Éxodo 12:3 dice: haré distinción entre mi pueblo Israel y los egipcios. Dios hace distinción entre el mundo y su iglesia. El último versículo de Malaquías capítulo 3 dice: y veréis que hay una diferencia del que sirve a Dios y el que no sirve a Dios, entre el santo y el impío, el sucio y el limpio. Hay una diferencia. Tenemos que reprender públicamente el reino de las tinieblas y desactivar su poder y reprenderlo como hizo Cristo, y no tenemos ninguna asociación diabólica con el reino del diablo. En séptimo lugar, el dominio de Cristo, el dominio absoluto de Cristo. El versículo 26 dice: y el espíritu inmundo, o familiar, o diabólico, maligno, del infierno, haciéndole o sacudiéndole, clamó a gran voz y salió de él. ¿Por qué clamó a gran voz? Porque no quería salir. Cuando alguien da lugar, entrada legal para que Satanás trabaje en su vida, él tiene derecho sobre esta persona. Se llama en inglés the legal right to do something, el derecho legal para hacer algo. Por esto es que la Biblia dice en el libro de Colosenses que él rasgó, anuló y enclavó la cédula que nos condenaba a nosotros, el derecho legal que el diablo tenía sobre nosotros porque habíamos pecado. Él enclavó, él disipó, desactivó, rasgó, terminó enclavándole la cruz y expuso al ridículo públicamente el reino de las tinieblas triunfando en la cruz. Él rasgó esta celda. El mundo dio entrada legal, legal right, una entrada legal para el diablo en sus vidas. Pero cuando usted vino a Cristo, él cerró estas puertas. Y él no tiene entrada. Por esto es que el diablo fue a pedir permiso para tocar a Job, porque Job no tenía ninguna entrada en su vida. You got that? No tenía ninguna entrada. Las puertas de su espíritu estaban cerradas y Satanás pidió una entrada. Este es el último paroxismo del mal. Él dio gran voz antes de la liberación, en el último esfuerzo del demonio, con furor que se siente vencido delante del dominio absoluto de Cristo. Él dio gran voz. Él se sentía vencido delante de Cristo. No quiero ir. Pero Jesús es Señor y Él no pide, Él manda. Donde manda capitán, no manda marinero. Él manda, Él manda en los espíritus de la tiniebla. Él ordena porque Él es Señor. Y cuando resucitó de los muertos, Él descendió al infierno y puso la cabeza del diablo bajo sus pies, porque tiene la llave de la muerte y del infierno en sus manos. Él manda, Él le sigue, Él ordena y punto final. Se acabó, brother. That's it. Él ordena y punto final. Aleluya, aleluya, aleluya, aleluya. En octavo lugar, el poder de Cristo. El versículo 27 dice: y todos se maravillaban de tal manera que preguntaban entre sí: ¿qué es esto? ¿Qué nueva doctrina es esta? ¿Y qué poder es este que aún los espíritus inmundos manda y sale? ¿Qué es esto? ¿Qué poder es este? Este es el poder que tú puedes tenerlo. Morris Cerullo, cuando fue a Brasil, quedó 18 días en un hotel en São Paulo para una cruzada en Brasil. Cuando le fue a pagar la cuenta era $12. Marcelo dijo al manager: $12, eso no es nada. El manager dijo: tú solamente has dormido, no has comido nada en 18 días, no te lo voy a cobrar nada. Cuando él entró en el Ibirapuera Stadium, 25,000 personas, eran endemoniados cayendo en todo cuanto era al lado. Trajía un hombre y el hombre decía: no me dejan llegar cerca de este hombre. Qué mal. Pero él paga el precio. Cuando él empezó a orar, su cantante estaba cantando, ni predicó. Paralíticos empezaron a levantarse. Ciegos empezaron a ver,
2: sordos empezaron a oír, los endemoniados daban gritos, se echaban, se pegaban con sus cabezas en la pared, y él decía: devil, shut up and get out. Oh, aleluya. Usted puede tener este poder. Está dentro de ti. Está allí. Solamente tiene que ser ejercitado. Salir para afuera. Que cuando usted camine en la calle, los demonios digan: con este aquí no puedo. Dios quiere dejar bien claro en esta semana de Halloween quién Él es. Él es Señor sobre los demonios y Señor de la iglesia. Y la iglesia le representa, por lo tanto tiene el mismo poder que Él tuvo cuando estuvo aquí. Amén. Él tiene este poder. Y Él lo dio a la iglesia. No en lugar la sumisión demoníaca a Cristo. El versículo 27b dice que manda a los espíritus inmundos y le obedecen. Quiere decir entonces que los demonios le obedecen. El gadareno, aquel hombre, dice: Señor, déjanos ir a la manada de puercos. Pidió permiso. Él pidió permiso al Señor. Jesús pudiera decir: voy a pensar un poco. Te voy a dejar sufrir un poco. El Señor no juega con ellos. Satanás sí tiene el poder, but God is powerful. Él tiene power, but God is powerful. Tiene el poder, pero Dios es todopoderoso. Él es limitado, pero Dios es ilimitado. Él es el querubín de la luz. Él sí tiene poder. Por eso que cuando el arcángel Miguel disputaba el cuerpo de Moisés, él reconocía la jerarquía. Miguel era arcángel, no era querubín. La jerarquía es ángeles, serafines, arcángeles y querubines. Cuando disputaba el cuerpo de Moisés, Miguel no pudo con él y solamente dijo: que el Señor te reprenda, porque es la jerarquía angelical. Miguel era arcángel y el diablo es querubín, está sobre él. Que el Señor te reprenda. Si el Señor no está con nosotros, si el Señor no camina con la iglesia, nosotros no podemos llegar allí. El dominio absoluto de Cristo, el poder de Cristo, la sumisión demoníaca a Cristo. El reino de las tinieblas es sumiso al Señor. Por eso Filipenses 2 dice: Él se humilló y Dios le dio un nombre que es sobre todo el nombre, para que se doble toda rodilla y toda boca confiese que Él es Señor en los tres mundos, en el cielo, la tierra y los infiernos. El diablo reconoce su autoridad sobre Él. Algunos traducen una enseñanza nueva con autoridad o por la autoridad que se despliega. Colosenses 2:15 dice: y despojando los principados y potestades, sacólos a la vergüenza y triunfó en ellos en la cruz. Los espectadores exclamaban: y establece una relación entre la autoridad de la palabra y el poder que se demuestra en el hecho de que el demonio lo obedeció al momento. Deducen de ahí con razón que la manifestación de este poder, que liberta las almas del reino del poder del diablo, se supone una enseñanza nueva, una nueva revelación. Para los judíos, revelación, redención y profecía y milagro están en una íntima relación. Por eso ellos esperaban un Mesías. El Mesías que tendría revelación, profecía, milagro y poder. Y cuando miraron al Señor echar a este demonio, se maravillaban y decían: ¿qué doctrina nueva es esta? Quiero dejar bien claro en esta noche que usted no necesita temer a nada y nadie de lo que viene del espíritu de las tinieblas. Usted tiene poder adentro de ti mismo y usted no necesita temer nada. En el versículo 27 hay una recapitulación de los hechos de Cristo en relación a su autoridad, dominio, enseñanza, poder y autoridad, que lleva a los espectadores de la sinagoga a reconocer que los espíritus, los demonios de las tinieblas están sumisos a Cristo. Ellos reconocieron. Hay un libro que yo estoy leyendo. Satanás envió un grupo de brujas en el espíritu para destruir a una familia cristiana que estaban ganando satanistas para el Señor Jesucristo en Colorado. Y esas brujas hicieron trabajos, hechicerías y toda suerte de obra diabólica y fueron en el espíritu para destruir a esta familia. Esa familia estaba orando. Y cuando los demonios llegaran en esta casa con la orden del diablo para destruir a esta familia, cuando ellos llegaron en la casa, había un círculo de ángeles alrededor de la casa. Y los ángeles del Señor miraban a los espíritus del demonio y del diablo y decían: ven, ven, try. Y dieron de ímpetu contra ellos y ellos hacían: ven. En un momento él miró, los ángeles del Señor miraron a ellos en una reprensión con sus ojos y cayeron. Y volvieron a su iglesia satánica en Colorado. El espíritu del diablo se presentó en medio de ellos, enojado. ¿Por qué es que ustedes no pudieron matar a esta familia? ¿Por qué no pudieron causar un accidente? ¿Por qué no pudieron hacer nada? Los espíritus del demonio dijeron: ¿usted no sabe? Satanás dijo: yo sí sé, pero tú sabes. Yo sé y tú sabes. El demonio dijo: yo no puedo con la oración. Ellos estaban orando, ustedes no vieran. Estaban orando. Yo no puedo en la oración. No puedo pasar. Estos ángeles son más fuertes que ustedes, ¿no entienden? Yo no puedo pasar en la oración. No puedo con ella. La familia estaba orando, pero no sabía y no podía ver con sus ojos naturales la lucha espiritual que estaba arriba de la casa. Cuando usted está en la freeway, cuando usted está en su trabajo o en cualquier lugar y el diablo intenta contra tu vida, Dios envía sus ángeles poderosos y hay una lucha espiritual y ellos siempre ganan y Dios previene y saca tu vida de una tragedia o algo que te va a pasar mal. Nosotros no estamos solos. Décimo lugar y último lugar habla de la fama de Cristo. El versículo 28 dice: y vino luego su fama por toda la provincia alrededor de Galilea. Por este hecho, la fama de Cristo se extendió de frontera a frontera, demostrando así el reconocimiento de los hombres y del poder de las tinieblas, de su doctrina, enseñanza, autoridad, divinidad, deidad, santidad, reprensión al mal, su dominio, su poder, su completa sumisión demoníaca a Cristo, resultando en el reconocimiento de su nombre, siendo el resultado de su fama, prestigio y posición, que se expandió por toda la provincia de Galilea y los alrededores por tener poder en contra del diablo. Usted lo puede tener. Tal vez la mayoría de las luchas y de las influencias satánicas que ha venido en contra de tu vida ha sido exactamente el resultado de la influencia y de la lucha y los ataques diabólicos. Pablo dijo: poner la armadura de Dios, el yelmo de la salvación, la espada del Espíritu, que es la palabra de Dios, el escudo de la fe, los pies calzados con el evangelio de la justicia, en toda oración, súplica, son de gracia y ruego, para que podáis apagar, desactivar para que no te haga daño los dardos del maligno. Él no está jugando con nosotros. Él está creciendo muy rápidamente aquí en los Estados Unidos de América. La única cosa que puede parar ese crecimiento satánico solo es una cosa: la iglesia y la oración. La iglesia y la oración. Afuera de esto no hay poder. Vámonos por en pie, por favor, por un momento.
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Tengo otro hijo, Alan. Alan se encuentra en Estados Unidos ahorita, va a cumplir 17 años ya. Los cumple el 24 de diciembre, nació el día que se celebra, ¿verdad?, el nacimiento de Cristo. Pero lo que decía mi hija es muy cierto, no todos los hijos de los cristianos son cristianos. Y muchas veces los padres asumimos que porque nuestros hijos son cristianos, ellos también son cristianos y eso no es verdad. Cada uno de nosotros como padres tenemos que darnos cuenta realmente, orar por ellos y de veras platicar con ellos para ver si de veras son cristianos. Porque hay miles de ustedes que tienen padres cristianos y hay otros tantos de ustedes que creen que son cristianos y no lo son. Se engañan. Su vida no se ha convertido, su afán está en el mundo, ama las cosas del mundo y no hay verdaderamente un encuentro con Jesucristo. Ahora que regresó Alan el año pasado, me hablaron de su escuela y me dijeron, pues Alan necesita aprender más inglés para poder regresar y también necesita tener más convicciones cristianas. Cuando él vino este último septiembre, perdón, vino en enero del 84, yo en diciembre del 84, perdón, hablamos, entró a mi oficina y me dijo que cuando él llegó a esa escuela había una presión tan grande en el mal, que de repente en un mes se le olvidó la Biblia, se le olvidó todo lo que había aprendido y había seguido la corriente de dos amigos de su dormitorio que lo habían, ¿verdad?, llevado a no hacer cosas malas porque no hizo ninguna cosa mala, pero sin embargo a dejar y a soltar su relación con Cristo. Dos amigos. Cuando él se dio cuenta que la novia o la amiga íntima que él, la gringa que ya se ligó, le escribió y le dijo, Alan, quiero decirte que una de las cosas que más anhelamos las mujeres cristianas es ver un muchacho con convicciones y me da mucha tristeza que te hayas dejado llevar por estos dos amigos. Cuando él recibió la carta y él la leyó, él descubrió apenas hace 6 meses que es la peor de las tonterías creerse aquí en el mundo de Alan con las chavas. Y que es mejor ser bueno y sano delante de ellas, porque mejores posibilidades de conquista tendrás para casarte. Porque las mujeres cristianas y las muchachitas cristianas les chocan los copetones, les chocan los agogó. Ahora, si tú quieres realmente agradar a una chava, te vas a ganar una chava agogó igual que tú. Pero si quieres una muchachita realmente decente y que ame a Jesucristo, no creo que tú le puedas gustar hasta que tú no te conviertas. Entonces tú puedes escoger lo que tú quieras. ¿Quieres ser muy aquí, muy agogó? Vas a librarte puros chavos de tu onda. Y puros chavos que quieren lo mismo que tú quieres. ¿Quieres una muchacha realmente que valga la pena? Tú tienes que buscar un nivel más alto de santidad para que Dios te traiga la que esté a tu nivel. Entonces ustedes escojan lo que quieran para casarse. Vamos a ver en tercer lugar en esta mañana las razones que Dios nos da para prevenirnos de la intoxicación. En primer lugar, vemos en esta mañana en 1 Corintios 6, del 19 al 20, que Dios considera nuestro cuerpo muy importante. Dios considera nuestro cuerpo, a los que le hemos recibido, el templo del Espíritu de Dios. Dice en Romanos 6, 19, ¿o ignoráis que vuestro cuerpo es templo del Espíritu Santo, el cual está en vosotros, el cual tenéis de Dios, y que no sois vuestros, porque habéis sido comprados por precio? Glorificad pues a Dios en vuestro cuerpo y en vuestro espíritu, los cuales son de Dios. La palabra que se usó aquí en el griego para templo es la palabra naos, NAOS. Y es la traducción del griego, escuchen esto, es la traducción del hebreo al griego y es la palabra en hebreo que se usó para el lugar santísimo. Antes tenía el tabernáculo tres divisiones, estaba el atrio donde se lavaban los sacerdotes las manos. Vamos a suponer que yo entro al atrio, en el tabernáculo era un rectángulo como de aquí a la pared de allá. Entraba el sacerdote por la puerta, Cristo dijo, yo soy la puerta. Inmediatamente había un altar de sacrificio que tenía cuatro cuernos, donde ahí se sacrificaba el chivo, el cordero o el becerro. Y entonces después, con las manos llenas de sangre, llegaba el sacerdote al segundo paso y había el lavatorio donde él se lavaba las manos y de ahí entraba al lugar santo.
santo. En el lugar santo se encontraba la tabla de los panes de la proposición, el candelero y el incienso, que representaba la comunión con Cristo. Pero al lugar santísimo entraba una sola vez al año. Y ahí se encontraba el propiciatorio, que tenía dos querubines con las alas enfrentándose una con otra. Y cuando el sacerdote entraba con la sangre, la ponía en el propiciatorio, y es la misma palabra en Hebreos 3:24 que se usó como Cristo es nuestra propiciación. Él ponía la sangre en el propiciatorio, y al llegar al lugar santísimo, el sacerdote no podía tener pecado. Si el sacerdote entraba al lugar santísimo con pecado, caía muerto inmediatamente, porque estaba enfrente de aquel que le dijo a Moisés, quítate las sandalias, porque estás pisando tierra santa. Hermanos en Cristo, cuando yo comprendí esta verdad hace algunos años, que Dios se salía del lugar santísimo, bajaba después en la persona de su Hijo, la gloria, el Shekinah en hebreo, el Shekinah, la gloria de Dios que estuvo en el lugar santísimo, bajaba en la persona y se encarnaba en un hombre y caminaba entre nosotros. Esa misma gloria que estuvo en el Shekinah y en Jesucristo, volvía a subir otra vez 50 días después y decía, esta gloria volverá a bajar ahora en los hombres en la persona del Espíritu Santo. La gloria del Shekinah y la gloria de Cristo ahora entra a mi cuerpo a vivir, y yo me convierto en el lugar santísimo donde Dios ha escogido para su morada. Mi cuerpo es templo donde Dios habita. Cuando yo comienzo a fumar, a tomar pastillas o alcohol, ¿qué estoy haciendo? Estoy echando basura en una casa que no es mía. Estoy ensuciando algo que no es mío. La Biblia dice, glorificar a Dios en vuestros cuerpos. Significa, respeta tu cuerpo, porque no es tu posesión. Ahora la Shekinah, la gloria de Dios, ha entrado a vivir dentro de ti en la persona del Espíritu Santo, y cualquiera que destruyere el templo de Dios, Dios le destruirá a él. Vamos a ver algunos de los efectos de las drogas para que veas lo que estás haciendo con aquel lugar que Dios ha escogido para vivir. La marihuana, todos saben, tiene cuatro hojas, tiene las puntas así en poco, se vende en carrujos, a veces mezclada, a veces venden de la Golden, de la de Acapulco, a veces la verde limón, en fin, en fin, hay diferentes categorías y calidades de marihuana. Pero la marihuana, en primer lugar, reduce los reflejos del sistema nervioso. Reduce los reflejos del sistema nervioso. En segundo lugar, la marihuana trastorna el juicio. El juicio de la gente es trastornado al entrar en la corriente sanguínea el efecto de esta hierba. En tercer lugar, distorsiona el sentido de la distancia y del tiempo. O sea que una persona que está bajo la marihuana va manejando y cree que el camión está a 5 metros y el camión está a 2 metros. La persona que está marihuana puede tener una silla aquí y cree que ahí está la silla, y a veces se va a sentar en otro lado donde no es la silla, y va a saber que sus reflejos son torpes. A veces va a querer agarrar una cuchara y parece que la cuchara está aquí, pero la cuchara está allá. Reduce los reflejos del sentido de la distancia y del tiempo. Un marihuano, cuando se mete dos que tres toques, se queda, me acuerdo que mi esposo y yo estábamos en Holanda hace 3 años, y pasamos ahí en Ámsterdam por un pasaje así como Perisur, y estaba una música, pero de esas sabrosonas del Iron Maiden. Y pasó un cuate y comenzó así en medio de toda la gente, así. Ahí se quedó durante 3 minutos, pero ahí estaba, pasaba la gente y ni caso le hacían, pero estaba en onda totalmente. No le importaba quién pasaba, pero bien ido en marihuana. Él se quedó ahí aproximadamente como 1 hora y media, mientras nosotros fuimos y regresamos, sin moverse de su lugar, porque un marihuano, cuando oyendo principalmente música de rock, pierde el sentido del tiempo. El tiempo pasa y pasa que parece que pasaron 3 o 4 minutos.
distorsiona el sentido del tiempo y de la distancia. La marihuana también causa bronquitis crónica y daños pulmonares irreparables. Irreparables. Los pulmones es dos órganos como esponjas que están cubiertos alrededor por una capa que se llama la pleura. Esta pleura o capa que cubre a los pulmones es muy delicada. Por ejemplo, cuando nosotros, mi esposa y yo, perdimos a nuestro hijo hace 8 años, en 1975 se nos murió un hijo, se murió porque tenía un problema muy grave de los pulmones. La anestesia le entró al pulmón, el pulmón se le pegó con la pleura y al respirar, entonces el pulmón tiene que hacer esto para que el aire entre y no se volvía a poder pegar. Gracias a Dios por esa muerte, porque él hubiera vivido con una enfermedad incurable. Hubiera sufrido muchísimo y cuando nosotros vayamos, nos los vamos a encontrar a Aroncito, nuestro hijo que tanto amábamos. Pero nosotros encontramos que cuando el aire entra a los pulmones, comienza el aire a hacer que el pulmón se haga así. Y si tú tienes cigarro y marihuana principalmente, la marihuana es un humo muy caliente y se pega en la pleura y cuando el pulmón comienza a hacer así, ya no puede bombear y se te pega y los daños son irreparables. Ni la cirugía puede ser útil para una persona que ha fumado o ha usado la marihuana. Vemos también que la marihuana produce amnesia o lagunas mentales. Dicen los jóvenes, se me va la onda. No sé qué pasó. Ah, sí, como estábamos diciendo. Comienza a platicar con alguien y te piensa en otra cosa diferente. De repente está platicando con el maestro, pues el maestro está explicando una ecuación, un logaritmo, y comienza a pensar en otra cosa. Le dicen, oye, ¿qué pasó? ¿Qué pasó de qué? De lo que te estaba hablando. ¿De qué me estabas hablando? Produce lagunas mentales muy grandes, que se van haciendo más grandes y más grandes pasando los 25 años de edad. Y en último lugar, la marihuana produce depresiones de angustia que llevan muchas veces al suicidio. Depresiones de angustia que llevan al suicidio. La droga, queridos jóvenes, ya sea la marihuana, el cigarro no tan fuerte, pero la heroína y la cocaína y el LSD que lo vamos a examinar ahorita, produce lo que se llama una necesidad o una dependencia física y psicológica orgánica. Entonces un marihuano, cuando no tiene el toque, cuando no tiene el cigarro de marihuana, cuando no tiene la inyección de heroína, cuando no tiene el trago de alcohol, entonces viene lo que se llama el síndrome de abstinencia o el síndrome de distanciamiento, donde mentalmente la quieres y la quieres y la quieres y no me importa cómo la consigo, mato, robo, asesino, no me importa si mis padres me dicen lo que me digan, yo necesito un toque, o me salgo en la noche y me voy a Tlatelolco, me arriesgo con la policía, o me voy aquí a conseguirla, pero yo necesito esa droga. Entonces, si tú no la tienes, puede llevarte al suicidio. Yo he visto borrachos, he visto teporochitos en las cárceles llegar y los encierran a las 3, 4 de la mañana y por no tener el trago de alcohol dentro de la próxima hora, se mueren por la falta de alcohol. He visto heroinómanos en Estados Unidos irse, me acuerdo, en la cárcel que prediqué en Estados Unidos, en el estado de Georgia, en la ciudad de Macon, entraba y eran puros negritos. Me enseñaron por un cristal grandísimo, como un negrito, me decía un oficial de la policía, mire, señor Dushin, ese negrito tiene aproximadamente 48 horas sin inyectarse heroína. Y entonces el negrito agarraba y

que prefieren los policías que el borrachito se muera a que ellos tengan que meterle una inyección para poder matarlo. Porque él dice, no le podemos dar la inyección de heroína. La única forma de calmarlo es dejarlo que él se mate o que nosotros lo matemos. A ese grado llevan las drogas. Vemos ahora el alcohol. El alcohol, cuando entra al sistema nervioso, destruye inmediatamente el hígado. Es su principal objetivo del alcohol, el hígado. Ya vimos que hay miles de mexicanos muriéndose de cirrosis hepática. Una vez vi en el Instituto de Cardiología aquí en México, mencionaron una plancha que tenían ahí unos estudiantes de medicina, a una persona que recogieron en la calle muerta por alcoholismo. Y tenían el hígado de esa persona en un bote con alcohol y parecía el empedrado de las calles de Taxco. Estaba morado el hígado, pero lleno de bolitas por todos lados. Y me dijo el doctor, mira, esto es un hígado muerto por cirrosis y este es un hígado sano. El hígado sano tenía un color así blanquisco, rosáceo, y el otro era negro como un zapote, hinchado, morado y lleno de piedritas por todos lados. Y me dijo, este hombre murió de cirrosis hepática. Tú sabes que el hígado es una de las fábricas del corazón, lo tenemos aquí al lado derecho. Y cuando el hígado comienza a bombear, sirve aparte de destilar y de convertir muchas veces el azúcar en la sangre o de cuidar que no te entren otros elementos químicos ajenos a tu organismo, es la fábrica del estómago. La fábrica que ayuda al estómago y a la vesícula biliar a poder destilar los líquidos que entran. Pues el alcohol no se puede y comienza a almacenarse y almacenarse. Y una copa que te tomes al sábado, ahí se queda y comienza a hincharse. Y te pueden cortar la mitad del hígado porque es un órgano muy noble, pero sin embargo se te comienza a amontonar hasta que dices esa persona está enferma de cirrosis. Y la mayor parte de los alcohólicos mueren por el hígado explotado. El hígado se les hace pedazos. El alcohol también destruye las células del cuerpo, las células cerebrales, las células de los tejidos de la piel, etcétera, etcétera. El alcohol altera el ritmo cardíaco y el ritmo del estómago. El alcohol envenena la sangre y los hijos de muchos alcohólicos nacen con la tendencia del alcoholismo. Vuelvo a repetirte, la Biblia dice, los pecados de los padres alcanzarán a los hijos hasta la cuarta y quinta generación. Si tú quieres tener hijos con problemas de salud físicos, tú le dijiste a Dios, ¿por qué mandaste un terremoto? ¿Y por qué se murieron tantas personas? Y yo quiero preguntarte esta mañana, ¿tú con qué derecho traes hijos al mundo cuando van a venir esos niños alcohólicos? Dios, tú tienes la culpa que mi hijo haya nacido con cara de sapo. No te va a contestar Dios. Yo crié a ustedes en santidad. Los crié, no es mía la mancha, es de ustedes. Luego nuestro corazón se levanta contra Jehová y le decimos, tú tienes la culpa de esto cuando es nuestro pecado. Lo mismo que tú haces con Dios, es lo mismo que tú quieres hacer con los hijos que algún día vas a traer a este mundo. El alcohol también trastorna gravemente los reflejos nerviosos. Por eso dicen, cuando tome, no maneje, y cuando maneje, no tome. Es increíble el anuncio que acaba de sacar una casa de licores aquí en México. Me avergüenza ese anuncio. Y dice así antes de salir a Cuernavaca, no más de una y le ponen copitas. Oye, ¿cuándo puede uno saber cuándo trae una copa de más? ¡Qué cosa tan ridículo! Y le ponen abajo, casa fulana de tal. Y es la misma casa la que está vendiendo el alcohol. ¿Qué cosa más ridícula de anuncio? Cuando toma no pone la casa y le ponen una copa de más. ¿Cómo puede un borracho saber que está tomando una copa de más? ¡Qué ridículo! Cuando se pierde el juicio y se trastorna los sentidos. El alcohol, cuando manejas, se convierte en un hombre que está al frente de una máquina suicida. Nunca, jovencita que me escuchas, te subas al coche con un joven que traiga aliento alcohólico. Nunca lo hagas, porque vas a acabar como la muchacha de hace 3 años que durante cinco meses fueron a nuestros estudios y pasó por ella su novio y en el periférico el novio, cuando traen 3 o 4 copas a los muchachones, se creen Tarufis, se creen Pedro Rodríguez y le meten toda la velocidad. Se mataron en el periférico ella, su mamá y el muchacho quedó paralítico. Ahorita anda en muletas este muchacho, ya se convirtió, pero en el hospital gritaba, Cristo, Cristo, ¿por qué te llevaste a mi novia y a tu mamá? Y Dios le contestó, yo no me la llevé, tú me

0: Estás mandando antes de tiempo. Nunca se suban. Discúlpame, no me subo contigo. Me prefiero ir en taxi a mi casa. Me prefiero ir caminando a mi casa. Contigo no me subo ni a la esquina. Asegúrate siempre que tu novio no traiga aliento alcohólico. O ningún muchacho, porque puedes meterte en un ataúd sin saberlo. En último lugar, el alcohol también causa depresiones profundas que llevan al suicidio. Vayan ustedes y visiten Alcohólicos Anónimos para que vean ustedes en esas reuniones que llevan ellos, muchachos y señores y muchachas y señoras que están al borde del suicidio y de la desesperación. En tercer lugar, las pastillas. Las pastillas se pueden clasificar entre los barbitúricos, los tranquilizantes, las anfetaminas, los seconales y las benzedrinas. La afición por las pastillas comienza en la secundaria y en la preparatoria. ¿Conocen ustedes las benzedrinas? Claro que las conocen. Una vez llegas a la casa de un muchacho y te dicen, híjole, no hemos estudiado y tenemos que estar listos hasta las 2 de la mañana. ¿Qué van a hacer? Van a comprar benzedrinas a la farmacia. Son unos corazoncitos color de rosa las benzedrinas. Cuando tú te tomas una benzedrina, no puedes dormir. Haz de cuenta que te tomaste 10 tazas de café. No puedes dormirte, crea el mismo efecto que produce la cocaína. Entonces, al tomar estas pastillas, estás con los ojos así, pero así como perico del Brasil, y las pupilas bien dilatadas, y no puedes bajo ningún aspecto dormirte. Cuando te das cuenta que surge efecto, comienzas a acostumbrarte a las benzedrinas. Se llaman benzedrinas porque te tranquilizan, pero en lugar de tranquilizarte, el opuesto, te aceleran más de lo que tú estás. Entonces, dentro de esta categoría están estas pastillas, y todas las pastillas, anfetaminas, benzedrinas, barbitúricos, ¿cómo se llaman esos tranquilizantes? Ecuaniles, Valiums. Ay, pues le recomiendo un chocho, señora, para que descanse usted en Acapulco. Le recomiendo un Valium en la mañana para que se levante y esté tranquila. Los psiquiatras y los psicólogos no tienen otra terapia más que los tranquilizantes nerviosos. Por eso han enchochado a la mitad de las mujeres en México. Todos los chochos o las pastillas producen una fuerte dependencia afectando el sistema nervioso central. Retardan los reflejos y la memoria. Alteran el ritmo cardíaco, desfiguran la vista y el olfato y mezclados con alcohol. Escuchen esto. Cualquier barbitúrico, seconal, benzedrina, gallitos, corazoncitos, diablitos, canarios, o como les quiera llamar ustedes, son fatales con una copa de cerveza. Cuídate cuando en una fiesta traigas 2 o 3 copas y tu novio te ofrezca un chocho. Tómate esta pastilla para el dolor de cabeza. Vela, examínala, que le dé bien la luz, que no sea amarilla, ni roja, ni color de rosa, ni que tampoco tenga ningún color. Si es mejoral, va a decir mejoral. Porque si es otra cosa, es un barbitúrico. Y mezclados con alcohol, vas a sentir por dentro que explotas. Vas a sentirte angustiada, vas a querer salirte corriendo de la fiesta, y ahí es donde tu novio va a llegar. Mi vida, conmigo vas a encontrar paz y descanso. ¡El diablo avisa! ¡No sean tontas! Y me dirijo más a las mujeres, porque es el colmo que un hombre lo engañe a otro hombre. Pero un hombre me viene y ofrece un chocho, yo sé que es un chocho, y le vuelo los dientes, y lo puedo sacar a patadas de la casa o de la fiesta. Claro que si no soy cristiano, ¿verdad? Pero yo como tonto no me voy a dejar engañar que un muchacho me enchoche. Pero los muchachos no les interesa enchochar a sus cuates, les interesa enchochar a ellas. Efectos físicos graves, todas las drogas ingeridas causan cambios extraños en el cuerpo. Causan cambios extraños. Si se deja de tomar la droga, repito, se llama el síndrome de abstinencia o síndrome de distanciamiento. Cuando la persona comienza a sentir la necesidad de esa copa, de ese cigarro, de esa pastilla, es físicamente dependiente, pues la necesita para evitar esos síntomas. Ahí es cuando dices, he sido atrapado y encadenado. Cuando sales de aquí del hotel y dices, ¿no traes un cigarro? ¿No traes un cigarro? ¿Nadie trae un cigarro? Y sabes, y aquí entre intermedios sales corriendo al lobby a fumar tu cigarro, has sido atrapado. Esos síntomas de dependencia que tú necesitas física es una señal de alarma que te dice, estás preso en las manos de las drogas. Vemos también los efectos psicológicos graves. Las drogas también causan dependencia psicológica. Esto significa necesidad mental de la droga. Tu mente, aquí no solamente tu cuerpo, sino que también tu mente, tu intelecto está deseando poder tomarse ese cigarro, esa cerveza, esa pastilla. Y todas las drogas, incluyendo el alcohol, la marihuana, las pastillas, producen dependencia psicológica. Vean Romanos 6, 16. Todas las pastillas producen dependencia psicológica. No sabéis que si os sometéis a alguien como esclavos para obedecerle, sois esclavos de aquel a quien obedecéis, sea del pecado para muerte o sea de la obediencia para justicia. Esto lo podríamos traducir diciendo, si ustedes ceden o ustedes se someten a alguien, en este caso a las drogas, en ese instante la droga te va a convertir ¿en qué? En un esclavo. Y la droga va a acabar matándote. Si tú vienes y te pones bajo el control, o si te sometes y le dices, cuando alguien te ofrece un trago, dices, baja la cabeza, sí señor, al trago, sí señor, a la marihuana, sí jefe, a las pastillas, sí jefe, a los chochos, en ese instante te estás poniendo bajo su control. Y lo que entra a tu cuerpo se convierte en tu amor. ¿No eres libre? Una muchacha me dijo una cruzada, yo soy libre y puedo hacer lo que me da la gana. Y dije, tú eres esclava de los vicios, del sexo, de la droga. Y me dices que quieres hacer la libertad y hacer lo que quieres, y eres una pobre muchacha que eres esclava de las drogas. Mírate, le dije, ¿cómo estás? No puedes depender sin un cigarro. En la mañana, antes de tu café, ya tienes el cigarro en la boca. Llegas en la noche a acostarte y te tienes que acostar con un ecuanil. Tienes una depresión y siempre escapas del sufrimiento por medio de una puerta falsa, las drogas. Estos son algunos de los efectos que las drogas producen, y también encontramos los efectos legales. Miles de jóvenes han arruinado sus vidas. Acompáñenos, jóvenes, al reclusorio Oriente y el Sur los miércoles en la mañana. Acompáñenos. Y vean, jóvenes, que se iban a casar, que estaban en cuarto semestre de carrera, purgando penas de 10 y de 15 años de edad, por haberse mezclado en el mundo de las drogas. Porque la policía los agarró con un carrujo, o los agarró con dos carrujos, y les pidieron $500,000 para sacarlos de la cárcel. La ley no dice que tengas tantos años, pero todo el gobierno está corrompido, y la ley cae sobre tu vida y el juicio de Dios, porque no quisiste oír la verdad del Altísimo. Tenemos efectos sociales también, donde vemos que si la población de México, ¿saben alguno de ustedes tiene idea de la población de México? 50% menores de 18 años. 50% menores de 18 años. Si los jóvenes menores de 18 años caen ahorita, y si nosotros como cristianos no invitamos a jóvenes a estos seminarios y a las reuniones de hoy en la tarde y a los desayunos del 26 de octubre y a las mamás y a las muchachas para que escuchen y vengan a la salvación, ¿cuál carga tenemos por las almas? Yo quisiera preguntarles ahorita, ¿cuántos cristianos, y no quiero que levante la mano porque me va a dar pena, invitaron a nuevos a este seminario? ¿Cuántos de ustedes trajeron a dos o tres nuevos amigos tuyos que sabes que necesitan mucha ayuda? Qué fácil fue comprar tu boleto, gracias porque hayas venido. Pero qué triste es que no tengas carga por el pecado de tus amigos y de tus amigas. Este era el momento en que ellos deberían haber venido a ser expuestos al mensaje del Evangelio de Cristo. Pero a ti no te importa más que tu vida, no te importa más que tu carrera, más que tu casa, tu trabajo y tu coche. Te sientas y calientas la banca, pero cuando sales a la escuela, otra pregunta, ¿cuántos de ustedes han ganado almas para Cristo desde el último seminario? Me seréis testigos, porque cuando el Espíritu Santo venga sobre ustedes, la señal de que tengo el Espíritu es que soy testigo de Dios. ¿Han ganado almas? ¿Qué clase de cristianismo estás viviendo en tu iglesia? ¿A quién estás trayendo a la cruz del Calvario? Quiero que en esta mañana reflexiones profundamente a qué nos ha llamado Cristo, a ser pescadores de hombres. En segundo lugar, es imposible que la persona intoxicada pueda buscar y alabar a Dios. Cristo reveló en Juan 4:24 que Dios es Espíritu. Y para que podamos adorar a Dios, necesitamos tener la mente muy clara y limpia de cualquier cosa que nos impida tener comunión con Él. La Biblia dice en Efesios 5:18, no os embriaguéis con vino en el cual hay disolución, antes bien sed llenos del Espíritu Santo. La palabra disolución en el griego es la palabra azotia, A-S-O-T-I-A, y significa vivir sin freno y vivir sin control alguno. Cuando una persona cae bajo la influencia de algo, comienza esa persona a vivir sin freno, sin control, y te conviertes entonces en una libertina. Te conviertes en un libertino donde te subes un coche y le estás metiendo a 160 kilómetros por hora el coche y vas y y se siente rico y de repente ¡pum! Y papi no pagó. Mientras estás en la droga, subes y vas y se siente emocionante. Pero vas a chocar tarde o temprano. En tercer lugar, la persona intoxicada está tratando de escapar de Dios. Vemos que desde la caída del hombre en Génesis 3, el hombre lo primero que hizo fue escaparse de Dios. Dios trata, hermanos, con nosotros en el terreno de la realidad. Cristo no trató de escapar de la cruz. Escuchen esto. Cuando le dieron la hiel, cuando él dijo, tengo sed, y se acercó un soldado y le puso una esponja con hiel, esa hiel tenía el efecto de adormecerle la boca para que el polvo que la lengua se le estaba pegando al paladar por no tener más de 15 horas que no bebía un vaso de agua el Señor Jesucristo, la hiel le adormecía la boca. Pues Cristo rehusó un tranquilizante a la hora de la muerte. Mostrándonos en esta mañana algo maravilloso. Tenemos que enfrentar el sufrimiento en nuestros cinco sentidos. Vas a llegar a tu casa y, ¿qué crees? Gertrudis, se murió tu perico. Tráigale una copa, por favor, un chocho. No le hagas así, pero ¿sabes qué? Vamos a ponérnoslas hoy en la noche. Para olvidar. Y ahí estás bien con tu copa. Ah, se fue, ya llegó el que andaba ausente, ya llegó. Y comienzas a gritar en la noche con tus amigos, etcétera, etcétera. Y estás bien borracho y las mujeres son unas tales por cuales. Y vamos a buscar ahorita, vámonos a Garibaldi con los mariachis. Y llegas a tu casa, así después de que tus amigos dejaron y todo, a las 5 de la mañana, miserable. Y vuelves a tus cinco sentidos y comienzas a llorar. Y comienzas a decir, oh Gertrudis, ¿por qué te fuiste y me dejaste? El alcohol te ayudó 5 horas, pero tu depresión después es 50 veces mayor. Enfrenta la realidad, te juites y qué. ¿Y qué? Señor, gracias, híncate. En lugar de empinarte una botella de alcohol o tomar una droga, híncate y derrama sobre Jehová tu corazón. Llora a Dios y dile, oh Dios, gracias, me duele tanto mi corazón, es hecho pedazos. Yo la quería, Señor. Oh Dios, que tu paz me guarde ahorita. Oh Dios, impide que yo haga una tontería, dame amor por ella, aun cuando ella anda con otro muchacho. Oh Dios, enseña a verla, a llamarla con tu amor, y la paz de Dios que sobrepasa el entendimiento guardará tus pensamientos y tu corazón. Y te levantarás en tus cinco sentidos sin chocho y sin alcohol y sin cigarro, y la podrás ver a ella sin amargura y sin resentimiento, diciéndole, Gertrudis, te fuiste con otro, pero quiero decirte que siempre cuentas conmigo, te sigo amando en el amor del Señor. Y en ese momento te conviertes en más que vencedor por medio de Cristo que nos amó. Tenemos que enfrentar el sufrimiento. Tenemos que ser hombres. Y no tomar puertas falsas para escapar de aquello que Cristo nos puede ayudar. En cuarto lugar, la intoxicación produce una imitación del verdadero gozo y de la paz que solo Dios puede darnos. Satanás es el más grande imitador. Cristo dijo en Juan 8:44, vosotros de vuestro padre el diablo sois y vuestros deseos queréis hacer. ¿Por qué nacido y qué dijo Cristo? Homicida y mentiroso. La palabra mentiroso en el griego es la palabra seustes. T-S, E-U-S-T-E-S. Seustes, y significa falsificador. Satanás falsifica el Evangelio de Cristo. Satanás falsifica su poder, los dones espirituales, las sanidades y los milagros, y nos quiere ofrecer lo mismo que Cristo nos ofrece, pero por otros medios. ¿Qué te ofrece el alcohol? 5 horas de paz, de anestesia. La droga te eleva si te huyes del mundo, y la rueda de la fortuna. Te sientes aquí y la rueda de la fortuna tiene que bajar, y cuando baja la realidad es peor. Satanás falsifica el verdadero gozo y la paz que nos quiere dar Dios a través del camino de las drogas, del sexo, de las orgías, del alcohol y del libertinaje sexual. ¡No le creas! ¡Es un mentiroso! ¡Es un falsificador! Cristo dijo: solo yo puedo darte el propósito y la paz que estás buscando en otras cosas. Yo soy el camino, la verdad y la vida. En último lugar, vemos en las diferentes clases de drogas la marihuana, que es la planta cannabis, que entra a la corriente sanguínea. Los barbitúricos, diseñados para relajar el sistema nervioso central. El LSD, es la droga alucinógena más peligrosa, potente e inestable en sus efectos. Una dosis de 8 a 12 horas produce, o una onza, perdón, es capaz de proveer 300.000 dosis individuales. El ácido lisérgico o la dietilamida de ácido lisérgico se puede fabricar al vacío y se hace y se extrae a través de unos conos así, de esos que ustedes conocen la química, se extrae lo que se llama el ácido lisérgico y se pone en goteros. Entonces un muchacho puede en un papel de baño, así del baño, así de chiquito, o en un mejoral o en un dulce, ponerle una sola gotita, y en esa gotita hay 20 dosis. En una gota de ácido lisérgico hay 20 dosis. A los 45 minutos de que te la pusieron en tu copa, o en tu cerveza, o en el vaso de agua, síguele con los amigos que andas. Comienzas a ver alucinaciones, y comienzas a ver a Rambo, y vas a comenzar a ver a quién sabe qué tantas cosas. Y esa persona en ese instante va a sentir que está flotando, y por eso se matan bajo el efecto LSD, sienten que están volando y pierden la noción completamente de esa droga. La dietilamida de ácido lisérgico comenzó a ser usada por los Beatles. Los que hayan oído la canción de los Beatles, El Submarino Amarillo, Yellow Submarine, Yellow Submarine, esa película fue hecha bajo el efecto de John Lennon y Paul McCartney del LSD. La hicieron en un viaje. Órale, métete más chochos. A ver qué vas a componer tú mañana. La heroína se clasifica como narcótico. La heroína es igual que el opio, la morfina y la codeína. Produce excitación excesiva del sistema nervioso y se inyecta por vía intravenoso. No quiero hablar de la heroína ya más porque no hay tiempo. La cocaína es un polvito color blanco y que afecta el sistema nervioso central produciendo excitación. Cuando veas a alguien, quiero que noten algo, muchachas, y aquí se desenmascaran a todos. Cuando veas a tu novio que tiene la uña del dedo más larga que las demás, es cocainómano. Échale un ojo ahorita a la uña que trae él. No le escondas. Los cocainómanos se dejan crecer esta uña y el polvito se vende por gramos. Entonces con la uña agarran el polvito blanco y le hacen así, y le hacen así. Y esto se llama pericazo. Ahora, la cocaína entra al sistema nervioso central y la usan principalmente, por ejemplo, cuando tienen orgías de 2 o 3 días y que no quieren dormir, se meten pericazos. Si ven ustedes, por ejemplo, los artistas de cine, me reservo los nombres, pero casi todos los artistas de cine son cocainómanos, porque tienen que filmar a las 2, a las 3, a las 4 de la mañana, y a base de puro pericazo, es como la benzedrina, pero es como si fueran 50 benzedrinas, los mantiene con los ojos así y no se duermen, y toman y toman y toman y no se caen al suelo. Esto es lo que hace la cocaína. Los mantiene constantemente activos. La cocaína es peligrosísima porque una dosis de cocaína puede hacer que tú caigas muerto de un ataque al corazón. La adicción es inmediata. La persona que prueba la cocaína 2 o 3 veces no vuelve jamás a dejar de depender de ella. Ahora, También puedes descubrir quién toma la cocaína, porque los cocainómanos, aparte de tener la uña larga que no les falla, traen colgadas aquí en los collares cucharitas. Cucharitas así de plata o de oro. Y entre muchas cosas traen la cucharita. Cuando veas a alguien con una cucharita colgando, ya sabes que es un perico. Y en último lugar, a los cristianos quiero decirles en esta mañana, ¿cómo pueden ya cristianos no caer en las drogas teniendo una vida devocional ininterrumpida? Separados de mí, nada podéis hacer. Marcos 14:38, velad y orad para que no caigáis en la tentación. El espíritu está presto, mas la carne es débil. Ningún cristiano va en esta mañana a poder evitar caer en el cigarro o en el alcohol y en las drogas si no tiene una vida devocional. En segundo lugar, tiene que pasar mucho tiempo con la Biblia. Romanos 12:2. No os conforméis al mundo, sino transformaos por medio de ¿qué? De la renovación del entendimiento. Tienes con la Biblia que entender que ese poder de la Biblia tiene que entrar a tu mente y memorizarla y cambiar tus pensamientos y hacer una revolución tan grande mental que tu cuerpo comience a sentirse esclavo de tu mente y no tu mente de tu cuerpo. La Biblia nos fue dada para transformarnos, no para darnos conocimiento. El conocimiento mata, pero el amor edifica. La Biblia es el instrumento de Dios para cambiarnos. ¿Cuántos de ustedes memorizan la palabra, uno o dos versículos diarios? No me levanten la mano. ¿Cuántos de ustedes antes de lavarse los dientes están de rodillas en la mañana, a las 4:30, a las 5, diciéndole, oh Dios, dame fuerzas esta mañana, dame sabiduría para estudiar, dame gracia con mi novia, con mis suegros, a las 10 tengo una cita con mis suegros, oh Dios, te pido que me des gracia delante de ellos? Separados de mí no pueden hacer nada, dijo Cristo. En tercer lugar, tienen que portarse como verdaderos hijos de Dios. Primera de Timoteo, dice la Biblia, Dios no nos ha dado espíritu de cobardía. Miren, jóvenes que me escuchan, muchos de ustedes me dan mucha pena. Vea jóvenes de 17, 18 años de edad que de veras se creen galanes, que de veras se creen que están en la buena onda y son unos pobres desventurados, miserables, desnudos y vacíos delante de Dios. Les falta pantalones, ya habiendo conocido a Cristo, para decirle a los amigos que toman ese marihuana, ¡no, no voy contigo! Les faltan pantalones. Muchos pantalones les faltan. Son cobardes espirituales. Dice la Biblia, la persona que no tiene rienda en su espíritu es como una ciudad derribada y sin muros. El muchacho que ya es cristiano y sigue aquí en la onda y con los cuates, este no tiene valor. Y Dios no nos ha dado un espíritu de cobardía. Yo dudo que tú tengas el espíritu de Dios. Es más de hombres decirle no al pecado. Y para eso requiere mucho valor. Me dan pena muchos de ustedes. En último lugar, los jóvenes que no son cristianos en esta mañana, tienes que reconocer en esta mañana que fumar es pecado. Quedarte un pericazo es pecado. Quedarte una copa es pecado. Y dile, Padre, si tú no me ayudas, yo no voy a poder dejarlo. Tienes que reconocerlo y llamarle pecado a lo que Dios le llama pecado. Oh, Dios, he pecado contra ti, dile esta mañana. Y si tú no me ayudas, no puedo cambiar mi manera de vivir. Tienes que reconocer que es pecado. Porque mientras digas, está bien, no hay nada de malo de vez en cuando, no podrás recibir ayuda de Dios. En segundo lugar, los jóvenes no cristianos tienen que creer lo que Cristo hizo en la cruz del Calvario. Por cuanto todos pecamos, dice Romanos 3:23, y estamos destituidos de la gloria de Dios. Vuelvo a repetirte, si tú murieras en esa tarde sin Cristo, aunque tuvieras una religión, aunque fueras católico o protestante, tú te condenarías. Porque tú nunca te convertiste interiormente ni te acercaste a la cruz del Calvario. Tú necesitas esta mañana creer que a través de esa cruz es la única manera, no hay otra, porque no hay otro nombre, ni San Cayetano, ni Santa Getrul, ni Lino de Atoche, ni los cardenales, ni los obispos, no hay ningún otro nombre dado bajo el cielo a los hombres en que podamos ser salvos más que en el nombre de Jesús de Nazaret. Y si no tienes a Cristo en esta mañana, toda tu ayuda es falsa. Tu castillo se van a derrumbar. Tus traves se van a caer como el Hotel Regis y como la secretaría de las que se cayeron hace poco, porque sus cimientos no eran fuertes. El primer temblor, tu vida se va a derrumbar. En último lugar, tienen que recibir a Cristo como su Salvador. Jesús dijo en Apocalipsis 3:20, he aquí, estoy a la puerta y llamo. ¿Quién crees que te ha hablado en esta mañana? ¿Pat McGrath? ¿Armando Alducci? Él y yo solamente somos instrumentos y embajadores de Dios. Y como embajadores de Cristo, les hemos venido a rogar. Jóvenes, abran los ojos. Abran los ojos a la realidad. Todos ustedes quieren tener hijos lindos, esposas lindas. Quieren tener un matrimonio sano. Queremos ser felices. Vengan a Cristo. Abran los ojos y dense cuenta que fuimos creados para tener comunión con Dios. Fuera de Dios, tu vida siempre seguirá estando igual de vacía, careciendo de los elementos que el Espíritu Santo nos puede proveer, porque quieres buscar en la falsificación de Satanás lo que Dios te ha ofrecido en este seminario. Les pido que los que no han recibido a Cristo en este momento le entreguen sus vidas antes de salir. Inclinemos el rostro. Señor, te damos gracias en esta mañana. Porque antes de conocerte, teníamos una venda en los ojos. Vivíamos y teníamos billetes falsos. Los billetes que teníamos en la mano no eran reales. Pero no podíamos distinguir que eran falsificados porque nunca habíamos conocido un billete verdadero. Cuando Jesucristo vino y dijo que Él era la luz, Él era la realidad. Todo lo demás es falso fuera de Él. Y Él vino para alumbrar las tinieblas. Y las tinieblas no prevalecieron, porque la luz todo lo cubre. Gracias porque al entrar Él a nuestra vida, Él ha iluminado para la iluminación de tu conocimiento lo que es verdadero y lo que es falso. Tu palabra nos ayuda a descubrir los billetes falsos de los verdaderos. Y nos has descubierto en esta mañana con tu palabra que Satanás ha falsificado los medios en que vivíamos antes para encontrar la felicidad. Padre, no nos queda más que esta tarde decirte, te necesitamos inmensamente. Somos tan tontos, tan incapaces de ayudarnos, tan inadecuados, tan arrogantes, tan orgullosos. Necesitamos que tú nos aplastes, que nos humilles y que nos veas tal como tú nos ves y que tengamos humildad para reconocer nuestra necesidad de ti en esta mañana. Oh Padre, gracias por las almas que tú has salvado, porque ellos van a ser soldados de tu ejército. Ellos van a ser lanzados al mundo como nos has lanzado a nosotros, a gritarle a la gente, arrepiéntanse de sus pecados. No sean tontos, viven en una falsificación. Lo real y genuino se encuentra en la persona del Hijo de Dios. ¿Alguien en esta mañana no ha hecho aún todavía una decisión? No te vayas, amigo ni amiga. Oh, no permitas que el diablo te siga engañando. Ábrele tu corazón a Cristo esta mañana. Reconoce que has pecado contra Él e invítale a tu corazón. Y si alguien en esta mañana quisiera hacer esta decisión antes de irse a su casa, hazlo hoy que tu espíritu ha sido preparado por Dios.
1: No importa dónde estés, vive por fe. 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

Señor, desde el día en que te conocí, realmente he sido el hombre más feliz. Por eso viajo por el mundo diciéndole a la gente que tú eres un Dios maravilloso, que tú existes.

¿Cómo está usted? Hay una clase de mística que rodea la rebelión, especialmente entre los jóvenes, quienes desean hacer las cosas a su manera. Pero aquellos que desairan a otros caen atrapados en una vida de conflicto, tal como el hombre de esta historia aprendió. Su problema más grande fue su propia voluntariedad, para lo cual no había cura, no hasta que su mente, corazón y vida fueron desencadenados.

0: 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¿Cómo sirven más de 1,000 comidas al día, distribuyen cientos de miles de artículos de ropa cada mes y proveen cuidado médico y dental gratuito a aquellos sin recursos? Eso no es todo lo que ellos hacen. El Faro Antiguo ofrece colocación de empleos, clases sobre el cuidado de los hijos y consejería para ayudar a los desamparados a encontrar una nueva vida. ¿Cómo lo hace la misión? Bueno, ellos sí reciben ayuda de oyentes quienes se interesan, quienes oran por la misión y apoyan en varias maneras. Pero más que todo, ellos tienen a aquel que no quiere que ninguno perezca. La gente en la Pacific Garden Mission trabaja para él día a día, trabajando con ahínco para hacer libre a otra persona como el hombre de esta historia. Eso es lo que Desencadenado celebra. 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
1: ¡Oh, hombre! Esto es fabuloso, ¿no es así?
2: ¡Sí!
1: ¿Qué es lo gracioso?
2: No sé. Solo que es gracioso. Séntanos aquí en el ático de tu vecino oscuro, fumando hierba.
1: Ellos nunca sabrán que nosotros entramos aquí. ¡Wow! Hombre, la última vez que fumé marihuana, nada sucedió. Ahora es fabuloso. Me debe estar haciendo efecto. Mañana me ayudas a recordar lo que estoy sintiendo.
2: ¿Cómo sé yo lo que tú estás sintiendo?
1: Tienes razón. Nadie sabe cómo uno se siente, ¿no es así? Ellos tienen que imaginar por tu expresión a lo que te refieres.
2: Eso es profundo, hombre.
1: Oh, recuerdo. ¡Wow! Pudo verlo todo tan claro cuando tenía 4 años. Yo estaba afuera jugando y este niño del vecindario se acercó y dijo: oye, Rodney, ¿supiste que tu padre está muerto? Yo no estaba seguro de lo que él quiso decir, así que subí corriendo las escaleras a decirle a mi madre. Ella dijo: no, él estará en casa pronto.
2: ¿Por qué ese chico dijo algo así?
1: Era verdad. Justo entonces el teléfono sonó. Era mi tío llamando para decir que papá y otros 2 sujetos murieron en un accidente en la fábrica.
2: ¡Qué terrible!
1: Sí, mamá estaba llorando amargamente cuando mi tío llegó para recogernos. Yo estaba allí, debajo de la mesa de la cocina, sujetándome a las patas, exigiendo que mi padre viniera a recogerme.
2: Puedo imaginarte allí fácilmente, Rodney.
1: Hombre, puedo entender por qué las personas se drogan. Yo quiero hacerlo todos los días. Jamás quiero bajar a la realidad.
0: Pero el hombre de nuestra historia sí bajó, más bajo de lo que quiso, a un lugar donde él no quería estar, un lugar donde él tenía pocos amigos y ninguna esperanza, donde incluso su madre se rindió con él. Esta es la verdadera historia de Rodney Beaulieu y cómo él llegó a ser desencadenado.
3: Nací en Madawaska, Maine, en 1954. 4 años después que mi padre murió, mamá se volvió a casar. Yo tenía 8 años para entonces y no estaba listo para otro hombre en la vida de ella o para un nuevo papá en la mía. Me rebelé contra mi padrastro desde el primer día. Cuando él consiguió un trabajo entregando paquetes para la oficina de correos, él esperaba que yo le ayudara después de la escuela, lo cual añadió un nuevo conflicto a nuestra relación.
4: Puedes correr, pero no tires los paquetes, Rodney, ¡lo romperás!
5: ¡Suavemente!
4: ¡Rodney! ¡Tú no escuchas nada de lo que yo digo! ¡Te dije que lo pusieras suavemente!
1: ¡Lo hice!
4: ¡No lo hiciste! ¡Te vi arrojarlo al suelo!
1: ¡Se necesita demasiado tiempo para hacerlo así!
4: ¡Yo soy el regañado si tú rompes lo que hay dentro!
1: ¡Si no te gusta cómo lo hago, entonces hazlo tú mismo!
4: ¿Por qué siempre eres tan obstinado?
1: ¡Yo no quiero hacer esto!
4: ¡Bueno, tú vas a hacerlo de todos modos! ¡No te dañará ni una pizca ayudar a la familia!
1: Ya verás.
3: Mi padrastro y yo nunca nos llevamos bien el uno con el otro, ni lo acepté como una autoridad sobre mi vida. Yo murmuraba contra él constantemente e ignoraba lo que decía. Empecé a robar licor de su gabinete de licores y a reemplazarlo con agua. A los 13 años, Yo encontré amigos en la misma situación y copié su modo de enfrentarla, usando drogas. Después de ese primer vuelo, yo me enamoré de la marihuana y la fumaba casi todos los días. El dinero nunca fue un problema en nuestra familia. Todo lo que yo tenía que hacer era pedirle a mi madre.
6: ¿Qué es eso?
3: Eso es lo que yo fumo, mamá. Se llama marihuana. Y esto es lo que uno hace con ella. Coges el papel para el cigarrillo, pones un poco de hierba adentro así, lo enrollas así, pasas el pegamento ligeramente y lo unes para poder fumarlo así. Y así es como huele.
6: No puedo creer que tú hayas empezado a fumar marihuana.
3: Mamá, han pasado 2 años desde que empecé.
6: ¿2 años? Pero Ronnie, esto es solo el inicio para ti. La marihuana es solo un paso hacia las drogas más serias, drogas duras.
3: No te preocupes. Mamá, yo no estoy interesado en nada más. A mí me gusta la marihuana.
6: Mejor que no dejes que tu padre sepa que estás fumando eso. Él sufriría un infarto.
3: Él sufre un infarto por todo. Él está tan fuera de sitio. Es decir, ¿por qué no puedo dejar que mi pelo crezca largo? Todos los tipos tienen pelo largo.
6: Tal vez si trataras de llevarte bien con él.
3: Olvídalo, él es imposible. Nosotros vivíamos en la frontera canadiense, un lugar fácil para pasar contrabando, y pronto estuvimos trayendo metedrine purísimo desde Quebec. Yo tenía que usar camisas de manga larga para cubrir las marcas de aguja en mis brazos, a causa del uso intravenoso de droga. Incluso inyectaba vodka directamente en mis venas. Varias veces fui arrestado por uso de drogas, pero mi madre pagaba las multas y evitaba que papá lo supiera. Cuando él descubrió que yo estaba usando drogas, me prohibió llevarlas a casa por mi hermano menor. Pero, por supuesto, yo no le obedecí.
4: Rodney, abre esta puerta.
3: ¿Qué quieres?
4: Tú estás fumando aquí abajo, ¿verdad? Puedo olerlo. Te dije que no hicieras eso.
3: Déjame en paz.
4: ¿Quién es ella? ¿Tienes a una chica aquí abajo en tu habitación? ¡Debería darte vergüenza!
3: ¡Vete de mi habitación!
4: Yo pago las cuentas aquí, yo pongo las reglas. Y yo te dije que no trajera chicas a este dormitorio del sótano.
3: Nosotros no estamos haciendo nada malo. ¡Déjanos en paz!
4: Enseguida llamaré a su padre y veré lo que él piensa de que ella esté aquí abajo, a solas contigo en su dormitorio.
3: ¡Te desafío a llamar a su padre! ¡Te romperé el cuello si lo haces!
4: ¡Tú no me amenazas, pequeño Pío! ¡Yo te echaré de aquí!
3: ¡Tú no me estás echando! ¡Yo me voy! ¡Tú no sabes nada de ser un verdadero padre! Después de esa pelea, yo me sentí culpable por la manera en que le hablé, pero el orgullo siempre me impedía pedir disculpas. Mis adicciones estaban fuera de control, así que tuve que repetir el último año de secundaria. Después que me gradué, finalmente yo trabajé en empleos ocasionales, pero principalmente sostenía mi adicción a la droga jugando billar. En casa, a menudo yo estaba dando botes de un lado a otro a causa de mi estado de ánimo.
6: Siéntate, Rodney. Hay algo que quiero decirte. Escuché que llegaste a las 4 de la mañana otra vez.
3: Sí, ¿y qué?
6: Solo quiero que sepas que ya no puedo soportar más esto. Me tienes a tal punto que no puedo dormir porque estoy preocupándome por ti. No sé dónde estás o qué estás haciendo. Si acaso recibiré una llamada telefónica de la policía, del hospital o de la morgue. Quiero que sepas que anoche yo te entregué a Dios.
3: ¿Qué? ¿Tú me entregaste a Dios, mamá? ¡Él no me quiere!
6: Todo lo que puedo decir es que ahora tú estás en las manos de Dios.
3: Si eso no era lo suficientemente fatal, mi primo se volvió totalmente religioso y pasó por la casa para contarme que había nacido de nuevo. Él había empezado su propia compañía de remodelación y de vez en cuando me pagaba para ayudarle a cavar zanjas.
7: Rodney, ¿crees tú en el cielo y en el infierno?
3: Por supuesto.
7: Es tan confortante saber con toda seguridad que yo voy al cielo cuando muera.
3: ¿Sabes, Reggie? Esta religión tuya me suena como que tú eres el único que va a ir al cielo.
7: Yo no dije eso. Dios lo dijo.
3: Según lo que yo escuché en la iglesia, todas las religiones son buenas. Y si las personas hacen lo mejor que puedan, en el día del juicio, Dios les dejará entrar en el cielo.
7: Eso no es lo que la Biblia enseña.
3: ¿Y qué enseña la Biblia?
7: Bueno, Jesús dijo en Juan capítulo 3, versículo 3, de cierto te digo que el que no naciere de nuevo, no puede ver el reino de Dios. Y en el capítulo 14 de Juan, en el versículo 6, él dijo, yo soy el camino, la verdad y la vida. Nadie viene al Padre sino por mí.
3: ¿Eso es cierto?
7: Sí. Y Hechos capítulo 4, versículo 12 dice, y en ningún otro hay salvación, porque no hay otro nombre bajo el cielo dado a los hombres en que podamos ser salvos. Solo hay un camino hacia Dios y es a través de la muerte de su Hijo Jesucristo. Jesús dijo en Lucas capítulo 13, versículo 5, os digo, no, antes, si no os arrepentís, todos pereceréis igualmente.
1: ¿Y si nosotros no conseguimos algo de almuerzo? Yo voy a perecer.
7: Ah, está bien, vamos, yo manejaré.
3: A medida que íbamos manejando a lo largo del margen canadiense del río San Juan, él me contaba de algo llamado el rapto de la iglesia. Mirando fijamente hacia la profundidad de los despeñaderos verticales, yo escuchaba mientras él hablaba revelando el destino terrible que me aguardaba. Él me preguntaba si yo sabía lo que sucedería si el rapto ocurriera mientras él estaba manejando. Yo sabía que la camioneta y yo caeríamos por un despeñadero. La realidad de ese pensamiento nunca estuvo lejos de mis pensamientos. No obstante, yo no cambié, ni entendí la Biblia que él me dio, aunque traté de leerla varias veces. Yo vivía para las drogas, mi exigente y costoso amo. Luego, un día, en 1974, tuve una idea brillante que compartí con uno de mis amigos.
2: ¿Tú quieres asaltar el restaurante? ¿Estás loco?
3: Shh, escucha, es una cosa fácil, Kurt. Ambos trabajamos allí, conocemos la rutina. ¿A qué hora cierran? ¿Cuántas personas hay? ¡Todo! Ellos ganan miles de dólares en una noche exitosa. Y muy bien podríamos tenerlos. Escucha esto. Después que tengamos el dinero, podemos regresar caminando a tu casa, casualmente. ¿Quién buscaría a dos tipos caminando a casa en la noche?
7: Justo enfrente de la comisaría.
3: Seguro. Podemos tirar la ropa en un basurero. ¿A quién se le ocurriría buscar allí?
7: Muy bien. Estoy contigo.
3: En vez de comida rápida, nosotros conseguiremos algo de dinero rápido. Piensa en toda la droga que podremos comprar. La noche del robo, yo tomé un puñado de Valium y ambos fumamos 5 pitillos. Además, bebimos media caja de cerveza cada uno. Después fuimos a la casa de mi amigo y contamos el botín, $800 para cada uno. Dividimos el dinero, fumamos algo de droga y yo fui a casa. La noche siguiente yo me emborraché y, tontamente, le conté del robo a otro amigo. 3 días después, la policía me arrestó por robo a mano armada.
0: En verdad, Rodney estaba afrontando un futuro sombrío, sobre lo cual nos contará en un momento. Antes escuchemos juntos esta breve pero grata pausa musical.

0: Ahora regresemos a la conclusión de la historia real de Rodney Beaulieu aquí en su serie Desencadenados.
1: La policía me engañó haciéndome creer que mi cómplice ya había sido arrestado y la mitad de su dinero recuperado. Ellos prometieron indulgencia si yo confesara. Cuando entramos en la casa y le dijeron a mi madre que yo estaba siendo arrestado por robo a mano armada, la mirada de incredulidad en su rostro por poco rompió mi corazón. Por primera vez veía el dolor que yo le había causado. Les entregué mi mitad del dinero y me llevaron a la cárcel.
2: ¿Cómo estás, hijo?
1: Estoy bien, aunque algunos de los demás fulanos aquí dentro son bastante marginales.
2: Yo nunca pensé que acabarías aquí.
1: Sí, yo lo siento, mamá. Supongo que estás bastante desilusionada.
2: Me preocupo por tu futuro, lo que te pasará aquí adentro, lo que pasará cuando salgas.
1: No te preocupes, mamá. Yo puedo cuidarme solo. Ya he tenido que poner a unos tipos en su sitio aquí.
2: Sigo preguntándome qué hice mal, qué debería haber hecho de modo diferente.
1: Tú no tienes que culparte. Fue mi decisión.
2: La mañana después del robo, ¿recuerdas? Tú bajaste por las escaleras para el desayuno. Yo vi en tu rostro una mirada de culpa. Todavía no puedo creer que esto fue posible.
1: Habríamos salido sin castigo si yo no hubiera abierto mi bocota.
2: ¿Por qué, Ronnie? Si necesitabas dinero, nosotros te habríamos ayudado.
1: No sé por qué, mamá. Debo haber estado loco. Estuve en la cárcel 90 días antes de ir a la corte para la sentencia. Puesto que era mi primer delito, el juez fue indulgente y me dio 6 meses en un instituto correccional, aunque yo no cumplí 6 meses. Permanecí un total de 18 meses por pelear y ser atrapado con una bolsa de marihuana. Todavía era el mismo rebelde de siempre. Cuando salí, mi primo me suplicó que fuera a la iglesia con él. Fui y levanté mi mano en la invitación solo para complacerle, pero no cambié. Algún tiempo después me mudé a Hartford, Connecticut. Solo había estado allí 2 días y necesitaba dinero. Así que llevé conmigo un cuchillo a la tienda de licores.
0: Brandy de moras, $3.79.
1: Aquí los tengo.
3: ¿Un cuchillo? ¿Qué quieres?
1: Abre el cajón del dinero. Dame lo que hay.
3: Muy bien, tranquilo. Aquí tienes. Ten, llévatelo. Muchacho ladrón, te enseña. Muchacho tonto, tengo que llamar a la policía.
1: Yo estaba tan borracho cuando dejé caer el cuchillo que él lo cogió y cortó mi dedo mientras yo trataba de protegerme. Yo corrí, dejando un rastro de sangre por todo el camino desde la tienda hasta el edificio de mi apartamento. A la mañana siguiente, la policía estuvo en tropel por todo el patio frontal. Yo envié una rápida oración a Dios, prometiéndole que nunca robaría otra cosa si él evitara que yo fuera a la cárcel. No pude explicar lo que sucedió, pero la policía pasó y nunca regresó. A partir de ese día, nunca robé otra cosa, pero todavía inhalaba mis drogas y alcohol. En 1979 me mudé a Florida, donde por 3 días yo me mantuve jugando billar. Apenas pasaba un día sin que yo pensara en el rapto que mi primo había descrito.
4: Muy bien, Ronnie. ¿Vas a realizar tu jugada o convertirte en piedra?
1: ¿Eh? Oh, sí. Solo estaba pensando en ese programa de televisión que miré esta noche.
4: Otra vez, hombre. Deberías alejarte de esa tontería.
1: ¿Tú crees en el infierno?
4: Seguro que sí. Yo vivo en él aquí mismo en la tierra.
1: Ese predicador en la televisión, hombre, dijo en términos muy claros que a menos que te arrepientas, tú pasarás la eternidad en el infierno.
4: ¿Por qué escuchas esa tontería?
1: Porque Jesucristo está regresando pronto otra vez. Esa noche, ese predicador dijo que él viene con las nubes y todo ojo le verá. Incluso aquellos que le traspasaron. Eso se refiere a nosotros porque yo considero que le traspasamos cada vez que pecamos.
4: Deja de hablar así, Ronnie. Nadie quiere escuchar esa tontería.
1: Más vale que tú escuches. Conseguí una Biblia y busqué los versículos que él estuvo citando en Apocalipsis. Y dice en el primer capítulo que todos los linajes de la tierra harán lamentación por él.
4: Yo no vine aquí para recibir un sermón.
1: Unas cuantas veces yo fui echado de la cantina por repetir lo que había escuchado en la televisión. Sin embargo, seguí escuchando. Cada jueves en la noche yo compraba media caja de cervezas, iba a casa y fumaba un pitillo mientras observaba al predicador en la televisión. Luego regresaba a la cantina. Ese mismo año, unos cristianos de una iglesia del vecindario empezaron a tocar mi puerta. Un día yo les dejé entrar.
5: ¿Y tú entiendes el evangelio, Rodney?
1: He estado escuchando a unos predicadores en la televisión. Entonces sí, creo que sí.
5: ¿Tú ¿Crees que eres un pecador?
1: No hay duda de eso.
5: Permíteme leerte algo. Porque Cristo, cuando aún éramos débiles, a su tiempo murió por los impíos. Ciertamente apenas morirá alguno por un justo. Con todo pudiera ser que alguno osara morir por el bueno. Mas Dios muestra su amor para con nosotros en que, siendo aún pecadores, Cristo murió por nosotros. Este es Romanos capítulo 5, versículos 6, 7 y 8.
1: He escuchado eso. Conozco un par de versículos de memoria. También, mira, que si confesares con tu boca que Jesús es el Señor y creyeres en tu corazón que Dios le levantó de los muertos, serás salvo. Porque con el corazón se cree para justicia, pero con la boca se confiesa para salvación.
5: Ese es Romanos capítulo 10, versículo 9 y 10. ¿Tú lees la Biblia?
1: Sí, y algunas veces escucho a algunos predicadores en la televisión.
5: Rodney, ¿quisieras ser salvo? ¿Quisieras orar en este momento para recibir a Jesucristo?
1: No, yo no estoy listo para decir esa oración. Ustedes tendrán que irse ahora. Yo pensaba que ellos estaban siendo un tanto entremetidos. Además, yo tenía un refrigerador lleno de cervezas para beber. Pero a pesar de mi resistencia a Dios, empecé a odiar cuando las personas usaban el nombre del Señor en vano. Y dado que tenía una reputación de escuchar predicadores en la televisión, algunos de los hombres en las cantinas me hostigaban a propósito. Yo me metí en muchas peleas, algunas de las cuales yo mismo provoqué para sacar la frustración de mi corazón, especialmente cuando pensaba en mi padrastro, quien, en mi recuerdo, siempre me había provocado también. Una noche ataqué a un hombre más grande que yo y perdí. Cuando salí del hospital, mis colegas trataron de hablar conmigo.
4: Aquí, Ronnie, a tu salud.
1: Yo no me siento muy bien de salud en este momento.
4: ¿Quiere decir que no te gusta tener a un gorila de 150 kilos que salte sobre ti? Tienes suerte que él no te rompiera más que tu hombro.
1: Sí, supongo que sí. Él debe haber sido un luchador.
4: Solo estaba furioso. Yo también lo estaría si alguien rompiera un palo de billar en mi cabeza. Lo escuché romperse y todo lo que vi fueron astillas llenando el aire alrededor de su cabeza. Yo sabía que estabas en un montón de problemas.
1: Yo también estaba furioso. Él siguió riéndose de mí y realmente me enfurecí.
4: Tienes que aprender a ignorar a tipos como ese, Ronnie.
1: No puedo.
4: Entonces más vale que dejes de beber o tú mismo te matarás.
1: Permanecí alejado de las cantinas por un tiempo, pero finalmente regresé a mi viejo estilo de vida. Algunas noches yo salía de la cantina tan borracho que no podía caminar. Iba a casa llorando y suplicando a Dios que me liberara de esta esclavitud. Finalmente decidí que mis compañeros de bebida eran el problema, así que me mudé a otra ciudad para alejarme de ellos. La primera noche allí resultó en la peor borrachera de mi vida. Ellos no eran el problema, yo lo era. Estaba encadenado a un enemigo que no podía ver y no había a dónde acudir excepto a Dios. Ese domingo yo fui a la iglesia y levanté mi mano durante la invitación para recibir a Cristo. Toda esa semana no bebí, pero fui miserable. El siguiente domingo en la noche fui a una iglesia diferente.
6: Nunca antes he hecho esto, pero me siento impresionado a hacer algo diferente esta noche. Hay algunos de ustedes en esta sala que no están bien con Dios, y ustedes saben que no están bien con Dios. Saben quiénes son. Quiero que ustedes vengan aquí ahora mismo. Yo quiero orar por ustedes.
1: Lo siguiente que recuerdo es que iba caminando por el pasillo. Cuando llegué al altar, fue como si viera una vista panorámica de todas las cosas de las que había sido culpable por años.
6: He aquí el Cordero de Dios que quita el pecado del mundo.
1: Oh Jesús, estoy tan avergonzado por las personas a quienes lastimé, las cosas que tomé que no me pertenecían. Estoy avergonzado por la mentira y el engaño. Estoy tan avergonzado por la rebelión contra mis padres, la vida que viví. Estoy tan avergonzado. Por favor, sálvame, Señor. Quiero que tú seas mi salvador.

0: ¿Aló?
1: Hola mamá, ¿cómo te va?
0: ¿Rodney? No hemos escuchado de ti por un buen tiempo. Me preguntaba si estabas bien.
1: Nunca he estado mejor, mamá. Yo fui salvo.
0: ¿De veras?
1: Sí, no he usado ninguna droga o alcohol desde entonces y ya han pasado 2 semanas.
0: Eso es maravilloso, hijo.
1: Ni siquiera tengo un deseo por la vida vieja, ningún periodo de abstinencia, nada.
0: ¿Cómo sucedió todo esto?
1: La gracia de Dios, mamá. Fui a la iglesia una noche y me vi cómo era realmente. El Espíritu de Dios hizo el resto.
0: Estoy feliz por ti, Rod, feliz y aliviada.
1: Es asombroso cuando leo la Biblia ahora. Llego a casa
0: Ay,
1: del
0: hijo.
1: trabajo y en vez de ir a una cantina, leo la Biblia por horas. La llevo conmigo donde quiera que voy, a restaurantes, en el carro. Incluso leo durante la luz roja hasta que tocan la bocina del carro detrás de mí.
0: Espera que le cuente a tu padre.
1: Ah, sí, él no creerá, lo conozco. No mucho después que fui salvo, salía con una chica cristiana, quien observó que yo no había perdonado a mi padre. Al principio yo no estaba de acuerdo, pero ella me decía que mi voz cambiaba siempre que yo hablaba de él y el resentimiento era evidente. No mucho después asistí a un seminario que me capacitó para sentarme a escribir una carta a mi padre, reconociendo mi rebelión contra su autoridad. Terminé la carta diciendo: "Papá, estoy tan avergonzado por la manera que me he comportado. ¿Puedes sentirte capaz de perdonarme?"

0: ¿Aló?
1: Rodney, hijo, yo te perdono. Te amo y no puedo esperar a verte. Ven a vernos pronto, ¿quieres?
0: Así que fui hasta Maine y por primera vez en mi vida mi papá y yo nos abrazamos. Después de unos días él me hizo sentar a la mesa. Allí él también me pidió perdón y empezamos una nueva relación aprendiendo juntos y sometiéndonos al Señorío de Cristo. Fui salvo en enero de 1984. Después de un par de años me mudé de vuelta a Connecticut, donde conocí a mi esposa Marcia. Nos casamos en 1992. Porque sé que la palabra de Dios es tan importante en nuestras vidas, yo enseño en una clase de adultos en la escuela dominical en mi iglesia. También me estoy preparando para un ministerio a tiempo completo como evangelista. Deseo ir de iglesia en iglesia, contando la historia de la gracia de Dios, solo hallada en su Hijo Jesucristo.
2: Amigo, si usted nunca ha recibido el regalo de salvación de Dios, está invitado a orar con nosotros ahora. Señor, la Biblia promete en Hechos capítulo 2, versículo 21, que todo aquel que invocare el nombre del Señor será salvo. Y yo estoy invocándote en este momento para que me salves de mis pecados. Yo creo que tú enviaste a Jesús a morir en mi lugar. Creo que tú le levantaste de los muertos y que ese mismo poder me levantará de mis muertos pecados. Gracias por enviar a Jesús. Gracias por el regalo de vida en Él. Si usted oró con nosotros, entonces es por fe un hijo de Dios. Por favor, escriba y cuéntenos para que podamos regocijarnos aquí en el Faro Antiguo. 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

Sí, Señor, anhelamos permanecer en tu presencia. Y al saber que a través del sacrificio de Jesús, tú has abierto, Señor, un camino nuevo y vivo, y que ya no hay obstáculos que nos separen de ti, y podemos estar ante ti, Señor.

0: dele graça. Levante su mano lo más alto que pueda. Vamos a exaltar su nombre en alto.
1: Santo, santo eres.

Padre, y esta noche queremos que tu presencia nos acerque al trono de gracia. Digno eres de gloria.

Señor, tú eres el Rey de Reyes, Señor de Señores. El deseo de nuestro corazón es conocerte, Señor.

Señor, estamos agradecidos por tu gracia, porque tu gracia nos ha arropado, nos tiene aquí hoy. Te amamos, Señor, porque solo tu amor nos ha sostenido. Hoy podemos cantar de tu tierna gracia. Te amamos a ti, Señor.

Jesús, necesitamos ser como tú. Haz nuestro carácter más como el tuyo. Ayúdanos. Levante sus manos y dígaselo al Señor.

Gracias, Jesús. Una vez mi esposo y yo estábamos esperando una respuesta de Dios. No sé a cuánto a usted le ha pasado que cuando está esperando una respuesta, su corazón se pone en angustia y necesita el don de esperar la paz de Dios. Me recuerdo que estando en el trabajo, Dios me dio una respuesta, esta letra a mi mente, a mi corazón. Me decía: Daniel, no importa la circunstancia que estés pasando, la última palabra la tengo yo. Esta oración ha sido de gran bendición para nosotros. Y en esta noche te digo, no importa lo que estés pasando, la última palabra la tiene el Señor.

Este es el tiempo de alzar nuestros ojos al cielo. Porque ¿de dónde vendrá nuestro socorro? Dice el Salmo: mi socorro viene de Jehová, que hizo los cielos y la tierra. No dará tu pie al resbaladero, ni se dormirá el que te guarda. He aquí, no se adormecerá, ni se dormirá el que guarda a Israel. Jehová es tu guardador. Jehová es tu sombra a tu mano derecha. El sol no te fatigará de día.

ni la luna de noche. Jehová te guardará de todo mal, Él guardará tu alma. Jehová guardará tu salida y tu entrada, desde ahora y para siempre. Esa es nuestra confianza, ese es realmente el sentir de nuestro corazón.

Adoramos, oh Señor. Oh, te adoramos, oh Señor.

Levanta tu voz y díselo en tus propias palabras de nuevo, Señor, hermoso. Hermoso sin igual. Levantamos nuestra voz como testimonio a las naciones de tu hermosura, de tu grandeza. Digno, Señor, precioso Rey, precioso Rey.

Nos deleitamos en tu presencia, Padre. Nos regocijamos en tu presencia. Tus redimidos, los comprados con tu sangre.

Señor, estamos agradecidos por tu gracia, porque tu gracia nos ha arropado, nos tiene aquí hoy. Te amamos, Señor, porque solo tu amor nos ha sostenido. Hoy podemos cantar de tu tierna gracia. Te amamos a ti, Señor.

Ponga sus manos en su corazón, por favor. Ponga sus manos en su corazón. Y míreme por un momento. Estamos tan acostumbrados a amanecer que se nos olvida que el dueño de la vida es solamente Dios. Qué bueno que tenemos un día más para bendecirle,

Podemos saber si conocemos a Dios probando nuestro amor, insisto, por los demás. Vamos a ver los primeros dos versículos del 7 al 8. Hermanos, no les escribo mandamiento nuevo, sino el mandamiento antiguo que habéis tenido desde el principio. Este mandamiento antiguo es la palabra que habéis oído desde el principio. ¿Cómo podemos saber en esta tarde si conocemos a Dios? La respuesta es muy sencilla y al mismo tiempo penetrante. ¿Recuerdan ustedes en la conferencia pasada cuál es el supremo mandamiento? 1 Juan 3:28, amar a Dios y, o sea, no es segundo, sino no se pueden separar. Es amar a Dios, mi relación vertical con Dios, y a mi prójimo como a mí mismo. Este es el más grande y el supremo mandamiento que existe y que Dios nos dio. Vamos a observar tres cosas significativas. En primer lugar, dice Juan que el mandamiento que se nos va a dar en esta noche no es nuevo, sino es un mandamiento antiguo. Se nos dice también, ¿verdad?, que es un mandamiento que ya habían oído desde el principio, porque una de las primeras cosas que Dios mandó, vean ustedes en Levítico capítulo 19, versículo 18, Dios desde el Pentateuco, Levítico 19, 18, ordenó y le dijo a Israel, no te vengarás, ni guardarás rencor a los hijos de tu pueblo, sino amarás a tu prójimo como a ti mismo, yo Jehová. Si este es el mandamiento, amar a nuestro prójimo, ¿no observaron ustedes por qué no se menciona inmediatamente? Como que Juan en el versículo 7 y 8 se anda por las ramas, ¿no? ¿Por qué andarse por las ramas y no mencionar directamente, quiero que ustedes amen a sus hermanos? La razón es muy buena, porque se puede decir que lo que está por decirse, lo que se nos va a decir es y no es nuevo. ¿No es esto una incongruencia? A ver, vamos a volver a leerlo. Dice el versículo 7, no les escribo mandamiento nuevo, sino el mandamiento antiguo. Y en el versículo 8 dice, les escribo un mandamiento nuevo. Si el mandamiento de amarse ha existido desde el principio, entonces, ¿cómo es que dice Juan que se nos va a dar un mandamiento nuevo? En el versículo 8. ¿Cómo es que realmente quiere el Espíritu Santo que nosotros comprendamos lo que se nos va a decir? Y otra vez vamos a volver a preguntarnos, ¿qué hay de nuevo en el amor? O sea, si es el amor, el amar a nuestro prójimo, el mandamiento que se nos dice que ya era antiguo y ahora que es nuevo, la pregunta es, ¿qué hay de nuevo en el amor? ¿Y cuál es la respuesta? Exactamente, la respuesta es Jesucristo. Este es el ingrediente nuevo que Dios agrega a la dimensión del amor. En el Antiguo Testamento tenían una revelación así del amor, y cuando vino Jesucristo, Él viene como la luz que es y que contiene el amor de Dios, y Jesucristo, al hacer su aparición en el escenario físico, nos da a conocer la más grande manifestación del amor de Dios. Cristo le dio al amor un nuevo significado, porque Jesucristo no solo amó a sus amigos, sino también amó a sus enemigos. Jesucristo no solo amó a las personas buenas, sino Cristo también amó a las personas malas. Cristo no solamente amó a los justos, Cristo también amó a los injustos. Cristo no solo amó a los limpios, Cristo amó también a los sucios. Y cuando apareció Jesús en el escenario, los religiosos, los que eran expertos en la ley, no podían en sus mentes comprender cómo el Hijo de Dios se sentaba a comer con una prostituta. No lo podían entender. ¿Cómo podía aceptar entrar a comer a casa de un publicano? ¿Cómo podía él llamar como apóstol a un seguidor, a un hombre llamado Mateo,
a quienes los judíos odiaban, porque si algo odiaban los judíos, eran a los cobradores de impuestos. ¿Cómo podía este hombre decirse que él era el Mesías, el Hijo de Dios, y sin embargo, tener esa relación con el prójimo a su alrededor, cuando no era permitido, dizque, a los dirigentes de Israel? Bueno, la respuesta la encontramos en el libro de Mateo, capítulo 5, versículo 43 al 45, donde Jesús agrega esta nueva dimensión, este nuevo mandamiento o la ampliación de lo que los judíos no tenían claramente comprendido en sus mentes. Dice Mateo 5, 43 al 45, oísteis que fue dicho, o sea, la idea de lo que habían oído había sido velada en el Antiguo Testamento. Esto fue lo que se oyó en el Antiguo Testamento. Oyeron que han dicho, amarás a tu prójimo y aborrecerás a tu enemigo, ¿verdad? Esto estaba en la ley. Pero ahora viene Jesús y él no está cambiando la ley, que quede claro. Jesús está ampliando y dándonos a entender el verdadero significado de la ley. Esa idea en la antigüedad que no habían carburado, que no estaba clara en las mentes de los religiosos, aparece Jesús y explica o amplía o nos ilumina y nos muestra cuál era realmente la idea de Dios con ese mandamiento antiguo que en el Antiguo Testamento no lo pudieron discernir. Pero yo les digo, amad a vuestros enemigos, bendecid a los que os maldicen, hagan bien a los que os aborrecen y oren por los que os ultrajan y os persiguen. Recuerden ustedes que en el Antiguo Testamento existen lo que se llama salmos imprecatorios, donde se pide la venganza de los enemigos. ¿Se acuerdan ustedes? David muchas veces le pidió a Dios, Señor, véngate y que les caiga un rayo y que los parta y que les hagan esto, etcétera, etcétera, porque la dimensión del amor que ellos tenían no era claramente comprensible. Por eso Jesús aparece ahora y les dice, oísteis esto, pero ahora yo se los amplío y les vengo a decir con mi aparición, porque ahora a ustedes tienen más luz, que no solamente amen a sus enemigos, sino que también los bendigan, y cuando te persigan, nunca les pagues mal por mal. Dice el versículo 45, para que seáis hijos de vuestro Padre que está en los cielos. Observen esa frase. Si nosotros entendemos que Dios es amor y nosotros caminamos en amor, ¿cuál es la consecuencia? Que estamos cerca de Él, porque Él es amor. Si Dios es amor y yo aquí abajo camino en amor, yo tengo que estar cerca de Dios. Porque Él es amor y si yo vivo en la dimensión del amor, vivo cerca de Él. Y si vivo cerca de Él, entonces yo entiendo perfectamente bien que realmente soy hijo de Dios. Nadie en esta noche, ni los que escuchen la conferencia, se pueden llamar cristianos hasta que no puedan entender y comprender que no existe en la vida cristiana la venganza. No existe en la vida cristiana el rencor. No existe en la vida cristiana la amargura. No existe, no puede, es antagónico, es incongruente, es imposible que yo tenga odio contra alguien en mi corazón llamándome cristiano. Para que seáis hijos de vuestro Padre, que está en los cielos. Esto es un nuevo concepto del amor. Los hombres siempre hemos creído, y esta es la idea, el programa que se nos ha metido, siempre hemos creído que podemos maltratar a los demás. Podemos odiar, nos podemos vengar, criticamos, no somos amables, perseguimos, calumniamos, lastimamos. Cristo nos enseña que no solamente no podemos maltratar a nadie, sino que Cristo nos agrega y nos dice que no lo podemos hacer. Abran bien los oídos. No lo podemos hacer, no lo podemos hacer a pesar de lo que nos hayan hecho.
a pesar de lo que nos hayan hecho. No importa lo que nos hayan hecho, no podemos vengarnos, ni tomar nuestra justicia propia, ni tampoco guardarles rencor u odio. Si yo quiero estar en una relación adecuada con mi Padre Celestial. Para que seáis hijos de vuestro Padre, que está en los cielos. La única manera de ser llamados hijos de Dios es amando como Dios ama. Y en la cruz del Calvario Jesús, a los que estaban al pie, le pidió al Padre que los perdonara. Nunca jamás Jesús en toda su vida pidió venganza y Judas, el que le entregó por 30 miserables monedas de plata, le amó hasta el fin. Y le dejó en la última cena, en la víspera de su muerte, le dejó remojar su pan en su taza, que era la evidencia más grande de un amigo verdadero. Es como si yo voy a tu casa y me invitas a cenar y hay pan dulce y agarro una concha y la meto en tu chocolate, ¿qué vas a decir? Oye, no seas maleducado, ¿no? ¿Qué te pasa? O sea, son groserías, ¿no? Es una falta de urbanidad. Pero si estoy en la casa de mi hermano o en la casa de mi hermana donde nos llevamos bien o llega uno de mis hijos y mete su pan en mi chocolate, ¿por qué lo hago? Porque entre nosotros hay lo que se llama confianza. Entonces, ahí en los tiempos de Cristo, solamente los que tenían mucha confianza podían remojar el pan así. Y Cristo les dice a los discípulos, el que remoje su pan me va a traicionar, separa a Judas y agarra el pan y lo moja en la taza de Cristo, como diciendo, de veras, somos de confianza. Y al hacer esto, los demás no les pasa, o sea, porque es una señal de que era su amigo. No, Cristo ha de haber querido decir otra cosa, Judas no puede ser, porque además es el tesorero. Y ya no sabían que hasta casa en Cancún se había comprado. Dice la Biblia que ya robaba de la bolsa desde que anduvo de tesorero con ellos. Entonces Cristo le dice a ese hombre que le buscó su mal, que le entregó y fue la causa indirecta de su asesinato y crucifixión. Le dice Cristo, antes de morir todavía a Jesucristo, con un beso me entregas. No le dijo, vas a ver chiquito. Me las vas a pagar. Con un beso me entregas. Y cuando le dijo eso, lo había visto con unos ojos de amor y de tristeza, que Judas salió corriendo de ahí y no pudo haber soportado esa mirada de amor de Jesús y fue y se ahorcó. Se quitó la vida porque se dio cuenta que había entregado verdaderamente sangre inocente. En el Evangelio de Juan, capítulo 13, versículo 34, y 35, Jesucristo les está diciendo lo que Juan, 50 o 60 años después de que escribió su carta, Jesús dijo, un mandamiento nuevo. Ahí está otra vez lo mismo que dice Juan. O sea, no era nuevo, era antiguo. Pero era nuevo en el sentido que venía ampliado y explicado profundamente. Que os améis unos a otros, como yo los he amado, que también os améis unos a otros. En esto conocerán todos que son mis discípulos, en que hablan en lenguas, ¿eso dice? En esto conocerán que son mis discípulos, que se paran de manos. En esto conocerán que son mis discípulos, por todo el conocimiento teológico que tengan. En esto conocerán que son mis discípulos, si tuvieran amor. Si tuvieran amor, si tuvieran amor, si tuvieran amor los unos con los otros. Si nosotros no amamos, amados santos, de esta manera, no conocemos a Dios. Regresamos a primera de Juan y en el versículo 8 se nos dice la segunda cosa. Sin embargo, les escribo un mandamiento nuevo que es verdadero en él y en vosotros, porque las tinieblas van pasando y la luz verdadera ya alumbra. Las tinieblas, aquí particularmente se refieren a las ideas humanas,
o a los conceptos equivocados que se tenían de la ley antiguamente. Entonces, Jesús aparece y toda la distorsión que se hizo de la ley y de los mandamientos de Dios van comenzando a salir de nuestras mentes y comenzamos a entender cuando la luz del Espíritu Santo nos ilumina. Entonces, en la medida en la que el Espíritu me ilumina, como en esta noche nos está iluminando, van a salir las ideas y los conceptos anticuados que yo tenía del amor o de mi cristianismo, y en esa misma medida, en la luz en la que yo reciba, voy a poder ver la luz. Porque si tú en esta noche no sacas de tu mente los conceptos de que, no, mira, yo soy amigo de Pancho, pero que ni se pare en mi casa. No, hermano, yo no tengo pleito con nadie, pero al llegar a la iglesia no saludo a doña Juanita. No, mire, hermano, es que esa persona, yo mejor que no se meta conmigo y yo no me meto con ella. Ni la voy a saludar ni que me salude, pero yo no la odio. Todos estos conceptos son absolutamente ridículos ante la luz que Jesucristo nos ha venido a ofrecer. No podemos cubrir o encubrir nuestro pecado con hojas de higuera, como lo hizo Adán y Eva. No podemos escondernos de aquel que conoce nuestro corazón. Tenemos que ser abiertos y amarnos, dice, con amor nacido del corazón, amarnos con amor entrañable verdaderamente, porque lo que más odia a Dios, lo que más odia a Dios, porque si quieres saber lo que odia a Dios, ve lo que Jesús odió cuando estuvo en la tierra. Jesús odió a los hipócritas. O amó a los criminales, amó a las prostitutas, amó a los borrachos, amó a los drogadictos, amó a los endemoniados, pero Jesús no pudo tolerar, fue intolerante contra los hipócritas. Nada más lee Mateo 23 para que lo confirme. Generación de víboras, sepulcros blanqueados, ni entran al cielo ni dejan entrar. ¡Qué discurso del Señor Jesús! Y dice la Biblia que nunca pecó con su boca. O sea que todo lo que les dijo no fue nada de pecado, fue la pura verdad. Y vemos el corazón de Dios dirigiéndose a esos hipócritas, porque el hipócrita es la persona que pretende. Si tú llegas con un hermano y le sonríes y le abrazas y en tu corazón le odias y lo disimulas con tus labios, eres un hipócrita. Si tú saludas a un hermano y a sus espaldas hablas mal de él, y llega una reunión en tu casa y hablas mal de tal o tal persona y no se lo dices en tu cara y propagas una cosa que tú no has confirmado con tu hermano, eres un hipócrita. Acuérdense ustedes qué es lo que hacía Absalón. ¿Se acuerdan lo que hacía Absalón? Absalón se ponía a la puerta de la ciudad y le decía a la gente, yo puedo ser mejor pastor que él, que mi papá. Yo puedo ser mucho mejor con él, pero ¿saben qué? Vamos a orar por él. Se los digo, no crean que estoy en contra de él, solamente para que oremos por él. Cuidado cuando tienes esa clase de gente a tu alrededor. No saben lo que hizo fulanita de tal, pero se los digo, no porque sea chismosa, sino para que oremos por la hermanita. Decía mi abuelita que nos daban pan con cordonazo. O sea, te están dando un pan y aquí te dan cordón por atrás y te volteas y te lo dejan ir, ¿verdad? Esas son como las traiciones de, mi amigo, ¿cómo estás, hombre? Ándele el cuchillazo por la espalda. Eso se llama pretender algo que no somos. Pero Cristo es la luz del mundo. Y si yo tengo la luz ahorita, en este momento, en mi vida, entonces yo no puedo seguir concibiendo que yo puedo maltratar a la gente y ser hijo de Dios. Yo no puedo ya en mi mente concebir la idea de que hay clases sociales y que le doy más o le doy preferencia al rico y desprecio al pobre. Al bolero, lámpenme zapatos a mi sirvienta, usted quítese de aquí, tú no mereces para nada. Los negros parecen changos. Yo no puedo ser cristiano y tener estos conceptos, estas conceptualizaciones de un humanismo absolutamente falso. No puede caber en ese corazón. Es lo que la Biblia nos quiere decir en esta noche. Cristo es la luz, y si yo tengo la luz, si yo tengo a Cristo, Él me está iluminando y me está diciendo, Él me está iluminando y me está diciendo en esta noche que yo tengo que cambiar mi manera de pensar y mi manera de ser.

de religiosidad. Yo el otro día tuve un encuentro con una hermana en una iglesia, y era una hermana que va a la iglesia, iba a la iglesia durante mucho tiempo y siempre se acercaba y, hermanito, y le veías así los ojos, y mi esposa y yo la vimos y la vimos, hermanito, y sí, bla, bla, bla, bla. Y se acercó hace pocos días conmigo para tenerme un problema. Y en ese momento le he pedido yo a Dios más y más y más el don de discernimiento de espíritus y palabra de conocimiento para poder ministrarlos a ustedes y para la gloria de Él. Y la tuve enfrente de esa hermana y Dios así abrió en segundo su corazón y por primera vez yo vi a esa hermana como realmente era. Le dije, hermana, quiero decirle que usted tiene un espíritu de religiosidad, de Jezabel y de soberbia. Y en ese momento su cara fue transformada de Juana de Arco a la novia del anticristo. Una transformación, pero absolutamente drástica. Y vi unos ojos de odio tan grandes en su corazón. Usted no me puede decir, yo vine a que, le dije, así es, mucha gente venía con Jesús y creían que ese era su problema, pero Jesús sabía que había una necesidad más profunda. Y ahorita usted me trae un problema y veo en su corazón que el problema no es su familia, el problema es usted. Y en ese momento, ¿verdad?, yo pude darme cuenta que mucha gente en la iglesia navega con bandera de San Martín de Porres. No se imaginan la cantidad de gente que existe en todas las iglesias del mundo entero, porque la Biblia dice que estamos, ¿verdad?, mezclados entre cizaña y trigo, navegan con cara de yo no fui. Una cara de mustios que tienen, que toma tiempo poder discernir lo que existe en su corazón. Pero Cristo, que es la luz, ahora nos da a conocer con su brillo y con su intensidad una verdad mucho más grande. El ser humano debe amar a su prójimo a pesar de cualquier cosa que éste te haya hecho. Y en el versículo 9 dice que el que dice que está en la luz y aborrece a su hermano, aquí se mencionan diferentes cosas respecto a él. El que dice de la boca para afuera, pero aborrece a su hermano, pero hay odio. ¿Cuántas personas conoces que hacen las siguientes cosas? Pertenecen a una iglesia, dicen que tienen a Cristo, dicen que están en la luz, toman la cena del Señor, ya se bautizaron, leen la Biblia, vienen a las reuniones de oración, pero a pesar de todas estas actividades, odian a alguien. Odian a alguien. En Mateo 6:23, qué filosa es la palabra, ¿verdad? Algunos ya no caben ni en su silla. Dice Mateo 6:23, pero si tu ojo es maligno, todo tu cuerpo está en tinieblas. ¿A qué creen que se refiere Cristo? Una persona que odia, ¿cómo ve? No, ¿verdad? O sea, vea, la quiero ir. Una persona que odia, cuando una persona a la que odia, no lo puede disimular. De ese sí, ¿no? Y después, ¿cómo estás, hermanito? Con mucho gusto, etcétera, etcétera. Si alguno de nosotros, de alguna manera, tenemos una mirada gacha, como decimos en México, mirada torva, hacia alguien, Cristo está diciendo que entonces todo nuestro cuerpo está en tinieblas. Porque los ojos son la lámpara del cuerpo. Así que si la luz que en ti hay tinieblas, ¿cuántas no serán las mismas tinieblas? Ahora pongan atención. Dios opera en la luz. Nada más. Él es luz y dice, primero Juan, ya lo vimos, no hay tinieblas en Dios. Ausencia de tinieblas es Dios. Satanás opera en las tinieblas. El medio ambiente donde Dios se desenvuelve es en la luz. Para que Dios pueda trabajar en mi vida, yo tengo que estar en la luz. Porque Él es luz. Y Él no opera. Si yo tengo tinieblas, una parte de mi vida es tinieblas y la otra

encuentre luz, hay una incongruencia en mi vida. Pero cualquier tiniebla que haya es el medio ambiente de Satanás. Les voy a dar un ejemplo muy práctico. Tú tienes un negocio de mecánica, podríamos decir así, y llega tu compadre y te dice, no, mira, vamos a, tenemos este carro y lo vamos a vender y vamos a bajar el velocímetro y trae un choque, pero no vamos a decir que tiene este golpe y lo vamos a dar en 50,000 pesos el coche. Entonces, tú accedes a vender ese coche a un cliente y le ocultas estos detalles, ¿con qué propósito? Con el propósito de ganarte 3,000 o 4,000, 5,000 pesos más. Es todo. Muy bien. Transaste y entregaste el coche. Esos 5,000 pesos, cuando tú los recibes y los metes a tu cartera o a tu bolsa, esos 5,000 pesos están rodeados de tinieblas porque es dinero mal habido. Y el dinero mal habido acarrea maldición. Entonces, metes tú este dinero, tú eso, lo metes al banco y metes al banco la maldición. Porque Satanás opera, ¿en dónde? En las tinieblas. Y eso, ese dinero es el resultado de tinieblas. No lo ganaste con el sudor de tu frente. Entonces, ese dinero no puede ser bendecido por Dios. Y es cierto, a corto plazo, ya pagaste la deuda, ya me transé con 4,000 o 5,000 pesos, voy a comprar la letra del coche, voy a pagar esto. Pero a la larga, comenzará a rodearte la falta de prosperidad, o vas a tener un choque, algún carro, y vas a tener que pagar algo que no contabas, pero de alguna forma, el devorador, Malaquías 3, del 10 al 12, el devorador viene y te quita ese dinero, porque ese dinero le pertenece a Satanás. Él tiene un derecho legal sobre ese dinero. Cuando Ananías y Zafira se presentaron delante de Pedro, les dijo, ¿por qué le menciona al Espíritu Santo? O sea, ellos escondieron ese dinero, y ese dinero era de Dios. No era de ellos, era de Dios. Mi casa, mi negocio, todo es de Dios. Y si yo no se lo doy a Dios, ¿quién me lo quita? El devorador. Me quita y me roba lo que yo le debí haber entregado a Dios. ¿Por qué? Porque cuando yo odio, cuando yo estoy en tinieblas, en ese momento pierdo totalmente mi dirección. Ya vieron lo que dice en 1 Juan, versículo 10. El que ama a su hermano permanece en la luz y en él no hay tropiezo. Cuando nosotros estamos en la luz, hay dos consecuencias. Permanecemos en la luz. Si yo no odio, si yo no transo, voy a tardar en prosperar mi negocio y voy a tener mi bochito todavía y mi departamentito y no he prosperado, pero ahí voy pacientemente corriendo la carrera de la fe, pero honrado, porque más vale lo poco con el temor de Jehová que mucho dinero con la maldición de Dios. Más vale comida de legumbres donde hay amor que de buey engordado donde hay odio. Más vale chilaquiles ganados con suero en mi frente que tener mucho dinero y comérmelo con una maldición. Entonces, yo quiero ser honesto y no me importa que mi cuñado haya prosperado y que mi vecina, etcétera, etcétera. Yo voy a ser honesto y propongo, me saco estos conceptos, esas tinieblas, estas ideas que el que no atranza no avanza. Es la filosofía del mundo y quito esa manera de pensar y renuevo mi mente. Y aunque tarde en venir la prosperidad, dice en Habacuc 2, aunque tarde la profecía, esta no, ahí viene. Espérala, porque el justo vivirá por la fe. El diablo trabaja a corto plazo, Dios trabaja a largo plazo. El diablo te da todo así. Estos chavos se casan y ya quieren tener su televisión Trinitron y sus alfombras persas, y ya quieren tener toda la casa puesta. Y sabe una cosa, que así no funciona. Tú te casas y es precioso que la a los 6 meses la alfombra y vas apreciando todo y le vas agarrando gusto a todo. ¿Por qué? Porque te estás dando cuenta lo que cuestan las cosas. Y es como debe funcionar. Tú pones un negocio y no hay un negocio, no existe un negocio bíblicamente que prospere antes de un año. Tienes que luchar y luchar y trabajar y trabajar y trabajar y Dios bendice tu esfuerzo. Es lo que Dios bendice, tu honestidad.
a la larga. A la larga. Porque Dios trabaja a largo plazo. Y a los 3 o 4 años, por fin tienes lo que querías y todos tus amigos que fueron transas y todos los vas a ver en la cárcel. Los vas a ver borrachos, los vas a ver dejando totalmente a sus hijos, abandonando sus hogares. Los vas a ver que a lo mejor hasta palacios tienen, pero es un infierno sus hogares, es un infierno su matrimonio, es un infierno su carrera. Ya están tomando chochos, ya están tomando pastillas tranquilizantes, ya cayeron otra vez en el alcohol. ¿Y por qué? Porque cayeron en la trampa de que el que no tranza no avanza. Esta filosofía tenemos que desecharla y comenzar a pensar como Dios piensa. El que realmente ama permanece en Cristo y tiene dirección. Cuando tienes luz, tienes seguridad. ¿Sabes por qué viene el temor? Si hay una cueva, ¿por qué los niños no entran a una cueva oscura? Porque nos inspira temor todo lo que no conocemos. La oscuridad nos inspira temor. Pero si yo tengo la luz de Cristo, yo no puedo en mi vida con la luz de Cristo tener temores. Dice el Salmo, busqué a Jehová y me libró de todos mis temores. Los que miraron a él fueron alumbrados y no fueron avergonzados. Yo no puedo vivir en temor con luz. Si hay temores en tu vida, ¿qué comeré? Y mañana, y no puedes dormir, ya tienes úlcera, ya estás pensando otra vez tomarte tus pastillas Valium y tus Seconales y tus Nembutales y tus cochinadas esas que para poder funcionar necesitas echarte hasta aditivos para que puedas caminar. Es porque en tu vida hay tinieblas. El que está en luz, en segundo lugar, no tropieza. No existe nada en esta persona que sea o se convierta en un obstáculo. El que está en luz no tiene ninguna amenaza que atente contra su vida, porque el Señor es su refugio. Antes de que le llegue a él, le llega a su Señor. El que está en luz, no hay tropiezo. ¿Por qué? Porque el amor es la fuerza más grande del universo. Si yo camino en amor, como Dios es amor, por lo que más amo yo a Dios, y mientras más le amo yo a Dios, más cerca estoy de Dios. ¿De acuerdo? Mientras más cerca estoy de Dios, más protegido vivo. Y mientras más protegido vivo, más seguro estoy que Él proveerá y me cuidará y nadie me separará de su amor. La más grande necesidad del ser humano, ¿saben ustedes cuál es? El amor. Es la más grande necesidad de toda la gente a nuestro alrededor. Todos necesitamos ser amados. Todos. Pero no con los sentimientos y las emociones del mundo y las pasiones del mundo. El mundo necesita ser amado con el amor de Dios. Y ese amor solamente tú lo tienes y yo lo tengo. Si es que realmente somos hijos de Dios. Necesitamos amar con el amor que acabamos de describir y la gente al ver ese amor va a comprender cuánto les ama Dios. ¿Eres tú cristiano? ¿Vas a la iglesia? ¿Tomas la cena del Señor? ¿Te bautizaron? ¿Tu abuelita fue monja? ¿Tienes la foto del Papa en tu casa? ¿Te sabes los coritos al pie y al derecho? ¿Cantas aleluya? ¿Te saludan y cómo estás, hermano? Por la gloria y la bienaventuranza y la gracia de Dios. Bien, hermanito. ¿Eres cristiano? En esta noche, ¿cómo escuchó los latidos de tu corazón el Señor? ¿Cómo ha latido tu corazón? ¿Cómo y de qué forma estás interesado genuinamente por tus hermanos? Yo tenía mucho tiempo de no conocer a una persona que amara tanto como la hermana que acabamos de tener, Isabel Contreras. Convivimos con ella 7 días, mi esposa y yo, en mi casa. Es una hermana que se entrega a la gente. Se entrega a la gente. Tuvimos que quitarle a la gente de encima. Y ella quería seguir y ministrando, y a la 1 de la mañana y a las 12 de la noche se levanta a las 2 de la mañana y le hablan y va y por acá. Es una persona, ¿verdad? Yo, como yo le digo, fue llamada a vivir soltera toda su vida. Como el apóstol Pablo, son dones muy especiales. Pero ha conmovido tan profundamente nuestro corazón, no por sus dones,
no por todas las fuerzas sobrenaturales que fluyen a través de ella como un vaso de Dios, sino más que otra y cualquier cosa, por su amor. Es una persona que te ama y que te ama de a de veras. Y es una persona a la que todos nos gustaría tener de amiga, en las buenas y en las malas. ¿Podríamos nosotros amar así? Ella está siguiendo a Jesús. Y tú y yo también seguimos al mismo Señor. Y siempre nos manda Dios gente para recordarnos que sí se puede amar a pesar del mundo tan falso y tan vano en que vivimos. Porque de tal manera amó Dios al mundo que dio a su Hijo unigénito. El amor de Dios fue sacrificial. Dio. ¿Tú qué das? ¿Qué haces por los demás? ¿Hasta dónde llega tu sacrificio por los demás? Ni siquiera cuando un hermano está en el hospital lo vas a visitar. Ni siquiera vas a un velorio a abrazar a una persona y decirle, estoy contigo en esta noche. Ni siquiera haces esas cosas. Alguien se enfermó la semana pasada, ni siquiera has tomado el teléfono para decirle, ¿cómo estás, Panchito? ¿Cómo estás, doña Cholita? Examinémonos en esta noche verdaderamente si podemos ser llamados hijos de Dios. Señor, gracias por tu palabra. Gracias por este mandamiento antiguo que es amarnos y el mandamiento nuevo que es no solamente amarnos, sino aún más allá, no vengarnos ya más de nadie. Porque tú eres el juez y tu palabra dice: ninguna arma forjada contra nosotros prosperará. Tú condenarás toda lengua que se levante contra nosotros en juicio. Esta es nuestra herencia. Nuestra salvación de ti vendrá. A tu enemigo, si te pide de comer, dale de comer. Si te pide beber, dale de beber. Pero no lo hagas a fuerza. Te tiene que nacer en tu corazón. Si tienes verdaderamente el amor de Dios. Si no te nace en tu corazón, pídele perdón a Dios esta noche. Y dile, Señor, no puedo amar de esta manera. Necesito a Jesucristo. O tal vez ya siendo cristiano, necesites tener más comunión con Dios. Porque todos los que viven cerca de Dios reflejan el carácter de Dios. Y el carácter de Dios es amor. Padre, perdónanos en esta noche cuando hemos respondido mal con mal. Perdona, Señor, en esta noche con tu sangre preciosa, límpianos. A tus hijos y a tus hijas que en este momento te están pidiendo perdón por odiar. Oh, Señor, sana ese odio en tus hijos y en tus hijas en esta noche. Sánalo, Señor. Sánalo, Señor. Él te está tocando en este momento para sanar y enseñarte a amar como Él nos amó hasta la muerte. Vístanse de amor como hijos amados, llenos de misericordia y de compasión los unos por los otros. Perdónense unos a otros, soportense unos a otros como Él nos amó, nos perdonó y nos soportó. Seamos verdaderamente hijos.

Los verdaderos héroes de la iglesia chilena no son los predicadores que vienen de vez en cuando. No son los grandes ministros extranjeros que vienen a mover las masas, no, son los pioneros de la iglesia que murieron por la iglesia chilena, que dieron su vida cuando Chile todavía no podía enterrar en el cementerio los cristianos porque eran ciudadanos de tercera clase. Esos son los verdaderos héroes que reclamaron su derecho de ser igual a los demás. Los verdaderos héroes están con el Señor. Nosotros estamos cosechando lo que ellos sembraran. Estamos cosechando a esta gente porque usted ya fue ganado para Cristo. Solo venimos a cosechar lo que ellos sembraron. ¿Cuál es el verdadero evangelio para Chile? Es el evangelio del dolor, de la muerte, de la paga, del ego y del yo. No hay otro evangelio que vivir. Si alguien te predica un otro evangelio, es él un anatema, se dice. Anatema, anatema, whatever, falso, mentiroso, embustero. Tú no puedes separar la cruz del evangelio. Evangelio es cruz. Cuarto lugar, la Biblia dice que entonces, volviéndose Jesús, dijo a Pedro, recuerde, Pedro le tomó aparte para no avergonzarlo en público, comenzó porque no pudo terminar, y volviéndose Jesús, quiere decir que él había dado las espaldas a Pedro. Cuando Pedro hablaba, Jesús le dio las espaldas para la palabra del diablo. Jesús no quiso oír. Jesús dio las espaldas mientras Pedro decía que jamás sucedería eso, porque la escritura dice, volviéndose Jesús dijo, cuando el diablo te hable, tú de las espaldas para el diablo, no lo oigas. Si él dice que es blanco, es negro, si es negro, es blanco. Todo lo que el diablo te va a decir es mentira. Él nunca te va a hablar a ti la verdad, nunca. Y volviéndose Jesús, la palabra original es, quítate de delante de mí, no quiero verte, apártate, aléjate, esté sujeto a mi autoridad, sal, no entiendes lo que es de Dios, no percibes, no tienes discernimiento, no me conoces, no sabes mi propósito, no sabes por qué te llamé a ser discípulo, no conoces tu ministerio, mucho menos tus talentos y mucho menos los dones que tienes, no sabes nada, vive en un ambiente de carne, vives en la dimensión de la carne, no del espíritu, no me puedes entender. Eso era lo que él estaba diciendo. Jesús dio las espaldas porque se dio cuenta que las palabras venían contra él, palabras que le venían en contra de la perfecta voluntad de Dios, era un señal de rechazo. Dije, para atrás de mí, Satanás, significa adversario, el que resiste. La palabra griega traducida aquí por preocuparse explica una disposición moral del corazón por una amistad de Pedro hacia Cristo. Por eso muchos pastores han tenido el pecado de la tolerancia. Se tolera algo hoy, se tolera algo mañana, se tolera algo pasado mañana. Cuando usted va a ver, su iglesia es una iglesia mundana. Cuando el Señor Jesucristo vio al diablo de lejos, dice la escritura en el libro de Juan 12, y dijo, allá viene Satanás, la Biblia española dice, y yo no tengo nada de ver con él. Eso no es original. La palabra original es, allá viene Satanás, yo no tengo nada de él en mí. Es la palabra griega iris. Yo no tengo nada de su naturaleza pecaminosa en mí. Yo no tengo nada de sus vestigios mentirosos en mí. Él es tinieblas, yo soy luz. Él es perdición, yo soy salvación. Él es enfermedad, yo soy sanidad. Él es destrucción eterna, yo soy vida eterna. Somos adversarios. Él es tinieblas, yo soy luz. Somos incompatibles. Iris, no hay nada de él en mí. Por eso el diablo busca acusarte. Por eso el diablo busca ponerte el dedo cuando se presenta delante de Dios, porque él busca las áreas de tu vida, las áreas donde Jesús no es Señor. Una vez allá en California, en el día del Halloween, no sé si aquí se celebra eso, el día de las brujas, porque Estados Unidos ha exportado todo lo bueno, pero todo lo malo también. Un hombre había construido la iglesia, unos constructores, y en el día de Halloween hicieron una burla hacia la iglesia, quisieron poner miedo a una iglesia de americanos llena, y los hombres que habían construido eran impíos, pero querían jugarles
y darle miedo a los hermanos de Halloween. Las iglesias van a retiros, se meten todas dentro del templo, en vez de salir a testificar, se esconde del diablo. Estaban todas las iglesias, estaba toda la gente adentro de la iglesia, como en todas las iglesias lo hace. Y vino la gente que había construido la iglesia, y viene el momento antes del mensaje del pastor contra el demonio, Halloween, todo eso, pero adentro de la iglesia. Porque tú y yo podemos decir lo que quieras, que la sangre de Cristo hay poder, que ha destrozado los demonios, que hay poder en la sanidad. Y el diablo está afuera, dijo: salte aquí y enséñame a mí si hay poder. Ahí adentro dice lo que tú quieres, pero salte aquí afuera y enséñame a mí si hay poder. Entonces unos hombres fueron, y viene la hora donde el pastor iba a predicar. Apagaron todas las luces, y un hombre impío, vestido de diablo, con dos cuernos y un garfio y una colita, se saltó arriba de la plataforma y le apagaron todas las luces, y solo dejaron la luz, un reflector que le daba solo al diablito ese disfrazado. Oh, usted hubiera visto la correría dentro de la iglesia. Era el día del Halloween. La gente empezó a correr por todos los lados, y el hombre dijo: soy el diablo. Vine, este es mi día, día 31. Vine a por el alma de cada uno de ustedes. No, pues se fue aquella correría. Aquellos viejos americanos cargando las Biblias de 14 kilos, 15 kilos cada una. Unas Biblias de ese tamaño, corriendo y saliendo. Y cuando todos se fueron hacia la puerta, se llenó todo el mundo huyendo del diablo. Se quedó un viejito por último al final. No podía salir porque todo el mundo estaba saliendo a la puerta. El viejito se volvió al diablo y dijo: señor diablo, yo quiero decirle que hace 40 años que soy miembro de esta iglesia. Empecé limpiando los baños, fui auxiliar, fui diácono, presbítero, tesorero, canté en el coro. No hay nada de lo que yo no haya hecho en esta iglesia. Y quiero decirle que durante todos esos años yo he estado de su lado. No me vayas a hacer nada. He estado de su lado, ok, y temblaba. Si viniera una persecución en los países de la América Latina contra los creyentes, miles de ellos negarían al Señor. Si viniera una persecución a los Estados Unidos de América, miles de cristianos negarían al Señor. Porque hablar, usted puede hablar lo que usted quiera, es igual el papel, cuenta lo que usted le escribe. Pero la experiencia y el carácter es diferente. Cuando los comunistas tomaron Corea del Norte, ¿sabe cómo los comunistas mataban a los cristianos? Le mandaban a los cristianos a hacer un hoyo se dice, su propio sepulcro, su tumba. Y se acostaba la mamá, el papá y los niños, y ellos los enterraban, los cristianos vivos. Y la mamá tomaba la mano de sus hijitos y decía: cierre tus ojitos, nos van a echar tierra arriba, van a quedar un poco helado. Va a nos faltar aire por unos 2 o 3 minutos. Vamos a saltar un poco. Va a quedar todo oscuro. Pero ¿sabes qué, hijito? En momentos vamos a estar en los brazos del Jesús de la escuela dominical. Toma mi mano. Nos vamos con Dios. Nos vamos con Dios. Qué diferente vivieron estos hombres. Los cristianos del primer siglo le ponían dentro de un becerro de metal. Este becerro de metal tenía una puertita por abajo en el vientre del becerro de metal. Le ponía los cristianos adentro, 1, 2 o 3, y le ponía fuego, candela abajo. Y mientras estaba fuego y candela en el becerro de metal, los cristianos se quitaba toda su piel, de su rostro, de sus manos, se consumían adentro del becerro de metal para no negar a Cristo como su Señor y Salvador. Nosotros estamos viviendo un evangelio de privilegios, un evangelio que no nos ha costado la sangre tenerlo. Nosotros somos una generación de la cosecha. Difícil es quien prepara la tierra, planta el fruto. Fácil el que viene con la maquinita para cosechar, las máquinas todas electrónicas que tenemos hoy. Hoy todo es internet, todo es celular, todo es fax. My friend, ¿qué evangelio estamos viviendo? Un evangelio sin comprometimiento con la verdad. Un evangelio sin pagar el precio de veras.
un evangelio de sobras, un evangelio barato se vende a los demás, que los pastores llegan a decir a las iglesias: cuando usted venga a Cristo y traiga su corazón a Cristo esa noche, se terminarán todos sus problemas. Esto es mentira. Va a empezar todos tus problemas, no va a terminar. No se debe engañar a la gente. No se debe vender un evangelio barato. Va a empezar tus problemas. El diablo te va a perseguir, pero el Espíritu Santo te dará poder. La sangre de Cristo te guardará. Dios salvará tu familia. Dios salvará tu casa. Dios sanará tus enfermedades. Dios te podrá llamar al ministerio. Antes estaba en el mundo, tenía problemas sin solución. Ahora estás en Cristo, tienes el problema con solución. No se debe mentir. No se debe engañar solo para tener pueblo. Quinto lugar, Jesús le dijo a Pedro: tú me eres de escándalo. La palabra griega aquí es tropiezo. La palabra aramea es bloque, pared, fuerza contraria, resistencia. Pedro caminó 3 años con Cristo y no lo conocía. ¿Cuántos años llevamos con Dios y no lo conocemos ciertas áreas de nuestro corazón? Me eres escándalo, tropiezo, bloque, pared, fuerza contraria. Estás fuera, no entiendes, no tienes conocimiento de la verdad, o no tienes conocimiento de la palabra. Pedro estaba, ¿qué? Sin visión, con la mente humana, sin mente divina, un pensamiento carnal, humano, alejado de los principios de Dios, una mirada equivocada de quién era el Mesías. Él esperaba un Mesías triunfador y poderoso. Él estaba fuera de una intimidad, de un círculo íntimo de Cristo. Miraba con la mente natural, no de Dios. Vivía fuera de los propósitos correctos de la palabra. Una vez Alejandro el Grande, cuando conquistó todo el mundo conocido con 33 años de edad, hay una gran cooperación y gran mensaje entre los dos, entre Cristo y Alejandro el Grande. Los dos fueron grandes, los dos conquistaron lo que tenían que hacer con 33 años. Hay una gran comparación entre los dos. Él conquistó el mundo conocido, y cuando él entraba en Atenas, Grecia, vine a él con toda su comitiva y paró todos sus caballos. Y él miró a un muchachito que estaba sentado en la acera, estaba sentado a un lado, un muchachito andrajoso, así pobre, mendigo. Y Alejandro el Grande le vino a él y le dijo: levántate, no sabes quién yo soy. Y le puso el cetro así en la quijada del chiquillo y lo levantó. Y él se puso de pie el chiquillo y temblaba delante de Alejandro el Grande, temblaba. Y dijo Alejandro dijo: ¿cómo te llamas? Dijo el chico: yo me llamo Alejandro. Alejandrito el chiquito, no el grande como tú. Se encendió Alejandro el Grande y dijo: entonces tú tienes el mismo nombre que yo, Alejandro, y tú vives de esta manera. Tú te llamas Alejandro como yo y tú no sabes quién yo soy, un conquistador, un gran general. Le mandó a llamar el comandante de la guardia y le dijo: te doy 1 año para que tú cambies a este muchacho, para que él vive a la altura de este nombre. Tú tienes que hablar como yo, tú tienes que estudiar lo que yo estudié, tú tienes que ser entrenado como yo fui entrenado, tú tienes que vivir a la altura de mi nombre. Tú no puedes tener el mismo nombre, Alejandro, como yo, y vivir de esta manera. 1 año cambias. Si tú no cambias en 1 año, cambia de nombre y ponte otro, dijo Alejandro, porque tú no puedes tener el mismo nombre que yo. Si Jesús nos mirara y nos dijera: te llama cristiano, ¿verdad? Tienes el mismo nombre que yo y vives de esta manera. Te doy 1 año. 1 año no voy a cortar esta higuera. Lo vamos a poner adobo. Te vamos a poner agua. Te vamos a alimentar espiritualmente y vas a crecer. Si no das fruto en 1 año, cámbiate de nombre y ponte otro, porque no puedes seguir con el mismo nombre. No puedes seguir con el mismo nombre. Si nosotros vivimos a la altura de este nombre, si nosotros vivimos a la altura de este nombre cristiano, tenemos que vivir a la altura de quien realmente somos nosotros. Vivir a la altura de quien nosotros representamos este nombre. ¿No es así? Muy fácil es decir que somos cristianos y vivir de cualquier manera. Sexto lugar, la Biblia dice: entonces Jesús dijo a sus discípulos: si alguno, poniendo a Pedro de ejemplo, si alguno quiere venir en pos de mí, niéguese a sí mismo. Si alguno, usted, si alguno quiere venir en pos de mí, negarse a sí mismo, morir para el yo personal,
Jesús aprovechó el momento para enseñar a sus discípulos y puso a Pedro como un ejemplo negativo, como un hombre fuera de la voluntad de Dios. Habló de la renuncia, de la renuncia de negar, de Cristo ocupar el lugar del ego y ocupar el lugar del yo. Cuando nosotros entramos en una dimensión con Dios, escuche, como la fe sencilla de un niño, una fe sencilla de un niño que ora y cree lo que él cree. Él cree lo que él ora, él estudia la escritura y él cree lo que está escrito. Catherine June no argumenta si es verdad lo que está escrito. Catherine June acepta y cree lo que está escrito como la palabra de Dios. La fe de un niño es conocer, la fe de un niño es caminar, la fe de un niño es conocer a su padre, y cuando conoce a su padre, intentar como lo admira, ser como él es. Todo nuestro gran deseo es llegar a ser como Cristo es. Todo nuestro afán es llegar a ser como Él es. ¿Tú sabes por qué el diablo te odia? ¿Tú sabes por qué el diablo te quiere destruir a ti y a mí? Porque Él, siendo Dios de este mundo, siempre Él quiso ser igual a Jesús. Siempre Él anheló, que dice Isaías 14: me levantaré, subiré, me sentaré y seré igual al Altísimo. ¿Sabes por qué el diablo te odia? Porque tú y yo, meros pecadores, regenerados, lavados de la sangre, algún día brillaremos como Jesús brilla, seremos como Jesús es, algo que Él no puede admitir, algo que Él no puede concebir, porque tú y yo seremos como Cristo es. Aleluya. Por eso el diablo te odia, por eso el diablo te quiere destrozar. Y cuando el diablo te venga a recordarte a ti de tu pasado, lo que tú fuiste, lo que tú hiciste, fuiste esto, hiciste el otro, y tomaste, bebiste, prostituiste, vendiste droga, y el diablo te llena la cabeza de todo esto, fuiste tú. Todo lo que tienes que decir al diablo es que es verdad, dijiste bien, fue. Si acaso no fuiste a la escuela, diablo, fue, está en el pretérito imperfecto, como que para Dios nunca hubiera sido. Yo fui, pero ahora yo soy lavado, regenerado, perdonado, santificado. Diablo, tú me vienes a recordarme a mí de mi pasado. Y hazlo al diablo lo siguiente: la próxima vez que el diablo te venga a recordarte a ti de tu pasado, todo lo que tú tienes que hacer es: ok, mi pasado está perdonado. Tú me quieres recordar, está perdonado. Ok, me recuerdas a mí de mi pasado. ¿Tú quieres, diablo, que yo te recuerde a ti de tu futuro? Si acaso tú te has olvidado, yo recordaré a ti de tu futuro. ¿Te olvidaste? Tú vas a tener el privilegio de inaugurar el lago de fuego. ¿Ya te olvidaste? Tú te vas a tener el privilegio, tú, el dragón, el falso profeta, la bestia, tú tendrás el privilegio. Yo brillaré como Cristo es. Yo seré como Él es por toda la eternidad. Tú estarás hundido en el infierno dentro del lago de fuego. Destrucción eterna. Oh, my friend. La muerte del ego y del yo es creer en un Dios con corazón simple, un Dios sencillo, que Él puede hacer, que Él te puede usar. Una vez una niña en Rumanía pedía al Señor un gatito, que Dios le diera un gatito, y que Dios le diera un gatito, y que Dios le diera un gatito. Vino a su mamá, que estaba cocinando en la cocina, y dijo la niña: mami, yo quiero un gatito, chiquitito, blanquito. Dijo la mamá, que estaba ocupada, para sacarse la niña de arriba: ora al Señor y pida un gatito. Yo no te puedo dar un gatito. Pide al Señor que te dé un gatito. A lo mejor alguien te regala un gatito. Ahí el tiempo pasó. Vino de vuelta la niña una vez en la cocina, donde estaba muy ocupada la mamá, y dijo a la mamá: ve al patio allá, hija, arrodíllate allá y pida un gatito al Señor, estoy ocupado. La niña tenía unos 3 añitos. Quería un gatito. Quería un gatito. 3 añitos para 4. Ahí la niña fue, se arrodilló en el medio del patio con una fe tremenda. Levantó sus manos y dijo: Señor, dame un gatito blanquito. Para nosotros eso es absurdo, pero una niña con corazón sencillo. El pastor que vivía al lado de la casa de ellos, solo le separaba un muro bien alto, tenía un gato blanquito. Por eso la niña miraba a los hijos del pastor con el gatito, y ella quería uno igual. Y en el momento que la niña estaba orando, el Señor hizo el gatito subir arriba del gajo del árbol. Cuando el gatito estaba en el medio del gajo del árbol, le fue la noticia al pastor que el gato estaba en el árbol, no podía bajar. Entonces el pastor fue corriendo, puso una cuerda, amajó en el garro, que no podía subir el árbol el pastor.
y le amarró en el, ¿cómo se dice?, en el carro, lo que tiene atrás para cuando te dé el choque. Para choque. Para choque. Sí, esto es, para choque. Le amarró en el parachoque la cuerda y le empezó a dar para adelante, adelante, adelante, adelante, despacito, despacito, despacito el carro. Y el gajo empezó a doblar, doblar, doblar, doblar. Pero el pastor dio demasiado para adelante. Se reventó la cuerda y voló el gato. Voló el gatito por arriba del muro. Y cuando la niñita estaba, Señor, dame un gatito. Viene el gatito con sus patitas y se cae arriba de la línea. Hermanos, esto es tremendo. Va la niña corriendo a su mamá. Mira, mami, mira, cayó del cielo, mami, yo lo vi. Cayó del cielo, mira, mami, yo lo vi. Cayó un gato del cielo, mira, yo lo vi. La mamá decía, ¿de dónde vino ese gato? Mami, yo te lo prometo, mami, yo no lo hice nada. Yo lo vi caer del cielo, venía así, con sus patitas abiertas. 2-3 días después vino el pastor. ¿Ustedes no vieron un gato por aquí? Y la niña con el gatito. Este es mío. Yo lo vi caer del cielo, delante del Señor, pastor, que yo le digo, lo vi caer del cielo, es mío. Dios honra la fe sencilla de un niño. Cuanto más tú y yo que tenemos años de conocimiento en la palabra, cuanto más tú y yo que conocemos la palabra, cuanto más tú y yo dije al Señor, Señor, ponme millones de dólares en mis manos. Yo quiero alcanzar el mundo para ti. Si tú me pones millones de dólares en mis manos, nunca más predicaré en los Estados Unidos de América, que ya no necesita más. Ya han oído, siguen vomitar el evangelio. Yo iré a las naciones de la ventana 1040, las 64 países, naciones menos evangelizadas del mundo. Dame patrocinadores, dame millones de dólares en mis manos. Nunca más, nunca más predicaré en los Estados Unidos. Yo quiero alcanzar el mundo que no te conoce. My friend, quisiéramos hacer tanto para Dios y no se puede. Los aviones son caros. Todo es caro. Tenemos que reclamar, hermanos, todo eso que el impío tiene, que la Biblia dice que se quedará para nosotros. Tiempo de reclamar las riquezas de Chile para la iglesia de Cristo Jesús. Es tiempo de reclamar el dinero de los bancos para Cristo Jesús, para hacer eventos grandes, congresos grandes, cruzadas grandes. Mío es la plata, dijo el Señor, y mío es el oro. Séptimo lugar, dijo Jesús, y tome su cruz. El condenado en el tiempo de Jesús debía llevar la cruz. ¿Sabe lo que Pablo hace? Una alusión de llevamos la muerte cada día, porque el asesino, cuando mataba a una persona, ¿sabe cuál era la pena de entonces, los tiempos de Pablo? Él tenía que cargar con el cadáver, cargar con el muerto, con la persona que él mató en sus espaldas, hasta que el cuerpo se descompusiera. Por eso Pablo decía, llevamos la muerte a cada día. La culpa del asesinato en aquellos tiempos era que el asesino debía llevar la víctima que él mató en sus espaldas hasta que el cuerpo empezara a se descomponer. Y era un olor terrible. Pablo hace alusión a esto y dice, llevamos la muerte de Cristo cada día. Llevamos la cruz, instrumento de oprobio, instrumento de dolor, instrumento de sufrimiento, instrumento de paga del precio. Si no hay paga del precio, no hay madurez. Si las iglesias en Chile se llenan y después la gente se va, es porque no hay madurez. Y si no hay madurez, entonces sus ministros no están predicando madurez. Están predicando palabras entonces que es solamente para agradar los oídos de aquellos que están oyendo. Entonces tenemos que predicar diferente. Entonces tenemos que predicar diferente. Eres cristiano, muera para tu ego, muera para tu yo, paga el precio. Cristianismo no es privilegio solo. Cristianismo no es solo ir a la vida eterna. Cristianismo no es solo tener el nombre escrito en el libro de la vida. Cristianismo es ganar almas. Cristianismo es trabajar. Cristianismo es ayunar. Cristianismo es pagar el precio. Hoy mismo fui arriba de la montaña del cierro, donde el ministerio de intercesión de reverendo Jorge Astorga Vera ora todos los domingos por la mañana a las 7 de la mañana.
Yo me sentí tan chiquito delante de sus hermanos, me arrodillé delante de ellos para que orara por mí. Aquí adentro, primero en el VIP room y después allá en este lugar, un lugar arriba del cielo. Y dijo el pastor, si con lluvia o sin lluvia, calor o frío, subimos aquí a las 6:30 de la mañana todos los domingos. Así que si usted está en China o está en Japón o está en Europa o está en Australia, en cualquier lugar, sepa, haga la diferencia del fuso horario y verás que a las 7 de la mañana en Temuco hay un grupo de hermanos que ama a ti y están orando por ti. Gracias Chile, gracias Chile, gracias Temuco, gracias. Yo te amo Chile, yo te amo Temuco. Podemos sentir el respaldo de la oración tuya. Esos hermanos están pagando el precio. Ellos están de rodillas. Mira, hermanos, hermano, yo vi. No tiene gramas, no tiene alfombra. Es cemento puro, es piedra pura, donde ellos ponen su rodilla para orar. Me sentí tan chiquito y me siento tan chico, porque cuando veo hombres y mujeres así, como los pastores de la Unión Soviética y esos hombres de Dios aquí de Chile, yo quiero desaparecer, porque ellos son los verdaderos héroes, porque ellos son los que están llevando la cruz, porque este ministerio de intercesión son los responsables que oraron y creyeron para este congreso, y por eso estamos aquí. Ellos creyeron a Dios, ellos creyeron el poder de Dios. Y le felicitamos al reverendo Jorge Astorga Vera. Felicidades, pastor, a su grupo de intercesión. Dios no mueve nada a menos que haya oración. Dios no mueve nada si no es a través de la oración. La cruz. Esos son los verdaderos cristianos. La cruz. Levantar cuando todos están durmiendo, cuando está frío helado de junio, de julio, cuando está el frío helado, que la camita nos pide que quedemos un poco más, renunciar a la carne, levantarse y doblar las rodillas. Es de ahí donde vienen los avivamientos, es ahí donde viene el poder y la unción del Espíritu. Es la cruz, es morir. Un pastor de Checoslovaquia, cuando lo visité en Praga, me dijo, ¿qué veniste a nos enseñar? Y yo, ¿qué veniste a nos enseñar? Si nosotros aquí no cantamos coritos en Praga. Eso fue en los años 80 y tanto, cuando la Unión Soviética era todavía comunista y Checoslovaquia era comunista. Me dijo, vino la policía secreta, tomó mi hija de 8 años, 12 hombres la llevaron a un cuarto, la violaron, después la cortaron en pedazos y le echaron los perros para comer. Tomaron a mi esposa, le cortaron su cabeza y le pusieron un poste para las aves del cielo comer. ¿Qué veniste a nos enseñar, Josué? Si allá en el occidente, si allá se cantan coritos 2, 3, 4 horas y conciertos y adoración, mientras nosotros estamos muriendo aquí por Cristo, muriendo por la causa. Verdaderos hombres, verdaderos cristianos, verdaderos hombres y mujeres de Dios que pusieron su cruz y la llevan. Sepa Chile en esta noche, sepa Temuco en esta noche, en el nombre de Jesús de Nazaret, el avivamiento vendrá, el poder de Dios vendrá, la unción grandiosa vendrá cuando le pagamos el precio y cuando tomamos la cruz. No hay otra manera para venir el poder de Dios. Otra manera. Una vez dos hermanas tuvieron un sueño. Era la vida cristiana, las dos estaban caminando. Miraban la vida cristiana. Y las dos llevaban dos cruces bien grandes y pesadas. Y la vida cristiana era un desierto, una de ellas estaba teniendo un sueño. Y caminando las dos, caminando luchas, problemas, hijos, esposos, tantas cosas caminando. Una de ellas tomó un serrucho y le cortó un pedacito de la cruz. Y dijo a la otra hermana, no lo hagas. Cristo nos dijo que nos daría poder y autoridad para llevar la cruz hasta el fin. No lo hagas. Y siguieron adelante, siguieron adelante, siguieron adelante. Y más adelante, la misma hermana tomó el mismo serrucho y le cortó otro pedazo de la cruz. Porque él decía, es muy pesada esa cruz, mucho dolor, mucho sacrificio, es demasiado difícil. Más adelante, antes de que terminara el sueño de la otra hermana tomó el cuchillo, el serrucho digo, y cortó el otro pedazo, quedó con una cruz bien chiquita. Y la otra hermana llevó toda su cruz, su vida cristiana.
Y cuando terminaron su carrera, su vida cristiana, decía un letrero: Welcome to Eternal Life. Bienvenido a la vida eterna. Tenía un abismo y al otro lado estaba el Señor con sus brazos extendidos. Las dos pensaron: ¿cómo vamos a pasar al otro lado? Y dijo la que no había cortado el pedazo de la cruz: yo sé cómo yo voy a pasar. Yo no sé cómo tú vas a pasar. Y puso la cruz de un lado hasta el otro lado y caminó arriba. Y pasó hasta donde estaba el Señor. Vino la que tenía la cruz chiquitita y la fue a poner. Y se cayó. Tú puedes cortar tu cruz. Tú puedes aliviar tu sufrimiento. Tú puedes dejar de pagar el precio. No hay ningún problema. Pero Dios nunca te va a usar al nivel que Él quiere, al nivel que Él quiere. Tú puedes esquivarte. Tú puedes darte excusa. Pero Él nunca, jamás te usará al nivel que Él quiere. Déjame decirte, en las 64 naciones que he predicado, desde Alaska hasta Chile, desde España hasta Filipinas e Indonesia, con el viaje de nuestra cruzada a África, dimos ya 20 veces la vuelta alrededor del mundo. Así, así, así. El día que haya gente en la luna, cruzada Josué y Orión en la luna. Porque no habrá ningún rincón en la faz de la tierra que no hemos de ir antes de morir. Déjame decirte a ti, my friend, en todas esas naciones, solo el Señor me ha requerido una cosa: tome tu cruz y siga a mí. Cuando te pongas delante de un púlpito, delante de la gente, sea cruzada grande o chica, tome tu cruz y siga a mí. Retírate en tu hotel, no importa qué compromiso sea, no importa cuán peligroso sea, ponte delante de mí y oigas la voz mía. Y si oyes la voz mía, tendrás el poder de discernir lo que yo quiero con un país y lo que yo quiero con una nación. Dios me dijo claro: Temuco, tiempo especial de ministrar con unción. Oh, aleluya. Tiempo especial de ministrar con unción. Es el tiempo de Dios para Temuco. Es el tiempo de Dios para Chile. Es el tiempo de Dios para ti. Octavo lugar, dijo Jesús: y sígame, sígame. En un camino de obediencia, de humillación, de dolor, de la muerte física, de la muerte del ego y del yo. 1 Juan 2:6 dice: aquel que afirma estar en Él debe vivir como Él vivió. Si estás dispuesto a morir para ti, estás dispuesto a morir para tu ego, estás dispuesto a vivir Cristo dentro de ti, a vivir en todas las áreas, en todas las dimensiones, vivir esta unción y este poder. Tú no puedes ser usado por Dios si vives en la carne. Jamás. Nunca Dios te va a levantar si vives en pecado. Jamás. Por eso hay iglesias muertas. Por eso hay ministros muertos. Por eso hay denominaciones muertas. Denominaciones que no hay poder, que no hay vida. Todo es teología, todo es título, todo es seminario, todo es colegio, todo es intelectualidad. Por eso no hay nada. Todo es mecánico. Todo es hecho de una manera para agradar al hombre. Muera todo esto. Todo esto es pantalla. Todo eso es show. Dobre tus rodillas en el piso. Dobre tus rodillas en el piso. Ora y ayuna y verás el poder de la unción que Dios te va a dar. Yo retiré los 5 días de ayuno y oración para ti. Dije: ya fui a Chile una vez, ya conozco cómo es el pueblo. 5 días de ayuno y oración, sí conoces, pero vine a no este muco. Pero vine del mar, no este muco. Y lo que yo quiero con Temuco es diferente de Viña. Es Chile, pero no son los mismos. Yo tengo un propósito diferente y especial y único con Temuco de esta vez. Aleluya. Tú mereces que Dios te use. Tú has venido creyendo en el poder de la autoridad que Dios puede ser. Yo derramo mi alma delante de ti y te digo: mañana termino y me voy. Déjame decirte a ti: el camino de la renuncia y de la muerte es el camino del éxito. El camino de la cruz de la muerte es el camino del éxito. Es el camino de la victoria. El camino del aplauso, de la fama y del show es el camino de la derrota. Es el camino del ego, del yo y de la prepotencia.
El camino de la renuncia es el camino de la victoria. Este camino, muy pocos hombres trillan este camino, muy pocas mujeres trillan este camino. Y último lugar y noveno lugar, porque cualquiera que quisiere salvar su vida la perderá, y cualquiera que perdiere su vida por mi causa la hallará. Salvar su vida sin Cristo es igual a perderla, y perder tu vida con Cristo es igual a salvarla. Vida sin Cristo es igual a la muerte, y la muerte con Cristo es igual a la vida. Tan sencillo como lo es. Salvar la vida sin Cristo es igual a perderla. Perderla por la causa de Cristo es igual a salvarla. Vida sin Cristo es igual a la muerte, y la muerte con Cristo es igual a la vida. Tan sencillo como lo es. Es la muerte de la renuncia. James Calvert, el gran misionero enviado a los indios caníbales de Papúa Nueva Guinea, adentro del barco, un hombre le vino a él y le dijo: misionero, no vaya a la isla de Fiji ni de Tonga, no vaya a Papúa Nueva Guinea, los indios te van a comer y te van a matar. Y dijo James Calvert: yo ya morí con Cristo, a mí nadie me va a matar, da igual, ellos me dan un chiflazo y comerme, y da igual que si yo me muera de muerte natural, los gusanos comerme, es igual, ya morí con Cristo, dijo James Calvert, estoy listo para ir con él. David Livingstone, el gran misionero enviado a África, el gran hombre de Dios, cuando se graduó de su escuela de medicina, su novia lo dejó porque él no iba a ejercer la medicina. Y el gran misionero escocés fue a África. Cuando él llegó, un león le rasgó sus espaldas. Tres años después, su esposa estuvo embarazada y contuvo malaria, y él la mandó de vuelta al Reino Unido, a Escocia y a Inglaterra para curarse, y él quedó solo. David Livingstone, cuando estaba viejo, entró adentro de una cachucha chiquita, de una casita chiquita, para orar. Oró 1, 2, 5, 6, 9 horas. Entraron unos negritos, le tocaron el hombro y dijeron: muamba, muamba, que quiere decir, ¿qué pasa? ¿Qué pasa? Cuando le tocaron el hombro, David Livingstone cayó para el lado derecho. Cayó muerto. Murió de rodillas. Adentro de los dedos había un pedacito de papel que decía: Lord, take away my life, but give me Africa someday. Quítame África de mi vida, Señor, y dame África algún día. David Livingstone. Cuando la reina del Reino Unido mandó a los mensajeros a llevar el cuerpo de David Livingstone para el Reino Unido para embalsamarlo, los negritos le tomaron un cuchillo, le abrieron el estómago de David Livingstone, le metieron la mano adentro del corazón de él, sacaron los dos aurículos y los dos ventrículos, y lo sacaron y le dijeron a los mensajeros de la reina: puede enviar su cuerpo podrá ser inglés, pero su corazón. Ahora hay un hombre tremendamente usado por Dios que se llama Reinhard Bonnke. Reinhard Bonnke tuvo una cruzada en Nigeria el año pasado. ¿Sabe cuánta gente vino? 5 millones de personas. Billy Graham predicó lo máximo a 1 millón de gente. Morris Cerulo predicó lo máximo a 400,000 gente en India. Nosotros vamos escalando despacio. 150,000 gente vino en la última cruzada nuestra en Brasil. Pero Reinhard Bonnke, que tuvo 5 millones de personas en un lugar solo, el lente de la cámara, el zoom, no podía agarrar hasta la última gente. Y cuando él había ido a Accra, en Ghana, el Señor vino a él y le dijo: hoy voy a escribir 1 millón de nuevos nombres en el libro de la vida. En una noche, cuando Reinhard Bonnke hizo el llamado, 1 millón de gente levantó sus manos y dijo Reinhard Bonnke: gracias, Señor, 1 millón de almas para mí. Y dijo Dios: no es para ti, es para David Livingstone. Tú estás cosechando lo que él plantó. Tú estás cosechando lo que él plantó. Tú estás cosechando lo que él dio su vida por África. Él vino cuando no había estadios. Él vino cuando no había plataformas de micrófonos de cruzada, ni internet, ni celulares, ni televisión, ni satélite. Él vino cuando estaban los leones. Ahora tú vienes a cosechar solo, a pasar la hoz y llevar lo que otros hombres han dado su vida. No vayas a creer tú que Josué Irión es importante, que es grande. Él no es nada en nadie. No vayas a creer tú que es un héroe del Evangelio. No es.
Él viene a Chile a cosechar lo que héroes chilenos derramaron su sangre por la iglesia andina. Yo vengo a cosechar lo que otros han sembrado. Yo no soy nadie y nada. Si tú quieres caminar, si tú quieres llevar la cruz, morir a tu ego y tu yo y llegar a una dimensión donde nada y nadie ha llegado en Chile, es el camino del dolor, es el camino de la muerte. Dios me hablaba esa madrugada cuando yo no podía dormir, porque voy a dormir a las 5 o 6 de la mañana aquí, cuando ya es la medianoche. Voy a dormir cuando tú te estás levantando. Yo dije: Dios, ¿qué es necesario para Chile cambiar? ¿Qué es necesario para Temuco cambiar? ¿Para el ministerio cambiar? ¿Para el pastorado cambiar? ¿Para que sus iglesias se llenen y la gente no se vaya? ¿Sabes lo que es necesario? Que prediquen la cruz. Que prediquen la cruz. Que prediquen la cruz y el dolor y el sufrimiento. Que prediquen sin agradar, sin

yo soy fuerte. Oyendo eso, el hierro dijo, yo soy más fuerte que tú. Y la piedra dijo, vamos a ver. Y los dos duelaron, la piedra y el hierro. Y el hierro hizo pedazo en la piedra, le hizo polvo. Y el hierro dijo, yo soy fuerte. Oyendo esto, el fuego dijo, pero yo soy más fuerte que tú. Y los dos duelaron. Y el fuego derretió el hierro. Y el fuego dijo, yo no te dije que era más fuerte que tú. Oyendo esto, el agua dijo, pero yo soy más fuerte que tú. A ver, hizo un gran incendio y vino el agua. Y lo apagó el incendio y dijo el agua, yo soy fuerte, no te dije. Y la nube vino y dijo, pero yo soy más fuerte que tú, porque yo te evaporo y te hago desaparecer, yo soy fuerte. Oyendo eso, el viento dijo, pero yo soy más fuerte que tú, nube. Y la sopló y le deshizo la nube. Y el viento dijo, yo soy fuerte. Oyendo eso, los montes dijeron, nosotros somos más fuertes que tú. Y los montes hicieron un círculo, y el viento no podía salir de dentro del círculo. Y dijeron los montes, yo soy más fuerte, no te dije. Oyendo eso, el hombre dijo, yo soy dotado de inteligencia. Yo puedo perforar las montañas y hacer viaductos y poner freeways. Y yo puedo transportar los montes de un lado al otro. Y el hombre dijo, yo soy fuerte. Y vino el hombre y excavó las montañas. Y el hombre dijo, yo soy fuerte. Yo soy el hombre más fuerte del mundo. Vino la muerte y le tocó el hombre y dijo, caballero, yo soy más fuerte que tú. No puede ser, si lo es. Y la muerte vino y le puso un cáncer y lo mató, como mató a mi padre. Y vino la muerte y dijo, y gritó a todos los cuatro vientos del universo, yo soy más fuerte que cualquiera. Oyendo eso, el diablo dijo, muerte, yo soy señor sobre ti. Yo te llevo a ti la gente. Yo tengo el imperio de la muerte. Y la muerte se inclinó. Y Satanás subió arriba de un cerro y exclamó y dijo, mándame un hombre para pelear conmigo. Yo soy el ser más fuerte del universo. Y de momento apareció un ser vestido de blanco de su espalda. Le tocó en su espalda y dijo, diablo equivocado, mira para acá. Mi nombre es Jesús. Yo te derroté en la cruz del Calvario. Yo te destrocé en la cruz del Calvario. Tú y la muerte, porque al tercer día levanté y resucité de la cruz. La cruz.

cruz que la llevé, diablo. Te enclavé y te expuse al ridículo y triunfé sobre ti. La cruz, aleluya. Por esta cruz estamos aquí. Por este sacrificio, por este dolor, por esto es que estamos aquí. Ponte de pie y levante tus manos para arriba. Shuribarasi toroko baralamansi. Uribarabandorosi taralamaki. El Espíritu de Dios está aquí. La cruz está aquí. La cruz del Evangelio está aquí. Levanta tus manos y empieza a adorarlo solamente. Hay una unción especial aquí esta noche. Ayer no pudimos terminar el mensaje porque ayer la gloria de Dios fue demasiado aquí. La gente caía de rodillas aquí adelante. No pudimos terminar ayer. Hoy hay una carga de la unción aquí arriba. Hay una carga del poder de Dios aquí arriba. Hay una carga de la unción aquí arriba. Hay satanismo en Temuco que está peleando contra esta conferencia, pero atamos el poder del diablo esta noche. Atamos el poder del infierno esta noche. Toda secta, todo satanismo, toda brujería,

Toda obra maldita contra esta convención, contra este congreso, lo echamos fuera. Lo echamos fuera por la sangre de Cristo Jesús. Lo echamos fuera por el nombre del Señor Jesucristo. Levante clamor en esta noche. Levante clamor en esta noche. La Cruz Chile. La Cruz Chile. La cruz es lo que necesita Chile. Es la cruz. Es la muerte del ego y del yo. Es la cruz. Levanta tus manos y lo alaba. Hay una unción aquí en este lugar. Usted la puede sentir. Usted la puede sentir. Usted la puede sentir. Usted la puede sentir. La cruz está aquí. La cruz está aquí. Hay un poder de Dios aquí. Hay una unción aquí. Hay un respaldo de Dios aquí tan grande. Solo levanta tus manos para arriba. Yo sé que estás cansado. Yo sé que has estado aquí todo el día. Pero levante tus manos para arriba. Levante tus manos para arriba. Levante tus manos para arriba. Levante tus manos para arriba. Levante Chile, la unción de la cruz está aquí, el poder de la cruz está aquí, el diablo no puede oír la cruz, el diablo no puede oír la cruz, porque fue la cruz que lo destrozó, fue la cruz que lo clavó. Colosenses 2:15 y 16 dice que Jesús triunfó sobre el diablo en la cruz. Y enclavó en la cruz todo decreto que nos condenaba. Y lo llevó al ridículo el diablo y a sus demonios. La cruz, la cruz, la cruz es victoria. Levanta tus manos Chile, levanta tus manos pastores. Hay una unción tremenda. La primera noche fue algo tremendo aquí. La segunda noche ayer fue algo extraordinario. La cruz está aquí. El poder de la cruz está aquí. Diga conmigo: el poder de la cruz. El poder de la cruz está en Temuco. El poder de la cruz está en Chile. En esta noche, lléname del poder de la cruz, del poder del Evangelio, del poder de la resurrección de Cristo. Levanta tus manos y lo adora. Levanta tus manos y lo adora. Oh hermanos, hay una unción tremenda. Hay una unción tremenda aquí. Hay un poder tremendo aquí. Hay una carga del Espíritu Santo aquí. Oh, hay algo tremendo aquí. Si quieres hablar en lengua, hable. Si quieres, my friend, hablar palabras de milagros, hable. Si quieres creer por sanidad, crea. Dios está aquí. El ambiente está saturado de la gloria y del poder del Espíritu Santo. Diablo, sal fuera de Temuco, diablo. Fuera de este lugar. Fuera, diablo. En el nombre de Jesús de Nazaret. En el nombre de Jesús de Nazaret. En el nombre de Jesús de Nazaret. Fuera de Temuco, diablo. Fuera de Chile, diablo. Fuera de Chile, diablo. Fuera de la nación andina, diablo. Fuera. La cruz te derrotó. La cruz te derrotó. La cruz te derrotó. La cruz te derrotó. Levanta tus manos y alaba a Cristo. El poder de Dios está aquí. El poder de Dios está aquí. Hay una unción tremenda aquí. Hay una unción poderosa aquí. Yo sé que hoy usted está más cansado, pero es donde Dios más va a derramar su gloria, donde Dios va más a derramar su poder. Levante, levanta tus manos y lo alaba. Avergüenza al diablo esta noche. Avergüenza al diablo esta noche. Voy a pedir a todos los pastores que suban conmigo aquí en la plataforma. Rápido, rápidamente. Todos los pastores que están aquí, suban conmigo a la plataforma rápidamente. Vamos a orar por el pueblo. La iglesia levante sus manos, no la baje. Hay una carga del poder de Dios aquí tremenda. Hay una carga de la unción de Dios aquí tremenda. Todos los pastores, en el nombre de Jesús de Nazaret. Oh, yo sé que estás cansado, pero hoy tú vas a venir a tomar tu cruz. Tú vas a venir a tomar tu cruz. Tú vas a negar tu ego y tu yo. Y tú verás lo que Dios va a hacer por ti. Hoy tú vas a venir diferente. Vas a venir distinto.
Oh, todos los días Dios te ha dado, pero hoy tú vas a dar tu vida hacia Él. Hoy tú vas a dar tu corazón hacia Él. Hoy tú vas a descubrir el secreto de una vida victoriosa, el secreto de una vida de poder. No corte la cruz, no sea como aquella hermana con el serrucho en la mano que cortaba la cruz. No, esta noche, en el nombre de Jesús de Nazaret, en el nombre de Jesús de Nazaret, mira, hermanos, la unidad de los pastores, mira el pastorado, hermanos, por ellos está siendo realizado este evento. Estamos avergonzando al diablo. Lo que la iglesia chilena necesita es la unidad pastoral, amarnos unos a los otros, olvidar de nuestras diferencias teológicas y dejar nuestras diferencias para la gloria y trabajar juntos. Oh, en el nombre de Jesús de Nazaret, que Dios bendiga a los pastores esta noche, que Dios bendiga a las iglesias que están aquí representadas por ellos. De un aplauso a los pastores esta noche, que Dios bendiga a estos hombres de Dios tremendos que están aquí. Oh, alabado sea su nombre. Dios tiene una palabra para ellos esta noche. Si ellos deciden morir para su ego y para su yo, si ellos deciden predicar un evangelio de dolor, de sufrimiento, de cruz, sus iglesias volverán a llenarse. Si ellos vuelven a predicar un evangelio de dolor, de paga del precio, las iglesias se volverán a llenar. La gente está cansada con palabras superfluas, palabras normales de hombres. La iglesia quiere oír palabra de Dios, palabra que cambia, palabra de la cruz. Dios dice a los pastores esta noche que tiene un cambio en los ministerios, un cambio en sus vidas, un cambio en sus personas, un cambio en sus mensajes, un cambio en el mensaje. Cambia tu mensaje, predique la cruz, vuelva a predicar la cruz, vuelva a predicar la muerte del ego y del yo. Tus iglesias van a crecer, tu gente va a crecer. Entre ustedes no deben haber pelea, entre ustedes no debe haber desunión, entre ustedes debe haber humildad, renuncia, considerar a los otros mejores que ustedes mismos. En el nombre de Jesús de Nazaret, Dios puede tomar a ustedes esta noche y cambiar el destino de la iglesia chilena, cambiar el destino de la iglesia chilena. En el nombre de Jesús de Nazaret, vuelva a predicar a la cruz, vuelva a morir para el ego y para el yo. Vuelva al ayuno, vuelva a la palabra, vuelva a predicar la palabra. Muera para tu ego, no reciba aplauso de hombre, no reciba reconocimiento de hombres, no reciba placas de hombres en tu oficina. Recibe el poder de la unción de Cristo Jesús en vuestras vidas, el poder de la unción de Cristo en cada corazón de ustedes que están aquí esta noche. Oh, aleluya, levante tus manos, iglesia chilena. La unción está aquí, la unción está aquí. Hay una unción aquí tan grande, hay una unción aquí tan poderosa. En el nombre de Jesús, levante tus manos. Vamos a orar por los ministros. Después los ministros van a orar por usted. Padre, en el nombre de Jesús de Nazaret, oramos por nosotros mismos esta noche. Oramos por los ministros y me incluye a mí mismo. Padre, danos una nueva unción y un nuevo poder. Danos un nuevo derramar del Espíritu Santo. Danos nuevos mensajes basados en la cruz, basados en la muerte del ego y del yo. Ahora mismo, en el nombre de Jesús de Nazaret, anima a mis colegas del ministerio. Quita toda pieza de tropiezo, toda obra maldita, todo pecado, toda mentira, todo orgullo, toda arrogancia. En el nombre de Jesús de Nazaret, traiga una nueva unción sobre mis pastores. Traiga una nueva unción sobre tus pastores. Traiga un nuevo poder sobre tus pastores. Ahora, en el nombre de Jesús de Nazaret, todo problema que sus iglesias enfrentan, todo problema financiero, todo problema espiritual, diablo, atamos tu poder. Sal de las iglesias de los pastores que están aquí. Sal fuera, diablo. Sal fuera, diablo. Sal fuera, diablo. Fuera de sus iglesias, fuera de sus familias, fuera de sus hijos. Fuera, diablo, de esas iglesias de aquí de Temuco y de las regiones y de Chile. Fuera, diablo, fuera, fuera. En el nombre de Jesús de Nazaret, pastores, levanten sus manos arriba y donde están. Ya no se oye mensajes como estos, la muerte del ego y del yo.
Ya no se oye mensajes de este, de morir para la carne. Todo en día son mensajes modernos para satisfacer el ego y el yo. Vuelva a la cruz, Chile. Vuelva a la cruz, Chile. Vuelva a la cruz, Chile. El Evangelio no puede subsistir sin la cruz. Evangelio es cruz. Si esta noche quieres hacer un pacto y una nueva alianza y entrar en esta noche en el nombre de Jesús de Nazaret, abrazar esta cruz, tomar esta cruz y cantar aquella canción que dice: oh, el mensaje de la cruz, como lo llamo, amo, lo llevaré hasta morir y cambiaré mi corona por mi cruz por una corona. En esta noche, Chile, si quieres entrar en una nueva esfera y en una nueva dimensión, morir para tu ego y para tu yo, sal de tu lugar y ponte aquí adelante. Venga a recibir el llamado al ministerio. Venga a recibir el poder de la unción del Espíritu. Sal, Chile, de arriba, de abajo, de todos los lados, sal. Acérquese más adelante. Usted que está en la plataforma, ayer la gloria de Dios era tan fuerte aquí que no se pudo terminar las últimas líneas del mensaje. Hoy teníamos que terminar el mensaje porque la cruz es importante y tenía que ir hasta el fin. Escuche, Chile, lo que te voy a decir. Usted ya conoce del poder, usted ya conoce del evangelismo, usted ya conoce de la unción, pero usted tiene que saber dónde poner tu fe, tus talentos, tu llamado y tus habilidades en esta unción, en el ministerio, en el llamado. Ya tienes lo que Dios te dio, solo tienes que poner en práctica en el lugar cierto. Y hay áreas en tu vida esta noche donde Cristo no es Señor. Hay áreas en tu vida donde la cruz todavía no ha penetrado. Hay áreas de tu vida todavía que hay pecado en ellas quizá. Hay áreas en tu vida que no has resistido hasta la sangre, donde el diablo tiene el derecho legal y te acusa. Por eso quizá Dios no te ha levantado a nivel donde Él quiere levantarte y donde Él quiere llevarte. Levanta tus manos para arriba.

A todo mundo aquí. ¿Listos? Así. Vamos a empezar a brincar. ¡Todo el mundo!

0: ¡Grítenlo fuerte! ¡Grítenlo fuerte! ¡México, es tiempo de fuego! ¡Levante sus manos al cielo y diga, Señor, manda fuego sobre México! ¡El fuego de tu visitación! ¡Mándalo hoy! ¡Dale un aplauso fuerte!
1: Diga, Señor Jesús.

Gracias, Jesús. Gracias por tu amor por nosotros, Señor. Te adoramos, Señor.

que no vienes delante de Él, a adorarle, a contemplar su hermosura. El Salmo 45 dice acerca de Jesús: eres el más hermoso de los hijos de los hombres, la gracia se derramó sobre tus labios. Contempla su hermosura y adórale.

En esta noche vamos a comenzar una nueva serie que se va a titular El amor a los enemigos, basada en el Evangelio según San Mateo, capítulo 5, versículos del 38 al 48. En este pasaje de Mateo 5, del 38 al 48, encontramos lo siguiente: que la norma de Dios es y va mucho más allá de la capacidad del ser humano. Yo recuerdo hace muchos años, antes de que fuera cristiano, cuando yo leí al que te pegue en una mejilla, volteale la otra, en ese momento me dije a mí mismo, esto no va conmigo. Porque si yo volteo la otra, la gente me va a agarrar de trapeador, se va a aprovechar de mí. Y además esto es para los cobardes. Yo que estoy tratando de imitar a Rambo, debo de defenderme. Y si alguien me echa pleito en el periférico, bajarme y trompearme y demostrarle que soy más fuerte que él. Desgraciadamente esta clase de pensamientos es la que prevalece en la mayor parte de los seres humanos. En los seminarios que hemos tenido nosotros de mujeres, las mujeres que no son cristianas entran al seminario y escuchan por primera vez mujeres estar sujetas a vuestros maridos. Y respingan, pero hagan de cuenta que les pusieron un cohete en el asiento. E inmediatamente, no, que chiquito, a mí estas cosas no van conmigo. A mí me la hace y me la paga. Y esta es la forma en que ustedes ven que reacciona el ser humano ante las normas demasiado elevadas de Dios para nuestra vida. ¿Se imaginan ustedes en los tiempos de Cristo, cuando había un grupo de hombres llamados los fariseos y los escribas, que según su propia perspectiva y opinión, ellos eran irreprensibles? Y se creían que porque externamente cumplían con su religión y diezmaban y hacían esto y se lavaban las manos, etcétera, etcétera, eran aceptados o debían ser aceptados por Dios. Aparentemente ellos eran los ejemplos de la sociedad de los tiempos de Jesús. Entonces Jesucristo, en este famoso Sermón de la Montaña, que es así como se llama, donde comienza el capítulo 5 de San Mateo, este mensaje de Cristo, Cristo está tratando, escúcheme muy bien, de destruir los argumentos de los religiosos que creen que por cumplir exteriormente con la ley y con los ritos y con su misa y sus ceremonias pueden ser aceptados por Dios. Entonces Cristo en este mensaje tan penetrante del Sermón del Monte de los Olivos está poniendo las normas de su Padre en un nivel donde el ser humano diga, pues no puedo realmente voltear la otra mejilla ni perdonar a mi enemigo, porque en nuestro espíritu existe desde el nacimiento la idea de la venganza. No hay ningún ser humano que naturalmente pueda tener una bondad y pueda tener un sentido donde perdono a aquellos que me hacen algo, porque por naturaleza, repito, todos los seres humanos sin Cristo y aún muchos con Cristo deseamos y anhelamos algún día vengarnos de nuestros enemigos. Vamos a leer este pasaje del 38 al 48, nos va a llevar varios jueves el poder cubrirlo todo, y en esta noche nos vamos a concentrar nada más en el versículo 38, ojo por ojo, diente por diente. Pero leamos pues todo el pasaje para tenerlo como base a nuestro estudio. Mateo 5, del 38 al 48. Oísteis que fue dicho, ojo por ojo y diente por diente. Pero yo os digo, no resistáis al que es malo. Antes a cualquiera que te hiera en la mejilla derecha, vuélvele también la otra. Y al que quiera ponerte a pleito y a quitarte la túnica, déjale también la capa. Y a cualquiera que te obligue a llevar carga por una milla, ve con él dos. Al que te pida, dale. Y al que quiera tomar de ti prestado, no se lo rehuses. Oísteis que fue dicho, amarás a tu prójimo y aborrecerás a tu enemigo. Pero yo os digo,
Amad a vuestros enemigos, bendecid a los que os maldicen, haced bien a los que os aborrecen y orad por los que os ultrajan y os persiguen, para que seáis hijos de vuestro Padre que está en los cielos, que hace salir su sol sobre malos y buenos, y que hace llover sobre justos e injustos. Porque si amáis a los que os aman, ¿qué recompensa tendréis? ¿No hacen también lo mismo los publicanos? Y si saludáis a vuestros hermanos solamente, ¿qué hacéis de más? ¿No hacen también así los gentiles? Sed pues vosotros perfectos, como vuestro Padre que está en los cielos es perfecto. Una de las filosofías o uno de los elementos de la filosofía de nuestra sociedad en la cual vivimos es que todas las personas demandan sus derechos inalienables. Existen diferentes movimientos en el mundo para demandar derechos y por todos lados vemos huelgas, porque la gente quiere derechos sobre la mujer, derechos sobre el hombre, derechos sobre los albañiles, sobre los plomeros, sobre los carpinteros, sobre los trabajadores de la Nissan, derechos para los prisioneros, para los niños, derechos para defender el aborto o en contra del aborto. Los sindicatos son grupos o asociaciones de personas que están conformadas con el único propósito de defender los derechos que los trabajadores tienen. Pero las huelgas brotan por donde quiera y por todos lados estos derechos que supuestamente debemos de tener son diariamente violados tanto por los sindicatos como por los hospitales, como por la policía, como por los mismos tribunales de justicia. Otras personas no soportan que nadie las insulte o que les diga algo o malas palabras porque de inmediato escuchamos la frase común y corriente, me las vas a pagar. No cabe duda que dentro del corazón humano existe el espíritu de la venganza y el anhelo de la justicia. Por todos lados escuchamos de las famosas vendetas italianas, escuchamos la venganza Apache y estas pasiones del hombre son los temas de la película del Padrino, que es una matazón tremenda, familias contra familias sicilianas, tribus contra tribus. Y cuando una persona no se venga o cuando una persona es mansa o perdona al enemigo, se le clasifica inmediatamente en nuestra sociedad como una persona débil, cobarde y tonta. ¿No es verdad? Por causa de este deseo de venganza que existe en nuestro corazón, los fariseos del tiempo de Cristo malinterpretaron lo que estaba escrito en la ley, ojo por ojo, diente por diente. Y estas personas religiosas, fíjense ustedes lo que creyeron. Creyeron que el principio de ojo por ojo, diente por diente, representaba o significaba dale o hazle a una persona conforme ella te haya hecho. Sin embargo, las palabras de Jesús en Mateo 5, del 38 al 48, deben haber llenado de asombro a los religiosos, pues las palabras de Cristo eran la antítesis de la naturaleza humana. Cuando alguien pelea por sus derechos en la sociedad en la que vivimos nosotros, ¿no se han dado ustedes cuenta que esta persona siempre se vuelve egoísta, cruel, ambiciosa y despiadada? En el egoísmo del ser humano, cuando queremos nosotros vengarnos y tomar la ley o la justicia en nuestras propias manos, comenzamos a demandar derechos, por ejemplo, de que esa persona me hizo esto, pues ahora yo me voy a vengar, pero en la venganza hay el egoísmo más grande de la justa retribución y siempre se nos pasa la mano. Siempre que el ser humano quiere tomar la ley en sus manos, se le pasa la mano por el corazón tan perverso que nos gobierna todos los días. La gente entonces, cuando está buscando justicia, está pisoteando los derechos de otras personas. Les voy a poner un ejemplo clásico. ¿Cuántas veces oímos todos los días que en la Ciudad de México, con 20 millones de habitantes aproximadamente, en el Valle de México,
Vienen los maestros o los doctores o las enfermeras y paralizan el tráfico de reformas de insurgentes con el propósito de qué cosa. Con el propósito de exigir sus derechos y en el momento de exigir sus derechos pisotean los derechos que los demás ciudadanos tenemos de poder circular en las calles. Yo tengo el derecho de levantarme en la mañana de mi casa y llegar a mi trabajo en media hora. Y de repente me encuentro que aunque hay una manifestación para protestar porque demandan justicia. ¿Y mi justicia qué? ¿Y mis derechos que yo tengo qué cosa? Entonces siempre que el ser humano quiere demandar derechos, no se da cuenta que aplasta los de los demás. Y esta es la grande incongruencia que existe en la naturaleza humana al demandar derechos. Veamos un ejemplo, por ejemplo, en Primera de Corintios 9, Primera de Corintios capítulo 9, y todos estos pensamientos nos van a servir como base para este estudio del amor a los enemigos. En Primera de Corintios 9, versículos del 4 al 6, vamos a hacer un contraste entre los derechos o la pelea por los derechos y lo que el apóstol Pablo dice en este pasaje. 1 Corintios 9, del 4 al 6. ¿Acaso no tenemos, qué dice? ¿Derecho de comer y beber? ¿No tenemos derecho de traer con nosotros una hermana por mujer, como también los otros apóstoles y los hermanos del Señor y Cefas? ¿O solo yo y Bernabé no tenemos derecho de no trabajar? Aquí el apóstol Pablo está diciendo lo siguiente: yo soy un ministro del Evangelio. ¿No creen ustedes que tengo derecho, como todos los demás que trabajan, de tener comida? ¿No creen que tengo derecho de tener una casa? ¿No creen que tengo derecho de tener un coche? ¿No creen que tengo derecho de tener una esposa, etcétera, etcétera, como los demás? Pero sin embargo, aunque el apóstol Pablo sabía sus derechos y que él podía demandar estos derechos, vean el versículo 12. Si otros participan de este derecho sobre vosotros, ¿cuánto más nosotros? Pero no hemos usado de este derecho, sino que lo soportamos todo por no poner ningún obstáculo al Evangelio de Cristo. Aquí encontramos entonces que los derechos que él tenía como apóstol los hizo a un lado. No puede levantarse ahorita una señora y decirme: oiga, señor, ¿no tengo yo derecho a que mi esposo me trate bien? La respuesta es: sí, señora, su esposo la tiene que tratar bien. Pero si usted es cristiana, el derecho que usted tiene de que su esposo la trate bien, lo tiene que hacer a un lado y soportar los gritos y los sombrerazos del esposo para ganarlo a Cristo. No tengo yo derecho, viene un joven y me dice: señor, de que mi padre me deje ir a una fiesta. No tengo derecho de hacer esto, agarrar el carro, etcétera, etcétera. A lo mejor sí lo tienes, porque eres mayor de edad. Pero si tú eres cristiano, ese derecho que tú tienes, no lo exijas si tu padre no es cristiano, para poder ganarlos a ellos a Cristo. Entonces nosotros comenzamos a entender que los cristianos, aunque tenemos muchos derechos para hacer muchas cosas, muchas veces no debemos usarlos, sino que vamos a voltear la otra mejilla, con el propósito de que el nombre de Dios sea glorificado. Vean otro ejemplo en el capítulo 14 de Romanos. Antes de 1 Corintios tienen ustedes el libro de Romanos. Retrocedan unas páginas nada más. Romanos capítulo 14, versículo 21. Y dice Romanos 14, 21, estableciendo el mismo principio: bueno es no comer carne, ni beber vino, ni nada en que tu hermano tropiece, o se ofenda, o se debilite. ¿No tenemos derecho de tomarnos una copa de vino en la comida? La respuesta es sí. Una copa de vino en la comida es digestivo,
es bueno, etcétera, etcétera. Pero aquí en México y en Mexicalpan de las Tunas, la gente no está acostumbrada. Entonces, si yo invito a comer a mi casa a un hermano, y aunque tenemos el derecho, mi familia y yo, de disfrutar el vino de vez en cuando en la mesa, no lo hacemos porque si sacamos el vino enfrente de un hermano débil, él va a creer no que nos gusta el vino como algo digestivo, sino que nos gusta la jarra. Y cuando se salga de la casa, va a ser contagiado porque su conciencia, siendo débil, se va a contaminar a hacer lo mismo que tú hiciste. Entonces, pecando contra el hermano, peco contra Cristo. No tenemos derecho de vez en cuando echarnos, como dicen allá en mi tierra, una chela helada con un cabrito sabroso. ¿Es pecado tomarse una cerveza? La respuesta es no, no es pecado. No es pecado tomarte una cerveza, no es pecado tomarte una copa de vino, pero se convierte en pecado cuando lo haces enfrente de personas débiles en la fe. Entonces, para que no tropiece yo a nadie, entonces no tomo cerveza, ni vino, ni hago ninguna cosa en que mi hermano pueda tropezar, debilitarse u ofenderse. Me sacrifico yo, y yo sé que tomar una cerveza ni me voy a emborrachar. Algunas personas lo hacen, y hasta cristianos en Estados Unidos, pero por amor a muchos hermanos débiles en la fe, hago a un lado mis derechos para poder traerlos a Cristo y ganarlos al Señor. Hermanos en Cristo, en este pasaje, regresamos a Mateo 5, el Señor Jesús está contrastando las éticas del reino. Y las éticas del reino de Dios son el perdón, el no egoísmo, la mansedumbre y la no venganza, con el espíritu vengativo que caracteriza a nuestra sociedad. El pasaje de Mateo 5, del 38 al 48, ha confundido a mucha gente. Yo recuerdo hace algún tiempo, hace como 5 o 6 meses, que di un mensaje en México acerca de la pena de muerte y la Biblia. Y en este pasaje yo explico claramente de qué forma la Biblia sostiene y apoya la pena de muerte. La primera reacción del público se manifestó en el periódico Excelsior. Y ustedes, los que leen el Excelsior, en la segunda página de la primera parte, siempre van a encontrar una tribuna que se llama Foro de Excelsior, donde la gente manda sus opiniones y se publica todo lo que cualquier persona mande o critica de otros artículos anteriores. No se imaginan cómo me llegaron los ataques. Me llegaron ataques de pacifistas, de adventistas, de testigos de Jehová, que cómo era posible que yo predicara a Cristo y dijera que la Biblia apoya la pena de muerte cuando Cristo dijo que perdonáramos a nuestros enemigos. ¿En dónde radica la confusión? La confusión radica en lo siguiente. Mucha gente usa este pasaje y lo ha malinterpretado para creer que no debe existir ni la policía, ni el ejército, ni los tribunales, ni las cortes de justicia. Y si este pasaje estuviera apoyando el desarme y que no hubiera policía ni ejército, ¿saben una cosa? Entonces viviríamos una utopía, o a lo mejor en el milenio. Pero este pasaje de ninguna manera está diciendo de que la policía se desarme y el ejército se retire y que un país no tenga cárceles, ni tampoco se castigue el crimen, de ninguna manera. Sino que está explicando claramente cuál es la perspectiva de nosotros como individuos, escúcheme muy bien, y cuál es el deber que tiene la sociedad de poder exigir que el crimen sea castigado. Vamos entonces a comenzar a estudiar el principio de la ley mosaica, para que podamos comprender lo que significa oísteis que fue dicho, ojo por ojo, diente por diente. Cristo, al decir oísteis que fue dicho, ojo por ojo, diente por diente, les está diciendo a los fariseos que en el Antiguo Testamento estaba permitida la venganza. Ojo por ojo, diente por diente, si me la haces, me la pagas, en otras palabras. ¿Estaba Cristo realmente diciendo eso? Porque
Los fariseos lo malinterpretaron. Y los fariseos comenzaron a decir, no, la ley dice ojo por ojo, diente por diente, entonces podemos nosotros vengarnos individualmente de cualquiera que nos agrede. Y los fariseos tan mal interpretaron eso, que por eso Cristo les dijo, oísteis que fue dicho, mas yo os digo. O sea, lo que ustedes oyeron, lo oyeron mal. Y lo que ahora yo les voy a decir a ustedes es la realidad. Y nosotros encontramos entonces de qué forma la Biblia no está en contra del orden ni tampoco de la ley, porque el orden y la ley, mis queridos hermanos, fueron establecidos por Dios para la preservación de la sociedad. Vean Romanos capítulo 13 del 1 al 5. Esto viene a colación, repito, porque cómo se ha malinterpretado la Biblia, e inclusive hay muchos cristianos que creen que el cristiano debe ser pacifista. Hay cristianos que yo les he hecho esta pregunta. Si tú fueras presidente de la República siendo cristiano, ¿anularías la policía? ¿Le quitarías todos los tanques y las ametralladoras a los soldados? Si tú fueras cristiano y fueras presidente de la República, si un ejército invasor nos invadiera, ¿qué harías tú? ¿Le dirías al ejército, volteen la otra mejilla a todos? Si alguien es atropellado en la calle o alguien mata a tu hijo, y tú eres testigo y ves al asesino ahí, le dices, ¿sabes qué? Por mí no hay ningún problema, échale más balas si quieres. Si alguien se mete a tu casa y te roba, como cristiano, ¿qué haces tú? Le vas a decir al ladrón, ¿sabes qué, compadre? Por mí, llévate si quieres también la videocasetera. Si quieres, te ayudo a echarle más al costal. ¿Realmente esto es lo que este pasaje significa? De ninguna manera. Vean lo que dice Romanos 13, del 1 al 5. Sométase toda persona a las autoridades superiores, porque no hay autoridad sino de parte de Dios. Y las que hay por Dios han sido establecidas. De modo que quien se opone a la autoridad, a lo expone a la autoridad, a lo establecido por Dios resiste. Y los que resisten acarrean.

servidor de Dios, vengador para castigar al que hace lo mal. Por lo cual, es necesario estarle sujetos, no solamente por razón del castigo, sino también por causa de la conciencia. Entonces nosotros vemos que al mismo tiempo que la Biblia enseña que perdonemos a nuestros enemigos, tenemos que descubrir el contexto dentro del cual tenemos que aplicar estas palabras. Porque también la Biblia nos enseña que los jueces y la policía y las autoridades y los magistrados están representando dentro del orden civil el poder de Dios. Entonces, si yo voy en la calle y alguien me choca un coche, esa persona necesita ser llevada ante las autoridades civiles para que las autoridades civiles determinen los daños de mi coche y le exijan la reparación de mis daños. Si yo voy en la calle y alguien me choca y le digo que Dios te bendiga, dale otro si quieres también por detrás, porque el Señor me dijo que voltea otra mejilla, no soy manso, soy menso. Y en ese momento, fíjense ustedes, yo como cristiano estoy contribuyendo a la irresponsabilidad de personas que como locas manejan en las calles. Y a mí me hizo este daño, un día va a matar a otra persona. Esa persona necesita ya a tiempo un escarmiento a través de las autoridades civiles. Si un ladrón se brinca a mi casa, ese ladrón, si yo lo puedo atrapar, o si yo trabajo, por ejemplo, en la policía, pues tengo mi pistola en mi casa, ese ladrón veo que se mete al cuarto de mis hijas y que las quiere violar, yo puedo sacar la pistola y tirarle dos o tres balazos, o asustarlo, o a los pies, desde luego que no me voy a matarlo, ¿verdad? Y en ese momento agarro el teléfono y le hablo a la policía. Y mientras le hablo a la policía, ¿sabe una cosa? Le comienzo a testificar de Cristo. Vean ustedes, entonces, la diferencia. O sea, ese ladrón lo mando a la cárcel y le digo, ¿sabes lo que haces? Lo que haces porque no tienes a Cristo, necesitas al Señor, pero al mismo tiempo que lo entrego a las autoridades para reparar su daño y contribuir a su propio mejoramiento, yo no puedo odiarlo en mi corazón. Eso es lo que Cristo está tratando de decirnos. Que no puede existir en nosotros la idea de la venganza. O sea, el ladrón entra a mi casa, yo soy policía, lo agarro y en ese momento le digo, ¿sabes qué, vieja? Amárramelo, por favor, a la cama. Hijitos, traigan alfileres y vamos a comenzar a alfilerear a este y nos las va a pagar de todas las que hicieron. O en ese momento lo agarro a cachazos y digo, pues aquí me vas a pagar y voy y te entierro y te quiero un lote. Dios nunca quiere que tomemos la justicia en nuestras manos. Dios quiere que nosotros usemos la autoridad civil para que sean las autoridades las que se encarguen de impartir la justicia, porque cuando nosotros queremos cobrarnos el castigo o la ofensa, se nos pasa la mano. Entonces, Dios está dando, con la ley de perdón a tu enemigo, una escapatoria a nuestra falta de misericordia, de preservar la sociedad, porque si cada persona en una sociedad se llevara o ejercitara la ley en sus propias manos, sería una anarquía. ¿Se imaginan que todo el mundo estuviera armado y que todo el mundo echara bala y que todo el mundo se cobrara individualmente de las ofensas de la gente y que se me choquen, agarro y me regreso y le choco yo tres veces el coche o lo agarro a golpes ahí mismo en la calle? Pues sería la anarquía total. ¿Para qué cosa está la autoridad? Para poder ejercer la justicia y la espada de Dios aquel que hace lo malo. Entonces, estamos tratando de poder separar lo que Jesús dijo y lo que debemos hacer a través del orden civil. Y vamos a poder encontrar la explicación al principio, ojo por ojo, diente por diente, en pasajes del Antiguo Testamento. Veamos el primero donde se citó esta ley. Éxodo capítulo 21. Éxodo capítulo 21. Durante muchas veces, sobre todo las personas que estudian dentro de la jurisprudencia, las leyes, yo recuerdo que me encantaban las leyes, me encantaba la ley y la psicología, y yo hubiera anhelado haber ser abogado. Pero yo recuerdo muy bien que algunos maestros que nos enseñaban el derecho nos decían que tuvo su origen en Roma.
Y si aquí hay abogados o licenciados.

0: Recordarán que siempre se ha enseñado el derecho romano, porque de acuerdo a la Facultad de Leyes en la mayor parte de las universidades, es Roma el origen del derecho. Sin embargo, qué equivocados están, porque Roma solamente aplicó el derecho o los principios que los griegos antes que ellos habían absorbido cuando conquistaron Jerusalén y absorbieron de los escritos del Antiguo Testamento lo que es realmente el derecho. Y si ustedes leen el libro de Éxodo, el libro de Deuteronomio, el libro de Levítico, del capítulo 20 en adelante, encontrarán ustedes de qué forma tan precisa, tan efectiva y tan justa y tan misericordiosa Dios nos dio las leyes civiles. Entonces, ni el matrimonio, ni las leyes civiles, ni las leyes de adoración las inventó el ser humano. Dios nos las dio para que nosotros tuviéramos la plataforma de la equidad, de la justicia y de la misericordia. En Éxodo 21, versículo 22, encontramos un principio. Éxodo 21, 22. Si algunos riñeren o hirieren a mujer embarazada y ésta abortare, pero sin haber muerte, serán penados conforme a lo que les impusiere el marido de la mujer y juzgaren, ¿quiénes? Los jueces. Aquí encontramos el caso de que si una mujer va por la calle embarazada, fíjense de cuántas áreas protege Dios. Y hay un pleito entre dos borrachos. Y un borracho pues le da un trancazo a esta mujer, o la mujer la tumba, o de alguna forma ella queda inmiscuida en el pleito, ya sea que aborte o que no aborte, aquí la ley le daba al marido el derecho de exigir por los daños causados. El marido no podía agarrar a los borrachos a trancazos, tenía que el marido ir a los jueces. Y los jueces determinaban el castigo que el marido estaba exigiendo para estas personas. Versículos 23 al 27 del mismo capítulo. Mas si hubiere muerte, entonces pagarás vida por vida, ojo por ojo, diente por diente, mano por mano, pie por pie, quemadura por quemadura, herida por herida, golpe por golpe. Si alguno hiriere el ojo de su siervo o el ojo de su sierva y lo dañare, le dará libertad por razón de su ojo. Y si hiciere saltar un diente de su siervo o un diente de su sierva, por su diente lo dejará ir libre. Aquí encontramos, en segundo lugar, que dentro del marco de la ley civil, Dios protegía al débil del fuerte, exigiendo una justa retribución. Escúchenme muy bien lo que significa una cárcel. Las cárceles no existen en el Antiguo Testamento. Las cárceles o los reclusorios o las correccionales son instituciones inventadas por el ser humano, donde la sociedad, al sacar a un criminal o un ladrón, lo meten a un lugar donde creen que ahí va a ser, ¿qué cosa? Rehabilitado. ¿Es verdad? Ningún sistema penitenciario puede rehabilitar el corazón del ser humano. Número uno. Número dos. Las cárceles son lugares que existen para que esa persona pague lo que hizo. ¿Y es verdad eso? Si alguien llega a tu casa y te roba una televisión que vale $1,000 y ese ladrón es capturado, se le manda a la cárcel. Y sabe una cosa, a mí que me importa que le echen 10 años. A mí que me importa que lo torturen, que le claven alfileres, que lo metan al pocito. A mí no me importa. A mí, la persona ofendida, el ciudadano con derechos, nada más nos importa que nos reparen el daño. Entonces, la sociedad, si conociera y siguiera la Biblia, haría que las personas que hacen algo, vas a entrar a la cárcel, y te voy a decir una cosa, vas a trabajar dentro de la cárcel para que dentro de la cárcel tengas un salario y hasta que pagues los $1,000 de la televisión que te robaste, hasta entonces sales. Y si tú le quitaste la vida a una persona, quiero decirte que no hay cómo pagar esa vida más que con tu propia vida. ¿Ustedes creen que cuando un asesino mata a un niño, a una persona, a una joven, a una señora, o violan a dos o tres muchachas, le echen 30 años de cárcel, 30 años de cárcel van a pagar la vida de un individuo? ¿Saben qué cosa quería Dios decirnos al establecer la pena capital? Ojo por ojo, diente por diente, el que derramare sangre o el que a espada levantare por la espada debe ser muerto, nos estaba diciendo lo siguiente. Miren, seres humanos, si tú le quitas la vida a ese individuo, quiero que te metas en la cabeza lo siguiente. Lo único que puede pagar la vida que tú quitaste es tu propia vida. Así que cuando quieras quitarle la vida a un semejante, piénsalo 5 veces, porque vas a pagar con tu propia vida. Y cuando los criminales consideren que el matar a una persona va su vida de por medio, les aseguro que lo pensarían antes de hacer sus crímenes. Pero ahora el Código Penal, en casi todos los lugares, en casi todos los países y nuestras constituciones, aunque demandan los castigos que deben hacerse, ha pervertido la ley y ahora se considera a los criminales víctimas de la sociedad. Ahora en Estados Unidos violan a una señora embarazada, se meten 3 individuos, que es allanamiento de morada y violación, y salen con fianza. ¿Es posible que esas personas puedan salir con fianza? ¿Puede esa fianza garantizarle al Estado que no van a reincidir en su delito cuando deberían recibir un escarmiento mayor? ¿Es posible que una hermana mía o mi madre o mi esposa no pueda aquí en Cuernavaca pasar por cierta calle porque tiene fama de que las violan y de que esos violadores salen a los 15 días porque pagaron mordida? ¿Es posible que nosotros podamos vivir en un lugar donde al criminal se le pueda considerar como una víctima y no como una persona responsable delante de Dios y de nosotros? Por estas situaciones fueron por las cuales Dios dijo, ojo por ojo, diente por diente. Pero escúcheme muy bien y quiero acabar con esto. La ley ojo por ojo, diente por diente, no era dada al individuo, sino a los jueces. Los jueces de Israel deberían de ser responsables de que los crímenes correspondieran a su pago. Y si alguien quemó, tendría que recibir lo mismo. Si alguien le sacó un ojo, el ojo se lo deberían de sacar. Y si alguien le robó un chivo, esa persona tenía que pagar el chivo, etcétera, etcétera. Pero los jueces tenían que pagar conforme a lo que el criminal había hecho. Esto significaba ojo por ojo, diente por diente, pero nunca esto podía ser atribuido a la persona individualmente, más que a los jueces dentro de la sociedad. Finalmente vemos nosotros otro pasaje, y dice en Deuteronomio capítulo 19, Deuteronomio 19, vamos a ver primero el versículo 15, Deuteronomio 19, versículo 15, no se tomará en cuenta a un solo testigo contra ninguno en cualquier delito ni en cualquier pecado en relación con cualquiera ofensa cometida. Solo por el testimonio de 2 o 3 testigos se mantendrá la acusación. Aquí encontramos nosotros que el castigo no podía ni el juicio llevarse a cabo sin qué cosa, sin 2 o 3 testigos. Que llegara una señora, señor juez, me pegó mi esposo y me dijo que estaba fea y que tenía cara de piña, etcétera, etcétera. O allá hay un señor que hizo esto y esta cosa. Un juez jamás podía emitir juicio ni sentencia sin tener evidencias. Cuando condenaron a Jesucristo, el Hijo de Dios, el juicio más injusto que la sociedad ha tenido fue el juicio de Cristo, porque nunca mostraron ni presentaron ningún testigo. Y los testigos que llamaron fueron testigos falsos. Vean el versículo 16 al 19 de Deuteronomio 19. Del 16 al 19. Cuando se levantare el testigo falso contra alguno para testificar contra él, entonces los 2 litigantes se presentarán delante de Jehová y delante de los sacerdotes y de los jueces que hubieran aquellos días. Y los jueces inquirirán bien. Y si aquel testigo resultare falso y hubiere acusado falsamente a su hermano, entonces haréis a él como él pensó hacer a su hermano, y quitarás el mal de en medio de ti. Aquí se nos demuestra el principio que corre por toda la Biblia. La única forma de acabar con la maldad y el crimen dentro de la sociedad es dando un castigo justo y ejemplar al que viola las leyes, incluyendo en este caso el caso de perjurio. Uno de los crímenes más grandes que hay no es matar, no es robar, no es violar, es acusar falsamente a otra persona. Esto es una de las cosas más graves a los ojos de Dios. Dios odia, dice, al que siembra discordia entre los hermanos. Dios odia al que calumnia a su prójimo. Dios odia a aquel que siembra en la iglesia chismes y señalan a una persona sin tener los testigos para acusarla de los pecados que la acusan. Y finalmente en el versículo 20 y 21, dicen Deuteronomio 19, 20 y 21, y los que quedaren oirán y temerán, y no volverán a hacer más una maldad semejante en medio de ti. Y no le compadecerás vida por vida, ojo por ojo, diente por diente, mano por mano, pie por pie. Finalmente, hermanos, recuerden esto. Una corte de justicia, un tribunal, no es un lugar de misericordia, ni de perdón, ni de lástima. La corte de justicia tiene el deber de emitir la justicia. Un tribunal es un lugar donde debe haber una sentencia de acuerdo a las evidencias. Pero si imaginan ustedes un juez que tenga un criminal que le diga: señor juez, mi mamá cuando era chiquito no me dio de comer, y me pasó esto, y por eso soy malo, y nunca he tenido esto. Y en ese momento el juez comienza con las lágrimas: sí, mi hijito pobrecito, un año nada más de prisión. En ese momento el juez no es imparcial. En ese momento el juez es guiado por sus sentimientos, por sus emociones, escuchen, y no por lo que la ley demanda. Esto lo vemos nosotros en Apocalipsis capítulo 20, cuando Dios abre los libros y los muertos se presentan delante de Dios, y dice la Biblia: y vi a los muertos, grandes y pequeños, delante de Dios parados. Este Apocalipsis 20 nos habla del juicio del gran trono blanco, y ahí no va a haber misericordia de Dios. Ahí no va a haber lástima de Dios. Ahí no va a haber que: señor, si eres un Dios de amor, pero también soy un Dios de justicia. Y si Dios perdonara a alguien sin que esta persona merezca el perdón, Dios sería un monstruo moralmente y justamente. La justicia de Dios le obliga a pagar a cada quien conforme a sus obras. Y el mensaje del Evangelio es que ni tú ni yo debemos, ni podemos pagar aquello que hayamos hecho, sino que Cristo es enviado al mundo a pagar todo aquello que Dios me quería cobrar. Y que todo aquel que cree en Él será librado de la ira venidera. Pero el que rechaza el sustituto de Dios, y el que rechaza el ungido de Dios, y el que rechaza el Salvador de Dios, tiene que ser juzgado. Y la paga del pecado es la muerte, mas el regalo de Dios es vida eterna en Cristo Jesús. Despidámonos en oración. Te damos gracias, Señor, por tu palabra. No hay nada torcido ni perverso en ella. Ella es recta. Tus mandamientos son luz a nuestra vida. Tu palabra es como una lámpara, Señor, que nos guía en lugar oscuro. Y solo tú puedes ser el originador de la justicia, de la ley y del orden. Tú eres un Dios de orden, un Dios de justicia, un Dios que estableció leyes que gobernaran el universo. Y así como existe la ley de la gravedad, las leyes de las termodinámicas y las otras leyes físicas que gobiernan la materia, así también hay leyes morales. Y estas leyes morales se encuentran en tu palabra. Y el ser humano necesita conocerlas para que su corazón perverso y engañoso no lo desvíe y le haga creer que tú eres amor sin olvidarnos, que también eres justicia. Y que si tú así viste a tu Hijo Jesucristo y lo enviaste a morir en la cruz, también tú vas a mostrar tu ira, porque también la ira de Dios se manifiesta desde el cielo contra toda impiedad de los hombres que detienen con injusticia la verdad. Y Dios pagará a cada quien conforme a sus obras. Tribulación y angustia sobre aquel que hace lo malo. Vida eterna, honor y gloria al que perseverando en bien hacer busca gloria, honra e inmortalidad. Padre Santo, te damos gracias porque tus juicios deben ser temidos, tus mandamientos respetados, tus leyes obedecidas. Gracias, Padre, porque tus leyes son para nuestro beneficio, para que vivamos y para que tengamos tranquilidad en esta vida y para que sepamos que todo lo que el hombre siembre, el hombre tiene que recoger. Y tú no vas a cambiar estas leyes, las consecuencias las recibimos automáticamente. Gracias por Jesús, Padre. Gracias porque Él hizo por nosotros y sigue haciendo lo que nunca podríamos hacer sin tu ayuda. Gracias por tu palabra que nos sigue guiando a toda la verdad. Y gracias porque cada día que la abrimos nos maravillamos y decimos cuán grande es el Señor, el Dios y Padre de Jesucristo, el Dios de la Biblia, en quien oramos y en quien te damos las gracias. Amén.
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1: ¿Cómo está usted? Se dice que la vida es cuestión de dar y tomar. Bueno, ninguno tiene monopolio en cualquiera de estos dos. A veces damos y otras veces tomamos dentro de las normas de la sociedad y la ley. Hoy conocerán un hombre que tenía monopolio en tomar, sin preocuparse por las normas de la sociedad ni la ley. Pero eventualmente llegó a ser un dador, cuando por fin su corazón, mente y vida fueron desencadenados.

0: 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Hay una mala percepción común, que la gente religiosa, los cristianos, son todos del mismo patrón. Bueno, nada podría estar más lejos de la verdad. Si mantenemos una mente abierta, descubriremos que la imaginación de Dios es tan ilimitada en personalidades como es en naturaleza. Descubriremos que rendirnos a Cristo en realidad resulta en enfatizar y afilar la personalidad. Un buen ejemplo es el hombre en la historia que le traemos ahora. En un tiempo, él era como cualquier alcohólico y ladrón, pero después se convirtió a ser único, prueba de la originalidad de Dios.
1: Original, él dice. Escucha, lo único original acerca de mí en los tiempos pasados fue pecado. Pecado original. Y eso no fue original conmigo. Ha existido desde Adán. No hay nada nuevo en robar a tu empleador. Pero sí demandó un poco de creatividad mantenerme borracho todo el tiempo. No, yo no fui nada original. Yo hacía lo mismo que mis amigos y dondequiera que ellos se iban siempre hubo problemas. Mi mamá se daba cuenta pero no sabía qué hacer.
2: Sí, mamá. ¿Quién crees?
3: Bueno, con 10 hijos podría ser cualquiera, pero he notado que cuando son las 3 de la madrugada siempre eres tú, Carlos.
2: La mejor hora de la noche.
3: Se supone que has visto a tu papá borracho lo suficiente para saberlo mejor.
2: Papá disfrutaba, ¿no es así?
3: Tu papá se perdió casi todo lo bueno de esta vida, y bien lo sabes. Se graduó de una buena universidad en Suecia. Su familia tenía bastante dinero.
2: Sí, y lo ganaron todos en el negocio del alcohol. Lealtad a mi familia me hace tomar, aun si no hay otra razón.
3: Lealtad a la familia. Ese tipo de lealtad le hizo a la familia de tu papá mandarlo lejos a los Estados Unidos para deshacerse de él. Carlos, eres tan joven. Tienes toda la vida por delante para hacerla o para destruirla. ¿Por qué no intentas por lo menos hacer algo de ella?
2: Lo estoy haciendo, mamá. Me divierto todo lo que pueda tan rápido que sea posible. Y no estoy intentando. ¡Lo estoy haciendo!
3: Tal vez si encuentras una buena chica y te calmas un poco.
2: ¡Ay, mucho tiempo para eso, mamá! ¡Mucho tiempo!
1: Encuentras una buena chica y se calma un poco. Es extraño cuántas veces buenas chicas son atraídas a tipos como yo. Creo que encontré la más buena de todas. Su nombre era Lilian, y ella era todas las cosas buenas que yo no era. Paciente, una disposición amable, no era egoísta. Creo que ella esperaba terminar el trabajo de mi mamá y ayudarme a mejorar.
4: Seremos tan felices, ¿no es cierto, Carlos?
1: Claro que sí, muñeca. Más que cualquiera.
4: No tenemos mucho ahora, pero siempre hay una posibilidad de una promoción en el almacén. Y siendo casado no estará saliendo por la noche o malgastando dinero en el licor. Podemos ahorrar y tener cosas buenas, ¿no es cierto?
1: Bueno, supongo. ¿Por qué no?
4: Sé que va a ser un gran cambio para ti venir a casa después del trabajo y no salir con esos amigos escandalosos. Pero te va a gustar mucho mejor. Así será fácil.
1: Ve, mi esposa y mi mamá conocieron lo que yo debía hacer, pero ninguna de las dos podía decirme cómo hacerlo. Hice buenas promesas en esos días, como todo recién casado, pero nunca tomaron raíz. Ve, ese grupo de amigos escandalosos fueron muy rudos. Pensamos que el mundo era gratis y nos propusimos agarrar nuestra porción. Muchos de nosotros trabajamos juntos en el departamento de envíos en una empresa grande y trabajamos en equipo para que no hubiera ganancia para los dueños.
5: Ven aquí, Carlos.
2: Sí, sí.
5: Hay algo muy interesante con la carga en este carro.
2: ¿Sí?
5: Déjame mostrarte. Mira la lista de envío.
2: Sí, bueno. ¿No es eso lo que viene en la lista?
5: ¡Claro, sí! Todo está aquí bien ordenado.
2: Mm.
5: Pero alguien fue generoso y añadió 4 cajas de más. ¿Cómo es eso de ventaja?
2: Muy bien. ¿Y nadie más que tú y yo saben que están aquí?
5: Eso es correcto. Pensé que tú y yo podríamos encargarnos de las cajas sin ayuda.
2: Es cierto. No es necesario molestar a los demás chicos con algo así.
5: Estas cajas harán una buena propina para los dos. ¿Por qué no las llevamos al otro lado del muelle en un camión y las dejamos cerca a la salida?
2: Ajá.
5: No parecerá fuera de lo normal. Podemos sacarlas cuando salimos para casa.
1: Eso fue una forma de robar a la compañía. Por supuesto, hay muchas otras formas y las conocíamos todas. Algunas de las mercaderías las vendimos. Algunas las llevé a casa para uso personal. Lilian se habría molestado bastante si se hubiera enterado de lo que sucedía. Cuando llevaba ropa que le quedaría a ella, tenía que inventar un cuento aceptable. Vivíamos en un departamento al fondo del edificio, así que tuve que pasar por un pasillo sucio y oscuro para entrar a la casa. Muchas veces me detuve para ensuciar la ropa para que ella creyera mi cuento. Después, la envolvía nuevamente antes de entrar al departamento.
2: Lil, muñeca, mira lo que te traje.
4: Carlos, ¿y cómo tenemos dinero para esto?
2: No te preocupes por eso. Esto tenía un buen precio. Barato, bien barato. Hay mucho de buen precio si uno sabe dónde buscar.
4: No sé dónde lo encuentras. Yo nunca puedo.
2: Ay.
4: Mira esto. Es un vestido bien muy caro.
2: Por supuesto lo es. Bueno, lo fue, pero como te das cuenta, se ensució y ellos tenían que rebajar el precio.
4: Carlos, no debes conseguirme todas estas cosas buenas.
2: Por supuesto que lo debo hacer. Eres una esposa magnífica y mereces mucho mejor. Pero un descuento es un descuento y sería loco no aprovecharlo.
1: Demoré bastante para darme cuenta que la mercadería robada no es buen negocio. Aunque no cuesta ni un centavo, sí tiene efecto en el autoestima de uno. Eso es cierto aún si sigues diciendo que no hay nada de malo en ello. Yo estaba convencido en mi mente que la regla cada uno por sí mismo era la única que tenía sentido. Aún así, sé ahora que pagué un precio alto. En lo profundo de mi ser había una voz que me decía que no era correcto.
5: Carlos, ¿ah? Pareces estar deprimido. ¿Qué te sucede?
2: A veces me inquieta el hecho de robar. ¿A ti no te molesta?
5: No estamos lastimando a nadie. Lo hacemos para nuestras familias y para divertirnos. ¿Qué hay de malo en eso?
2: Bueno, supongo que tienes razón. ¿Qué sucede en ese vagón? ¿Alguien tiene una botella allí dentro?
5: ¿Botella? ¿Estás bromeando? Ese es el loco Carlos Greer. Tiene una reunión religiosa allí adentro.
2: ¿Una qué?
5: Una reunión religiosa. Recién terminaron de orar y ahora Carlos está predicando.
2: ¡No puede ser Carlos! ¡Debe ser un chiste!
5: Eso es lo que yo pensé también. Pero lo habla en serio. Carlos se ha hecho religioso, se convirtió o algo así.
2: Ese chico ha perdido la razón.
5: Sí, pobre Carlos.
2: Vamos, acerquémonos.
5: Vamos.
6: Bueno, chicos, sabemos que Dios nos ama porque la Biblia dice en Juan 3:16. Porque de tal manera amó Dios al mundo que ha dado a su Hijo unigénito para que todo aquel que en él cree no se pierda, mas tenga vida eterna. Eso se refiere a nuestra vida eterna. Pero ¿saben? Mientras Dios tiene algún uso para nosotros en este mundo, nos protege en maneras que nosotros no sabemos. Hace un tiempo escuché una historia que me impresionó. En los últimos años del siglo XIX, un hombre llamado Ira Sankey dirigía canciones acompañando al evangelista Dwight Moody. Tenía reuniones por todo el mundo cantando y predicando. En la Nochebuena del año 1875, Sankey viajaba por un barco de vapor en el río Delaware. Muchos de los pasajeros le animaban a cantar una canción navideña, pero Sankey se sintió obligado a cantar Pastoreanos, Jesús amante. Al terminar, un hombre se acercó y dijo:
7: ¿Alguna vez fuiste soldado para el ejército de la Unión?
8: Sí, fui, en la primavera de 1860.
7: ¿Recuerdas si le tocaba turno una noche de luna llena en el año 1862?
8: Sí.
7: A mí también, pero yo servía al ejército confederado. Cuando te vi, levanté mi rifle y tomé marca. Yo estaba parado en la sombra mientras la luz de la luna te iluminaba. En ese momento alzaste tus ojos al cielo y empezaste a cantar. Déjale cantar su canción hasta el final, dije. Le disparo después. Pero la canción que cantaste fue la misma que acaba de cantar ahora. Escuché bien las palabras. Somos tuyos, sé nuestro amigo, sé el guarda de nuestro camino. Esas palabras me hicieron reflexionar en mi niñez y mi mamá que creía en Dios. Al terminar tu canción, fue imposible dispararte. Pensé, el Señor que le puede salvar a ese hombre de la muerte es verdaderamente grande.
6: ¿Cómo ves? Aira Sankey no tuvo ninguna idea que había escapado de la muerte ese día. Pero Dios tuvo planes para su vida. Si en verdad confiamos en Él por vida eterna, por medio de la sangre derramada, Él nos protegerá y nos guiará.
1: Esas cosas continuaban. Cada día Carlos Greer tenía sus reuniones en uno de los vagones vacíos. Pronto se veían resultados. Primero solo eran uno o dos, después media docena de los chicos se hicieron religiosos también. Cuando ya había un buen número, empezaron a cantar. Todos esos hombres rudos cantando himnos en voz alta en ese vagón. Pensé que la compañía les detendría, pero se convirtieron más hombres. Se hacía difícil encontrar la mercadería para robar. Se necesita varios hombres involucrados para tener éxito en el robo. Ya no había muchos dispuestos a ayudar. Un día trataba de convencer a uno de los cristianos recién convertidos a ayudarnos con un robo cuando se acercó Carlos Greer y nos escuchó.
6: Swanson, si hay un hombre en este departamento quien necesita salvación, eres tú. ¿Has pensado qué opina Dios de robar mercadería de la compañía?
1: Un momento, Greer. Tal vez sea hora que escuches en vez de predicar todo el tiempo.
6: De acuerdo, estoy escuchando. ¿Qué quieres decir?
1: Tal vez seas sincero, Greer, o tal vez no lo seas. He visto muchos religiosos en mi tiempo y la mayoría son falsos.
6: Admito que algunos pueden ser así, pero no me preocupan ellos, sino tú.
1: No te preocupes por mí. Yo mismo me cuido. Yo he conocido gente de la iglesia más perversa que un bidón de víboras.
6: ¿Por qué dejarías a un deshonesto dentro o fuera de la iglesia hacerte negar a Dios?
1: Yo no dije que estaba en contra de la iglesia ni Dios.
6: No, en tantas palabras, pero eso es la verdad. Escucha, te veo como si fueras transparente. No eres tan rudo como pretendes. ¿Por qué no le das una oportunidad a Jesucristo? Dios no quiere causarte dolor. Quiere hacerte un hombre nuevo. Quiere darte libertad.
1: ¿Sí?
6: Sí.
1: ¿Qué hay de malo conmigo ahora?
6: Bastante, y bien lo sabes. En lo profundo de tu corazón, tú lo sabes.
0: ¿Lo sabía Carlos Swanson? Sabremos cómo se enteró en un momento. Ahora, disfrutemos de esta pausa musical.

0: Ahora regresamos con la historia de Carlos Swanson, aquí en Desencadenados.
1: Ese Carlos Greer tenía razón. En lo profundo de mi ser me sentía un miserable. Descubrí después que esto se llama convicción. Fui juzgado por mi propia conciencia. Como muchos en esa situación, me hice más rudo, más ilegal y más alcohólico que nunca. Empeoré más rápido en los próximos meses que en cualquier otro tiempo de mi vida. Nos atrasamos tanto en el alquiler que Lillian y yo tuvimos que mudarnos a la casa de mi mamá. Pero en vez de mejorar, yo seguía empeorando. Un día llegué a casa demasiado borracho para pararme. Lillian se molestó conmigo.
2: ¡Carlos, te vas a lastimar!
3: ¡Estoy bien! ¡Déjame en paz!
2: ¡Ah, mamá, ayúdame con él! ¡Ah, tal vez le podamos ayudar a llegar a la cama!
4: Podemos intentar, Lil. Veamos, Carlos. Lil y yo queremos que te acuestes un rato.
3: ¡No quiero acostarme!
2: ¡Por favor, Carlos!
4: ¡Por supuesto que quieres acostarte, Carlos!
3: ¡Sí, quiero!
2: Ah, ¡Carlos, me estás lastimando!
3: ¡Entonces déjame en paz! ¡Yo sé lo que hago! ¡Dije, yo sé!
2: ¡Carlos!
4: Lil, anda y trae tu sombrero.
2: ¿Por qué?
4: Dije, trae tu sombrero. Vamos a salir.
2: Pero no podemos dejarlo así.
4: Sí podemos. No podemos continuar preocupándonos por él así y volvernos nosotros locas.
2: ¿Y si está herido?
4: Él no está herido, pero te aseguro que tú y yo lo estamos. Vamos a tomar un paseo.
2: Mamá. Aún no creo que deberíamos haberle dejado ahí.
4: Ah, sí deberíamos. Creo que tengo suficientes años para reconocer cuando otra mujer está desilusionada. Ya ha soportado todo lo que puedes, Lil.
2: ¿Y qué de ti?
4: Bueno, es más fácil para mí. Tal vez porque he atravesado más. Tal vez porque tengo más edad. Las dos necesitamos un descanso.
2: Ah, tal vez tengas razón. Prefiero estar muerta.
4: Oh, Lil.
2: Hablo en serio. Las cosas serían mucho más simples si me atropellara un carro o algo semejante.
4: Lil, debe haber otra respuesta. No sé cuál es, pero sé que hay una.
2: Me gustaría saber cuál es.
4: ¿Qué sucede allí en la esquina?
2: ¿Crees que es alguien que está herido?
5: La gente a veces
4: Tal
5: pregunta
4: vez.
5: ¿Por qué tenemos
4: no
5: reuniones
4: puedo ver
5: en la por calle? Qué
4: ahora.
5: ¿Quieres saber
4: es una
5: por
4: reunión
5: qué todos
4: religiosa.
5: Quedamos en la iglesia
4: Eso
5: donde
4: es.
5: Debemos estar?
2: Supongo que
5: bueno,
2: tiene razón.
5: Bueno, que la gente quiere más necesita conocer a Cristo.
4: Alguien está predicando.
5: Nunca entran a la iglesia.
4: Bueno. Tenemos tiempo. Escuchemos,
5: sí. Pecadores. Eso incluye todos nosotros. Me dio una vida completamente nueva y promete hacer lo mismo para ti. Jesús no se quedó dentro de la iglesia. Él salió a las calles, los campos y las ciudades porque allí estaba la gente quienes le necesitaban.
2: Mamá, creo que ese hombre habla de mí.
4: Habla de mí también, Lil. Habla de ambas.
5: Cada uno de nosotros sabe.
1: Algunos se ríen de las reuniones en la calle. Yo no, porque esos pocos minutos fueron los que cambiaron el rumbo de la vida de mi esposa, mi mamá y después de un tiempo la mía también. Cuando llegaron a casa esa tarde, me había despertado. No muy alerto, pero consciente. Lo primero que hizo mi esposa fue abrazarme.
2: Carlos, querido, escúchame. Algo acaba de suceder a mamá y yo que puede ser una gran diferencia para todos.
3: ¿Encontraste dinero, Lil?
2: Algo mucho mejor. Encontré a Jesús. Carlos, Él nos puede salvar y darnos una vida nueva y limpia y darnos un nuevo comienzo en todo.
3: Estás loca, Lil.
2: Es cierto, Carlos. Desde ahora en adelante seré una cristiana de verdad. Ya verás. Y estaré orando por ti.
3: Claro. Tú y Carlos Greer.
2: ¿Quién es él?
3: Un chico del trabajo. Es otro loco. Él también está orando por mí.
1: Puede ver que no fui receptivo. Lo extraño es que desde ese entonces las cosas fueron mejores para nosotros. Mudamos de la casa de mamá, consiguiendo un lugar propio. Sin importar lo rudo o malo que yo era, Lil continuaba viviendo para Dios. Era una buena mujer antes, pero ahora era paciente y me amaba en una manera especial. Nada de lo que hice o dije le podía desviar. Llegó el día cuando me informó que iba a tener una reunión en la casa con sus amigas cristianas. Eso me enfureció.
3: te dije que podías tener esos cristianos locos que golpean sus Biblias aquí en la casa?
2: Carlos, no golpean sus Biblias y no son locos. Es mi casa también y necesitamos un lugar donde reunirnos.
3: ¿Reunirse? ¿Piensas que esto es un lugar donde reunirse?
2: Sí, es nuestra casa y espero que seas amigable con mis amigos.
3: ¿Amigable, eh? Seré amigable, por cierto. Si vienen aquí, les botaré todos a la calle. ¡Te lo prometo! Ahora veremos si les invitas a la casa.
2: Ya les he invitado y no es mi intención cambiarla.

0: Bueno, cantamos bien siendo un grupo pequeño. Ahora es tiempo para... ¡Carlos!
1: ¿Hay suficiente lugar en la casa?
0: Claro que sí, querido. Acompáñanos.
1: Claro, si está bien con todos.
0: Amigos, les presento a mi esposo Carlos.
1: Mucho gusto. ¿Cómo está?
0: Creo que hay lugar para sentarte aquí.
1: Gracias.
0: Ahora justo estamos empezando un tiempo de oración. Todos tenemos necesidades y conocemos a otros a quienes podemos recordar.
1: Bueno, allí me encontraba sentado con uno que antes manejaba un bar mientras oraba. Luego, uno de ellos empezó a enseñar de la Biblia. Lil aún dice que ella no les advirtió, pero todo lo que decían tenía que ver conmigo. No por nombre, por supuesto, pero todo tenía que ver conmigo y lo sabía. Al final de la reunión, el que antes manejaba la cantina me dijo:
2: Señor Swanson, yo sé que la Escritura es la verdad porque soy un hombre completamente nuevo. Soy un ejemplo vivo de 2 Corintios capítulo 5, versículo 17, que dice: De modo que si alguno está en Cristo, nueva criatura es. Tengo un nuevo corazón, una nueva mente, nuevos deseos y una nueva carrera. Lo que Jesús hizo por mí también lo puede hacer por ti.
1: Pareces estar muy seguro.
2: Estoy seguro. ¿Quieres orar para pedir perdón de tus pecados, que Dios te salve y tome control de tu vida?
1: No me va a aceptar. Soy demasiado malo.
2: Es por eso exactamente que sí te aceptará. Él murió para que tengas vida eterna y una vida abundante aquí en la tierra.
1: No sé qué hacer.
2: ¿De verdad quieres que te salve?
1: ¿Me hará una persona buena y paciente como mi esposa?
2: Como él mismo, con tiempo.
1: Entonces digo, sí. Me arrodillé y confesé mis pecados, aceptando la promesa de Dios de vida eterna. Fue las 9:40 de la noche, el 5 de agosto 1918, cuando Dios me limpió. Tomé en serio mi decisión y Dios también. Antes de acostarme esa noche, hice fuego, aunque ya hacía calor, y quemé todos mis cigarrillos y mis juegos de tarjetas favoritas que siempre llevaba en mi bolsillo. Después de eso, recogí todas las botellas de alcohol que había en la casa y las puse en la basura. Eso fue el comienzo. Luego vino la cuestión de la mercadería robada. Sabía que tenía que confesarlo a Dios y restituirlo, pero nunca podría pagar lo que debía. Cuando oraba, siempre tenía la paz de Dios, que Él estaría conmigo. Finalmente me fui a la oficina para contarles mi historia.
3: Ahora, un momento, Swanson.

0: Bajo normal.
1: Gracias, señor.
0: Oh, una cosa, Swanson.
1: Sí.
0: ¿De verdad es tan fácil robar la mercadería?
1: Señor, es bueno que este edificio es sólido. Si no, estarías trabajando por mí. Los supervisores de la compañía me perdonaron todo. Me dieron $300 para pagar algunas deudas y también ropas valoradas en más de $150 para mi familia. El departamento de envíos nunca fue igual. Más de media docena de gerentes trataron de parar las reuniones bíblicas en mediodía, pero oramos y de repente ya no están trabajando allí. Escuche, amigo, nunca dude ni por un minuto que el poder de Dios pueda cambiar la gente o la situación. Él es el jefe máximo. Él ocupa el trono.
2: Carlos Swanson sentía que Dios quería que él repartiera folletos evangelísticos. Respondió: Dios, tú los provees, yo los reparto. La semana siguiente llegó una buena cantidad de folletos en el correo sin haberlos pedido. Así que Carlos tomó el reto de repartirlos el resto de su vida. Eso es como Carlos cambió de ser uno que toma para ser uno que da. Distribuyó aproximadamente 10 millones de folletos antes de morir. Amigo, esperamos que el testimonio de Carlos Swanson haya sido un reto para usted a considerar su necesidad de salvación. Jesús dice en Juan capítulo 1, versículo 12, «Mas a todos los que le recibieron, a los que creen en su nombre, les dio potestad de ser hechos hijos de Dios». 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

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Destino, un pueblo perfectamente ordinario. Allí encontraremos los inicios de la historia de un joven muy común. Descubriremos cómo una cosa tan simple como ofrecer un paseo a una muchacha empezó una cadena de circunstancias que llevó por fin a que su corazón, mente y vida sean desencadenados.

0: 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Ahora, para su transmisión por toda la Tierra, le traemos la siguiente historia real de los clásicos de Desencadenados, el programa que le hace examinarse y pensar. Hay una expresión que las personas usan tan a menudo que figura muy alto en una lista de clichés demasiado usados. Cuando la oímos, normalmente las circunstancias son algo así. ¿Pretendes decirme que fuiste a la escuela con el viejo Ramón? Bueno, ¿sabes? Ramón es mi primo hermano. Vaya que este es un mundo pequeño. Es un mundo pequeño. Bueno, ellos tienen razón en cierto modo. Y claro, la tecnología siendo lo que es, el mundo se está volviendo más pequeño cada vez. Pero también se está volviendo cada vez más lleno de personas y escuelas. Así que las probabilidades de que cierta persona haya ido a la escuela con su primo Ramón se están disminuyendo cada vez más. Pero si usted resulta ser un especialista en las enfermedades de las abejas, probablemente conoce a todos los demás en su campo. Ampliando el círculo, si usted es miembro activo en algún club u organización, puede tener conocidos entrelazados dentro de ese mundo que alcanza cientos o incluso miles con intereses y afiliaciones similares. Sin embargo, usted dice, este es un mundo pequeño. Nosotros en la Pacific Garden Mission somos algunas veces muy conscientes de esta verdad. Hay una notable relación entrelazada entre las personas que están comprometidas en este trabajo y asuntos relacionados. Por ejemplo, en 1933, dos hombres estaban viajando en el estado de Nueva Jersey. Sus nombres eran Harry Von Brugsch y Walter McDonald. Normalmente a McDonald le llamaban por el apodo de Feliz.
1: Cosa graciosa, Feliz. Tomó mucho de lo que el mundo llama coincidencia para reunirnos a nosotros dos aquí en el camino.
2: Supongo que sí, considerando todo. ¿Cuándo fuiste por primera vez al Faro Antiguo, Harry?
1: Yo tenía solo 8 años, pero lo que oí en la Pacific Garden Mission causó un gran impacto en mi mente joven en aquel momento.
2: ¿Sí?
1: ¿Y tú, Feliz? ¿Cuántos años tenías cuando visitaste la primera vez?
2: Muchos años, más que 8. De hecho, vine a través de la invitación de una joven enfermera. Yo no tenía idea de que ella estaba invitándome a una misión.
1: ¿Y qué pasó?
2: Yo salí corriendo la primera vez, pero Bertie era hermosa y persistente. Ella continuó invitándome y empecé a ir a casi todas las noches. La música cantada por los convertidos era tan irresistible.
1: ¿Ella te presentó a Casey Jones?
2: No exactamente. Casey se presentó en mi segunda visita preguntándome si yo era salvo. Y sí lo era, según mi parecer. Esas palabras y las visitas continuas a la misión me obligaron a considerar mi destino eterno. Finalmente, una noche ya no pude resistirme. Acepté el maravilloso regalo de salvación de Dios.
1: ¿Y entonces dejaste tu antigua vida como un hombre de canto y baile?
2: Y poco después yo empecé como evangelista.
1: Y así es como resultamos viajar juntos a Nueva Jersey.
2: Sí, alumnos de la Pacific Garden Mission.
1: Oye, ahí hay un letrero. Pleasantville, a 15 kilómetros.
2: Entonces, prepárate, Pleasantville. La Asociación de Alumnos del Faro Antiguo ya viene.
3: Yo estuve en Pleasantville aquel día. Era mi pueblo natal. Pero yo no sabía nada de esos dos evangelistas. El nombre, la Pacific Garden Mission, no significaba nada para mí. Yo no tenía idea de que estaba a punto de involucrarme en la cadena que el mundo llama coincidencia. que conecta a tantas personas que han entrado en contacto con el faro antiguo. Si yo hubiera sabido, probablemente habría salido del pueblo. Pero siendo que yo no sabía... Bueno, regresemos al principio. Mi nombre es David Allan. Crecí en Pleasantville, Nueva Jersey, que está a solo 10 kilómetros de Atlantic City. Atlantic City tiene la reputación de ser un gran lugar para los buscadores de placeres. La actitud de la búsqueda constante de diversión y dinero fácil es contagiosa. Yo crecí pensando que nada en todo este mundo realmente importaba. Nada, es decir, más que divertirse. Mis padres reforzaron la reputación de aquellos que viven en Atlantic City. Nosotros éramos socialmente pudientes, pero, sin embargo, proscritos en algunas maneras para muchos de los líderes respetables en nuestro pueblo. La irreverencia y la diversión eran las cualidades que la mayoría notaba de nosotros en nuestra comunidad. Mi papá era judío. Él conoció a mi madre y se casó con ella, una protestante en Liverpool, Inglaterra, donde yo nací. Ellos se trasladaron a los Estados Unidos y papá se convirtió en un empresario. Yo asistí a la sinagoga con mi papá una vez y a la iglesia de mi madre pocas veces, antes de tener 12 años. Realmente, no hubo ningún impacto especial en mi vida en esos momentos, y aparentemente ninguno en la vida de ellos tampoco. De vez en cuando, mis padres discutían sus deseos religiosos para mí.
4: Necesito una bebida, Florencia. Ha sido un largo día.
5: La cena estará lista en un momentito. Yo misma podría tomarme una.
4: Florencia, he estado pensando, necesitamos darle a David alguna clase de marco religioso. Tú deberías llevarlo a una iglesia gentil.
5: Ha pasado tanto tiempo desde que yo he ido. Además, estoy segura que deseas que él aprenda de su herencia judía.
4: ¿Por qué siempre debes desafiarme?
5: Luis, yo he estado muy a favor de tus decisiones. Dejé mi hogar para venir a América contigo. Yo no me quejo de todo el tiempo que pasas en el centro comercial o con los vendedores hasta muy de noche.
4: Este negocio es para nuestra familia, Florencia. Yo quiero ofrecerle a David una vida mejor que la que yo tuve.
5: Luis, la fábrica de porcelana en Liverpool era un negocio muy lucrativo. Nosotros podríamos haber estado cerca de mi familia y amigos.
4: Aquí en América tenemos un nuevo principio, nuevos amigos y un nuevo negocio. Este es un mejor lugar para nuestros niños. Yo no quisiera que mi padre viera a mis niños alguna vez. Él fue muy abusivo conmigo. Por eso huí de Rusia cuando tenía solo 15 años.
5: Él nunca te habría encontrado en Liverpool, Luis.
4: Yo quiero olvidar mi pasado, Florencia. Ya no quiero hablar más de esto.
3: Mis padres eran ambos muy indulgentes. Su falta de disciplina proporcionó tanta libertad que yo siempre era el favorito en mi escuela y nuestro vecindario. Durante la secundaria fui muy popular. Jugaba básquetbol, béisbol y fútbol, y ayudé a lograr muchas victorias para mi escuela. Las chicas siempre estaban disponibles para los eventos sociales, las fiestas, por puro placer.
6: Oye, David, ¿quién es la chica afortunada que estás llevando al baile?
7: No estoy seguro. Puede que tenga que sacar una tarjeta para ver qué nombre aparece.
6: A todos los muchachos les encantaría tener tu problema.
7: Sí, sí. Necesito un bocadillo. Vamos a pasar por el kiosco a ver lo que tienen para nosotros.
6: No sé, David. Podríamos meternos en problemas. Ellos saben que tú nunca pagas nada, pero siempre sales con algo.
7: Es su contribución especial para conmigo. Y yo debería cobrarle a ellos por pasar por el kiosco.
6: Supongo que tienes un objetivo. Espero que ellos sientan lo mismo.
7: Voy a comer unos pedazos de dulce en el kiosco.
8: ¡David Allen! ¡Ladrón! ¿Crees que eres tan especial? ¡Simplemente eres un ladrón!
3: La muchacha que me gritó ese día después me diría algo que me perturbaría grandemente. Pero ese día yo no presté atención a sus palabras. Durante mi último año, yo recibí honores en tres deportes. Recibí una beca completa para la Universidad Wake Forest en Carolina del Norte para jugar fútbol. Continué mi mismo estilo alocado de vida estando en la universidad. Luego, durante mi segundo año, me hastié de todas las fiestas, chicas, deportes, amigos y clases. Mi vida no tenía ningún significado real, ninguna dirección. Yo no tenía idea de qué carrera seguir, pero estaba seguro que mi vida llegaría a la ruina si yo continuara así como me iba. Cuando fui a casa, después de mi segundo año, se lo conté a mi papá. Papá, yo solo quiero seguir con mi vida.
4: Bien, David. Puedes trabajar en nuestra zapatería si quieres. O podrías comprar otra tienda comercial.
3: Yo he estado mirando una estación gasolinera. Está en el mismo camino que lleva a Atlantic City.
4: Esa debería ser un buen lugar. Le echaré un vistazo y veremos si debemos comprarla.
9: Oye, David.
3: ¿Cuántos galones, Roberto?
9: Si es a crédito, llénalo.
3: ¿Y en efectivo?
9: ¿Efectivo? ¿Qué clase de amigo eres?
3: Me llaman Constante y Sonante Alan.
9: Pues dame 3 galones. Oye, echa una mirada rápida a esto.
3: Parece que esto está impreso en francés.
9: Así es. Un tipo que conozco lo pasó a hurtadillas por la aduana.
3: Entonces no me sirve de nada. Yo no hablo el idioma.
9: ¡Voltea la página, muchacho! ¡Voltea la página!
3: ¿Para qué?
9: Los dibujos, compañero. ¡Mira los dibujos!
3: ¿Los dibujos?
9: ¿Tienes algún problema entendiendo ahora?
3: Hombre, este es el idioma internacional.
9: Mételo en tu bolsillo. Ahora, despáchame un poco más de gasolina, compañero.
3: De acuerdo, de acuerdo.
9: Y tal vez mejor que despaches 5 galones por el precio de 3. Después de todo, acabo de darte un regalo.
3: ¿Puedo quedarme con este libro?
9: Solo hasta esta noche. Vas a salir con nosotros, ¿no?
3: Seguro.
9: Entonces trae el libro contigo. Quiero que los demás lo vean.
3: De acuerdo. ¡Oye! ¡Te eché 6 galones!
9: Gracias por el regalo, compañero. Lo acepto con placer.
3: Yo era un joven hombre de negocios, moderadamente exitoso a mis 22 años. Pero era igualmente exitoso como un joven malgastador. Rara vez mi pensamiento iba más allá de la próxima fiesta. La próxima emoción. Yo quería estar donde estaba la acción y normalmente me las arreglaba. Luego sucedió algo muy extraño y todo empezó cuando ofrecí recoger a una chica en su camino al trabajo.
0: Nos enteraremos lo que pasó en esa ocasión en solo un momento. Primero disfrutemos de esta bella pausa musical.

0: Ahora vayamos a la conclusión de esta historia verdadera aquí en su serie Desencadenados.
1: Por esos días, mi carro fue un coupé modelo A y este era un automóvil excepcional. Un día, rumbo al trabajo, noté a una chica caminando por la acera y la reconocí. Hola, Doti. ¿Por qué caminar cuando puedes viajar en un carro?
2: Vaya. Oh, es David Allan.
1: Seguro. Tú no crees que recojo a chicas desconocidas, ¿verdad?
2: Bueno, según lo que escucho.
1: ¿Según lo que escuchas? ¿Qué?
2: No importa.
1: Vamos, súbete. ¿A dónde te diriges?
2: Estoy de camino a mi trabajo. Yo trabajo en la compañía de embalaje Taylor. ¿A dónde vas?
1: Yo voy camino a mi estación gasolinera. Ah, te recuerdo de la secundaria. No siempre fuiste muy amable conmigo.
2: En aquel entonces tú eras más presumido de lo que eres ahora. Yo era una alumna de primer año y tú estabas en el último año.
1: Entonces eso parecía siglos de distancia. Gracioso. Ahora no parece hacer mucha diferencia. Tal vez deberíamos vernos más el uno al otro.
2: Y tal vez no.
1: ¿Cuál es el problema? ¿Algo está mal conmigo?
2: Tú eres tan irrespetuoso, David Allan, pero creo que podría ser un tipo muy bueno.
1: Ya empezamos a entendernos.
2: Pero tú eres un pagano.
1: ¿Soy qué?
2: Eres un pagano.
1: ¡Mírame! ¿Parezco algún tipo primitivo de una isla no descubierta?
2: No.
1: Yo soy un miembro de una de las culturas más impresionantes que el mundo ha conocido. Soy un brillante joven empresario. Prósperamente he asistido a 2 años en universidad. Y hay más. Ahora bien, ¿qué te hace llamarme pagano?
2: Es verdad, David.
1: ¿Verdad? ¿Verdad que soy un pagano?
2: Sí. Tu idioma y tu estilo de vida no reflejan ningún interés por Dios. Él muy bien podría estar muerto.
1: ¿Qué significa eso?
2: Tú vives como que no sabes de dónde viniste. ¿Por qué estás aquí? ¿O a dónde vas? Vives como si el ayer nunca pasó y el mañana nunca llegará. Vives como si fueras un animal educado.
1: ¿Qué?
2: Vives como que no fuiste creado. Vives como si solo naciste por casualidad.
1: Aquí estamos.
2: Gracias por recogerme.
1: Olvídalo.
2: ¿Y si te insulté, David? Lo lamento, pienso.
1: No estoy interesado en lo que pienses. Adiós.
2: Adiós.
1: Bueno, yo estaba enojado. En un principio. Luego, después de pensarlo por un momento, estaba perturbado. Empecé a preguntarme, ¿de dónde vine? ¿A dónde voy? ¿Por qué estoy aquí? Yo no había pensado en estos temas desde que dejé la universidad. Había escapado de mis dudas, concentrándome en mis trabajos y en el tiempo pasado con viejos amigos. Intenté encontrar respuestas sin tener éxito. No tenía ninguna respuesta que tuviera sentido. Y después de que habían pasado varias semanas, yo estuve tan perplejo como siempre. Finalmente, con las preguntas constantemente llenando mi mente, me tragué el orgullo y fui a ver a Doti.
2: David Allan, ¿qué haces aquí?
1: ¿Un tipo no puede visitar a una chica sin contestar tantas preguntas?
2: Supongo que pueda. Entra, le diré a mamá que queremos un bocadillo.
1: Olvida el bocadillo. Yo he venido a hacerte algunas preguntas.
2: Muy bien, toma asiento. Te ves muy perturbado.
1: Bueno, ¿sabes? No puedo olvidar lo que me dijiste.
2: Oh, ¿qué fue lo que dije?
1: Dijiste que soy un pagano.
2: Sí, supongo que lo dije.
1: Yo sé que lo dijiste. Quiero saber más de esto. ¿Por qué soy un pagano? Si soy un pagano, ¿y qué debo hacer al respecto?
2: No estoy segura que pueda explicártelo todo, David.
1: Ay, estupendo. Me insultas y luego me dejas indeciso.
2: Puedo llevarte a donde puedes averiguar sobre esto.
1: ¿Sí? ¿Cuándo?
2: Oh, ¿qué te parece? El jueves por la noche.
1: Ah, seguro. ¿A qué hora te recojo?
2: ¿Qué te parece a las 7?
1: Estaré aquí. ¿Es un compromiso?
2: Sí.
1: El jueves por la noche me vestí para una gran ocasión y manejé hacia la casa de Doti para recogerla. Ella estaba lista y esperando, pero yo no estaba preparado para lo que pasó cuando llegué.
2: Bueno, David, llegas a tiempo. ¡Qué bueno!
1: Yo siempre estoy a tiempo. Vamos, el carruaje espera.
2: Olvídate de tu carro. Puedes dejarlo aquí.
1: ¿Qué?
2: Iremos en el carro con mamá y papá.
1: Iremos con... ¡Ah, vaya!
2: ¿Te importa?
1: ¿Importarme? Oh, no, no en absoluto. Siempre salgo de pareja con los padres de una chica. Bueno, fuimos hasta Atlantic City. Yo me senté en el asiento posterior con su mamá, mientras Dottie viajaba adelante con su papá. Parecía que mi idioma era un poco incómodo para ellos, pero empecé a callarme cuando llegamos a nuestro destino. Cuando su papá estacionó el carro y bajamos, tuve una oportunidad de actuar como un tipo importante. Estábamos parados frente a cierta clase de iglesia. Había un cartel grande frente al edificio que leía: Reunión Evangelística con Von Bruch. Ahora, yo no sabía lo que significaba la palabra evangelística, pero sabía todo sobre la palabra reunión. Y si esto iba a ser una reunión, yo quería hacer pasar a todos un buen tiempo. Amigos, yo invito. Yo compraré los boletos.
2: David, no hay boletos aquí. La entrada es gratis.
1: ¿Gratis?
2: Por supuesto.
1: Oh, vaya manera graciosa de realizar una reunión. ¿Y cómo alejan a la gentuza?
2: ¿No sabes?
1: ¿Saber qué?
2: Ellos quieren a la gentuza.
1: ¿Y por qué no me dijiste que íbamos a visitar los barrios pobres? Tal como sucedió, el programa ya había comenzado cuando entramos. El lugar estaba repleto y nos dieron asientos en la última fila. Adelante, un dirigente de música estaba guiando a la concurrencia en cánticos entusiásticos. Era divertido mirar a este hombre. Por una parte, él mismo parecía estar pasando un buen tiempo. Luego también, él se movía con el estilo de un bailarín entrenado. Además, él sabía cantar. Toda la música era buena y yo empecé a realmente gozarme. Luego, el hombre llamado Von Bruch empezó a hablar. Ahora, yo no había estado en muchos servicios en iglesias, pero este hombre habló en una manera que yo entendí todo y no me gustó.
3: Hay algunos que dicen que no hay tal cosa como el pecado. Deberían pasar la vida con sus ojos cerrados. ¿Acaso no ven a personas por todos lados negando a Dios, burlándose de Dios o ignorando a Dios? ¿No ven a personas estafándose en el negocio, mintiéndose? ¿No ven adulterio y degeneración? ¿No ven a personas cediendo al egoísmo y codicia y mal genio y lujuria y crueldad? Y lo que es mucho más importante, ¿no reconocen algunas o todas estas cosas en ellos mismos?
1: Él estaba hablando de mí. No había duda. De repente llegué a la conclusión de que yo había sido engañado, incriminado. Dottie debió haberle contado al predicador todo sobre mí con anticipación. Ahora, él estaba parado allí, contándole al mundo todas las cosas que estaban mal en mí, las acciones y actitudes y hábitos que yo pensé que había ocultado.
3: Ahora, dígame esto. Suponga que usted fuera a decir en ese minuto que está arrepentido de todas estas cosas. ¿Podría hacer algo al respecto? ¿Puede regresar y deshacer el daño que ha causado a otros? ¿Puede reunir el hogar que ha destruido? ¿Puede restaurar la virtud que ha robado? ¿Puede disculparse con el blanco de su calumnia que ahora se ha ido lejos o incluso ha muerto? ¿Puede restaurar las cosas que ha robado? ¿Devolver al desconocido a quien ha estafado o dado menos en el cambio de un negocio?
1: El hombre tenía razón. Posiblemente yo no podría deshacer el daño que había hecho en el pasado. Posiblemente no podría limpiar la asquerosidad. Si Dios fuera imparcial y justo, yo no tenía ningún destino razonable, sino el infierno.
3: Entonces usted dice: soy un pecador, he hecho mal y no tengo esperanza. Amigo, Dios ama a los pecadores. En la Biblia Jesús dice en Juan capítulo 3, versículo 16: porque de tal manera amó Dios al mundo que ha dado a su Hijo unigénito, para que todo aquel que en Él cree no se pierda, mas tenga vida eterna. Nuevamente Él dice en Mateo capítulo 9, versículo 12: los sanos no tienen necesidad de médico, sino los enfermos. Y en el versículo 13: porque no he venido a llamar a los justos, sino a pecadores al arrepentimiento. Si usted no es pecador, no hay esperanza, porque Cristo Jesús vino al mundo para salvar. ¿A quiénes? A los pecadores. Así que ánimo, Dios ha hecho una cosa nueva y maravillosa por usted, pecador. Él ha dado a su Hijo como un sacrificio en su lugar, para que usted pueda considerarse como libre de la paga del pecado. Dios puede salvarle de su pecado, porque todo aquel que invocar el nombre del Señor será salvo. Y Dios simplemente pide esto, sabiendo que usted es un pecador, Cree en el Señor Jesucristo y serás salvo.
1: Yo no me moví en lo más mínimo, incluso cuando preguntaron si alguien quería ir al altar y orar. Yo tuve miedo de que me vean todos, y justo entonces una mano tocó mi hombro y volví la cabeza para ver al dirigente de música, Feliz McDonald.
4: Hijo, ¿no quisiera ser salvo esta noche?
1: Bueno, señor, le diré algo. Uh-huh. Regresaré el sábado por la noche para oír el resto de la historia de su vida.
4: Es posible que no estés vivo el sábado por la noche. Espera un segundo. Señorita, ¿usted es cristiana?
2: Sí, señor.
4: Alabado sea Dios. Entonces, ¿quieres ir con este joven?
2: Sí.
4: ¿Qué estamos esperando?
1: Los tres marchamos por el pasillo, lado a lado. Nos arrodillamos juntos y lleno de convicción yo oré. Señor, sé propicio a mí, pecador, y sálvame por causa de Jesús. Y él lo hizo. El feliz Mac pasó un largo tiempo con Doti y conmigo. Él me mostró de las Escrituras lo que Dios tenía que decir sobre todas las preguntas que yo tenía. Doti también se aseguró de su salvación, juntamente con otros 50 que hicieron profesiones de fe en Cristo. Esa noche, cuando yo llegué a casa, realmente tenía que decirles a mis padres lo que me había pasado.
2: Llegas más temprano que de costumbre, David.
1: Sí, pero tengo algo que decirles que es realmente importante.
2: Ahora, ¿qué has hecho?
1: ¿Hecho? Mamá, yo he recibido a Cristo como mi Salvador.
5: No durará, David. Ellos intentaron convertirme a mí una vez. No durará.
2: Oh, cariño, es algo maravilloso.
1: Yo creo que mamá rompió en lágrimas por el alivio al descubrir que yo ya no estaba en ningún tipo de problema. El 3 de diciembre de 1933 fue la noche de mi salvación. Nunca volví a hablar groserías y todos mis otros hábitos empezaron a desaparecer. Estaba tan emocionado que les conté a todos mis amigos, mis clientes e incluso al cartero. Pasé todo el invierno leyendo esa Biblia de tapa a tapa durante los momentos libres en mi estación gasolinera. Tiempo después, Dot y yo asistimos a un instituto bíblico y nos casamos 5 años después de mi decisión de salvación. Después, mi hermana y mis padres hicieron profesiones de fe en Cristo. Yo prediqué en el funeral de mi madre. En Cristo he encontrado al Dios de Abraham, Isaac y Jacob. Soy fiel a la herencia del pueblo de mi padre. En Cristo he encontrado a aquel que pide solo nuestra fe y que da su inestimable regalo de vida eterna. Yo pertenezco a Cristo, y Él me hizo libre de los viejos hábitos, viejas actitudes, viejos miedos, y me dio nueva vida en Él.
0: David y Doti han estado casados por más de 60 años. Él sirvió como pastor de una iglesia grande en Michigan durante 51 años y fue expositor destacado en uno de los aniversarios de la Pacific Garden Mission. Ellos tienen 2 excelentes hijos que pastorean iglesias, uno en Pensilvania y uno en el estado de Washington. Sus 9 nietos también están siguiendo al Señor en sus vidas y educación. David Allan sabe la verdad de Juan capítulo 8, versículo 36. Así que si el Hijo os libertare, seréis verdaderamente libres. Amigo, el Señor es verdaderamente bueno y galardonador de los que le buscan. Él hará lo mismo por usted. Para aconsejarse con alguien que está interesado en usted, comuníquese con la Pacific Garden Mission, Chicago, Illinois, 60605. 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

Ponga sus manos en su corazón, por favor. Ponga sus manos en su corazón. Y míreme por un momento. Estamos tan acostumbrados a amanecer que se nos olvida que el dueño de la vida es solamente Dios. Qué bueno que tenemos un día más para bendecirle,

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Jesús, necesitamos ser como tú. Haz nuestro carácter más como el tuyo. Ayúdanos. Levante sus manos y dígaselo al Señor.

0: Finalmente, José, su padre y sus hermanos se reunieron. Ese es el tema de Visión para Vivir para el día de hoy.
1: Estoy casi seguro que esta fue la noticia que recibió Jacob. Papá, no vas a creer esto. José está vivo. Es el primer ministro de Egipto. Nos ha perdonado y quiere que vayamos a vivir allá. Padre, aunque merecíamos ser castigados, él con gracia y amor nos perdonó.

0: La biografía de José es realmente inspiradora. Este estudio es cada vez más revelante, y mientras más pasan los días, más hermosas lecciones aprendemos y más somos motivados a imitar el ejemplo de José. En Génesis 45, José finalmente saca a la luz su identidad, y los hermanos que una vez lo habían traicionado, finalmente se dieron cuenta que estaban frente a su hermano menor. Por más de 20 años, Jacob, el padre de José, pensaba que su hijo estaba muerto. Sin embargo, Dios permitió una reunión familiar cumbre, que es precisamente el título del mensaje de hoy.
1: Busque Génesis 45, pues allí basaremos el estudio que compartiremos hoy en este hermoso libro, La Palabra de Dios. Esta es una conmovedora sección de la Biblia que tendremos oportunidad de observar al continuar hoy nuestro estudio de la vida de José. Douglas MacArthur escribió esto cuando tenía 75 años. En el lugar central de todo corazón hay una cámara de grabación. Mientras reciba mensaje de belleza, esperanza, alegría y valor, eres joven. Pero cuando las líneas se caen y tu corazón se cubre de las nieves del pesimismo y el hielo de la desconfianza, entonces, y solo entonces, envejeces. Pues bien, me alegro de ser todavía joven, por lo menos de acuerdo a la definición de MacArthur. José vivió un mundo nostálgico. Cada cierto tiempo debe haber sido acosado por los recuerdos de su hogar paterno, eso es seguro. Imagínense cada cumpleaños, desde los años 17 hasta la edad que tuve en el presente, cuando estamos en este capítulo 45 de Génesis. Debe haber vuelto a visitar mentalmente cada año esos encantadores días en Canaán, cuando estaba con su papá, quien le quería más de lo que debía. Él estaba con sus hermanos, que al final acabaron despreciándolo. Estoy seguro de que debe haberse preguntado, si pudiéramos regresar, ¿lo haríamos? ¿Podríamos? Creo que debe haber pensado, jamás, nunca nos volveremos a ver. De súbito, sin ninguna advertencia, José se vio lejos de su casa. Pongamos un poco nuestra mirada en su vida, echado en un pozo seco en manos de sus iracundos hermanos, y al final, como si fuera una bestia humana, vendido como esclavo en Egipto, y luego como criado de mano de Potifar. Recordaría tal vez cada cumpleaños en su vida adulta, cuánto daño le habían hecho, como sus hermanos en la cárcel, como la señora Potifar mintió y lo acusó falsamente, fue arrojado al calabozo egipcio, como lo habían olvidado un par de compañeros de cárcel, y después de 2 años, en un abrir y cerrar de ojos, fue sacado del calabozo. Y mediante una interesante cadena de eventos, al interpretar un par de sueños, de súbito se ve promovido al cargo de primer ministro en Egipto. Mientras está allí y el placer le acompaña, debe haber pensado en su cumpleaños, cada año. ¿Volveremos a reunirnos? Quiero decir, todos nosotros, toda la familia. ¿Estarán vivos todos mis hermanos? ¿Habrá muerto mi padre? ¿Qué será de Benjamín? Pues bien, mientras busca Génesis 45, le ayudará a saber dónde estamos en este momento exacto de esta historia. Todos sus hermanos han regresado a Egipto. En un evento increíble se han reunido con él y él les ha revelado su identidad. Pero su papá todavía no lo sabe. Ellos han descubierto que él, José, el hermano que habían vendido hace años atrás, es ahora el gobernador de la nación. Y está a cargo de todos los productos alimenticios y la distribución de los mismos a la gente acosada por la hambruna que existía en ese momento en toda la tierra. Acaba de revelarse ante sus hermanos. Acaban de ponerse al día lo mejor posible en cuanto a las noticias de los 20 y más años que han pasado. Ahora, el deseo de José es traer a su papá y a todos sus hermanos, junto con sus esposas e hijos, que vengan. Que vengan a Egipto, para que vivan allí bajo su dominio. No para hacerles daño, para amarlos. A fin de poder proveerle de sustento, sin estorbo, sin límite. Grandioso corazón, ¿no es cierto? La historia sigue en el versículo 16. Cuando las noticias de este deseo llegan a los oídos de Faraón, su superior, Me alegra informarle que según este pasaje el faraón se alegró. Génesis 45:16 dice: y se oyó la noticia en la casa de faraón, diciendo: los hermanos de José han venido. Y esto agradó a los ojos de faraón y de sus siervos. Y dijo faraón a José: di a tus hermanos, haced esto: cargad vuestras bestias e id, y volved a la tierra de Canaán, y tomad a vuestro padre y a vuestras familias, y venid a mí, porque yo os daré, observe esto, lo bueno de la tierra de Egipto. ¿Se imagina usted lo que pensaba el jefe de José, la estima que le tenía? Es lo mismo que piensa su jefe de usted. No, no me diga que es un mal jefe, por eso no piensa bien de usted. Usted y yo ni siquiera podemos imaginarnos esto. En el delta del Nilo, la región más fértil, aun cuando había hambruna, habían construido gigantescos silos de almacenaje para el trigo. Allí guardaban toda clase de alimentos, gracias a la predicción de José, conforme Dios le había guiado en los sueños que interpretó. Había abundancia en Egipto, pero no había nada en Canaán. El faraón dijo: tráiganlos, denles todo lo que necesitan, que se establezcan en la tierra de José. Así que eso fue lo que hizo José. Eso fue lo que faraón ordenó, versículo 19: y tú manda, haced esto: tomaos de la tierra de Egipto carros para vuestros niños y para vuestras mujeres, y no os preocupéis por vuestros enseres, porque la riqueza de la tierra de Egipto será vuestra. Y con eso los hombres emprenden su regreso a su casa. Recuerde que el papá no sabe nada, no sabe lo que ocurre, no conoce la historia. Por todo lo que Jacob sabe es que José está bien muerto, y los demás hijos han ido a Egipto para conseguir un poco más de grano, a fin de poder vivir unos pocos años o meses más, pero no sabe, sabe que hay peligro, incluso que podían haber muerto sus hijos. Él tenía serios temores, ¿recuerda? Pues bien, José obedece las órdenes del faraón, versículo 21. Y lo hicieron así los hijos de Israel, dice, y les dio José carros conforme a la orden de faraón, y les suministró víveres para el camino. Eso quiere decir que les dio suficiente para comer y para cuando regresaran. Tenían nuevos vestidos. Observe lo que dice el versículo 22. A cada uno de todos ellos dio mudas de vestidos, y a Benjamín dio 300 piezas de plata y 5 mudas de vestido. Realmente le dio provisiones de lo mejor. A Benjamín lo colmó de lo mejor. Era su hermano de sangre, su hermano menor. Los hermanos realmente tenían un aspecto completamente diferente al regresar a Canaán, ¿se imagina? Recuerde, salieron de Canaán debido a la hambruna, llegaron a Egipto muriéndose de hambre, salen de Egipto, pues bien, leámoslo, versículo 23. Y a su padre envió esto: 10 asnos cargados de lo mejor de Egipto, 10 asnas cargadas de trigo, y pan y comida para su padre en el camino. Regresaron de una manera que debe haber sido increíble. En su camino de 5 a 6 días hasta Canaán, encontraban los cadáveres de las bestias muertas o muriéndose, y ellos llevaban abundancia de provisiones en el lomo de sus bestias de carga. Los carros los usaron para traer a sus esposas e hijos, para que no caminen, sino que vayan cómodos. Vestidos nuevos, carros, comida. Era algo digno de verse. Ahora, si usted tiene un hermano en su familia a quien le gustaba tomar las riendas, comprenderá el versículo 24 sin mayor explicación. Y despidió a sus hermanos, y ellos se fueron. Y les dijo: no riñáis por el camino. Qué real, ¿no es cierto? Suena como un hermano, especialmente uno que sabe dar órdenes, sabe ser jefe. ¿No hay acaso hermanos mayores así? Antes de decir cualquier otra cosa, yo sé cómo son ustedes. Es asombroso cómo eran estos hermanos mayores. Yo sé cómo son ustedes, le dice José. Tengan cuidado en el camino, no riñáis. De paso, el término hebreo significa agitarse o perturbarse, y se usa a menudo como precediendo una pelea. José conocía a sus hermanos, digo esto en forma práctica, y había razón. Ellos de súbito ahora tenían todo. J. Osvaldo Sanders, en su libro Liderazgo Espiritual, dice: no todo hombre puede llevar su copa llena sin tener que arreglar su equilibrio. Así es. Si de súbito usted llega a ser rico, Ojalá ocurriera. No a todos ocurre. Pero si de súbito llegáramos a ser ricos, algo así como el éxito de la noche a la mañana. ¡Ja, no una millonada! Es una experiencia realmente aleccionadora. Todos lo anhelamos, ¿cierto? Y hacemos planes y decimos, ah, si alguien me diera unos cuantos miles, podríamos hacer esto en el ministerio, y soñamos. Pero imagínense que de la noche a la mañana le dicen, aquí hay $1,000,000. ¿Qué haría usted? Es fácil, tan fácil hacer una razón, cambiar y desviar nuestro corazón. Si usted está en compañía de alguien con quien tiene que compartir aquello, es muy posible que tengan problemas. De la noche a la mañana tienen todo. Cuando alguien recibe una promoción, y usted no, es fácil que eso se convierta en el principio de una ruptura o una discusión. Como ve usted, hemos leído que estos hombres se han arrepentido. Eso es cierto, lo hemos notado. Esa es la historia de los últimos, de varios capítulos que hemos estudiado últimamente. Hemos leído de su preocupación por su padre, ¿se dieron cuenta? Hemos leído de la increíble aceptación de la respuesta de sus hermanos. Ya no hay odio. Pero estos hombres todavía tienen algo que usted y yo tenemos. Una naturaleza humana. Y que en estas condiciones es fácil que salga y cree disputas. Así, amigo y amiga oyente, si usted es ya creyente en Cristo, recuerde que aun cuando hemos nacido en la familia de Dios, todavía llevamos a cuestas este costal de huesos y carne que tiene dentro una naturaleza carnal a la que le encanta hacer comparaciones y que tiene una gran tendencia hacia el orgullo, al egoísmo. Probablemente usted está empleado en una compañía y sabe tanto como yo que aun cuando nadie lo pregunte, un motín está a punto de estallar cuando se riega la noticia respecto a cuánto gana cada uno. Es asombroso cómo ese conocimiento bilateral puede afectar a todo el personal. ¿Por qué? Porque inmediatamente comenzamos a hacer comparaciones. ¿Por qué gana más? ¿Y por qué yo gano menos? José dijo, miren, yo tenía mis razones para darle a Benjamín 5 veces lo que los demás. Hay una razón por la que él recibió 300 monedas de plata y ustedes ninguna. Hay una razón por la que le he dado lo que le he dado. No peleen en el camino. ¿Sabe qué más hace? Recuerda lo que ocurrió hace 20 años y que casi le cuesta la vida. Pienso que es seguro decir que debemos confiar los unos en los otros, pero que nunca debemos confiar en la naturaleza pecaminosa de unos y otros. Usted, amigo y amiga joven que me escucha, déjeme decirle que esa es una de las razones por las que sus padres le dan consejos. Por esa razón le digo a los jóvenes, cuidado con las relaciones sexuales prematrimoniales. Cuidado con las caricias. Cuidado con excitarse. Cuidado con los lugares a escondidas. Porque es muy difícil frenar la naturaleza pecaminosa. No es cuestión de confianza, es cuestión de conocer la naturaleza que usted tiene dentro. Así le conocía a José la naturaleza pecaminosa de sus hermanos. Por eso le dicen no peleen. Y al parecer le hicieron caso. El versículo 25 dice que el viaje fue sin contratiempos. Subieron de Egipto y llegaron a la tierra de Canaán a Jacob, su padre. Y le dieron las nuevas. Ahora observe esto. Es el principio de 2 clímax. Este y otro más adelante cuando ve a su hijo. Y le dieron las nuevas diciendo, José vive aún. Y él es el Señor de toda la tierra de Egipto. ¡Qué tremenda noticia! Ahora recuerde que este papá piensa que su hijo ha estado muerto por más de 20 años. Y de repente estos hombres vienen con esos vestidos flamantes, carros cargados de toallas, y le dicen, padre, no vas a creer lo que te vamos a decir. José vive. Mira todo esto. ¿Sabe lo que el texto dice? Y el corazón de Jacob se afligió. Usted se pregunta, ¿por qué? Bueno, literalmente dice que su corazón se congeló, quedó adormecido. Personalmente creo que le dio como un pequeño ataque coronario, tal vez. Fue un tremendo golpe recibir las noticias de que su hijo estaba vivo. Quiero decir, lo había sepultado mentalmente. Había descartado para siempre la idea de volver a ver a José de nuevo, sino en el cielo. Así que le dicen, escucha las palabras de José. Y le dice lo que él les había dicho. Mira los carros que José ha enviado para llevarte de regreso. El versículo 27 dice que el espíritu de Jacob revivió. Oyó las palabras y vio los fieles amontonados en su delante de aquel lugar donde vivía. Y su espíritu revivió. ¿Sabe lo que pensó? Siendo papá, pienso que puedo tener la atribución de adivinarlo. No pensó en comer todo lo que había recibido, sino pensó en ver a su hijo. Pensó en aquel momento, en el encuentro, en la reunión. Ese tiempo que todavía no había pasado, que no había ocurrido en 20 y más años, que estaba a punto de ocurrir, era solo cuestión de días. Pero quiero decirle que respecto a Jacob, por no montar al instante en su caballo y salir despavorido hacia Egipto simplemente para abrazar a su hijo, lo respeto. Quería asegurarse que Dios estaba en esto. Jacob había aprendido algunas duras lecciones respecto a no hablar con Dios y a no andar con Dios, ¿recuerda? Así que lo que tenía delante era una decisión de gran envergadura. Así que en el versículo 1 del capítulo 46 tenemos la continuación de la historia. El hombre había dicho: basta, José mi hijo vive todavía, iré y le veré antes que yo muera. ¿No habría sentido usted lo mismo? Ojalá no muera antes, quiero ver a mi hijo, han pasado tantos años. Pero espere, salió Israel con todo lo que tenía y vino a Beer-Seba. Pongamos atención un momentito a este versículo. Es importante. No se fue allá, a donde su hijo inmediatamente. Salió Israel con todo lo que tenía y vino a Beer-Seba. Beer-Seba se halla en la parte más al sur de Canaán, o lo que se conoce hoy como Israel o Palestina. Antes de salir de las fronteras de su tierra, se detiene, construye un altar y hace contacto con quien debe, con Dios. Hombre sabio, has cometido muchos errores. Esto es sabio. Haz una pausa para conocer lo que Dios piensa en cuanto a si esta mudanza iría acompañada de la presencia y la bendición de Dios. Lo era. Y dice: y ofreció sacrificios al Dios de su padre Isaac. Me imagino que debe haber sido un gran momento en su vida cuando ocurrió lo que nos relata el versículo 2. Y habló Dios a Israel en visiones de noche y dijo: Jacob, Jacob. Y él respondió: heme aquí. Se despertó al oír la voz de Dios. Me encanta eso. Y dijo: yo soy Dios, el Dios de tu padre. No temas de descender a Egipto, porque allí yo haré de ti una gran nación. De paso, este es el principio de una gran profecía. Cuando usamos la palabra profecía, frecuentemente nos viene la idea de una escena final futura para todos nosotros. Pero una de las cosas que añade veracidad, que añade peso a la palabra profética de Dios, son los pasajes bíblicos que prometen dentro del texto ciertas cosas, tan solo para verlas cumplirse un poco más adelante en el texto. En otras palabras, esas profecías están contenidas dentro de la Biblia. Apareció su mensaje y luego comprobamos su cumplimiento. Este es un ejemplo. Y dijo: yo soy Dios, el Dios de tu padre. No temas de descender a Egipto, porque allí yo haré de ti una gran nación. Yo descenderé contigo a Egipto, y yo también te haré volver. ¿Sabe a qué se refiere eso cuando dije profecía? Por supuesto que lo sabe, se refiere al Éxodo. Anótelo en el margen de su Biblia. Es una profecía concerniente al Éxodo. Ahora, ¿no le dijo cuánto tiempo iba a estar allá? ¿No le dijo cuán grande llegaría a ser la nación? Nosotros sabemos ahora que estuvieron allí más de 400 años. Sabemos que llegaron a ser más de 1 millón. Algunos creen que eran más de 2 millones de personas y posiblemente hasta 3 millones en esos 400 años de espera. Le dijo: vas a ir a Egipto, yo voy contigo. Mientras estés allí te convertirás en una gran nación. ¡Qué seguridad! Cuando Dios promete, Él cumple. Y luego le dice: te traeré de regreso. Habrá un éxodo. Francamente veo una gran dosis de asuntos prácticos aquí en relación a la mudanza. Recuerde, somos transeúntes, ¿verdad? Somos transitorios. Al preparar este mensaje, pensé en tantas cosas que han ocurrido con nuestra propia familia durante algunos años. Vivir en Punta Arenas, Chile, nacer allá. A los 13 años abandonar aquel lugar después de haber escuchado HCJB La Voz de los Andes en onda corta, y que el locutor decía, ha transmitido HCJB La Voz y Ventana de los Andes. Y yo me ilusioné con aquella palabra y dije, algún día yo quisiera estar allí. Pasaron los años. Mudaron a mi padre a Viña del Mar. Vivimos allí, pastoreé una congregación. Luego salí a trabajar al Ecuador, después de trabajar en la Empresa Nacional del Petróleo de Chile. Fui al Ecuador, y allí el Señor nos llevó a trabajar en una empresa y luego a HCJB, La Voz de los Andes. Y así fui cumpliendo promesas, deseos de mi corazón. Y luego viajar a los Estados Unidos, obtener mi educación teológica. Regresar nuevamente al Ecuador para pastorear la Iglesia Evangélica de Ñequito junto a otros excelentes siervos de Dios. Luego ayudar en el inicio de una nueva congregación, Iglesia Presbiteriana San Marcos. Compartir allí con hermosos hermanos. Participar en algo en el fundamento de aquello. Lo poco que pude dar lo di con todo mi corazón. Y luego volver a los Estados Unidos para iniciar Visión para Vivir en Estados Unidos después de haberlo iniciado en América Latina. Y seguir ministrando junto a este gran siervo de Dios, que en 1987 me llamó y me dijo, David, ministremos juntos. Yo le dije, no quisiera, yo quisiera mi propio ministerio. Y me dijo, David, ministremos juntos. Y me dijo, yo no tengo a nadie que conozca el idioma español en mi ministerio. Quiero que ministremos juntos. Lo hicimos, lo hemos hecho por algunos años, porque los planes de Dios son maravillosos. Miles de cambios. Cambios de casa, cambios de ciudades, cambios de países. Y allí, en todo lugar, en todo momento, la presencia de Dios cuidándole, guardando, de la misma manera que lo ha hecho con usted, como lo hizo con José, como lo hará con usted en estas transiciones que usted está viviendo en este mismo momento. Nunca desconfíe de nuestro Dios.
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0: Ese es el título del mensaje de hoy.
1: A pesar que existe tanta aflicción en este mundo, nosotros los cristianos somos llamados a vivir con gozo en medio de los conflictos. Eso es lo que estamos estudiando en esta carta de Pablo a los Filipenses. Y nuestro mensaje en estos dos primeros programas es que usted, querido amigo, querida amiga, usted joven y señorita, anciano, viuda, soltera, casada, divorciada, usted se ve mucho mejor cuando sonríe. Eso es lo que estamos tratando de decir, porque el tema de esta carta es la alegría, el gozo. Es una carta que da alegría al lector porque procede de un escritor que disfrutaba del gozo. Más específicamente, permítame recorrer capítulo por capítulo para mostrarle una sección de cada uno de ellos que recalca esta palabra y que aparece casi 20 veces en estos 104 versículos. Observe primero el capítulo 1, versículo 3. Y se doy gracias a mi Dios siempre que me acuerdo de vosotros, siempre en todas mis oraciones, rogando con gozo por todos vosotros. Pablo está diciendo, cuando me arrodillo y recuerdo a las experiencias con ustedes, cuando los recuerdo a ustedes, oh filipenses, a quienes ministré hace como 10 años, me viene una sonrisa a mis labios. Me hace reír cuando pienso en sus vidas, las experiencias que tuvimos, cómo se entrelazó la vida de ustedes con la mía y lo que hicimos, y el mensaje de gozo que les llevé, y la respuesta de gozo que tuvieron. Queridos, cuando pienso en ustedes me acuerdo del gozo, es lo que está diciendo Pablo. Yo también puedo decir lo mismo cuando visito algunos países, y específicamente cuando visité El Salvador, cuando visité Colombia, cuando visité Paraguay. Las experiencias son experiencias de gozo, ver a la gente reír en medio de los conflictos que tiene, sobre todo en una conferencia para matrimonios. Están teniendo serios conflictos en su vida matrimonial, pero están allí interesados en aprender para solucionarnos, y en medio de los conflictos tienen una actitud de gozo y de alegría. Me alegra aquello. Pablo está diciendo, cuando me arrodillo y recuerdo lo que viví con ustedes, una sonrisa aparece en mis labios. Vea el versículo 23 ahora, capítulo 1. Porque de ambas cosas estoy puesto en estrecho. En español diríamos, estoy entre la espada y la pared. No estoy seguro de lo que debería hacer. Por un lado, teniendo deseo de partir y estar con Cristo, lo cual es muchísimo mejor. Pero también, el deseo de quedar en la carne es más necesario por causa de vosotros. En otras palabras, está diciendo, me encantaría ir a estar con el Señor Jesucristo, pero por amor de ustedes es mejor que quede en esta tierra. Y confiado en esto, sé que quedaré, que aún permaneceré con todos vosotros para vuestro provecho y gozo de la fe. Allí lo ve de nuevo. Uno de los propósitos por los cuales quedo en la tierra es para alentar el gozo en ustedes y traerlos a su fe. Capítulo 2 empieza con el mismo tema. Por tanto, si hay alguna consolación en Cristo, si algún consuelo de amor, si alguna comunión del Espíritu, si algún afecto entrañable, si alguna misericordia, completad mi gozo. ¿Y cómo lo hago? ¿Cómo lo hacemos? ¿Cómo podían hacerlo los filipenses? Sintiendo lo mismo, teniendo el mismo amor, unánimes, sintiendo una misma cosa. El capítulo 3 empieza de igual forma. Por lo demás, hermanos, gozaos en el Señor. Allí los ve usted de nuevo. Por lo demás, hermanos míos, regocíjense, diviértanse. Nadie puede vencer a la alegría. Ríanse de la vida, enfréntenla tal como es, y comprendan que no pueden cambiar su pasado y que todavía no pueden hacerle frente al futuro. Solo pueden lidiar con el ahora, con el aquí, con el presente. ¿Recuerda usted las palabras del Salmo 16:11? Me mostrarás la senda de la vida. En tu presencia hay plenitud de gozo. Delicias a tu diestra para siempre. Pienso que Dios llena este maravilloso momento ahora mismo. Eso es lo que está diciendo. A.W. Tozer lo dice de esta manera. Pensamos de nosotros mismos como habitando un intervalo entre paréntesis entre el Dios que fue y el Dios que

0: será, pero en este presente permanente estamos solos con esa soledad antigua y cósmica. Amigo y amiga oyente, permítame darle ánimo. Aléjese de la vergüenza y culpa del pasado. Ya sé que pecó. Y yo también, querida. Aléjese del temor y la ansiedad por el futuro y concéntrese en la alegría que el Señor le da ahora. Ya sé que pecó, yo también. ¿Se ha arrepentido? ¿Está perdonado? ¿Y entonces qué sigue anclado? Es muy posible, amable oyente, que si usted vive bajo la garra del destino aterrador, está enfocando lo que usted fue o en lo que tal vez será, no está escogiendo el gozo por medio del Cristo viviente en el ahora. Y quiero animarle a que lo haga. ¿Ve cómo lo dice el versículo 1? Estoy hablando del capítulo 3. Por lo demás, hermanos, gozaos en el Señor. Lo dice de nuevo en el capítulo 4, versículo 4. Regocijaos en el Señor siempre. Otra vez digo, regocijaos. Siempre pensé en la canción que entonan los niños. Alégrense en el Señor siempre. Alégrense. Otra vez les digo, alégrense. Y allí están, palmoteando. Pero cuando cantamos la misma canción en un culto, usted nunca sabe si puede palmotear o no, porque usted es una persona adulta que guarda el decoro, bien vestida, rodeada de gente inteligente. Pero cuando tenemos un salón lleno de niños, al instante todos aplaudirían. A los niños les encanta reírse. Conforme uno va envejeciendo, se vuelve más sofisticado. Nos educamos más allá de nuestra inteligencia. Nos volvemos tan agudos y sofisticados que la vida se oscurece y se cierra ante nosotros. Y antes que nos demos cuenta, le creemos la insensatez al periódico, a los noticieros. Cuando si la verdad se supiera y usted supiera todos los hechos, probablemente vería que mucho del escándalo es pura exageración, o nada más que la mitad de la historia. Regocijaos. ¿Cómo? En el Señor. Nadie puede mejorar ese tipo de alegría. Vea el versículo 10. En gran manera me gocé en el Señor de que ya al fin habéis revivido vuestro cuidado de mí, de lo cual también estabais solícito, pero os faltaba oportunidad. ¿No le parece? ¿Esta es una carta maravillosa? Cuatro capítulos que rebosan de gozo y alegría. Ahora, ¿quién escribió una carta como esta? Volvamos al capítulo 1, versículo 1, en donde se nos indica esto. ¿No le encanta la manera que en ese entonces se escribían las cartas? En nuestro día recibe una carta de 8 páginas, y lo que hace es buscar al pie de la página para ver quién la escribe, por cuanto todo tiene que ver como la ley. En los días de la antigüedad ponían el nombre al mismo principio de la carta, así que de inmediato sabemos que la escribió el gran apóstol Pablo. No hay discusión entre los eruditos. A ellos les encanta discutir cuántos ángeles pueden danzar sobre la cabeza de un alfiler, pero ninguno se ha puesto a debatir quién escribió Filipenses. Es un hecho aceptado. Junto a Pablo está su amigo Timoteo. Ambos se consideran siervos, es decir, esclavos. Probablemente usted se siente tentado a pensar que estaban arrellanados en una silla playera en la costa francesa, bebiendo té helado en un vaso enorme o devorando un bistec de una libra para poder escribir una carta llena de esta clase de alegría. Ni pensarlo. Mire el versículo 12. Le espera una sorpresa. Quiero que sepáis, hermanos, que las cosas que me han sucedido han redundado más bien para el progreso del Evangelio. Y al instante usted piensa, ¿a qué se refiere con eso de las cosas que me han sucedido? Las cuenta en el versículo 13. De tal manera dice que mis prisiones se han hecho patentes en Cristo en todo el pretorio y a todos los demás. Y la mayoría de los hermanos, cobrando ánimo en el Señor con mis prisiones, se atreven mucho más a hablar la palabra sin temor. Pablo estaba preso. Estaba bajo arresto domiciliario y lo había estado por 2 o más años. Se haya encadenado permanentemente a un guardia romano de la guardia pretoriana que cambiaba de turno cada cierto tiempo. Pero va a ver esta como una maravillosa oportunidad para esparcir alegría. ¿No le parece magnífico? Uno no esperaría que alguien pueda escribir una carta llena de gozo estando encadenado a un guardia romano, a menos que piense como Pablo. Pablo ve su situación como una oportunidad inmejorable para hablar de Cristo. Su público está encadenado a él. El otro no puede escaparse aunque quiera. Es que Pablo tenía la opción de decirle, hablaré de Cristo y tendrá que escucharme. No puede ni siquiera taparse los oídos. Lo que Pablo decía había llegado a saberse incluso en el palacio del emperador. Todo empezó en esa casa en Roma en donde Pablo estaba preso. En 1962, Victor y Mildred Gürzel publicaron un revelador estudio de 415 personas famosas y excepcionalmente dotadas bajo el título Cunas de Eminencia. Pasaron años intentando comprender qué producía tal grandeza, qué hebra común ocurría en la vida de estas personas sobresalientes. Sorprendentemente, el hecho más sobresaliente fue que virtualmente todos ellos, 392 de las 415 personas, habían superado obstáculos muy difíciles para poder llegar al punto donde estaban. Un hombre llamado Clyde Reed lo analizó y dijo: uno de los obstáculos más comunes para celebrar la vida completamente es nuestra evasión del dolor. Hacemos todo lo posible por escapar del dolor. Nuestra cultura refuerza nuestra evasión del dolor, asegurándonos que podemos vivir una vida sin dolor, pero vivir sin dolor es vivir a medias. El dolor y la alegría van juntos. Cuando nos privamos del dolor, sin quererlo, nos privamos nosotros mismos igualmente del gozo y la alegría. Otro lo dijo de esta manera: cuando nos convertimos al cristianismo, no encontramos un desvío gratuito para evadir los problemas. Lo que encontramos es una gira dirigida a través de ellos. ¿No le parece grandioso? Pues bien, Pablo está preso. ¿Qué clase de personas recibieron una carta como esta? Mire de nuevo el versículo 1 del capítulo 1. Véalo por usted mismo. A todos los santos en Cristo Jesús que están en Filipos. Si la carta fuera escrita a nosotros en este siglo XX, diría: Pablo y Timoteo, a todos los santos en Cristo Jesús que están en... y ponga allí el nombre de su ciudad. Quito, Ecuador, Bogotá, Colombia, México, Santiago de Chile, Buenos Aires. Es así de real. Filipos era una colonia romana, es decir, Roma en miniatura, un puesto de avanzada que representaba la vida y la forma de vida de Roma. Diré más cuando estudiemos con detalle la carta. Pero aquí tenemos un cuerpo de personas que viven en Filipos, santos. O sea que ya habían nacido de nuevo en Cristo. Y por eso esta es una carta para personas que aman al Señor Jesucristo. Pablo incluye de manera especial a los supervisores y diáconos, así que la carta tiene un mensaje de gozo para que sirven en el liderazgo en las congregaciones. En el capítulo 4, versículo 14, nos da otro pensamiento sobre quienes recibieron la carta. Sin embargo, dice: bien hicisteis en participar conmigo en mi tribulación, y sabéis también vosotros que al principio de la predicación del Evangelio, cuando partí de Macedonia, ninguna iglesia participó conmigo en razón de dar y recibir, sino vosotros solos. Pues a una Tesalónica me enviaste una y otra vez para mis necesidades. No es que busque dádivas, sino que busco fruto que abunde en vuestra cuenta. Así que quienes recibieron la carta eran creyentes que vivían en la colonia de Filipos, en el Imperio Romano, bajo la autoridad del emperador. Pero son cristianos que han nacido de nuevo espiritualmente y que se preocupan lo suficiente como para enviar sus ofrendas para ayudar al apóstol en su ministerio en otras regiones. La mayoría de ellos no tenían ni 10 años de ser cristiano. Pablo les escribe esta carta algo así como 10 años después de que estuvo con ellos. No obstante, ellos son cristianos generosos. ¿Por qué escribió la carta? ¿Con qué propósito la escribió? Allí mismo nos dice algunas de sus razones. Primero, para agradecerle. Pablo dice: ustedes me enviaron una ofrenda y quiero decirles que ese donativo significó para mí más de lo que puedo describir, porque ustedes me dieron cuando nadie me dio nada. Así que una de las razones fue para agradecerles. Vuelva al capítulo 3, versículo 2. Les escribió para advertirles: guardaos de los perros. Esa era una expresión regional conocida para referirse a las personas que se oponían a las cosas de Cristo. En esos días los perros no eran las mascotas domésticas que tenemos en casa hoy, sino perros salvajes que andaban en manadas y muy peligrosos. El término era sinónimo de las personas que perseguían a los cristianos, que hacían todo lo posible por destrozar su fe. Guardaos de los perros, guardaos de los malos obreros, guardaos de los mutiladores del cuerpo. Pasa al versículo 17. Hermanos, sed imitadores de mí y mirad a los que así se conducen según el ejemplo que tenéis en nosotros. Porque por ahí andan muchos, de los cuales os dije muchas veces, y aún ahora lo digo llorando, que son enemigos de la cruz de Cristo. Una de las razones por las que me alegro de que esto aparezca en Filipenses es debido a que algunas personas de mente superficial que han decidido ya que la vida no tiene nada de alegre han tomado esa decisión pensando que usted ha perdido el juicio si disfruta de alegría. Piensa que usted quiere a todo mundo y que abraza a amigos y enemigos por igual, pero no es así. La gente alegre tiene buen discernimiento también. Pablo dice: son enemigos de la cruz, el fin de los cuales será perdición, cuyo Dios es el vientre y cuya gloria es su vergüenza, que solo piensan en lo terrenal. Por otra razón más, les escribe, es para alentarles, capítulo 1, versículo 27. Solamente dice que os comportéis como es digno del Evangelio de Cristo para que, o sea que vaya a veros o que esté ausente, oiga de vosotros que estáis firmes en un mismo espíritu, combatiendo unánimes por la fe del Evangelio, y nada intimidados por los que se oponen. Este es un mensaje maravilloso. 3 razones por las que escribió la carta: para agradecerles, para advertirles, para alentarlos. Me alegro de que alguien se tomó el tiempo para sentarse y escribir una carta para animar, porque hallará muy pocas personas que animan. La mayoría de la gente quiere criticar. Cuando uno lee esta carta, siente cómo el flujo del gozo vuelve otra vez. Y quiero mostrarle esto por medio de un bosquejo que usted puede anotar si lo desea. Este es mi bosquejo. Puede estudiar la carta a los Filipenses y preparar el suyo, el propio. Pero escuche este. Capítulo 1 habla del gozo de vivir. Cuando no conseguimos lo que queremos o cuando lo logramos a pesar de nuestras circunstancias o cuando ellas son muy favorables, incluso en conflictos, podemos vivir con gozo. ¿Sabe por qué? Porque en Filipenses 1:21 Pablo nos dice el secreto de su gozo, porque para mí el vivir es Cristo y el morir es ganancia. ¿Quién pondría a usted en lugar de Cristo si estuviera escribiendo su propio epitafio? Porque para mí el vivir es ¿qué? ¿Es Cristo o es sus bienes, sus posesiones, su familia? El gozo en la vida viene cuando se vive según el lema, porque para mí el vivir es Cristo, el morir es ganancia. El capítulo 2 es gozo en servir. De paso, si usted está dedicado a servir y si está buscando una buena base bíblica para un espíritu servidor, el capítulo 2 es para usted. La ilustración más grandiosa de Cristo dejando el cielo viniendo a esta tierra con gozo se halla en Filipenses capítulo 2. Vea el versículo 5. Lo consideraremos en detalle en otro estudio, pero no puedo esperar para señalárselo. Empecemos leyendo el versículo 4. Dice, no mirando cada uno por lo suyo propio, sino cada cual también por lo de otros. Haya pues en vosotros este sentir que hubo también en Cristo Jesús, el cual siendo en forma de Dios, no estimó el ser igual a Dios como cosa que aferrarse, sino que se despojó a sí mismo tomando forma de siervo, hecho semejante a los hombres. Y estando en la condición de hombre, se humilló a sí mismo, haciéndose obediente hasta la muerte y muerte de cruz. Allí está el Salvador, sufriente, tomó nuestro lugar. Cuando dejó el cielo, dijo, está bien, iré, no se rebeló. Vio vidas transformadas, vio el pecado derrotado en la cruz. Así que, satisfecho de lo que podía hacer, estaba contento. Así que usted puede verlo en ese capítulo, y todo empieza con una actitud o sentir adecuado, y se lo mantiene mediante la teología apropiada, y el servicio es alentado por los modelos apropiados. Cuando llegamos al capítulo 2, estudiaremos a Timoteo, a Epafrodito, dos nombres que para la mayoría de los cristianos no significan otra cosa, pero que son maravillosos modelos para seguir. El capítulo 3 nos dice que hay gozo al compartir, y Pablo le da una advertencia, luego les cuenta una parte de su testimonio que no se encuentra en ninguna otra parte de la Biblia, y también les indica una meta para vivir. Se pregunta usted por una meta para su vida. Mira los versículos 3 y 14, el capítulo 3. Hermanos, yo mismo no pretendo haberlo ya alcanzado, pero una cosa hago, olvidando ciertamente lo que queda atrás y extendiéndome a lo que está adelante, prosigo a la meta, al premio del supremo llamamiento de Dios en Cristo Jesús. Eso es lo que me hace seguir, está diciendo. Otra paráfrasis de la Biblia traduce, me dirijo derecho hacia la meta. Cuando me despierto por la mañana, sonrío al alba. Cuando me retiro por la noche, no temo la oscuridad. Mi meta es el supremo llamamiento de Dios en Cristo Jesús. Hay gozo en el descanso también. Capítulo 4 le da un contentamiento que casi no podrá creer. Me encantan los versículos 10 y siguientes del capítulo 4. Dice, en gran manera me gocé en el Señor de que al fin habéis revivido vuestro cuidado de mí. Están solícitos. Dice, ¿no le encanta que Pablo no se ponga a jugar con las emociones para levantar fondos? Dice, no les digo que la vida me ha tratado mal, no les escribo porque estoy hundido en mis necesidades. He aprendido a contentarme. Les agradezco por lo que enviaron. Ahora observe con atención. Dice, sé vivir humildemente. Sé tener abundancia. Esperamos que Pablo estuviera viviendo bajo el puente a veces, pero no esperamos que pueda haber vivido en abundancia. Tiene razón para vivir en abundancia cuando Dios se lo da. Con la prosperidad, con frecuencia viene la culpa a veces. Nunca he podido comprender esto. ¿Por qué no puede Dios bendecir así, como Él quiere, como también puede quitar las bendiciones? ¿Por qué no puede Dios dar y quitar? Con eso puede venir el contentamiento, si su corazón está bien, si hay gozo. Pablo dice, he aprendido a contentarme cualquiera sean mis circunstancias. ¿Cómo aprendió? Dice, todo lo puedo en Cristo que me fortalece. Pienso que algunos oirán este mensaje y pensarán, ah, si usted supiera. Si solo tuviera un poco más de dinero, entonces yo estaría contento. Si solo fuera un poco más atractivo, si solo tuviera un poco más de talento, entonces, pastor, pudiera enlazar estas cosas que usted está diciendo. Pero no, escuche con atención. Una persona escribió lo siguiente. Las personas más felices rara vez son las más ricas, rara vez las más hermosas y ni siquiera las más talentosas. Las personas felices no dependen de excitación o diversión suplida por cosas externas. Disfrutan de las cosas fundamentales, con frecuencia sencilla de la vida. No desperdician el tiempo pensando en pastos más verdes, no suspiran por el ayer ni por el mañana, saborean el momento contentos de estar vivos, disfrutando de su trabajo, su familia, las buenas cosas que los rodean. Son adaptables, pueden inclinarse con el viento, hacen ajustes según los cambios de sus tiempos, pueden disfrutar la competencia de la vida. Sus ojos están vueltos hacia afuera, se dan cuenta de lo que ocurre a su alrededor y son compasivos, tienen la capacidad de amar. ¿No es esa una maravillosa manera de vivir? ¿No es esa la manera de hacer historia? Eso hace que la persona sonría. De esta carta viene esa posibilidad, sonreír, traiga lo que traiga a la vida. Permítame darle algunos principios duraderos. Número uno, para el gozo vivo, necesito el mejor modelo. Ya lo ha encontrado, ¿no es cierto? Jesucristo. Todos los otros modelos defraudan. Para el gozo vivo, capítulo 1, necesitamos el mejor modelo. Segundo, capítulo 2, para servir con gozo necesito la actitud correcta. De nuevo, esto lo aprendo de Jesucristo el Salvador. Para dar una vida de gozo necesito una vida eterna, una meta eterna. Para dar una vida de gozo necesito una meta eterna. Eso lo vemos en el capítulo 3. La meta es el supremo llamamiento de Dios en Cristo Jesús. Para demostrar una vida de gozo necesito esa meta eterna. Cuarto, del capítulo 4. Para descansar con gozo necesito la paz de Dios. Para descansar con gozo necesito la paz de Dios. Pablo lo describe maravillosamente en el capítulo 4 cuando dice: estas cosas os he hablado para que mi gozo esté en vosotros, eso dice Jesucristo, y vuestro gozo sea cumplido. Así que, mi querido amigo, el gozo y la alegría es una elección que hacemos. Nosotros debemos elegir imitando el ejemplo de Cristo y viviremos una vida muy, pero muy distinta.
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3: Para convertirse en una persona que no solo pasa por los conflictos, sino que tiene una capacidad especial para hacer frente a las adversidades de la vida, para superarlas y transformarse positivamente, al pasar sabiamente por ellas, debemos adquirir y desarrollar una serie de características tales como una relación bíblica con Dios y una comprensión de su naturaleza y propósitos. Debemos desarrollar un alto grado de conocimiento y confianza en lo que Dios piensa de nosotros, desarrollar una capacidad de amar a otros como Dios nos ama a nosotros, tomar la determinación a vivir la vida con una actitud positiva, desarrollar la capacidad de autoevaluarse bíblicamente y también desarrollar un carácter conforme al modelo divino. 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
1: Esta es la quinta parte de mi plática titulada ¿Cómo enfrentar las crisis provechosamente? Y espero que usted, al igual que yo, esté aprendiendo lecciones que son importantes, especialmente en este tiempo de crisis. Tomé la decisión de enseñar esto porque nos encontramos en tiempos de crisis. En los últimos días he escuchado de amigos que han perdido su trabajo después de años de estar en una organización. He escuchado de ministerios que han tenido que cerrar sus puertas, otros despedir empleados, y vivimos en una seria crisis. Le explicaba en el programa anterior que nosotros mismos perdimos uno de los más grandes donantes que teníamos, que cubría dos tercias partes de nuestro presupuesto, que nos permitió durante un año entrenar a más de 10.000 pastores, casi 12.000 pastores, en asesoramiento familiar, y nos permitió regalar libros y ayudar a otras personas. Este año 2009 va a ser un año complicado, pero es un año en que el Señor una vez más demostrará su gracia, su misericordia, su poder, su forma extraordinaria, su soberanía, tal como lo ha demostrado en estos días en que hemos esperado el apoyo de nuestros amigos que nos apoyan económicamente para continuar con el ministerio, y hemos visto cómo poco a poco el Señor nos ha ido ayudando, especialmente un donante anónimo que tenemos en Dallas que nos ha ayudado a salir de los momentos más difíciles durante este fin de año. Muchas gracias a todos ustedes que son parte también de la solución a nuestra crisis. Pero en medio de todo esto tenemos que reflexionar. He estado hablando acerca de la respuesta que debemos tener y mencioné que las respuestas lógicas y espiritualizadas son negativas en los tiempos de crisis, que necesitamos tomar acciones prácticas y también depender del Señor, pero no en una forma espiritualizada, sino en una forma espiritual, seria, responsable. Ahora debo decir que la mejor respuesta en medio de la crisis es nuestra interacción honesta con Dios. Lo he hecho durante estos días. Le he preguntado al Señor, «Señor, ¿por qué está ocurriendo esto?». Este libro de Job nos enseña a preguntar a Dios por qué. No es un pecado, pero sí es pecado demandar que Dios nos conteste el por qué lo está haciendo. Podemos preguntar, pero no exigir que el Dios soberano haga lo que nosotros queremos o atrevernos a cuestionar su soberanía. Job pregunta en el capítulo 3, a partir del versículo 11, ¿por qué yo no morí en la matriz? ¿O expiré al salir del vientre? ¿Por qué me recibieron las rodillas y a qué los pechos para que mamase? ¿Por qué no fui escondido como abortivo, como los pequeñitos que nunca vieron luz? ¿Por qué se da luz al trabajado y vida a los de años amargados? Si es posible preguntar a Dios, si es bueno ser honesto con Dios sin convertirnos en desafiantes, si es bueno preguntar, pero no condenar a Dios por su silencio. Job mostró su desilusión con sus amigos. Lo vemos en el libro. Mostró su desilusión con la forma como Dios manejaba el asunto. Vemos su decepción con la vida. Vemos su deseo de justicia divina. Y todo este ciclo de las mismas manifestaciones se repite en los 8 discursos que Job pronuncia. Así que la mejor respuesta en medio de la crisis es nuestra interacción honesta con Dios. En las crisis debemos entender que hay preguntas que Dios no contestará, pero lecciones que debemos aprender. Me encanta el libro de Job porque es real. No podemos explicar todo ni entender todo, ni todo nos va a agradar, no todo lo vamos a evitar, ni todo lo haremos bien. No hay comportamientos humanos perfectos, absolutos, pues somos pecadores y débiles. En todas las respuestas divinas que encontramos en el libro, Dios decidió no tratar con el problema básico y fundamental de Job. La pregunta era, ¿por qué el justo Job sufrió tanto y tuvo tanta pérdida? Es que hay preguntas que no serán contestadas, pero todavía debemos seguir confiando en Dios. Dios es el creador de todo, y todo lo hace con propósito. Él nunca se equivoca, sus planes y obras sobrepasan nuestra comprensión. Job lo dice, en todo esto no le atribuyó a Dios despropósito alguno, pero no significa que en medio de comprender que Dios es soberano no suframos. Debemos tomar a Dios tan en serio que cuando no comprendemos lo que Él hace, todavía confiamos en Él y le amamos. Debemos tener tanta fe en su sabiduría y poder, así como sus designios soberanos, que aun en medio de las crisis y tragedias, entendamos que Él sigue siendo soberano y que todo terminará en nuestro bien si no hacemos mal y seguimos las buenas instrucciones divinas. Estamos hablando de que debemos ser personas como Job, resilientes, persona que pasa por las tragedias con el dolor propio de ellas, las heridas que sufrimos.
4: La base de datos de virus ha sido actualizada.
1: Pero pasar por momentos de confusión y molestia aún, pero al final salir mejor. Note lo que dice en la Biblia sobre Job. Job 23, versículo 1 en adelante, dice... Respondió Job y dijo, «Hoy también hablaré con amargura, porque es más grave mi llaga que mi gemido». Claro, en medio de la prueba hay dolor, hay herida, hay gemido. Dice, «¿Quién me diera el saber dónde hallar a Dios? Yo iría hasta su silla, expondría mi causa delante de él, y llenaría mi boca de argumentos. Yo sabría lo que él me respondiese, y entendería lo que él me dijera». Se pregunta, «¿Él contendería conmigo con grandeza de fuerza?». Y él mismo responde, «No, antes él me entendería. Allí el justo razonaría con él, y yo escaparía para siempre de mi juez. Y aquí yo iré al oriente, y no lo hallaré, al occidente, y no lo percibiré. Si muestra su poder al norte, yo no lo veré, al sur se esconderá y no lo veré». Note el versículo 10, Job 23, «Mas él conoce mi camino, me probará, y saldré como oro». Una persona resiliente es aquella que pasa a través de la confusión, el dolor, las heridas que produce una tormenta, que sale mojado, que sale arrastrado, herido, pero luego saca su abrigo, se limpia, se baña, cura sus heridas, toma un tiempo para sanar, pero sale mejor persona, ha aprendido lecciones que de otra manera nunca podría aprender. Permítame hablar ahora de las acciones necesarias para convertirnos en esas personas resilientes. Este es mi principio. Para convertirse en una persona que no solo pasa por los conflictos, sino que tiene una capacidad especial para hacer frente a las adversidades de la vida, para superarlas y transformarse positivamente al pasar sabiamente por ellas, debemos adquirir y desarrollar una serie de características. ¿Cuáles son? Primero, una relación bíblica con Dios y una comprensión de su naturaleza y propósitos. La persona que conoce a Dios, de Dios, sabe que es soberano, que nunca hace nada malo, que nunca hace cosas sin propósito. Esa es la persona que tiene una habilidad para pasar por las crisis apropiadamente. Esto no significa que comprendamos todo y que no tengamos ideas erróneas e imprecisas con respecto a lo que Dios está haciendo. ¿Quién puede conocer a Dios en toda su extensión? La persona que aprende a vivir, que aprende a enfrentar las crisis con sabiduría, tiene que haber aprendido primero a relacionarse con Dios sabiamente. Eso es lo que Pablo dice. Note lo que él dice. Pero cuántas cosas eran para mi ganancia, las he estimado como pérdida por el amor de Cristo. Y ciertamente aún estimo todas las cosas como pérdida por la excelencia del conocimiento de Cristo Jesús, mi Señor, por amor del cual lo he perdido todo y lo tengo por basura para ganar a Cristo y ser hallado en Él, no teniendo mi propia justicia que es por la ley, sino la que es por la fe de Cristo, la justicia que es de Dios por la fe, y note lo que dice, a fin de conocerle y el poder de su resurrección y la participación de sus padecimientos. Yo quiero conocer a Dios. Yo he estimado todo lo demás como pérdida por la excelencia de conocer a mi Señor. Es que el conocimiento de Dios nos permite conocer su soberanía, y esto da sustancia y seguridad a nuestra fe. El conocimiento de Dios nos muestra sus propósitos, y esto nos da estabilidad en tiempos de prueba. El conocimiento de Dios nos permite conocer sus planes, y esto nos da confianza en nuestro caminar. Y el conocimiento de Dios nos hace conocer su amor y cuidado, y esto me sirve como filtro de mis temores y supersticiones. Primero, si usted quiere convertirse en una persona resiliente, tiene que tener una relación bíblica con Dios y una comprensión de su naturaleza y propósitos. Segundo, desarrollar un alto grado de conocimiento y confianza en lo que Dios piensa de nosotros. Dios piensa bien de nosotros. Él nos ha hecho parte de su familia, somos su creación, somos reyes y sacerdotes, tenemos dones y talentos, tenemos propósito en esta vida, hemos sido creados con las características que necesitamos para ser lo que Dios quiere que seamos, fuimos creados perfectos para ser nosotros. Por ello, podemos amarnos a nosotros mismos, podemos tener nuestra vida en alta estima, aunque otros no la tengan. Tenemos que estimarnos apropiadamente en medio de todo lo que estamos viviendo económicamente en nuestro ministerio. Es lo que le hemos dicho al Señor: Señor, tú eres soberano, tú eres grande, te conocemos, tú nunca te equivocas, y tú tienes una maravillosa oportunidad para nosotros, un ministerio extraordinario, nos has entregado miles de personas, y tú sabes cuándo querrás darnos los recursos para que ayudemos a más. Es tu determinación, Señor, no es la nuestra. Tú nos has dado la capacidad, nosotros vamos a seguir haciendo lo que tú quieres que hagamos con los recursos que tenemos. Tenemos una estima apropiada, sabemos que tenemos valor, que tenemos dones apropiados, que no somos personas sin dones, sin talentos. Me refiero a que tenemos que tener una autoestima consistente, que es un pilar fundamental para construir la vida de una persona. La persona que tiene una autoestima apropiada es porque se ve en Dios apropiadamente, sabe quién es y lo que no es, sabe que tiene virtudes y también defectos. Esta es la base de los demás pilares y es el fruto del cuidado afectivo, consecuente del niño o del adolescente por un adulto significativo. Nuestros padres nos ayudan y Dios nos entrega la inmensa verdad en su palabra que nosotros somos seres creados con propósito, con dones, con talentos que Él nunca nos dejará solo. Una buena autoestima y confianza en nuestras capacidades es esencial para pasar por las crisis. El amarse a sí mismo, creer que tenemos capacidades, esa disposición hace más probable que podamos prevalecer sobre las dificultades, a diferencia de aquellos que son dominados por sus sentimientos de impotencia y se sienten amargados y afligidos, quienes tienen confianza en sus propias fuerzas y recursos, como descubrió Werner en un estudio sobre los 700 niños nacidos en la pobreza de la isla Kauai, tienen más probabilidad de superar eficazmente la adversidad. Así que, en primer lugar, tenemos que tener una relación con Dios y una comprensión de su naturaleza y propósito. Segundo, desarrollar un alto grado de conocimiento y confianza en lo que Dios piensa de nosotros para que tengamos una estima apropiada. Y tercero, desarrollar una capacidad de amar a otros como Dios nos ama a nosotros. Esta es una capacidad de relacionarse bien. Esto afirma el sentido de pertenencia del individuo. La persona se ve como parte de un grupo, se siente que es alguien que aprecia a los demás y alguien por quien sienten aprecio y cariño. La persona se siente contenta cuando hace algo que beneficia a los demás y contento de respetarse a sí mismo y contento de que otros hagan algo por uno. Esto ha sido nuestra experiencia en estos días. Nos sentimos contentos de poder amar a las personas, de ayudar a miles de personas con hogares destruidos, a niños maltratados, a mujeres abusadas, a hombres con una baja autoestima, a hombres sin liderazgo apropiado, a mujeres que están pasando por periodos de dificultad, por su depresión, por sus angustias. Todo nuestro ministerio ayuda a las personas. Nos sentimos felices, contentos de entregar instrucción apropiada, de entregar principios apropiados, pero también nos sentimos contentos cuando usted puede viajar a los distintos países y personas y escuchar sus testimonios, escuchar su gratitud, recibir una pequeña ofrenda de $1, de $5 en una visita a Bolivia, el abrazo de una mujer por 5 minutos llorando, agradeciendo por haber salido del maltrato, o una persona que le dice yo he cambiado mi vida, o un muchacho que le muestra su título, que antes había sido enseñado que debía abandonar sus estudios para dedicarse a tener discípulos en la iglesia, y les enseñamos a quien no, que tenga sus discípulos, pero que sea responsable, que le muestre un título de la universidad. Eso es extraordinario, que muestren su gratitud con abrazos, con pequeñas ofrendas. Todo aquello hace que nos sintamos relacionados. La habilidad para establecer lazos de intimidad con otras personas, para balancear nuestra propia necesidad de afecto con la actitud de brindarnos a otros y recibir el cariño de las otras personas. Nosotros le amamos a ustedes y nos encanta recibir sus cartas de cariño y sus ofrendas. Una autoestima baja o exageradamente alta produce un aislamiento. Si es baja, por autoexclusión vergonzante nos sentimos que no servimos para nada. Si es demasiado alto puede generar rechazo por la soberbia que supone. Pero nosotros nos relacionamos bien con los demás porque sabemos que somos seres creados por Dios para amar y para ser amados. Una cuarta característica de las personas que están listas para vivir una vida de resiliencia es tomar la determinación de vivir la vida con una actitud positiva. Debemos imitar la actitud de Cristo, aprender a ver la vida como Él la ve. Aprender a ver la vida positivamente, esto desarrolla el sentido de contentamiento. No vemos como que la vida gira en torno a nosotros, sino que nosotros somos beneficiados por ser parte de la vida. La persona ve la vida como algo hermoso, que se recibe, que se disfruta, no como algo horrible que me complica y me destruye. Vivir el año 2009 una vez más para mí es una alegría, sea que el Señor me permita alcanzar a 20,000 pastores o que me permita alcanzar a 5, 10 pastores. Con todos haré lo mismo, transmitir el mensaje con la misma pasión, sea que Él me permita tener 250,000 personas como el año 2007 o cerca de 200,000 como este año 2008 o más en este año 2009. El Señor sabe, no importa, vamos a hacer las cosas bien, positivamente, con una actitud linda, felices de tener recursos, felices de la vida, felices de los dones y talentos que Dios nos ha dado y el ministerio que nos ha entregado. En un estudio realizado por Taylor el año 1989, encontró que las personas que poseían ilusiones positivas y una condición de ser más alegre, o sea, que asumían posturas positivas ante situaciones graves, tendía a irles mejor que los que se aferraban a la realidad firmemente. Esa actitud permite conservar la esperanza en los momentos más sombríos, ver la luz al final del túnel. Múltiples investigaciones han puesto en relevancia que el optimismo, la esperanza, son factores clave de la resiliencia. También incluir el sentido de humor, encontrar lo cómico en la propia tragedia, permite ahorrarse sentimientos negativos, aunque sea transitoriamente, y soportar situaciones adversas. La paradoja de la resiliencia es que los peores momentos pueden ser los mejores. En un estudio que dirigió Stinnett el año 1985 sobre familias sólidas, encontró que en momentos de crisis el 75% de ellas habían descubierto circunstancias positivas en medio del dolor y la desesperación. Estaban convencidas que algo bueno había surgido de todo eso, y muchas de las familias reconocieron que después de capear el temporal sus relaciones recíprocas se habían tornado más maravillosas y apreciadas que nunca. Por lo tanto, es muy importante la actitud con que enfrento los conflictos. Y dijimos que los sentimientos son causados principalmente cuando ocurre un evento, y que es lo que nos decimos a nosotros mismos acerca de ese evento, es que es muy importante en la vida. A eso se llama actitud, cómo enfrentamos la vida. Y alguien dijo que la vida se compone del 10% de las circunstancias y el 90% de cómo las enfrentamos. Esa es la actitud que estamos teniendo en nuestro ministerio. Si el Señor nos permite hacer esto, pues ahora hay pequeños donantes. En estos días hemos comenzado a recibir pequeños donantes que están empezando a suplir pequeñas cantidades. Pero es maravilloso ver cómo el Señor comienza a suplir, lentamente, poco a poco. Otra característica, debemos desarrollar la capacidad de autoevaluarnos bíblicamente. La Biblia dice que ninguno tenga un más alto concepto de sí que el que debe tener, que debemos pensar de sí con cordura, conforme a la medida de fe que nos ha sido dada. La capacidad de autoevaluarse nos ayuda a que desarrollemos un sentido de vigilancia, que tengamos una capacidad de tener pensamiento crítico de nuestra vida. Este es un pilar importante, porque así investigamos nuestras fallas, nuestros aciertos, nuestras virtudes, nuestros defectos. Nos permite que tengamos una introspección, preguntarnos a nosotros mismos, darnos una respuesta honesta. Depende de la solidez de la autoestima que se desarrolla también en nosotros, pero también necesitamos examinarnos y decir, ¿dónde estoy fallando para hacer las correcciones necesarias? Porque si no sabemos autoevaluarnos, tampoco nunca lograremos tener la capacidad de autocorregirnos. Otra característica es desarrollar su carácter conforme al modelo divino. Un carácter determinado. La persona necesita desarrollar su alta responsabilidad para enfrentar las crisis. Culpar a otros no sirve. Somos nosotros los que tenemos que asumir nuestra responsabilidad sabiamente. Esto nos otorga un sentido de verdadera interdependencia. Nosotros podemos establecer límites apropiados, examinar la vida, ver cuál es la responsabilidad cierta de otros individuos y cuál es nuestra responsabilidad. La persona adquiere la responsabilidad de resolver sus problemas, no depender de otros ni culpar a otros. Las personas con el carácter apropiado para salir bien en las situaciones destructivas en la vida en medio de las crisis son aquellos que desarrollan su carácter conforme a un modelo divino. Ese carácter apropiado les permite tener autocontrol. Las personas creen que son capaces de controlar ciertos eventos y que otros no pueden controlarlos, pero dependerán de la ayuda divina. Esas personas tienen un alto sentido de compromiso, se sienten profundamente comprometidas con lo que haces, identificados con la causa que tienen, luchan por cumplir sus compromisos y lo hacen con responsabilidad. Eso nos permite pasar las crisis. También estas personas viven con una inmensa actitud de desafío, ven los problemas no como algo abrumador y destructivo siempre, sino como desafíos apasionantes que nos pueden conducir a mejorías, a superación. Estas características son propias de un carácter determinado. También la persona debe desarrollar en su carácter la alta moralidad que nos permite vivir bien, tomar decisiones dentro de una estructura de valores apropiados, esa alta moralidad que nos incita a hacer el bien a los demás, amarles, preocuparnos de ellos, servirles con amor. La vida de Job y su actuación sabia confirma que cuando existe la formación humana saludable, la relación divina bíblica y el desarrollo personal con alta moralidad, es posible tener la resiliencia que a pesar de las tragedias nos permite vivir vidas de excelencia. ¿Está usted dispuesto a vivir de esta manera?
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5: ¿Alguna vez ha volado en uno de esos enormes aviones? El 747, por ejemplo. Cuando usted viaja en ese tipo de avión puede hacer muchas cosas. Ponerse de pie, sentarse, reclinarse, caminar, dormir, leer, ver televisión, jugar juegos electrónicos y, por supuesto, comer o no comer. Viene la azafata y le dice, ¿le gustaría comer? Y usted pregunta, ¿cuáles son las opciones? Y ella le responde, sí o no. Usted decide si quiere comer o no. Pero mientras usted realiza todas estas actividades dentro de ese hotel con alas, el avión sigue volando hacia el aeropuerto de destino. Amigo, Dios tiene la historia como una meta. Su reino se extenderá de sol a sol y ni todo el infierno podrá detenerlo. Le doy la más cordial bienvenida a la segunda parte de mi mensaje, Lecciones de una familia disfuncional.
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5: En el libro de Génesis encontramos la historia de una familia completamente disfuncional. Isaac, el padre, Rebeca, la madre, y Esaú y Jacob, los hijos, quienes, a pesar de ser gemelos, fueron totalmente distintos el uno del otro. Una familia compuesta por cuatro personas, un padre sensual, una madre intrigante, un hijo extrovertido, materialista, y otro hijo introvertido, misterioso. Esaú despreció su primogenitura. Jacob la ambicionó. Jacob quería lo que era bueno. Él tenía un corazón para Dios, pero no podía confiar en Dios. La bendición ya era suya, pero por tratar, en vez de confiar, comienza con todos estos tratos donde él cambió su guisado por la primogenitura de su hermano, primogenitura que ya le pertenecía. Y ahora trata de engañar a su anciano padre para tener lo que ya era suyo. Se parece a muchos creyentes en la actualidad que están intrigando y confabulando en vez de confiar en Dios y dejar todas las cosas en sus manos. Verá, Dios nos ha bendecido. Tenemos un derecho de nacimiento. Efesios 1:3 dice, «Bendito sea el Dios y Padre de nuestro Señor Jesucristo, que nos bendijo con toda bendición espiritual en los lugares celestiales en Cristo». Pero hay muchos creyentes, aún entre quienes escuchan este programa, que se parecen mucho al viejo Jacob, tratando de obtener una cosa buena de la manera equivocada. Él estaba peleando una batalla de antemano perdida, en vez de gozar la victoria ya ganada. Muchos creyentes hoy en día no comprenden la victoria que Dios les ha dado en el Señor Jesucristo. Y vamos a revisar el drama. Un padre sensual, una madre intrigante y un hijo turbio. El cuarto personaje es un hijo amargado, Esaú. Veamos Génesis 27:30. Y aconteció, luego que Isaac acabó de bendecir a Jacob, y apenas había salido Jacob de delante de Isaac, su padre, que Esaú, su hermano, volvió de cazar. E hizo él también guisados, y trajo a su padre y le dijo, «Levántese, mi padre, y coma de la casa de su hijo, para que me bendiga». Entonces Isaac, su padre, le dijo, «¿Quién eres tú?». Y él le dijo, «Yo soy tu hijo, tu primogénito, Esaú». Y se estremeció Isaac grandemente y dijo, ¿Quién es el que vino aquí, que trajo casa y me dio y comí de todo antes que tú vinieses? Yo le bendije y será bendito. Cuando Esaú oyó las palabras de su padre, clamó con una muy grande y muy amarga exclamación y le dijo: «Bendíceme también a mí, padre mío». Y él dijo: «Vino tu hermano con engaño y tomó tu bendición». Y Esaú respondió: «Bien llamaron su nombre Jacob». Recuerde que, literalmente, este nombre significa engañador, suplantador. «Pues ya me ha suplantado dos veces, se apoderó de mi primogenitura, y aquí ahora ha tomado mi bendición». Y dijo: «¿No has guardado bendición para mí?». Isaac respondió y dijo a Esaú: «He aquí, yo le he puesto por señor tuyo, y le he dado por siervos a todos tus hermanos. De trigo y de vino le he provisto. ¿Qué, pues, te daré a ti ahora, hijo mío?». Y Esaú respondió a su padre: «¿No tienes más que una sola bendición, padre mío? Bendíceme también a mí, padre mío». Y alzó Esaú su voz y lloró. Aquí tenemos a un hombre que vivió por las cosas del mundo. No le importó nada a su primogenitura. Por lo menos Jacob tenía inquietudes espirituales. Por eso quería la primogenitura. Tenía importancia para él. En cambio, Esaú la despreció y ahora está llorando. Pero ponga atención. Él no está llorando porque perdió la primogenitura, está llorando porque perdió la influencia, las posesiones y el poder que significaba el tenerla. Su pena es de remordimiento, no de verdadero arrepentimiento. ¿Qué familia más disfuncional fue esta? Y sin embargo, Dios estaba trabajando en esta familia e hizo algo por ella. Y quiero que vea lo que Dios puede hacer por usted también. De paso diré que si la familia está equivocada, de seguro el padre está equivocado. Veamos a Isaac cuando se da cuenta de lo que ha sucedido. Comió el guisado preparado por su hijo y le pareció excelente. Huele las ropas que viste Jacob y dice: «Sí, es el olor del campo, hay olor de madera en tu ropa». Y entonces palpa las manos de Jacob. Rebeca había tomado la piel de los cabritos y cubrió con ellas las manos y el cuello de Jacob, que era lampiño. Y el anciano Isaac escucha, palpa, huele, y todos sus sentidos son engañados y termina bendiciendo al hijo equivocado. Pero ahora se da cuenta de lo que ha hecho, y la Biblia dice que se estremeció grandemente. O sea, se convulsionó hasta las entrañas. Dios le ha demostrado cuán necio ha sido, e Isaac siente una tremenda convicción porque Dios le ha disciplinado. Se da cuenta cuán carnal, voluntaria y deliberadamente ha tratado de anular la voluntad de Dios, y por su propia y egoísta razón ha bendecido al hijo equivocado. Pero Dios ahora lo trae al arrepentimiento y la fe. Esto nos enseña algo muy importante. En su corazón, Isaac realmente amaba a Dios. Isaac fue un gran hombre. Isaac tipificó a Cristo. Recuerde que Isaac permitió que sus manos y pies fueran atados y que lo pusieran en el altar del sacrificio en obediencia a Abraham. Él vio cómo un carnero fue sacrificado en su lugar. Pero ahora, en sus años de vejez, se había apartado de Dios. Algunos de quienes me escuchan seguramente amaban a Dios con una pasión abrasadora, inflamante, pero ahora con el correr del tiempo se han vuelto carnales. Todo lo que hacen es pensar en su jubilación, en su retiro, tratando de divertirse tanto como puedan, y se han olvidado de las cosas de Dios. ¿Quiere usted conocer la voluntad de Dios? Entonces es mejor que camine en el Espíritu, porque de lo contrario sus sentidos lo engañarán. Déjeme decirle cómo Isaac fue engañado. Él pensó que iba a morir, y sin embargo vivió 40 años más. Pensó que la carne de los cabritos fue carne de venado. Pensó que las manos de Jacob eran las de Saúl. Aún su sentido del olfato lo engañó, pero Dios no había dejado de trabajar. mas cuando el pecado abundó, sobreabundó la gracia. Gracias a Dios que Él es un Dios de las segundas oportunidades. Dios disciplinó al padre en esa familia. Pudiera ser que ahora Dios está listo para disciplinarlo a usted. Dios le ama demasiado como para dejar de que siga arruinando a su familia. La Biblia dice, si nos juzgamos a nosotros mismos, no seríamos juzgados o condenados por el mundo. Pero cuando somos disciplinados por el Señor. Dios disciplinó al anciano Isaac. Dios disciplinó a Jacob. Y Dios puede disciplinarle a usted. En tercer lugar, pronóstico de un futuro determinado. Leamos las primeras palabras de nuestro texto en Hebreos 11:20. Por fe. ¿Lo ve? Por fe, Isaac bendijo a Jacob y Esaú concerniente a cosas por venir. Así se pronostica un futuro. Vayamos un momento a Génesis 28:1. Entonces Isaac llamó a Jacob y lo bendijo. Y el versículo 4 dice, y te dé la bendición de Abraham y a tu descendencia contigo para que heredes la tierra en que moras, que Dios dio a Abraham. Ahora este es el punto. Dios nunca está en bancarrota. A pesar de todo lo que Jacob y Esaú podían hacer, Jacob fue bendecido de todas maneras. A pesar de todo lo que Isaac y Rebeca podrían hacer, Jacob fue bendecido de todas maneras. El hombre puede gobernar, pero Dios puede anularlo. Esa es la soberanía de Dios. Busque Proverbios 19:21. Muchos pensamientos hay en el corazón del hombre, mas el consejo de Jehová permanecerá. Y en el Salmo 33:10 leemos, Jehová hace nulo el consejo de las naciones y frustra las maquinaciones de los pueblos. Ahora esto es algo extraño. ¿Fueron esas personas responsables por lo que hicieron? Absolutamente. ¿Fueron culpables? Absolutamente. ¿Estaba Isaac equivocado al ser sensual? Por supuesto. ¿Fue malo que Rebeca fuera intrigante? Claro que sí. Fue malo que Jacob engañara, definitivamente. Y sin embargo, sobre todos estos acontecimientos está el Todopoderoso Dios. Dios trabaja y Dios gobierna. Ahora, ¿cómo se aplica todo esto a nosotros? Dios le hizo una promesa a Abraham y le dijo, Abraham, en ti serán benditas todas las naciones de la tierra. Y lo que Dios ha dicho, ni todo el infierno lo puede anular. Lo que sucederá es esto. Dios bendijo a Abraham. Abraham bendijo a Isaac. Isaac bendijo a Jacob. Jacob bendice a Judá. Y de Judá va a salir la casa de Isaí, de donde procederá David. Y de David saldrá el linaje de María y José. Y del linaje de María y José vendrá el Señor Jesucristo. Dios sigue trabajando y ni el diablo ni el infierno podrán detenerlo. ¿Alguna vez ha volado en uno de esos aviones enormes, el 747, por ejemplo? Cuando usted viaja en ese tipo de avión, puede hacer muchas cosas. Puede ponerse de pie, sentarse, reclinarse, dormir, leer, ver televisión, jugar juegos electrónicos y, por supuesto, comer o no comer. Y viene la azafata y le dice, ¿le gustaría comer? Y usted pregunta, ¿cuáles son mis opciones? Y ella le responde, ¿sí o no? Usted decide si quiere comer o no. Pero entienda esto. Mientras usted realiza todas estas actividades dentro del avión, el avión sigue volando hacia el aeropuerto de destino. Mi amigo, Dios tiene la historia como una meta. Dios va a coronar al Señor Jesucristo, y Jesús reinará hasta donde alumbre el sol. Su reino se extenderá de costa a costa, y el infierno no podrá detener nada de esto. Y lo que veo es lo siguiente. La Biblia dice, por la fe bendijo Isaac a Jacob y a Esaú respecto a cosas venideras. Aquí hay lecciones para una familia disfuncional. Cinco lecciones que deseo que las aprenda muy bien. Primero, las familias disfuncionales producen niños disfuncionales. Segundo, las prioridades del padre muchas veces determinan la función de la familia. Mi amigo, si su familia no está funcionando, usted no está funcionando. Tercero, los padres tienen un gran poder para bendecir o maldecir. Ah, si los padres entendieran el increíble poder que tienen para bendecir a sus hijos. No hay ni un solo día en el cual mi esposa y yo, cuando estamos juntos, no bendigamos a nuestros hijos en oración. Yo creo en el poder de la bendición. Antes de venir a grabar este mensaje, mi esposa vino a mi oficina. Yo incliné mi cabeza. Ella puso sus manos sobre mi cabeza y dijo, Adrián, te bendigo en el nombre del Señor Jesucristo. Puedo ser bendecido por mi esposa. Ella puede ser bendecida por mí. Nuestros hijos pueden ser bendecidos por nosotros. Tenemos un gran poder bendiciendo. Un poder bendiciendo. Cuarto, no siempre podemos escoger por nuestros hijos.

culpados cuando no deberían ser culpados. Y usted dice, bueno, pastor, ¿qué del proverbio que dice, instruye al niño en su camino, y aun cuando fuere viejo, no se apartará de él? Amigo, ese es un proverbio, no es una promesa. Si usted toma los proverbios y trata de convertirlos en promesas, perderá su fe. Lea el libro de Proverbios y vea algunas de las promesas. La Biblia dice que si un hombre labra y cultiva la tierra, tendrá suficiente alimento. Bueno, ¿qué pasa si hay una inundación? ¿O suceden otras cosas? Ese es un proverbio, y un proverbio como principio generalmente aplicado traerá resultados generales. Hay multitud de proverbios, de dichos, de refranes. He visto padres que tienen hijos problemáticos y se preguntan, ¿en qué fallé? Quiero que note que Esaú y Jacob nacieron al mismo tiempo, de los mismos padres, y sin embargo fueron tan diferentes como la noche y el día. Recuerde a Caín y Abel, los mismos padres, pero uno de esos hijos se volvió un asesino. El Dios Todopoderoso tuvo hijos en el jardín del Edén, no fueron tan buenos que digamos. ¿Cuál fue el problema? ¿El medio ambiente o el padre? Ninguno. Estaban en el jardín del Edén y mejor padre no lo hubieran podido tener. Los hijos que Dios le ha dado a usted tienen una voluntad y usted no puede vanagloriarse si sus hijos quieren servir al Señor, pero tampoco puede culparse si es que no lo hacen. Usted hace lo mejor que puede. Reitero que familias disfuncionales producen hijos disfuncionales. Un padre con verdadera fe puede ser un ejemplo para toda la familia. Estas cosas son verídicas. Y no le estoy dando a usted una excusa para que no sea un padre piadoso. Más bien digo que llega un tiempo cuando como padres debemos entender que Dios permite que nuestros hijos tengan su propia voluntad. Dios no nos ha hecho robots, nos ha dado una voluntad. Y debemos amar a nuestros hijos y orar por ellos y agradecer a Dios por ellos. Así que un proverbio es verdad como proverbio. Si usted entrena a un niño desde la infancia, cuando sea un adulto no se apartará de esa enseñanza, pero no trate de hacer de este proverbio una férrea promesa. Si lo hace, perderá la fe. Si estudia el libro de Proverbios, entenderá de lo que estoy hablando. Amigo, lo siguiente que deseo que aprendas es esto. No importa lo que suceda en el mundo, no importa cómo nuestra sociedad llegue a desintegrarse, no importa cómo las familias puedan fracasar, escúcheme atentamente. Los fracasos del hombre jamás anularán la soberanía de Dios. Dios es soberano. Por la fe bendijo Isaac a Jacob y Esaú respecto a cosas venideras. ¿Y cuáles son esas cosas venideras? Que Jesús va a reinar en esta tierra. Isaac profetizó la venida del Mesías. Isaac profetizó el linaje divino. Isaac profetizó el derecho de nacimiento. Hace años los hombres viajaban hacia el oeste en carretas cubiertas con lona, y muchos de esos pioneros fueron masacrados por los indios. Y los hombres soñaban con el día en que no tendrían que viajar en esas carretas sino en tren. Parte del sueño era conectar el este y el oeste con una línea férrea llamada transcontinental. Y desarrollaron el plan y comenzaron a poner los rieles para el tren transcontinental. Y una cinta de acero comenzó a ser puesta en el este y otra cinta de acero comenzó a ser puesta en el oeste. Y cada día la una se acercaba a la otra, y cuando por fin se encontraron, trajeron locomotoras, una del este y otra del oeste. Y los gobernadores de los estados estuvieron presentes para ver cómo se ponían las últimas vigas y se colocaban los últimos rieles y se aseguraban los últimos clavos. Y el último clavo era un clavo de oro que debía ser clavado con un martillo de plata. Y así quedaría conectado el este con el oeste. Y cuando uno de los gobernadores clavó ese clavo de oro con ese martillo de plata y las locomotoras a vapor cruzaron de un lado al otro, la gente gritó y aplaudió con entusiasmo porque el este y el oeste se habían unido. Mi amigo, el hombre se separó del Dios Todopoderoso y hay un abismo de pecado. Pero el Señor Jesucristo colgó de una cruz. Y cuando ellos clavaron el último clavo, no de oro,
sino un

Enmohecido clavo de hierro en su mano, su cálida y roja sangre comenzó a fluir y a gotear por sus codos, bajar por sus costillas hasta sus pies y caer en la tierra, y Jesús dijo: «Consumado es». Nadie aplaudió. Solo los demonios del infierno se burlaron, pero Jesús unió mi alma enferma de pecado y la comunión con el Padre, y en esa cruz Él reconcilió al hombre con Dios. De eso habla Hebreos 11:20. Por la fe bendijo Isaac a Jacob y a Esaú respecto a cosas venideras. Amigo, ¿está usted listo a recibir por fe lo que Isaac vio por fe? ¿No siente gratitud porque, sin que importe quién sea usted o dónde esté, Dios tiene un plan para usted? Porque sus misericordias son nuevas cada mañana, y su gracia se extiende a todas las personas, independientemente de sus trasfondos. Este es un mensaje con el cual Dios le ha hablado, diciéndole cuánto le ama y quiere salvarle. Y Él le salvará si usted confía en Él. Amigo, ¿desea confiar en Él ahora mismo? Le invito a orar conmigo de la siguiente manera. Señor Jesús, te necesito. Ven a mi vida ahora mismo. Tú moriste por mis pecados, derramaste tu sangre por mí, te levantaste de entre los muertos, tú tienes poder para salvarme. Confío en ti, creo en ti. Te entrego mi vida y comienza a hacerme la clase de persona que tú quieres que sea. Lo pido en tu santo nombre.

0: ¿Cuáles son sus metas personales? Tal vez quiere tener suficiente dinero para su retiro, tener una bonita casa y poder gozar de una vida tranquila y sin preocupaciones emocionales o financieras. ¿Cuál es la meta que tiene para sus hijos? ¿Desea que ellos sean famosos y alcancen notable éxito en la vida? ¿Cuál es su meta en lo concerniente a su relación espiritual con Dios? ¿Se preocupa de cómo sus hijos desarrollan un carácter genuinamente cristiano debido a su ejemplo? ¿Dejaría su trabajo presente y aceptaría otro menos importante y con menos dinero si eso ayuda al crecimiento espiritual suyo y de su familia? ¿Cuál es su meta? ¿Impresionar a la gente? ¿En compañía de quién prefiere estar? ¿De los ricos, famosos y mundanos o de los pobres, sencillos y puros? ¿Qué significa para usted buscar primeramente el reino de Dios y su justicia? Mi amigo, hoy continuaremos estudiando 6 principios para fortalecer la fe. Y deseo que Dios le bendiga con este mensaje.
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0: Estamos hablando de la vida de Abraham, de cómo Dios le habló y de cómo para saber la voluntad de Dios es necesario tener fe y saber escuchar a Dios. Este primer principio lo he llamado el principio audible, porque debemos escuchar a Dios. El segundo principio es lo que llamaré el principio de correr riesgos. Porque usted no solo debe escuchar a Dios, sino que también debe obedecer lo que ya sabe. Por favor, abra su Biblia en el capítulo 11 de Hebreos, versículo 8. Por fe, Abraham, siendo llamado, obedeció para salir al lugar que había de recibir como herencia, y salió sin saber a dónde iba. Abraham escuchó la voz de Dios y obedeció. No sabía a dónde iba a terminar, pero eso no era de su incumbencia. Nuestra responsabilidad no es el entender totalmente, sino el obedecer rápidamente. Recuerde que Abraham estaba dejando todo lo que conocía y todo lo que amaba y se iba a otro lugar en absoluta obediencia. Cuando Dios le hable, mi amigo, usted tiene que estar listo a obedecer, ya sea que esa orden tenga o no tenga sentido para usted. Algunos jóvenes pastores me preguntan: Pastor Rogers, cuando voy a pastorear una iglesia, ¿cuál debe ser mi actitud? Y yo les respondo: deben estar preparados para dos cosas. Primero, pasar el resto de sus vidas ahí. Y segundo, estar listos en los próximos 15 minutos. Y ambas cosas son ciertas. Usted no debe decir: Señor, estoy construyendo un nido. Usted necesita orar y decir: Señor, si voy a construir un nido, pon una espina en él. Estoy listo a ir. Confiar y obedecer. La única manera de ser felices en Jesús es confiar y obedecer. Y si usted no obedece lo que ya sabe, no le pida a Dios más revelación, porque Dios no se la va a dar. ¿Tiene usted un problema de fe? Si es así, probablemente su problema es de obediencia. ¿Hay alguna confesión que necesita hacer? ¿Hay alguna restitución que debe realizar? ¿Hay una ayuda que debe dar? ¿Hay un testimonio que debe compartir? ¿Hay algún lugar a donde debe ir? ¡Obedezca! ¡Obedezca! ¿Desea tener fe? El primer principio es el principio auditivo, escucha a Dios. El segundo principio es el principio de correr riesgos, obedezca a Dios. El tercer principio es lo que llamo el principio de valores. Usted debe establecer prioridades. Leamos ahora Hebreos 11:9. Por la fe habitó como extranjero, se refiere a Abraham. Por la fe habitó como extranjero en la tierra prometida, como en tierra ajena, morando en tiendas con Isaac y Jacob, coherederos de la misma promesa, porque esperaba la ciudad que tiene fundamentos, cuyo arquitecto y constructor es Dios. Abraham Era un extranjero lejos de su hogar y era un peregrino yendo hacia su hogar. En ese tiempo, Canaán no era su tierra. Él esperaba la ciudad que tiene fundamentos, cuyo arquitecto y constructor es Dios. Vive bajo una carpa y no entierra las estacas demasiado profundo, porque su lema era: este mundo no es mi hogar, solo estoy de pasada. Abraham tenía una prioridad diferente. Ahora, la razón por la cual muchos no tienen fe es porque sus prioridades son erróneas. Pensamos que la fe es una forma en que la voluntad del cielo se realiza en la tierra. Pensamos que es una manera en que nuestra voluntad se realiza en el cielo. Fe es la forma en que Dios realiza la voluntad del cielo en la tierra. Venga tu reino, sea hecha tu voluntad, como en el cielo, así también en la tierra. Espero que usted se dé cuenta que nuestra ciudadanía está en el cielo, y no debemos estar tan apegados a las cosas de este mundo, porque desaparecerán como humo. Los éxitos más notables del hombre desaparecerán como vapor. Leemos en Filipenses 3:20: mas nuestra ciudadanía está en los cielos, de donde también esperamos al Salvador, al Señor Jesucristo. Si usted está viviendo para este mundo, usted no tiene fe. Santiago lo dice muy enfáticamente: oh almas adúlteras, ¿no sabéis que la amistad del mundo es enemistad contra Dios? Cualquiera, pues, que quiera ser amigo del mundo, se constituye enemigo de Dios. ¿Es usted mundano y se pregunta por qué no tiene fe? ¿Piensa que Dios va a otorgar fe a sus enemigos? Abraham no fue un amigo del mundo. Cuando usted se vuelve amigo del mundo, entonces usted comienza a vivir mundanalmente. Veamos lo que dice Primera de Juan 2, desde el versículo 15. No améis al mundo, ni las cosas que están en el mundo. Si alguno ama al mundo, el amor del Padre no está en él. Porque todo lo que hay en el mundo, los deseos de la carne, los deseos de los ojos y la vanagloria de la vida, no proviene del Padre, sino del mundo. Y el mundo pasa y sus deseos, pero el que hace la voluntad de Dios permanece para siempre. Recuerde que la fe viene por la voluntad de Dios. Piense en eso. Cuando usted se vuelve amigo del mundo y comienza a amar las cosas del mundo, ¿qué es lo que sucede? Que usted se va a amoldar a las cosas del mundo. Leamos Romanos 12:2. No os conforméis. Quiere decir que no debemos dejarnos manipular ni amoldar. No os conforméis a este siglo, sino transformaos por medio de la renovación de vuestro entendimiento, para que comprobéis cuál sea la buena voluntad de Dios, agradable y perfecta. Recuerda lo que dije, que usted necesita la mente de Cristo para conocer la voluntad de Dios. Pero si este mundo le está apretando, amoldando por medio de la televisión, la música, las modas, las finanzas, etc., y usted se lo permite, no es de extrañarse que usted no tenga la mente de Cristo ni entienda la voluntad de Dios para su vida. Y todo comienza con la amistad con el mundo, que se transforma en amor por las cosas del mundo, luego en identificación con las cosas del mundo, para terminar siendo condenado con el mundo. Primera de Corintios 11:32 dice: mas siendo juzgados, somos castigados por el Señor, para que no seamos condenados con el mundo. Hay buenas ilustraciones sobre esto. Abraham tenía con él un sobrino llamado Lot, quien seguía a Abraham. La Biblia nos dice que Abraham vivía en una carpa, y que Lot armó la suya, pero con la vista hacia Sodoma, moviéndose hacia el mundo. Su esposa llegó a ser parte de la clase social alta en Sodoma, y sus hijas seguramente fueron cachiporreras en el colegio de Sodoma. Lot se volvió un hombre de negocios, y seguramente llegó a ser un importante concejal de la ciudad de Sodoma. Pero cuando el juicio de Dios cayó sobre Sodoma, Lot lo perdió absolutamente todo. En la actualidad se oye mucho acerca de la separación de la iglesia y el Estado. sabe que el mensaje que necesita ser predicado hoy más que nunca es la separación de la iglesia y el mundo. La palabra de Dios es enfática en señalar que los hijos de Dios estamos en el mundo, pero no somos del mundo. Cuando miro a los creyentes promedio hoy en día, con tristeza tengo que admitir que se parecen, se visten, hablan, fuman, beben, ven las mismas películas, van a los mismos espectáculos, escuchan la misma música que los inconversos. O sea, siguen amando las cosas del mundo. Mi amigo, los hijos de Dios debemos ser diferentes. Si a usted lo llevaran preso por ser un creyente, tendrían suficientes evidencias como para condenarlo. Debemos ser diferentes. Quisiera hacerle unas preguntas muy personales. ¿Cuáles son sus metas? Tal vez quiere tener suficiente dinero para su retiro, comprar una bonita casa y poder gozar de una vida tranquila y sin preocupaciones emocionales o financieras. ¿Cuál es la meta que tiene para sus hijos? ¿Desea que ellos sean famosos y alcancen notable éxito en la vida? ¿Cuál es su meta en lo concerniente a su relación espiritual con Dios? ¿Se preocupa de que sus hijos desarrollen un carácter genuinamente cristiano debido al ejemplo que ven en usted? ¿Dejaría su trabajo presente y aceptaría otro menos importante y con menos dinero si eso ayuda al crecimiento espiritual suyo y de su familia? ¿Es su meta solo impresionar a la gente? ¿En compañía de quién preferiría estar? ¿De los ricos, famosos y mundanos o de los pobres, sencillos y puros? ¿Qué significa para usted la frase, buscad primeramente el reino de Dios y su justicia? Mi amigo, sin fe es imposible agradar a Dios. Y deseo que grabe en su corazón que si usted agrada a Dios, no importa a quién desagrade, pero si usted desagrada a Dios, no importa a quién agrade. Bien, veamos el cuarto principio, que es el principio de visión. Mantenga enfocada su fe. Usted está escuchando este mensaje este momento y aún puede estar de acuerdo con lo que estoy diciendo, pero tan pronto como usted comience a hacer otras cosas, este mensaje puede quedar fuera de foco si es que no tiene cuidado. Nuevamente veamos Hebreos 11:10. Porque esperaba la ciudad que tiene fundamentos, cuyo arquitecto y constructor es Dios. Aquí la palabra operativa es esperaba. Ahora leamos el versículo 13. Conforme a la fe murieron todos estos sin haber recibido lo prometido, sino mirándolo de lejos. Este es el principio de visión del que estoy hablando. Y creyéndolo, y saludándolo, y confesando que eran extranjeros y peregrinos sobre la tierra. Es fácil perder el enfoque que tenemos sobre los valores correctos. Es tan fácil el tener pensamientos y deseos mundanos. Anote al margen Colosenses 3, los dos primeros versículos. Si pues habéis resucitado con Cristo, buscad las cosas de arriba donde está Cristo sentado a la diestra de Dios. Poned la mira en las cosas de arriba, no en las de la tierra. Abraham fue un hombre que tuvo una visión, y esa visión le dio la capacidad de ver lo invisible. Recuerde lo que es la fe. Es, pues, la fe, la certeza de lo que se espera, la convicción de lo que no se ve. Eso es lo importante. Mire otra vez el versículo 13. Conforme a la fe murieron todos estos sin haber recibido lo prometido, sino mirándolo de lejos. Quiere decir que vieron lo invisible. Vieron cosas que no eran visibles, porque fe es ver lo invisible. Y es absolutamente verdad que por fe podemos ver lo invisible. Segunda de Corintios 4:18 es un versículo interesante. No mirando nosotros las cosas que se ven, sino las que no se ven. Pues las cosas que se ven son temporales, pero las que no se ven son eternas. ¿Es esto una contradicción? Pablo dice que no estamos mirando lo que podemos ver, sino que miramos lo que no se puede ver. La fe ve lo invisible, conoce lo desconocido y hace posible lo imposible. Es una visión que está enfocada, y usted debe mantener su fe en estas cosas. Un hombre fue al consultorio de un psiquiatra. La enfermera fue donde el doctor y le dijo: «Doctor, aquí está un hombre que dice que necesita verle, pero creo que está loco, porque piensa que es invisible». Y el doctor le dice a la enfermera: «Entonces, dígale que no le puedo ver». Mi amigo, hay un mundo invisible. Hay un mundo que es mucho más real que este mundo, y todos estos héroes de la fe fueron personas que pudieron ver lo invisible. Nosotros vivimos una vida en donde todo lo que vemos está frente a nuestros ojos. La familia, la casa, el carro, el trabajo, la oficina, etc. No vemos la necesidad de visión. Nunca miramos hacia el cielo. No queremos ver más allá de nuestras narices. Aún en nuestro mundo material hay gente que deja su marca. Exploradores, novelistas, inventores, científicos, deportistas. Todos estos tienen la habilidad de ver lo invisible. El hecho de que esté hoy predicando este mensaje es porque Dios puso un sueño en mi corazón y ahora ese sueño es realidad. Cuando Disney World fue inaugurado en Orlando, en la Florida, el programa comenzó con un extraordinario desfile. Miles de invitados especiales estaban en las tribunas. Walt Disney ya había fallecido, pero la viuda de Walt Disney estaba entre los ejecutivos de la empresa. El programa fue una fantasía propia de Disney. Una señora que estaba sentada junto a la señora Disney comentó: «Es una pena que su esposo no esté aquí para ver todo esto». Y la señora Disney le contestó: «Oh, pero él lo vio. Por eso todo esto está aquí. En su mente, él vio lo invisible, pero él no vio lo que sucede en la actualidad en su famoso parque de diversiones, se lo puedo asegurar. Si él supiera lo que está pasando, probablemente estaría dando vueltas en su tumba». Amigo, todo comienza con una visión. El quinto principio es el principio de vigilancia. Usted debe proteger su corazón. El diablo hará guerra contra su fe. Hebreos 11:11 dice: «Por la fe también la misma Sara, siendo estéril, recibió fuerzas para concebir, y dio a luz aún fuera del tiempo de la edad, porque creyó que era fiel quien lo había prometido». Dios le había dado a Abraham una promesa, pero usted sabe que él y Sara dejaron de mirar a Dios e hicieron cosas muy negativas. Abraham fue hacia Egipto cuando Dios le había puesto en Canaán, pero Dios puso a prueba su fe y Abraham al principio fracasó en la prueba. Amigo, Dios probará su fe. Una fe que no puede ser probada no puede ser una fe confiable. La Biblia habla de las pruebas de nuestra fe. Cuando usted vive una vida de fe, no todo es color de rosa. Su fe va a ser probada. Abraham debió quedarse en la tierra de Canaán a pesar de que había hambruna. Si él sabía que Dios lo puso allí, debió haber dicho: «Aunque pase hambre, me voy a quedar. Si Dios me puso aquí, él me cuidará». Esté vigilante. Su fe va a ser atacada. No siempre va a ser fácil vivir una vida de fe. No crea que todos los salvados están dentro de las iglesias y que todos los perdidos están fuera de las iglesias. No es cierto. En el hogar, no crea que no va a tener ningún problema en su vida matrimonial solo porque tiene fe. En la vida, no piense que no va a tener quebrantos y a derramar lágrimas. Amigo, usted va a enfrentar problemas a pesar de vivir una vida de fe, pero Abraham retornó a la vida de fe. Vamos ahora al sexto y último principio, el principio de la victoria: goce de las bendiciones. Hebreos 11:12 dice: «Por lo cual también de uno, y ese ya casi muerto, salieron como las estrellas del cielo en multitud, y como la arena innumerable que está a la orilla del mar. Sara dio a luz un hijo. El nombre de Abraham es conocido. Su descendencia es multitudinaria. Abraham ha sido una bendición para el mundo. Ha sido una bendición para mí. Dios le dio a Abraham la tierra, engrandeció su nombre. Y ahora piensa en todas las cosas que Dios hizo por medio de Abraham. De Abraham salió la nación judía, los profetas, las escrituras. Y en la carne de la semilla de Abraham vino nuestro Señor Jesucristo. Y todo eso vino por fe. Amigo, Dios quiere salvarle. Y la vida de fe comienza con un paso de fe. Y ese paso de fe es recibir a Jesucristo como Señor y Salvador. ¿Quisiera usted dar ese paso de fe ahora mismo? Entonces le invito a repetir conmigo la siguiente oración. Querido Dios, te pido que me ayudes a dar este paso de fe para recibir a Jesucristo en mi corazón. Quiero ser perdonado de mis pecados. Quiero vivir una vida que te honre a ti y que sea de bendición para quienes me rodean. Señor Jesús, agradezco el que hayas puesto tu misma vida para perdonarme y darme vida eterna. Este mismo momento te recibo por fe en mi corazón como mi Salvador y Señor. Oro en tu precioso nombre. Amén. Si usted dijo esta oración con fe y sinceramente, Dios ya le perdonó sus pecados y ahora es parte de la familia de Dios. Y para nosotros será una gran alegría el saber que usted hizo su decisión por Cristo. Por eso le invitamos a que nos escriba y así nos dé el privilegio de conocerle y de orar por usted. Que Dios le colme de sus más ricas bendiciones.
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0: El plan del diablo siempre ha sido cubrir con un manto de tinieblas su reino para que no comprendamos quién es él, porque sabe que en toda batalla usted debe conocer a su enemigo. Sabe que si no lo entendemos, si no reconocemos a nuestro enemigo, entonces no vamos a estar listos para la batalla. Si usted no comprende cuán terrible es su enemigo, no va a estar preparado para defenderse. Es por ello que el truco más inteligente del diablo es hacerle creer que él no existe. Y todos aquellos que con aires de pseudointelectuales o pseudocientistas se burlan y niegan la existencia de Satanás, están actuando como él quiere y diciendo lo que él quiere. Usted, mi amigo, debe saber y aprender cómo vencer al enemigo. Y de eso precisamente hablaré en el mensaje de hoy.
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0: Me es grato saludarle y extenderle una cordial bienvenida a nuestro programa El Amor que Vale. Por favor, abra su Biblia en Mateo capítulo 6. Este capítulo habla de cómo debemos orar y en el versículo 9 encontramos lo que llamamos el Padre Nuestro. Es la oración modelo. Hablaremos de los principios de la oración. Recuerda lo que Jesús les enseñó a sus discípulos. Mateo 6, comenzando en el versículo 9, dice: Vosotros pues oraréis así. Padre nuestro que estás en los cielos, santificado sea tu nombre, venga tu reino. Hágase tu voluntad como en el cielo, así también en la tierra. El pan nuestro de cada día, dánoslo hoy. Y perdónanos nuestras deudas, como también nosotros perdonamos a nuestros deudores. Y no nos metas en tentación, mas líbranos del mal, porque tuyo es el reino y el poder y la gloria por todos los siglos. Amén. El versículo de hoy es el 13. Y no nos metas en tentación, mas líbranos del mal. Otra versión lo traduce, y no nos dejes caer en tentación, sino líbranos del maligno. El estudio de hoy es una alarma, es un llamado a las armas, porque cuando usted se salvó, pasó a ser parte de una batalla, no de un jardín de juegos religiosos, ni de un picnic de escuela dominical, sino parte de una guerra contra un enemigo siniestro. estamos en contra de fuerzas satánicas movilizadas desde el infierno. El plan del diablo siempre ha sido cubrir con su manto de tinieblas su reino para que no comprendamos quién es él, porque sabe que en toda batalla usted debe entender a su enemigo. Sabe que si no lo entendemos, si no reconocemos a nuestro enemigo, entonces no vamos a estar listos para la batalla. Oro que hoy Dios, el Espíritu Santo, me use y use su palabra para desenmascarar al diablo y remover su manto de tinieblas, exponiendo al adversario. El primer punto es que la existencia de Satanás es un hecho decidido. Nada menos que el Señor Jesús fue quien nos enseñó a orar diciendo, «Líbranos del maligno». Cuando hablo del diablo, no hablo de ficción, o de la imaginación de alguien, o de los desvaríos de algún predicador de pobre educación. No estoy hablando de alguna mitología o superstición medieval, porque algunos tienen la idea de que de allí es de donde proviene el diablo. Yo le hablo de un hecho bíblico y de una realidad actual. Jesús dijo que debemos orar todos los días, «Padre, líbranos del maligno». Deseo que piense sobre la persona del diablo. Él es una persona con atributos. Primera de Pedro capítulo 5 versículo 8 nos advierte, «Sed sobrios», significa prestar atención, «y velad, porque vuestro adversario, el diablo», usted tiene un enemigo, «el diablo como león rugiente anda alrededor buscando a quien devorar». Si usted estuviera caminando en medio de una selva infestada de leones hambrientos, no miraría por dónde camina. No estaría pensando seriamente en el asunto. No tendría sus ojos bien abiertos. El diablo es como un león rugiente, listo para saltar sobre usted, para herirlo, para devorarlo. Él es una persona, es el peor enemigo de Dios y de los hijos de Dios. Por ello, si usted quiere una bendición, piense en los nombres de Jesús. Y si quiere una advertencia, piense en los nombres del diablo. Permítame darle algunos de los nombres dados al diablo en la Biblia. El engañador, el mentiroso, el homicida, el acusador de los hermanos, el tentador, el príncipe de la potestad del aire, el destructor, el maligno. Si usted no comprende cuán terrible es su enemigo, no va a estar preparado para defenderse. Es por ello que el truco más inteligente del diablo es hacerle creer que él no existe. Hoy en día nos reímos sobre la idea de un diablo. Pensamos que el diablo es cómico. Un pequeño individuo vestido de rojo, con cuernos, un rabo puntiagudo y un tridente tratando de pinchar en el trasero a todo el que se agache. Pensamos que es chistoso. Mas, sin embargo, el diablo está detrás de todo, haciéndonos creer que él no existe, que él es simplemente una caricatura. Otros toman al diablo seriamente, creen que existe, pero que el diablo está en el infierno. Amigo, el diablo no está en el infierno. Él estará en el infierno un día. Algunos creen que el diablo reina en el infierno. Él no reina el infierno. Cuando él vaya a dar al infierno, será encarcelado y atormentado. El infierno fue preparado para Satanás y sus ángeles, pero el diablo aún no está ahí. Muchas veces no sabemos quién es nuestro enemigo. Verá, tendemos a querer pelear contra otros seres humanos. Pero la Biblia dice en Efesios capítulo 6, versículo 12, «Porque no tenemos lucha contra sangre y carne». Su enemigo no es el comunismo, su enemigo no son los políticos, ni los impuestos municipales o gubernamentales que tiene que pagar, aunque esto último sí tuve que pensarlo más de dos veces. Su enemigo no es su cónyuge, ni la industria de la pornografía, ni el comercio de licor, ni los narcotraficantes, estos son carne y sangre. La razón por la que muchas veces no ganamos la batalla es porque no nos presentamos a la guerra. La lucha no es contra carne y sangre. Puede haber una batalla dentro del hombre, pero nunca es entre hombres. El diablo es una personalidad. Puede tener mil cabezas, pero tiene un solo corazón, y la Biblia lo llama el maligno. No solo quiero que piense en su persona, sino también en su posición. Efesios capítulo 6, versículo 12 dice, porque no tenemos lucha contra sangre y carne, sino contra principados, contra potestades, contra los gobernadores de las tinieblas de este siglo, contra huestes espirituales de maldad en las regiones celestes. Verá, hubo un tiempo durante el cual el diablo habitó en el cielo, sirviendo a Dios como un ángel poderoso. Pero él se rebeló contra Dios, como lo estudiaremos. Él cayó llevándose consigo un tercio de los ángeles, espíritus sin cuerpo. Hoy los llamamos demonios, y ellos son los ángeles de Satanás. El diablo es su señor. La Biblia lo llama el príncipe de la potestad del aire. Jesús nos advirtió acerca del diablo y sus ángeles. El diablo, por medio de sus demonios, no solo controla los individuos, sino que literalmente controla las naciones. ¿Sabía usted que el maligno tiene su influencia en la ONU y en las relaciones entre naciones? ¿Que el diablo está frecuentemente presente en la mesa de negociaciones? Bien, usted quizá no lo crea, pero es cierto. A veces la gente se pregunta, ¿cómo se llevará a cabo la guerra de Armagedón? Juan, en la isla de Patmos, tuvo una visión. Él vio una de las cosas más horrorosas y grotescas que un hombre jamás haya visto en el espíritu. Él dijo, y vi salir de la boca del dragón y de la boca de la bestia y de la boca del falso profeta tres espíritus inmundos a manera de ranas. Dios le reveló a Juan quiénes eran estos espíritus inmundos en forma de ranas en Apocalipsis capítulo 16 versículo 14, donde dice, son espíritus de demonios que hacen señales, o sea, milagros. Ahora escuche, y van a los reyes de la tierra en todo el mundo. ¿Lo escuchó? Demonios que controlan los reyes del mundo para reunirlos a la batalla de aquel gran día del Dios Todopoderoso. Luego en el versículo 16 dice, y los reunió en el lugar que en hebreo se llama Armagedón. Las fuerzas satánicas de este mundo trabajan en los corazones y las mentes de los gobernantes mundiales para dirigirlos a la batalla de Armagedón. Efesios capítulo 6, verso 12 dice, porque no tenemos lucha contra sangre y carne, sino contra principados, contra potestades, contra los gobernadores de las tinieblas de este siglo, contra huestes espirituales de maldad en las regiones celestes. Otra traducción dice, contra potestades que dominan este mundo de tinieblas. Es decir, estos espíritus de demonios trabajan en los corazones y mentes de los líderes mundiales. Usted dirá, eso suena tan ridículo. Bien, permítame leerle un artículo que recorté de un periódico hace algún tiempo ya, pero que es totalmente vigente. Escuche, dice así, los Estados Unidos comenzará a utilizar militarmente la percepción extrasensorial y otros fenómenos psíquicos antes de que la Unión Soviética avance demasiado, según un estudio del ejército de los Estados Unidos. El estudio afirma que la Unión Soviética está haciendo importantes progresos en descubrir aplicaciones militares de precognición, experiencias extracorporales, percepción extrasensorial y psicoquinesis. ¿Sabe usted lo que es la psicoquinesis? Es la habilidad de mover un objeto material sin tocarlo, solo con el poder de la mente. Y usted dice, esas son puras tonterías. Bueno, los soviéticos lo han estado estudiando seriamente desde hace muchos años, y ahora el ejército de los Estados Unidos no quiere quedarse atrás. No tenemos lugar para Dios, pero sí para el diablo. Todo esto es parte del ocultismo. Los soviéticos han estado entregando sus mentes al diablo para aprender más sobre la guerra. En 2 de Corintios 4:4 se le llama al diablo el Dios de este siglo. Él siempre ha deseado ser adorado. Por ello, ha construido una falsificación exacta del verdadero cristianismo. Él no está en contra de la religión. Una de las cosas más crueles es la religión sin Cristo. El diablo está detrás de la religión. Él siempre ha querido ser adorado. Bien, le hablé sobre su personalidad. Él es una persona. Le hablé sobre su posición. Él es un príncipe, el Dios de este siglo. Ahora deseo hablarle sobre su poder. Él tiene gran, gran poder. Es una insensatez subestimar el poder del diablo, o burlarse o reírse de su poder. De hecho, el Señor Jesucristo, quien nos ama tanto, cuando nos enseñó a orar, estaba tan consciente del poder del diablo que nos advirtió que cuando oráramos pidiésemos: Padre, líbranos del maligno. ¿Por qué necesitamos que nos libere? Porque Satanás es poderoso. Hechos capítulo 26, versículo 18, habla del poder de Satanás. Efesios capítulo 6, verso 12, habla de sus principados y potestades. Pablo nos advierte sobre el anticristo. En 2 Tesalonicenses capítulo 2, versículo 9, dice: inicuo cuyo advenimiento es por obra de Satanás, con gran poder y señales y prodigios mentirosos. El diablo es una persona sobrenatural. Él tiene poder sobrenatural, tenebroso, diabólico, profano y escalofriante. El diablo es un individuo poderoso. Martín Lutero lo sabía y escribió el himno Castillo Fuerte es nuestro Dios, y dice: con furia y con afán acósanos Satán. Por armas deja ver astucia y gran poder, cual él no hay en la tierra. Pero no solo piense en su poder, sino también en su propósito. ¿Cuál es el propósito del diablo? ¿Cuál es su ambición profana? Es el destronar a Dios, derrocarlo. El diablo es un rebelde en contra del Dios omnipotente. Usted dirá: pero eso es absurdo. Sí, lo es. Porque el diablo está engañado, cegado por el pecado y el orgullo que alberga en su corazón. La Biblia dice: corrompiste tu sabiduría a causa de tu esplendor. Es decir, a causa de su orgullo. Hubo un tiempo cuando el diablo era Lucero, el hijo de la mañana, el ángel más glorioso que Dios jamás haya creado, pero su corazón se enalteció por su orgullo, convirtiéndose en el diablo. Isaías capítulo 14, del versículo 12 en adelante, dice: ¿cómo caíste del cielo, oh Lucero, hijo de la mañana? Cortado fuiste por tierra, tú que debilitabas a las naciones. Tú que decías en tu corazón: subiré al cielo, en lo alto junto a las estrellas de Dios levantaré mi trono, y en el monte del testimonio me sentaré a los lados del norte. Sobre las alturas de las nubes subiré y seré semejante al Altísimo. En otras palabras, yo seré como Dios. Ni había terminado de pronunciar su desafío cuando los rayos de la ira de Dios descendieron en los pasillos del cielo y Satanás cayó. Fue desterrado del cielo, dejando de ser Lucero, hijo de la mañana, convirtiéndose en Satanás, el padre de la noche. Sus ángeles cayeron con él y ahora él está en guerra contra el Dios omnipotente, y su propósito es literalmente derrocar a Dios. Y créalo o no, él piensa que lo puede hacer. Él está engañado, y es un engañador. ¿Cuál es su plan? Su propósito es derrocar a Dios. ¿Y cómo piensa lograrlo? Les recordaré que el arma principal del diablo es el engaño. Él usa la decepción, la depravación, para poder destruir. Jesús dijo acerca del diablo en Juan 8:44, cuando hablaba con algunos de los fariseos no salvos: vosotros sois de vuestro padre el diablo, y los deseos de vuestro padre queréis hacer. Él ha sido homicida desde el principio, y no ha permanecido en la verdad, porque no hay verdad en él. Cuando habla mentira, de suyo habla, porque es mentiroso y padre de mentira. En estos versículos, nuestro Señor nos dice dos cosas sobre el diablo. Su motivo es el asesinato, su método es la mentira. Él usa la decepción, la depravación, para poder destruir. Al hablar del plan y métodos del diablo, piense en Efesios 6:11, donde la Biblia dice: vestíos de toda la armadura de Dios para que podáis estar firmes contra las acechanzas del diablo. La palabra acechanzas o artimañas habla de sus métodos. El diablo es metódico. Él está dispuesto a esperar. Él le permite que se salga con la suya en cuanto al pecado para que éste lo atrape y capture. Él es paciente. Él es muy metódico. Y las acechanzas del diablo son muy reales. Segunda de Corintios 2:11 habla de sus maquinaciones, sus artimañas. Dice que no debemos ignorar sus maquinaciones. Pero muchos hoy ignoran las artimañas del diablo. Pablo advirtió en 2 Timoteo 2:26 sobre los lazos del diablo. Así que, junte estas palabras, maquinaciones, artimañas, acechanzas, lazos del diablo, y entenderá qué tipo de enemigo tenemos. Amigos, simplemente lo que quiero decir es que Satanás es un hecho decidido. Hablamos de su persona, su posición, su poder, su propósito y su plan. Él es real. Segundo, Satanás es una fuerza destructiva. Si no fuera una fuerza destructiva, ¿por qué Jesús nos enseñó a orar, líbranos del maligno? Cuando piensa en liberación o rescate, usted piensa en el peligro. La Biblia enseña que en los últimos días habrá un resurgimiento del poder demoníaco. Algunas formas de poder diabólico que están destruyendo nuestra civilización son, primero, el gran renacimiento del ocultismo. Si usted entra en una librería hoy, encontrará muy pocos libros sobre la Biblia y su verdadero mensaje, pero sí encontrará secciones llenas de libros sobre el ocultismo, especialmente sobre astrología, brujería y los demonios. Estas cosas tienen gran atracción. ¿Por qué? Porque ofrecen poder, no servicio, sino poder. Porque ofrecen conocimiento sobre el futuro, porque ofrecen contacto con los muertos. Nuestro mundo está infectado con todo esto. Muchos de los que leen estos materiales y los horóscopos, que coquetean con el ocultismo y que van a que les lean su suerte, dirán: pastor, esto no tiene nada de malo, de todas maneras, esos brujos son un fraude. Algunos sí, pero otros hacen contacto con el diablo y le dirán cosas que usted se preguntará, ¿cómo las supieron? Cosas personales, cosas de sus seres queridos ya fallecidos. Escúcheme, esas cosas son muy reales, es mejor que se aleje de ellas. Porque no es a su ser amado a quien han contactado, sino a un demonio que sabe de su ser querido y lo está remedando. Los adivinadores, astrólogos, brujos no reciben su información de Dios porque se equivocan, y Dios nunca se equivoca. Entonces, ¿de dónde sacan su conocimiento? Saben demasiado para venir del conocimiento humano, por lo tanto, su información proviene del diablo. Usted dirá, pastor, eso es muy fuerte. Sí, quiero que sea fuerte. Permítame darle algunas escrituras. Primera de Juan 4:1. Amados, no creáis a todo espíritu, sino probad los espíritus si son de Dios, porque muchos falsos profetas han salido por el mundo. Los adolescentes que juegan con la Ouija, anoten este versículo, Levítico 19:31. No os volváis a los encantadores ni a los adivinos, ni los consultéis, contaminándoos con ellos, yo, Jehová vuestro Dios. Amigo, en su vida cotidiana y para las cosas de valor eterno, ¿a quién consulta usted? ¿Se encuentra atrapado en cualquier forma de ocultismo, de hechicería? ¿Desea ser liberado de ese dominio malévolo? Entonces, haga la paz con Dios y experimente la paz de Dios. Si tal es su sincero deseo, diga conmigo esta sencilla oración. Eterno Dios, ruego perdones mi vida de pecado y me libres de toda contaminación ofensiva a tu santidad. Señor Jesús, por fe acepto tu promesa de que, si creo en ti, me darás la verdadera libertad. Te acepto como mi Salvador y mi Señor. Amén. Grato será para nosotros recibir su correspondencia. Así tendremos el privilegio de orar por usted y su nuevo caminar como miembro de la familia de Dios.

¿Alguien está alegre? Esta noche queremos honrar a unos hombres de Dios que nos enseñaron a adorar. Cantaban canciones muy hermosas y las vamos a recordar.

Aleluya. ¿Cuántos saben que el Señor es grande? Dígalo conmigo. Señor, sabemos que tú eres grande y tus maravillas son grandes. Lo declararemos entre los pueblos para tu gloria. Aleluya. Aleluya. Vamos a aplaudirle fuerte al Señor.

0: por tu grandeza, rey.
1: Todo mundo grite conmigo, Señor, manda el fuego. A todo mundo aquí, así.

¡Grítenlo fuerte! ¡Grítenlo fuerte! ¡México, es tiempo de fuego! ¡Levante sus manos al cielo y diga, Señor, manda fuego sobre

¡Aleluya! ¡Gritos de júbilo al Señor!

que todos sean uno, como tú, oh Padre, en mí y yo en ti, que también ellos sean uno en nosotros, para que el mundo crea que tú me enviaste.

Oh, llénanos, Señor, de amor por la justicia y odio por la maldad. Manda tu fuego a nuestras vidas para que esto suceda, Dios.

Necesitamos a Dios.

Alguien diga amén. Voy a invitarle que esté de pie conmigo y vamos a clamar a Dios que nos sane. Señor, estamos tu pueblo reunido esta noche, humillados delante de ti. Queremos pedirte que sanes nuestra tierra. Cante conmigo así.

tu iglesia y tu espíritu dicen, ven Señor Jesús, no tardes más, queremos ver tu rostro. Sí, amén. Aleluya, ven Señor Jesús. Ven Señor Jesús. Tu iglesia, tu esposa te espera. Amén.

Exaltamos, Señor. Tuyo es el reino. Dice la Biblia en el Salmo 37, verso 4. Deleítate a sí mismo en el Señor, y Él te concederá las peticiones de tu corazón. Encomienda al Señor tu camino y confía en Él. Y Él te concederá.

0: corazón.
1: Vamos en esta mañana a continuar con nuestro estudio acerca de las doctrinas y enseñanzas falsas de las pseudo religiones y de las organizaciones que durante mucho tiempo han tratado de usar la Biblia para sus propios fines. Sin embargo, no podemos, decir el apóstol Pablo, no podemos nada contra la verdad, sino por la verdad. Quiero que recuerden siempre que la verdad siempre llevará a una confrontación. Si nosotros muriéramos en esta noche, los grandes, los adultos, y nuestros hijos no les hubiéramos dejado claramente el camino marcado, ¿quién podría mostrarles dentro de los próximos 10 años quién tenía la razón? Yo pienso siempre, cuando veo a mis discípulos y oro por mis discípulos junto con mi esposa, que si yo muriera y mis discípulos, después de un año de convertidos, no conocieran la verdad, ¿quién les podría seguir enseñando la verdad? No podemos apapachar a la gente, no podemos andarnos por las ramas, tenemos que hablar la verdad siempre. Y fue por esta manifestación de la verdad por la cual el hombre puso en la cruz a Jesucristo. Entonces, la verdad, tenemos que recordarlo, siempre nos hará daño, siempre cortará la gangrena, siempre sacará lo podrido, y eso a nadie le gusta, eso duele mucho. Pero le pedimos a Dios que esta verdad la podamos decir en amor, sin ninguna intención de herir los sentimientos de nadie. Pero si fueran heridos, sería simplemente porque no te gusta la verdad. Pero si tú eres maestro de la Biblia y no les has dicho la verdad de la Biblia a tus discípulos, tú eres una persona deshonesta contigo misma. Porque estás buscando agradarlos mejor a ellos o no herirlos a ellos antes de que ellos conozcan la verdad del Evangelio de Jesús. Entonces vamos a continuar en esta mañana con nuestro estudio acerca del catolicismo romano. Vimos la historia en la clase pasada, y vamos a ver ahora, para acabar con el papado, que una de las enseñanzas principales de Jesucristo, en el capítulo 14 del libro de San Juan, fue que el Señor Jesucristo, Él mismo, no tenía ninguna intención de dejar sobre ningún hombre, ni tampoco sobre ninguna organización, el poder absoluto de la verdad. Repito, el Señor Jesucristo, en el capítulo 14 de San Juan, versículo 26, dijo: «Mas el Consolador, el Espíritu Santo, a quien el Padre enviará en mi nombre, Él les enseñará todas las cosas y les recordará todo lo que yo les he dicho». Entonces el maestro no es la iglesia, el maestro no es un hombre, el maestro es el Espíritu Santo. Ahora vean el capítulo 16 de San Juan, ahí mismo, en el versículo 13, San Juan 16, versículo 13, dice la Biblia: «Pero cuando venga el Espíritu de verdad, otra vez, Él os guiará a toda la verdad, porque no hablará por su propia cuenta, sino que hablará todo lo que oyere, y os hará saber Él las cosas que habrán de venir». Entonces Roma dijo que fuera de la iglesia o el papado, nadie podría ni leer la Biblia, ni tampoco interpretarla, contradiciendo claramente las enseñanzas del mismo Señor Jesucristo. Si en un hombre residiera todo el poder, y en un hombre residiera la verdad, como Roma enseña, damas y caballeros, ¿quién de todos los papas fue el iluminado por Dios? ¿A quién le vamos a hacer caso? Porque todos se han contradecido unos a otros. Entonces, si son infalibles y ellos hablan la palabra de Dios, ¿a cuál de ellos le vamos a hacer caso? Entonces, todas estas cosas, no solamente evidencias históricas, teológicas, etimológicas y geográficas, sino que también de la misma labios de Jesucristo, nos muestran claramente la gran ficción y el gran invento de que un hombre sea el Vicarius Dei Filii, el representante del Hijo de Dios. El representante de Dios en la tierra es el Espíritu Santo. Y en último lugar, acerca del papado, para acabar con esto, en el primer concilio de Jerusalén, en el capítulo 15 del libro de los Hechos, no lo presidió Pedro, lo presidió Jacobo. Si hubiera sido la idea de una sucesión apostólica o un papa que gobernara un hombre con todos los poderes residentes en su persona, hubiera sido Pedro la persona que dirigiera el primer concilio. Pero no dejaron a Pedro dirigir el primer concilio, fue Santiago. Y en último lugar, el único apóstol reprendido públicamente como un hipócrita fue Pedro, en Gálatas capítulo 1. Pablo reprende enfrente de todos a Pedro y le dice, eres el más hipócrita de todos. Si él fuera realmente el representante de Cristo, pues creo que él fue el primero en dejar el peor ejemplo de todos, porque él es el único apóstol en la Biblia al cual se le llama hipócrita, después de que el Espíritu Santo había entrado en su persona. Entonces ahora vamos a ver la Inquisición. Después de todas estas cosas que comenzaron a introducirse en el cristianismo, llegamos al año 1198 después de Cristo y el Papa Inocencio III ordena el exterminio de todas las personas que leyeran la Biblia. El Papa manda decir que cualquier persona que leyera la Biblia se iba al infierno y mandaron matar a todas las personas. A esto se le llamó la Inquisición o el Santo Oficio, pues los bienes de la víctima venía el Vaticano y los confiscaban y pasaban a ser propiedad de la Iglesia. Después de tantos bienes de personas que confiscaron, el Vaticano llegó a ser en 15 siglos el estado más rico de toda Europa. Francia, España, Italia, Alemania y los Países Bajos sufrieron bajo la Inquisición. Más tarde se usó también la Inquisición para sofocar la Reforma Protestante. En el año 1540 al año 1570, o sea, en 30 años, murieron 1.250.000 hugonotes, o sea, así se les llamaba a los cristianos, porque decían que los mataban en el nombre de Dios. Solamente en la noche de San Bartolomé, Catalina de Médicis, la mamá de Carlos V, rey de España, en asociación con el Vaticano, mandó matar 900.000 personas que leían la Biblia. Entonces el Vaticano mandó acuñar una moneda, y van ustedes ahora a la Catedral de San Pedro en el Vaticano, y encuentran ustedes en el museo esa moneda que la acuñaron en memoria de los 950.000 personas que mataron en el nombre de Dios. En Efesios capítulo 4, versículos 31 al 32, encontramos enseñanzas diametralmente opuestas a todo este derramamiento de sangre tan tremendo que existió. Y el Señor Jesucristo enseñó en Efesios 4:32, la Biblia dice, antes sean benignos unos con otros, misericordiosos, perdonándoos unos a otros, como también Dios os perdonó a vosotros en el nombre de Cristo. Entonces aquí encontramos que no había perdón, no había misericordia, y así también surgieron las cruzadas, que fueron esfuerzos del Vaticano por sacar a los mahometanos de la tierra santa. En las cruzadas los soldados traían una cruz aquí en medio y andaban en sus caballos, y a todo aquel que se profesara ser hugonote o cristiano lo sacaban, y a los mahometanos no les permitieron vivir en España ni en los Países Bajos. Se calcula que en las cruzadas murieron cerca de 600.000 personas en el nombre de Dios. Vamos ahora a comenzar a estudiar las herejías introducidas al cristianismo durante cerca de 15 siglos. La primera herejía, la palabra herejía viene de la palabra griega airesis. Y la palabra herejía significa una verdad sacada fuera de su contexto. O en otras palabras, una verdad parcial o una verdad inflada más allá de su significado. Quiere decir que podemos sacar de la Biblia y usar la Biblia para hablar herejías. O sea, hay personas, todas las sectas y todas las pseudo-religiones han usado la Biblia, porque han sacado una verdad de su contexto, le han formado un cuerpo de doctrina y han conformado un cuerpo de verdad alrededor de este contexto, sin tomar en cuenta las demás partes del Antiguo Testamento y del Nuevo Testamento. Por eso la Biblia no es de interpretación privada, porque los santos hombres que escribieron la Biblia no la escribieron de sí mismos. Ellos eran guiados en su pluma por el Espíritu Santo. Y si tú no tienes el Espíritu Santo, y si yo no lo tengo, jamás podremos entender las Escrituras. La primera herejía que se introdujo fue el celibato sacerdotal. El celibato sacerdotal. En el año 1123 después de Cristo, se nombró ex cátedra que los sacerdotes u oficiales de la Iglesia no deberían de casarse. Pero sin embargo, ¿qué dice la Biblia? En Primera de Timoteo, capítulo 3, versículos del 2 en adelante, se nos dan los requisitos de los obispos, de los pastores y de los dirigentes de la iglesia. Y dice 1 Timoteo 3, del 2 en adelante, pero es necesario que el obispo, fíjense ustedes, sea irreprensible. ¿Y qué dice después? Marido de una sola mujer, sobrio, prudente, decoroso, hospedador, apto para enseñar, no dado al vino, no pendenciero, no codicioso de ganancias deshonestas, sino amable, apacible, no avaro, que gobierne bien su casa, que tenga a sus hijos en sujeción con toda honestidad. Entonces la Biblia claramente enseña que las personas que ministran y las personas que están al frente de la obra es más conveniente que estén casados a que estén solteros. Veamos ahora Tito capítulo 1. Tito capítulo 1, está ya a la vuelta de Timoteo. Sigue Tito después de Timoteo. Capítulo 1, del 5 al 6. Y Tito dice lo mismo, o está de acuerdo, que Pablo, versículos 5 y 6. Por esta causa te dejé en Creta, para que corrigieses lo deficiente y establecieses ancianos en cada ciudad, así como yo te mandé. El que fuere irreprensible, escuchen, marido de una sola mujer. Que tenga sus hijos creyentes, que no estén acusados de disolución ni de rebeldía. Entonces la Biblia claramente nos muestra en el Nuevo Testamento que las condiciones apostólicas para el obispado, para el pastorado y para los dirigentes de la iglesia eran que necesitaban estar casados. Ahora, ¿por qué la Biblia insiste en que los hombres de Dios se casen, no rápido, pero por lo menos pronto, antes de que comiencen a irse de misioneros y de pastores? Esto lo explica 1 Corintios capítulo 7. 1 Corintios capítulo 7, versículos 1 y 2 y versículo 9. Dice la Biblia, en cuanto a las cosas de que me escribisteis, bueno le sería al hombre no tocar mujer, pero a causa de las fornicaciones, cada uno tenga su propia mujer y cada uno tenga su propio marido. El marido cumpla con la mujer el deber conyugal y asimismo la mujer con el marido. La Biblia dice, a causa de que la carne es débil, a causa de los miles de fetos que encontraron en los monasterios en España enterrados debajo de los conventos de las pobres monjitas, a causa de tantos sacerdotes aquí en el Distrito Federal, se calcula que el 90% de los sacerdotes en el DF están casados. Están casados y tienen hijos, pero sin embargo, en cuanto el Vaticano lo sepa, quedan excomulgados. Nosotros tenemos el caso del obispo de Tlalnepantla, lo puedo decir abiertamente porque se convirtió hace 8 meses. Él tenía una esposa y tenía una niña. Y entonces, en cuanto lo supo aquí los jerarcas eclesiásticos, le mandaron una carta diciéndole que él no podía seguir en esta situación dando la misa. Entonces, él escribió su carta de renuncia y le contestaron que por favor no renunciara, que preferían aceptarlo casado a que se fuera y dejara el obispado. Con esto él comprobó de que estaba siendo engañado, porque si ellos estaban sujetos a Roma, ¿por qué no le exigían que abandonara los hábitos sacerdotales? No les convenía por intereses creados. Él dejó la religión y ahora se está entrenando para irse de misionero. Y algún día nos va a dar su testimonio. Él era el obispo de Tlalnepantla. Tiene 9 meses de convertido y está tomando 3 estudios a la semana. Ahora, si alguien sabe que le podemos dar un trabajo, él habla 3 idiomas, italiano, inglés, español. Es todo lo que sabe hacer. Es una persona muy culta y estamos todos tratando de buscarle un trabajo. Si alguien sabe de algún trabajo hablando de esto, es un pequeño comercial, yo les quisiera que se acercaran conmigo para que pudiéramos ayudar a este hermano, porque durante 32 años ejerció una profesión donde siempre vivió engañado. Vemos también en Hebreos capítulo 13, perdón, ahí mismo en 1 Corintios 7, ahora el versículo 9, pero si no tienen don de continencia, cásense, pues mejor es casarse que estarse quemando. Entonces la Biblia nos dice que hay personas a las cuales Dios les da un don. Este don es un don de continencia. Y el don de continencia es aquella cualidad de carácter en la que la persona no necesita tener relaciones sexuales. Hay hombres que lo tienen y son 1 en cada 25,000. Y hay mujeres que lo tienen, es más, dado a la mujer que al hombre. Hay muchas mujeres que no tienen ningún problema para vivir solteras el resto de sus días. Pero dice la Biblia que si no tienes ese don y ese don no lo escoges, ¿a quién se le puede obligar no casarse? Pero Roma obligó a que los oficiales no se casaran y fue la tragedia más grande de la organización católica. En Hebreos 13, capítulo 4, la Biblia nos habla y nos dice también estas palabras. Hebreos 13, 4. Honroso sea en todos el matrimonio y el lecho sin mancilla, pero a los fornicarios y a los adúlteros los juzgará Dios. Entonces aquí vemos claramente que no es pecado casarse, no es pecado tener relaciones sexuales dentro del matrimonio. Y durante mucho tiempo se usó el sexo como un tabú. Yo me acuerdo que mi abuela me decía todavía que en la época de su tiempo las señoras se tapaban hasta abajo las rodillas y cuando tenían relaciones con sus esposos era algo horrible, era algo sucio, era algo que no debería de ser y más les valía mantenerse o seguir siendo igual de vírgenes ya casadas. Se creó una cosa tan sucia alrededor del sexo que no existe en la Biblia. Entonces se volvió un tabú el sexo. Pero la Biblia nos dice que las relaciones sexuales en el matrimonio que sean sin mancilla, o sea, que sean fieles el uno para el otro. Pero a los fornicarios y al que tenga una esposa y quiera andar con otra o con un amante, Dios los va a juzgar tarde o temprano. Entonces, qué maravilloso es saber que sí puedo servir a Dios casado. Y que porque yo me quede soltero, no voy a ser ni más santo ni menos santo delante de Dios. Él me dio un cuerpo, me dio órganos sexuales reproductores, se los dio a mi esposa y quiere que los dos disfrutemos nuestros cuerpos dentro de los mandamientos que Él estableció. La segunda herejía, los pecados mortales y los pecados veniales. Roma divide los pecados en estas categorías. Los veniales, enseña Roma, son de menor gravedad y pueden expiarse en esta vida o en el purgatorio. O sea, que si tú te mueres en pecado mortal, o sea, es un pecado grave, jamás puede ser expiado tampoco en el purgatorio. Solo los sacramentos y las disposiciones de la Iglesia pueden perdonar los pecados. Sin embargo, ¿qué dice la Biblia? Primera de Juan, capítulo 1, versículo 7. Primera de Juan, capítulo 1, versículo 7. Pero si andamos en luz, como Él está en luz, tenemos comunión unos con otros, y Roma dice, y los sacramentos dice, ¿qué dice? Y la sangre de Jesucristo, su Hijo, nos limpia de todo pecado. Ahora veamos el versículo 9. Primero de Juan, capítulo 1, versículo 9. Y dice así, si confesamos nuestros pecados, Él es fiel y justo para perdonar nuestros pecados y limpiarnos de toda maldad. Ahora el capítulo 2, versículos 1 y 2. Hijitos míos, estas cosas les escribo para que no pequéis. Y si alguno hubiere pecado, abogado, tenemos para con el Padre a Santa Cayetana. ¿A quién dice? Abogado tenemos o intercesor a Jesucristo el justo y Él es la propiciación por nuestros pecados y no solamente por los nuestros sino también por los de todo el mundo. ¿De dónde sacó entonces Roma los San Cristóbal, San Cayetano, la Virgen de Zapopan, la Virgen de los Lagos, la Virgen de Guadalupe y todo ese desfile y ese conjunto tan inmenso de intercesores que pueden interceder delante de Dios? ¿De dónde sacó Roma que hay pecados de menor gravedad y pecados de mayor gravedad? La Biblia dice que el pecado es el pecado. Y el pecado no son las acciones. La Biblia dice que el pecado es la condición del hombre de vivir en rebeldía en contra de Dios. Porque tú puedes ser una persona moral en esta mañana. Jamás has tomado una copa de licor. Jamás has fumado un cigarro de marihuana. Jamás has hecho mal a nadie. Pero sin embargo, en tu corazón hay guerra contra Dios. Y si tú mueres sin haber hecho malas acciones, pero sin Cristo en tu corazón, tú te vas igual al infierno que el asesino más grande que ha tenido el país de México. ¿Se acuerdan ustedes al ladrón junto a la cruz? Al ladrón junto a la cruz, que estaba a la derecha de Jesús, había cometido no pecados veniales, Déjenme decirle que era un asesino. Ese es un pecado mortal. Y era un ladrón, secuestrador y violador. Y Jesucristo le dijo, hoy estarás conmigo en el paraíso. No le dijo, bautízate primero. Ni vete de peregrinación. Ni haz estas cosas. A ver, alguien tráigale aceite y póngaselo en los santos óleos en la cara. Cristo le dijo, hoy estarás conmigo en el paraíso. Porque el que confiesa con su boca que Jesús es el Señor y cree en su corazón que Dios le levantó de los muertos, será salvo. Entonces, los pecados veniales fueron otra de las herejías que se enseñó en Roma. En tercer lugar, tenemos la enseñanza del purgatorio. El purgatorio. La Iglesia romana enseña que después de la muerte, los pecados no perdonados, que no sean mortales, son dignos de irse al purgatorio. Pero los que mueren sin haber dado satisfacción a sus pecados, también irán al purgatorio. Por medio del sufrimiento, dice Roma, ahí purgan sus pecados y cuando se haya completado el castigo, se van al cielo inmediatamente. Cuando Martín Lutero inició la Reforma en 1515 aproximadamente, él caminaba por Alemania y se encontró de repente, él era un monje que pertenecía a un monasterio en Alemania, y encontró a una persona que estaba ahogada de borracha en el suelo con un papelito así. Y entonces estaba, ¡ah, mi compadrito, écheme, compadrito, viva México!, gritaba el borrachito. Y se acercó a Martín Lutero y le dijo, oiga señor, ¿por qué está usted tan contento? Y le dijo este borrachito, porque fíjese usted que acabo de entregar 3 chelines de oro y he comprado el purgatorio. ¿Qué cosa está usted diciendo? Sí, aquí tengo esto, se llama una bula papal. Y este papel dice que por haber dado yo buenas ofrendas, ahora el Vaticano me ha otorgado que no vaya al purgatorio. Cuando este monje vio esta expresión de esta organización romana, se horrorizó. Y entonces llegó a la catedral de Wittenberg y clavó en la puerta lo que se llama las 95 tesis de Martín Lutero. Las 95 tesis consistían en lo siguiente. En el lado izquierdo decía lo que la Iglesia romana enseñaba y en el lado derecho decía lo que la Biblia dice con las enseñanzas. Entonces todas las enseñanzas de la Biblia contradecían todas las enseñanzas de Roma y por esto lo mandaron citar a la Dieta de Worms. En la Dieta de Worms, Martín Lutero se enfrentó al Papa, al rey Carlos V de España y a todo el ejército de religiosos del Sacrosanto Imperio Romano. Y entonces le dijeron a Martín Lutero, señor Lutero, ¿se retracta usted de sus enseñanzas o lo condenamos en la hoguera? Y Martín Lutero contestó, traía una Biblia chiquita y la puso sobre sus escritos. Y él les dijo, si ustedes me demuestran con la Biblia que estoy equivocado, ahorita mismo me retracto de todas mis enseñanzas. Lo condenaron a muerte, los príncipes de Austria y de Francia lo protegieron y comenzó los escritos de Lutero por toda Europa a propagarse y de ahí nació la Iglesia protestante. Entonces a todos los protestantes los comenzaron a quemar vivos, a arrastrarlos, a arrancarle las uñas, a arrancarle la piel con pinzas calientes y huyeron hacia Inglaterra. Al llegar a Inglaterra nacieron y se les llamó puritanos y de ahí escapándose de la persecución del Vaticano y del rey Carlos V llegaron a los Estados Unidos en el año 1605 al estado de Virginia. Por eso se celebra el Thanksgiving Day o el Día de Gracias y los Pilgrims. Hay una serie en la televisión que se llama Los Pioneros, donde ven ustedes las familias americanas que colonizaron Estados Unidos y todas leían la Biblia, porque todos los que llegaron a Estados Unidos llegaron huyendo de la persecución romana. Estados Unidos entonces se funda con la Biblia, se ponen las monedas In God We Trust, en Dios confiamos. Los jueces en las cortes en Estados Unidos no pueden hacer jurar a nadie si no es sobre la Biblia, y todo el país de Estados Unidos fue llenado con la palabra de Dios. Por eso es el país más bendecido, el país mejor vestido y el país más rico del mundo. Hay envidiosos y egoístas que les llaman imperialistas yanquis, pero Estados Unidos debe su prosperidad material y espiritual a que es el único país en el mundo que ha sido fundado en la palabra de Dios. Estoy hablando del Estados Unidos de hace 300, 400 años, no del degeneramiento de Sodoma que hay ahorita en ese país, por haber abandonado la palabra de Dios. Ahora, ¿qué enseña la Biblia acerca del purgatorio? En primer lugar, no existe en la Biblia la palabra purgatorio. Número 2, esta enseñanza contradice la doctrina de la salvación por gracia. Efesios capítulo 2, versículos del 8 al 9. Efesios 2, del 8 al 9. La Biblia dice, porque por gracia son salvos, por medio de la fe, no por obras, para que nadie se gloríe, porque somos hechura suya, creados en Cristo Jesús para buenas obras, las cuales Dios preparó de antemano para que anduviéremos en ellas. Entonces la Biblia dice que la salvación no es por sacramentos, no es por purgar pecados en el purgatorio, no es por peregrinaciones, no es por pertenecer a una iglesia, no es porque te pongan los santos óleos antes de morirte, no es porque seas una persona moral. La salvación es por gracia. La palabra gracia, la palabra griega charis, significa un don inmerecido o un don que no pueden tus buenas obras merecer. Entonces no cabe lugar para las buenas obras de ninguna manera. Una vez que yo soy salvo, tengo que demostrar al mundo por mis obras que soy cristiano. Santiago escribe, la fe sin las obras está muerta. No me digas que tienes fe y te portas como... No me digas que tienes fe y te portas como un diablo en tu casa, con tu esposa y con tus hijos. No me digas tampoco que tienes buenas obras y...

¿Qué significa esto? Que al llegar al cielo le va a decir a Pedro, ¿qué hace un lado Pedro, por favor? Y va a llegar así inflado como pavo real. Pues le regalé 1,000,000 de pesos al convento. Y le regalé tantas piedras preciosas. Y regalé mi casa. A ver, ábrame la cancha, por favor. Yo sí me gané la salvación. Pero cuando lleguemos al cielo y Pedro nos diga, ¿sobre qué base te puedo abrir la puerta? Y tú le contestes, porque me porté bien, te da una patada y te vas a regresar hasta Cancún. Pero si tú le dices, por la sangre preciosa y por lo que Jesús hizo por mí en esa cruz y porque yo lo creí y lo recibí en mi corazón, la puerta se te abre y al llegar al cielo llegamos como pobres pecadores salvados por la gracia y misericordia de Dios. Y eso nos hace siempre ser humildes para que nadie se jacte en su presencia. Vean ustedes también en Hebreos capítulo 9 que la enseñanza del purgatorio niega también la eficacia de la obra de Cristo en la cruz. Repito, la enseñanza del purgatorio niega la eficacia de la obra expiatoria de Cristo en la cruz, quien dijo, consumado es. Hebreos 9, versículo 26. La Biblia dice, de otra manera, le hubiera sido necesario padecer muchas veces desde el principio del mundo, pero ahora, en la consumación de los siglos, se presentó una vez para siempre. Una vez para siempre, por el sacrificio de sí mismo para quitar de en medio el pecado. Versículo 28. Y así también Cristo fue ofrecido, vean otra vez, una sola vez, para llevar los pecados de muchos, y aparecerá por segunda vez, sin relación con el pecado, para salvar a los que le esperan. Hebreos 10, versículo 10. En esta voluntad somos santificados mediante la ofrenda del cuerpo de Cristo, vean otra vez, hecha una vez para siempre. Versículo 12, pero Cristo, habiendo ofrecido una vez para siempre un solo sacrificio por los pecados, se ha sentado a la diestra de Dios. Versículo 14, porque con una sola ofrenda hizo perfectos para siempre a los santificados, y somos santificados, somos santos en el instante que recibes a Jesús como tu Salvador. ¿Cómo es posible que enseñemos que no bastó esta obra y que después de esta vida necesitas purgar otras cosas que Jesús ya hizo una vez en la cruz del Calvario? La enseñanza del purgatorio también contradice Hebreos 9, versículo 27. Hebreos 9, 27. Y de la manera que está establecido para los hombres que mueran una sola vez y después de esto el purgatorio. No, después de esto el juicio. La Biblia enseña claramente, hermanos, que no hay otra oportunidad. Que el que se muera, no hay lugares intermedios de limbo o purgatorio. En cuanto te mueres, te vas derechitamente a la presencia de Dios o derechito al infierno en el centro de la tierra. Inmediatamente después de que tú mueres, tú estás juzgado por el juicio de Dios. No hay lugares intermedios. El otro, la otra herejía, el sacrificio de la misa. En esta mañana, si yo le preguntara a alguna persona sincera y bien intencionada que fuera católica, ¿qué es la misa? O intenten ustedes hacer en la calle, van a encontrar lo siguiente. El 99.99% de los católicos no saben lo que es la misa. La misa, de acuerdo al Concilio de Trento y confirmado por el Papa Pío IV, es el sacrificio o la repetición del sacrificio de Jesucristo por los vivos y por los muertos. Es increíble que millones de católicos no sepan. La misa se divide en dos partes, en la misa o el sacrificio de Jesús por medio de la Eucaristía y la Santa Comunión. En la misa participa el Padre solo y en la Santa Comunión participan todos los que quieran. De acuerdo a la Iglesia Romana, durante la misa o el sacrificio de la misa, el pan y el vino son transformados por el poder del sacerdote, y en la hora de la consagración, cuando está levantando así la hostia, en ese instante el sacerdote tiene poder de convertir el pan y el vino en el cuerpo y en la sangre de Jesucristo. Esta doctrina se llama la doctrina de la transubstanciación.

Transubstanciación. Transubstanciación. El supuesto cuerpo y sangre de Cristo son levantados y ofrecidos a Dios, escuchen esto, por los pecados de los presentes y de los muertos. Por eso las misas gregorianas son ofrecidas a los que ya se murieron. Y si se murió y se portó mal, las misas lo pueden sacar del infierno. Entonces, esto es lo que enseña el Concilio de Trento y confirmado. Quiero decirles a ustedes que durante la misa, el sacerdote hace lo siguiente. Hace la señal de la cruz 16 veces, se voltea hacia la congregación 6 veces, eleva sus ojos al cielo 11 veces, besa el altar 8 veces, dobla sus manos 4 veces, dobla su pecho 10 veces, dobla la cabeza 21 veces, dobla los hombros 7 veces, bendice el altar con la señal de la cruz 30 veces, extiende sus manos sobre el altar 21 veces, ora secretamente 11 veces, ora audiblemente 13 veces, toma el pan y el vino y lo convierte en el cuerpo y la sangre de Cristo, cubre y descubre el cáliz 10 veces, aparte de otros actos más. Si el sacerdote se olvida de cualquiera de estas cosas, comete pecado mortal. Tienen que tener una memoria prodigiosa para hacer la misa. Agregado a esto, el sacerdote viste ropas de colores, y los colores y la túnica que el sacerdote católico viste representan el drama del Calvario. Además, llevan velas, veladoras, incienso, campanas y música. Y este sacrificio que continuamente se ofrece por Cristo niega la redención de Jesús hecha una vez para siempre. Una vez hablando con un amigo mío que yo quiero muchísimo y es sacerdote católico, le dije a este amigo mío, ¿por qué no crees en Cristo? ¿Cómo que no creo en Cristo? Claro que creo. Y le dije, no, no crees, porque sigues matándolo en cada misa que tú haces. ¿No crees que con ese solo sacrificio nos hizo perfectos? Y que bastó una sola vez para que él muriera para que pudiéramos entrar al cielo. Pero ustedes repiten continuamente y continuamente el sacrificio. A la pregunta, ¿puede un cristiano entrar a oír misa? La respuesta es no. Vean Efesios capítulo 5. Pues fíjense que mi madrina va a celebrar la primera comunión. Y fíjese usted que, pues voy a hacer, yo no voy a pararme ni hincar, me dicen muchas personas. Solamente voy a hacer acto de presencia. Hay un dicho mexicano que dice, tanto peca el que mata la vaca como el que estira la pata. Dice en Efesios capítulo 5, versículo 6, nadie los engañe con palabras vanas, porque por estas cosas viene la ira de Dios sobre los hijos de desobediencia. No seáis pues partícipes con ellos, porque en otro tiempo erais tinieblas, mas ahora sois luz en el Señor, andad como hijos de luz. Versículo 11, y no participéis. No participen en las obras infructuosas de las tinieblas, sino más bien repréndanlas, porque vergonzoso es aún hablar de lo que ellos hacen en secreto. Mas todas las cosas, cuando son puestas en evidencia por la luz, son hechas manifiestas, porque la luz es lo que manifiesta todo. Entonces, al entrar tú a... Yo puedo entrar a mi esposa y a mí nos encanta cuando viajamos, entrar a una iglesia y me encanta la cultura prehispánica, me encanta ver las cosas que tienen, pero es diferente cuando yo entro y se está celebrando el sacrificio de la misa, porque es exactamente lo mismo que entrar a una misa negra. Es exactamente lo mismo. Si mi hija me dice, papá, vaya a ir a una misa de Satanás, y yo le digo, no, ¿por qué me enojo si le permito ir a una misa católica? No hay diferencia. El sacrificio que están ofreciendo es a los demonios y no es a Dios. Y posiblemente tú eras ignorante en esta mañana y te puedes estar enojando, pero gracias a Dios que la verdad está siendo levantada. Investígalo. Ora a Dios y pídele sabiduría, y pídele que te quite las vendas, y pídele que pueda resplandecer el Evangelio de su gloria en la faz de su Hijo en tu corazón, por medio de la sinceridad de tu vida para buscarlo. Agregamos también en esto que después cuando el sacerdote defiende y dice que Jesucristo el día de la última cena agarró el pan y lo partió y el vino y lo tomó y dijo que eso era su cuerpo y su sangre, ellos se basan en esta enseñanza al dar la hostia o la oblea y decirle a la gente que cuando tú te acercas y confiesas tus pecados y recibes la hostia, al recibir la hostia estás recibiendo a Jesucristo el Hijo de Dios. ¿Qué cosa dice la Biblia? Primera de Corintios, capítulo 11. Primera de Corintios, capítulo 11. Me acuerdo una vez que a este amigo sacerdote le pregunté que si al tomarse la hostia, Cristo duraba en su vida el domingo y el lunes y se le salía el martes, miércoles, jueves y le volvía a entrar otra vez el domingo.
me dijo, ¿por qué me dices esto? Le dije, porque ustedes enseñan que cuando recibe la hostia recibes a Cristo. Pero la Biblia nos dice otra cosa. La Biblia nos dice en 1 Corintios 6, 19, ¿no sabéis que vuestros cuerpos son templo del Espíritu Santo? Y que estoy con ustedes todos los días hasta el final de los siglos. ¿No sabes que Jesús jamás, cuando entra a una vida, jamás se vuelve a salir? Él, Filipenses 1, 6, el que comenzó la obra, la perfeccionará hasta el día de Jesucristo. Entonces, todas estas enseñanzas están totalmente contradiciendo la eficacia de la doctrina del Espíritu de Dios. En 1 Corintios 11, del 23 en adelante, se nos explica qué es la cena o la comunión del Señor. Y dice Pablo, porque yo recibí del Señor lo que también les he enseñado, que el Señor Jesús, la noche que fue entregado, tomó pan, y habiendo dado gracias, lo partió y dijo, tomad, comed, esto es mi cuerpo, que por vosotros es partido, hacer esto en memoria de mí. Asimismo también tomó la copa, después de haber cenado, diciendo, esta copa es el nuevo pacto en mi sangre, hagan esto todas las veces que la bebiereis en memoria de mí. Así pues, todas las veces que comiereis este pan y bebiereis esta copa, la muerte del Señor anunciáis, hasta que Él venga. Quiero explicarles a ustedes lo que Jesucristo estaba haciendo y que nos explica Pablo. En la última noche de la cena de Cristo, en la víspera de su crucifixión, agarró Cristo un pedazo de pan y lo partió a la mitad y dijo, esto es mi cuerpo. Pero sin embargo, Él claramente estaba diciendo que era un símbolo de su cuerpo, porque Él estaba presente. Él dijo, yo soy la puerta, y no significa que Él era una puerta, era un símbolo que teníamos que pasar por Él. Él dijo, yo soy el pan que desciende del cielo. Él no cayó como una rosca, como una dona del cielo. Él era el Hijo de Dios y simbolizaba que eso era lo que necesitábamos comer nosotros. Él dijo, el que no coma mi carne y beba mi sangre, no tiene vida. Los romanos acusaron a los cristianos de caníbales, porque decían que tenían que comer la carne y la sangre de Cristo. Pero eso no era lo que Cristo significaba. En Juan 6, versículo 35, Cristo dijo, el que viene a mí, come mi carne, y el que cree en mí, bebe mi sangre. ¿Qué significa comer la carne y beber la sangre de Cristo? Ir a Él y creer en Él. Entonces Jesús agarra el cuerpo, el pan, y lo parte a la mitad, y les da a los discípulos. Y les dice en el versículo 24, coman, esto es mi cuerpo que por vosotros es partido, hagan esto en memoria de mí. ¿Qué significa el que tomemos nosotros la Santa Cena? ¿Qué significa que yo tome la copa de vino? No significa que estoy comiéndome a Cristo, ni que lo estoy recibiendo. Eso lo hice cuando le abrí mi corazón y creí en Él como mi Salvador. Lo que estoy haciendo al comerme el pan y al beber la copa es recordar su sacrificio y al masticar el pan y metérmelo y masticarlo con mis muelas, recordar que así fue machacado su cuerpo y al tragarme el pan al estómago, recuerdo que antes de que el pan me alimente, el pan tuvo que ser muerto y machacado por mí. Jesús tenía que ser destrozado corporalmente antes de que pudiera alimentarnos. Y en segundo lugar dice el versículo 26, todas las veces que comieres este pan y bebieres esta copa, la muerte del Señor anunciáis hasta que Él venga. Entonces la transubstanciación es una herejía. Bíblicamente no recibimos a Cristo, recordamos su muerte y número dos, anunciamos su segunda venida. Esto es lo que significa tomar la cena del Señor. Sin embargo, Roma enseña todo lo contrario. Vean ustedes también en el pasaje que leímos en Hebreos 9, 12, 24 al 28, que la ofrenda de Cristo fue hecha una sola vez, que no hay necesidad de más sacrificios, no hay necesidad de más misas, no hay necesidad de peregrinaciones, no hay necesidad de sacramentos, la obra de Jesús, su sangre y su muerte en la cruz del Calvario es suficiente para cualquier persona que en esta mañana quiera confiar no en sus obras ni en su religión, sino en lo que Cristo hizo en la cruz del Calvario. En último lugar, en esta mañana, no nos da tiempo, veremos la confesión auricular también. En la Iglesia de Roma se enseña que el perdón de los pecados tiene que recibirse a través de la confesión con un sacerdote. El sacerdote, de acuerdo a Roma, tiene el poder y la potestad para perdonar la culpa de los pecados mortales, lo que salva al penitente de irse al infierno. Pero él no puede perdonar el castigo por esos pecados. Así que si el penitente llega y le confiesa al padre y le dice, padre, maté a mi suegra anoche, él lo perdona, pero tiene que hacer penitencia portándose bien y haciendo peregrinaciones o buenas obras.
Ahora, el Concilio de Trento, en 1546, ratificó que todos los católicos deberían, por lo menos, una vez al año, ir a confesarse sus pecados. Sin embargo, quiero decirles lo siguiente. La confesión auricular, se llama auricular porque es audible, o sea, pega el sacerdote el oído y tú le dices al oído tus pecados, no la mencionaron ninguno de los padres de la Iglesia, ni Agustín, ni Orígenes, ni Néstor, ni Tertuliano, ni Jerónimo, ni Crisóstomo o Atanasio. Aparentemente, todos estos padres de la Iglesia murieron y están en el infierno por no haberse confesado. Los pecados veniales, la Iglesia enseña, no necesitan confesarse, pero pueden ser expiados si te portas bien, si haces viernes primeros, si no comes carne los viernes primeros, y si celebras peregrinaciones a la Virgen o a cualquier santo. ¿Qué dice la Biblia? Romanos 6:23. Romanos capítulo 6, versículo 23. La Biblia dice, porque la paga del pecado es la muerte, mas la dádiva de Dios, esto es el regalo de Dios, es vida eterna en Cristo Jesús, Señor nuestro. La Biblia dice que cualquier persona que muera en pecado, muere. La palabra muerte es separación eterna de Dios. El salario que el pecado te ofrece o te va a pagar es tu muerte eterna por Dios. Nadie ni nada más que la sangre preciosa de Jesucristo puede quitar y perdonar los pecados. Vean Santiago capítulo 2, versículo 10. Santiago capítulo 2, versículo 10. Y dice el apóstol Santiago, porque cualquiera que guardare toda la ley, pero ofendiere en un punto, se hace culpable de todos. O sea que a lo mejor no mataste, a lo mejor no robaste, a lo mejor no fornicaste, pero se te olvidó santificar una fiesta, se te olvidó amar a Dios con todo tu corazón, y dice la Biblia que aunque no hayas hecho pecados mortales, si tú mueres en pecados veniales, como Roma enseña, tú estás condenado de todas maneras al infierno. Ahora vean ustedes en Marcos capítulo 2, versículo 7, que solo Dios puede perdonar pecados. Solo Dios puede perdonar pecados. Dios jamás le dio la autoridad a ningún hombre de perdonar pecados. Y ahorita vamos a ver rápidamente el pasaje que ellos defienden donde Cristo les da atributos a los apóstoles de perdonar. Marcos 2, versículo 7, dicen así los fariseos, ¿por qué habla este así? Blasfemias dice, ¿quién puede perdonar pecados sino solo Dios? Vean Mateo capítulo 9, versículo 6 ahora, antes de Marcos. Mateo 9, 6. Pues para que sepáis que el Hijo del Hombre tiene potestad en la tierra para perdonar pecados, dice entonces al paralítico, levántate, toma tu cama y vete a tu casa. Y también vemos en Ezequiel 18, 4, que la Biblia enseña, el alma que pecare, esa morirá. Entonces, no es una enseñanza bíblica el decir que tenemos que ir con un hombre para que nos dé penitencia y rezar 5 rosarios o 3 Aves Marías o irme de peregrinación para que yo pueda ser perdonado. La Biblia dice que ningún hombre puede perdonar pecados. Vean ustedes una de las enseñanzas más tremendas en Lucas capítulo 24, que Jesucristo antes ya había resucitado y antes de irse al cielo, en Lucas 24, versículo 46 y 47, es la famosa historia de Maús, y les dijo, o sea, es Cristo el que está hablando, así está escrito, y así fue necesario que el Cristo padeciera y resucitara de los muertos al tercer día, y que se predicase en su nombre el arrepentimiento y el perdón de pecados en todas las naciones, comenzando desde Jerusalén. Los apóstoles jamás reclamaron ellos tener el autoridad de perdonar pecados. Cuando se acercaban las personas a los apóstoles, no decían, yo te absuelvo. Ellos los guiaban a la cruz del Calvario. Jamás encuentran ustedes ninguna cita en el libro de los Hechos, ni en la iglesia primitiva, que ningún apóstol haya dicho, yo te absuelvo en el nombre de Dios. No. Vean Hechos capítulo 10, el ejemplo más grande. Cuando Pablo y Pedro se acercan y tienen un problema muy grave. Hechos 10, 25 al 26. Cuando Pedro entró, Hechos 10, 25 y 26, salió Cornelio a recibirle, y postrándose a sus pies, adoró. Mas Pedro le levantó diciendo, levántate, pues yo mismo también
soy hombre. Pero sin embargo ahora se acepta hincarse ante un hombre, besarle la mano y decirle los pecados. Gracias a Dios por la palabra de Dios, hermanos. El domingo que entra continuaremos con esta serie de enseñanzas y de veras en esta mañana Dios quiere abrirles a muchos de ustedes los ojos. A mí me los abrió hace 10 años y ahora me manda a ese pueblo ignorante, pero que posiblemente muchos sean sinceros, a que nosotros les abramos los ojos. Ábrele los ojos a tu abuelita, a tu mamá, a tus cuñados, a tus amistades en el amor del Señor. No llegues y les digas, eres católico, te vas a ir al infierno porque la Biblia dice, porque los vas a cerrar. Tráele la verdad y diles lo que Cristo ha hecho por ti en el Calvario. Diles el amor de Dios derramado en la cruz. Cuéntales y muéstrales las bendiciones de ese cristiano y cómo en la Biblia pueden ellos encontrar en el nombre que es sobre todo nombre, porque no hay otro nombre dado bajo el cielo a los hombres en quien podamos ser salvos. Ahora sois embajadores de Cristo, dice en 2 Corintios 5. Y como embajadores de Dios, os mando que le digáis al mundo, reconcíliense con Dios. Hagan la paz con Dios, porque Dios estaba en Cristo, no tomándoles en cuenta al pueblo sus pecados. En Cristo Jesús, Dios nos hablaba y nos decía por qué Él murió, por qué Él sufrió y por qué Él resucitó. Yo tengo una base legal para perdonarte. No por tus obras, no por tus sacrificios, no por la confesión, no por el purgatorio, sino por la obra de mi Hijo Jesucristo. Y Él antes de morir dijo, consumado sea. Oremos. Lámpara es a nuestros pies tu palabra, lumbrera nuestro camino. La exposición de tus palabras alumbra los ojos y la verdad siempre hará daño. Las personas con un corazón no recto delante de ti, Señor, posiblemente algún día acabemos muertos a pedradas, o crucificados, o siendo el escarnio y la burla de un mundo que no te conoce porque aman más su orgullo religioso que la verdad que proviene del Padre que está en los cielos. Tu palabra dice, muchos de los religiosos en tiempo de Cristo creían en Él, pero no le confesaban porque tenían miedo de ser expulsados de las sinagogas. ¿Cuántos hombres y mujeres en esta congregación saben que esta es la verdad, pero puede más su orgullo social? ¿El qué dirán? La pérdida de las amistades que tienen por proclamar y decirles, solo Cristo salva y en su sangre hay perdón de pecados. Porque si nosotros buscáramos agradar a los hombres, no seríamos siervos de Cristo. Por eso mataron a los profetas. Por eso mataron a Cristo, a Pablo, a Esteban, a Santiago, a Andrés, a todos aquellos santos hombres que proclamaron la verdad. A Crisóstomo, a Policarpo en la cruz. Le decían, Policarpo, niega a Cristo. Roma salva. Y él dijo, durante 60 años mi Señor me ha salvado y me ha guardado. ¿Cómo le podría negar a la hora de la muerte? Cuando Esteban predicaba el Evangelio y agarraban piedras para arrojárselas contra ellos, él les dijo, incircuncisos, siempre vivís resistiendo al Espíritu de Dios, pero no podemos ya resistir al Espíritu de Dios. El Señor Jesucristo se acerca, la verdad de todas las cosas se acerca también, el cumplimiento de los tiempos se acerca y nosotros somos embajadores de Dios. Tenemos un mensaje que proclamar y al proclamar este mensaje la gente se va a irritar. La gente se va a enojar, pero no es a nosotros contra quien se enoja, es contra la verdad de Dios. Y no podemos nada contra la verdad, sino por la verdad. Y esta verdad la proclamaremos públicamente, nunca escondidas, para que el mundo conozca y sepa la verdad de Jesucristo. Gracias, Señor, porque queremos seguir tus pasos. Y el que quiera vivir piadosamente tiene que padecer persecución. Oh, Señor, en esta mañana tú has traído almas sinceras que no te conocían. Posiblemente sean católicos o de otra religión. Ellos han escuchado tu voz por primera vez. Ellos van a comenzar a pelear ahora contra su corazón y contra sus pensamientos, porque tu palabra es como una espada que penetra y discierne sus pensamientos y sus intenciones. Y está penetrando en su vida y está comenzando a activar en ellos la búsqueda por la verdad. Señor, yo oro en esta mañana por estas personas. Que tu obra sea perfecta en sus vidas. Que ellos lleguen a su casa hoy después de oír este mensaje y que caigan de rodillas y te digan, oh Dios, si en mi vida hay tinieblas, si no he adorado al Cristo resucitado, si he adorado otra cosa que no seas tú, síguemelo haciéndolo saber a través de tu palabra. Muéstrame la verdad porque te quiero adorar en espíritu y en verdad.
y estas personas en esta mañana por las cuales oramos, yo les pido que les entreguen sus vidas a Jesús. Sus corazones han sido preparados esta mañana. La verdad ha sido proclamada en amor. Y Dios en amor te dice, ve las manos taladradas de mi Hijo. Ve el cuerpo crucificado de mi Señor Jesús. Por favor, no confíes en tu religión ni en tus buenas obras, porque hay caminos que parecen derechos, pero su fin es camino de muerte. No sea que al despertar en la muerte te lleve la sorpresa más grande de tu vida, porque creíste y confiaste en una religión que jamás te preocupaste en conocer, ni en investigar, ni en escudriñar. Y ahora en la Biblia tenemos toda la verdad. ¿Qué necesito, me preguntarás, para que pueda yo conocer a Cristo? Si no es en el purgatorio, si no es en las obras, ni en los sacramentos, ¿qué debo hacer? La Biblia dice, arrepiéntete. ¿Qué significa esto? Que en esta mañana tienen que dolerte tus pecados. Decirle, sí, Dios, he pecado contra ti. No tienes que ir con ningún hombre, Él te está escuchando. Es Jesús su Hijo el que vive eternamente para interceder por nosotros. Dile, Señor, he pecado contra ti. Entra a mi vida esta mañana. Quiero conocerte. Creo que tú eres el Cristo, que no hay otro nombre de intercesor ni de hombres en quien yo pueda confiar. Y a ti solo oraré porque tú eres el Cristo que murió en esa cruz por mí. En tercer lugar, ábrele tu corazón y dile, Señor Jesucristo, estoy cansado. Tengo una religión, pero no tengo paz. Tengo una religión, pero soy un hipócrita. Tengo una religión, pero me he divorciado. Tengo una religión, pero vivo en adulterio. Y esta mañana Cristo desea cambiar tu vida, experimentar una transformación y venir a una cruz que desde hace mucho tiempo Él te ha estado esperando. Y los que quieran hacer esta decisión, ahí desde sus lugares, les repito, que digamos estas palabras saliendo de lo profundo de tu alma. Oh Señor Jesús, en esta mañana mi vida tiene mucha confusión por todo lo que yo creía anteriormente. He comprendido esta mañana que la salvación no se encuentra en ninguna religión, porque yo puedo ser católico o protestante o evangélico e irme al infierno. La salvación se encuentra en ti, Señor Jesucristo, y es a ti en quien quiero confiar. Te abro mi corazón, entra en mi vida, muéstrame tu verdad, quítame las vendas de mis ojos, trae esa paz, ese amor y ese gozo que mi alma necesita. Quiero tener una relación contigo, no de cada domingo, de 11 a 12 del día, sino de todos los días. Quiero que vengas conmigo a mi casa, con mis hijos, en las vacaciones, en los estudios, en mi trabajo, en la calle, en el metro, en el periférico. Señor Jesús, vive en mi corazón para jamás salir de él. Porque todo esto te lo pido, porque he creído que tú eres el Salvador. En el nombre de Jesucristo. Amén.

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¿Por qué no alzamos nuestras manos delante de aquel que es sumamente, supremamente digno? Celebramos lo que Él vale, lo que Él es.

Jesucristo. Déjenme ver sus manos de esos hombres. Ahora griten de júbilo. Canten después de mí.

Levanta las manos al cielo conmigo y repite: Señor, levanto mis manos, aunque no tenga fuerzas, aunque tenga mil problemas. Confiésalo con tus labios. Todo el mundo cantando conmigo.

Ponga sus manos en su corazón, por favor. Ponga sus manos en su corazón. Y míreme por un momento. Estamos tan acostumbrados a amanecer que se nos olvida que el dueño de la vida es solamente Dios. Qué bueno que tenemos un día más para bendecirle,

qué no alzamos nuestras manos delante de aquel que es sumamente, supremamente digno? Celebramos lo que Él vale, lo que Él es.